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0: fuertes aplausos. Michi Herrera.
1: Sí, señor. Muchas gracias.
2: Grande, chiquitito.
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0: A ver, Facundo, cantemos esta chacarera y recordemos cuando cantábamos allá en el taller del Cejudo Núñez. ¿Te acordás?
1: Vamos, chino querido.

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0: Hola, ¿qué tal? ¿Cómo andan? Buenos días a todos, gran comienzo de jornada, 8 en punto de la mañana en la República Argentina. Bienvenidos a LU12 AM680, FM Lázaro 92.9, FM Lázaro 92.1 y obviamente las redes del grupo La Opinión Austral. En la mañana de LU12 también obviamente nos pueden ver y escuchar a través de Patagonia TV en la señal de Canal 10 aquí en la ciudad capital de la provincia de Santa Cruz. Jornada agradable en Río Gallegos, si uno compara obviamente con días anteriores. Tenemos una buena temperatura con 4 grados en este momento. Un ratito damos bien todos los el pronóstico del tiempo para toda la semana. Pero para el día de hoy les anticipo que va a estar con buena temperatura, pero con alguna probabilidad de lluvia. De hecho, hace un ratito nada más estaban cayendo ya algunas gotitas. Así que probablemente eso también afecte un poquito más a Río Gallegos, que viene ya bastante pasada por agua. Mi nombre es Pablo Manuel, me acompaña por supuesto un gran equipo de trabajo. Está Manuel Coelho allí en la puesta al aire audiovisual, está Esteban Álvarez en los controles radiales y aquí en el piso me acompaña como siempre Victoria Lescano. Hola Vicky, ¿cómo estás? Buenos días, ¿cómo estás? ¿Bien?
1: Hola Pablo, buenos días. Hola a toda nuestra audiencia. Muy bien, un poco la idea que teníamos nosotros, lo primero que charlamos hoy, sí. Recordar que es martes.
0: Es verdad.
1: Porque realmente se siente muy lunes. No porque nosotros en el día de ayer no hayamos venido acá a trabajar y a seguir manteniendo vivo todo este universo de La Opinión Austral, pero es verdad que un poco por el poco movimiento, no sé si vos te topaste con tanto movimiento en la calle.
0: Sí, mucho.
1: A mí me pareció que se parecía mucho lunes.
0: Sí.
1: Mucho, mucho. Así que bueno, arrancamos como siempre con toda la información de esta semana, que aparte venimos acumulando un montón de información de todos estos días, ¿verdad? Desde el viernes que cortamos nosotros en adelante pasaron muchísimas cosas, un fin de semana largo, un fin de semana especial para muchas familias por el Día del Niño, el título oficial de vuelta. Así que bueno, vamos a estar compartiéndoles un poco toda esa información.
0: Sí, obviamente, y muchas cosas que ha pasado obviamente en materia policial, en materia judicial, en materia política también durante el fin de semana, que ha sido bastante realmente. Bueno, pasaron ya 3 minutos de las 8 de la mañana, le comentamos un poquito a la gente cómo está el tiempo en este momento.
1: Sí, 4 grados 4 décimas la temperatura actual y la sensación térmica es de 0 grados 8 décimas sobre cero, que no es poco,
0: claro.
1: Humedad 87% y viento sur a 13 kilómetros por hora. ¿Qué se espera para hoy? Yo estoy diciendo la temperatura del lugar equivocado, con razón. No, ¿y qué se espera para hoy? Efectivamente, una mínima de 3 grados y una máxima de 9.
0: Bastante bien.
1: Hermoso, más que bastante bien. ¿Qué se espera para que durante la mañana haya lluvias aisladas y hacia la tarde pase a estar parcialmente nublado? Pero va a haber viento también. Con el paso de las horas va a ir aumentando el viento, que va a llegar a tener ráfagas de entre 79 y 87 kilómetros por hora. Así que no nos podemos quejar. Buena temperatura, un poco de viento, un poco de sol, que aprovecha a secar todo, porque después de las lluvias del sábado y domingo, es como que volvimos de vuelta a 4 escalones para atrás, ¿no?
0: Sí.
1: Sí, exactamente. Así que bueno, nos va a venir muy bien.
0: Mira, mirando el resto de la semana, solamente está previsto para hoy lluvias aisladas. A la mañana ya le dije que estaban cayendo un par de gotitas, que no alcanzaba a ser ni una llovizna, pero habían caído un par de gotitas, no sé cómo estar ahora. Lo que sí, hay mucha humedad. Para el resto de la semana, incluido de acá hasta el día lunes de la semana que viene, no está previsto lluvias, ¿sí? Y con temperaturas que van a ir de 1 grado a máximas entre 7 y 8 grados. Es decir, ya una buena... una buena semana en términos climáticos, ¿sí? Salimos del frío intenso que hemos tenido durante las últimas semanas de julio y primera de agosto y ya nos estamos metiendo más en temperaturas por un poco más normales, sí, con un poquito más de viento, ¿no?
1: Sí.
0: Entre 60 y 70, entre 70 y 80, visto como máximas para esta semana. Va a ayudar un poco a secar el piso, el suelo, el barro que hay obviamente en toda la ciudad. Eso va a ser positivo, pero bueno, si le viene un poquito de viento, obviamente no podemos pedir otra cosa, ¿no es cierto? Digo, salimos del frío siempre y tenemos el viento, no queda otra, ya sabemos dónde vivimos y hay que aguantársela.
1: Hay que abrazarlo.
0: Claro, exacto. Bueno, no sé, yo los extrañé, digo, a los oyentes, después de tantos días. Viste, sí, que se hace largo.
1: Sí, la verdad.
0: Desde el viernes de la semana pasada hasta hoy día martes pasaron un montón de cosas y uno extraña por ahí el tema de tener el contacto diario con nuestros amigos y amigas. Bueno, díganos, se nos extrañaron un poquito al menos, ¿sí?
1: Claro, ¿cómo ya algunos mensajes el fin de semana llegado también? Claro. Si pudieron aprovechar, porque hubo días muy lindos.
0: Sí, yo la verdad que no, tengo que confesar. Me hubiese gustado hacer algo más, caminar, algo, no sé, algo...
1: Sí, no, yo no hice absolutamente
0: algo más
1: nada.
0: Atlético.
1: La verdad que no hice nada.
0: Lo estoy necesitando aparte. Así pero que, bueno, voy a ver si me pongo las pilas. Cuéntanos un poquito qué hicieron el fin de semana, a ver si salieron a caminar, si disfrutaron un poquito más allá, digo, de la lluvia.
1: Algunas fotos, si tienen también, que hayan estado sacando, la foto de la luna, no sé, todo lo que sea. Acompáñennos a nosotros también.
0: Sí, mira, acá nos confirman que está lloviendo, efectivamente, en este momento. Están cayendo algunas gotitas, ¿sí? No sé si alcanza a ser una lluvia, pero sí están cayendo algunas gotas. Bueno, 6 minutos pasaron ya de las 8 de la mañana. Vamos a arrancar con la portada de los diarios porque es de alguna manera la agenda que se impone todos los días. La primera, digo, la que uno se encuentra cuando va a arrancar la jornada es la tapa de los diarios. Y tenemos nada más y nada menos que dos de referencia: La Opinión Austral en Santa Cruz y Crónica de Comodoro Rivadavia en Chubut. Así que comenzamos entonces con la portada.
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1: Bien, comenzamos con la portada, como les decíamos recién, de La Opinión Austral del martes 18 de agosto de 2026. Acto en Río Gallegos, 176 aniversario del paso a la inmortalidad. Claudio Vidal homenajeó a San Martín. Honramos el legado del padre de la patria, fue lo que expresó. El gobernador Claudio Vidal encabezó este lunes la ceremonia que se desarrolló en el predio de Santa Cruz Puede, donde además se impuso el nombre del padre de la patria a una de las salas de reuniones de la empresa. En la fotografía tenemos el corte de cinta. Claudio Vidal fue acompañado por el presidente de la SAU, Gustavo Sivori, además de los ministros de gobierno, Belén Enmíjar, de Economía, Ezequiel Berbes, de Secretaría General de la Gobernación, Soledad Boggio, presidenta del Consejo Provincial de Educación, Iris Rajido, de la Producción, Comercio e Industria, Nadia Ricci, de Desarrollo Social, Sebastián Giorgione, y de Salud, Lorena Ross. Turismo. La Patagonia fue la región más elegida del país en el fin de largo. Exclusivo de La Opinión Austral, jubilaciones en la justicia, Paula Ludueña. Llegaremos a la Corte Suprema, vamos a hacer un nuevo caso Sosa, pero por tres. La vocal adelantó que, junto a René Fernández y Alicia de Los Ángeles Mercau, irán, si es necesario, hasta la Corte Suprema para reclamar por la medida compulsiva y arbitraria de la Caja de Previsión Social que la jubiló. Vamos a conocer todos los detalles. Esta nota es de Pablo Manuel. Y en la fotografía de Paula Ludueña, la vocal del Tribunal Superior de Justicia de Santa Cruz, está su testimonio que dice: vamos a mandar cartas documento. Más títulos. Pronostican que en 2 años habrá más de 3 millones de guanacos en Santa Cruz. Además, una noticia histórica: se cumplieron 19 años del día en que Daniel Barisat atropelló a los docentes. Promesa y visita al cementerio. Fueron, son y serán argentinas. Eduardo Canitrot, héroe de Malvinas, hizo flamear la bandera argentina en las islas. El veterano de guerra alzó la bandera argentina en Monte Harriet, visitó la placa de su amigo Pedro La Rosa en el cementerio de Darwin y mostró orgulloso su remera con la inscripción "Las Malvinas son argentinas". En materia deportiva, partidazos de futsal, categorías formativas. Grandes finales en la Copa Cantera, los pibes de boxing y Boca gritaron campeón. El grupo de boxing es la 2016, el albiverde y su técnico Pupi Muñoz celebran el trofeo y las medallas, y después es la 2018 de Boca Río Gallegos, el Ceneice también gritó campeón en el torneo del fin de semana. Y la última noticia que les compartimos de esta portada tan completa, es Gastón viajó 1000 kilómetros para volver con su mamá. Hablamos de el perro que pudo reencontrarse con su familia tras viajar desde Río Gallegos hasta Gaiman.
0: Bueno, ahora vamos con la tapa del diario Crónica, después de La Opinión Austral, que tiene más títulos que Independiente en la tapa. Bueno, títulos principales de Crónica: el municipio responsabiliza a empresa del pago de los salarios. Ante las consultas, versiones y trascendidos surgidos, la municipalidad afirmó mediante un comunicado que la obligación de liquidar y abonar los salarios de los trabajadores corresponde exclusivamente a Patagonia Argentina SRL en su carácter de empleadora. Del municipio, estamos hablando de un municipio de Comodoro Rivadavia, ¿no? Una mujer perdió la vida en un incendio en La Prida, esto también en Chubut. Al intervenir bomberos voluntarios, hallaron el cuerpo de la mujer y de una mascota. Plan Galina, más de 400 viviendas para trabajadores esenciales en 14 localidades de la provincia, estamos hablando de Chubut. El programa contempla además obras para ampliar el acceso al gas y otros servicios esenciales a distintas comunidades. Fin de semana largo, más movimiento turístico pero menos gasto, aunque la cantidad de viajeros creció un 24,2% respecto a 2023, el consumo mostró una marcada prudencia, según el informe de CAME. Crisis metalúrgica, la actividad cayó 4,4% en julio y preocupa el empleo en el sector. El uso de la capacidad instalada se desplomó al 39,2%, una preocupante baja en comparación con el mismo periodo del 2025. CAI Solidaria celebró el Día del Niño en Estela Maris. El grupo solidario visitó el merendero que funciona en el Club Estela Maris de Comodoro y compartió una jornada con más de 40 niños del sector. Finalmente, el último título que compartimos a la portada del diario Crónica dice: Otar, está hablando de Otar Macharasvili, intendente de Comodoro, encabezó el 176 aniversario del fallecimiento del general San Martín. Títulos en este caso del diario Crónica, entonces, de Comodoro, de alguna manera dando pie a lo que estábamos comentando anteriormente de la agenda del día, al menos en los títulos principales de la etapa de los diarios, ¿no?
1: Sí, entonces tenemos tanta información para el día de hoy que vamos a comenzar hablando de uno de también similar a la información que sale en la etapa de diario Crónica. Fin de semana, Día del Niño, vamos a empezar con la parte solidaria, después podemos ir por los números quizás un poquito menos alentadores, porque la vecina solidaria de Río Gallegos, la famosa Graciela Suárez, agasajó a 90 niños y niñas por su día, ¿dónde? Ni más ni menos que en su casa. Abrió las puertas de su casa porque ustedes recordarán que ella tuvo un problema en su pierna, se encuentra ahora en silla de ruedas. Ella es la fundadora de la red Mujeres Solidarias y realizó una hamburgueseada este sábado en el living de su casa y dice que lo que a ella siempre le da fuerzas es ayudar a la gente. Ahí estamos viendo algunas fotografías. La Opinión Austral estuvo allí presente, se acercó hasta la casa de Graciela y pudo ver, ahí la vemos a Graciela en su silla de ruedas, como le decíamos. Algunos niños que ya estaban allí presentes, muchos ya se habían ido, pero una hamburgueseada para 90 personas en su propia casa. También les hizo regalos de distintas, me sale la palabra chucherías, pero quiero decir golosinas y cosas por el estilo. Y todo producto del esfuerzo de ella. Esto lo hizo en el marco del Día de las Infancias y también resaltó que todos los años hace alguna actividad en la calle. Este año no pudo particularmente por su pierna, pero aparte había mucho barro, justo el clima no había estado ayudando, pero la idea era seguir haciendo algo por los chicos. Y ella aparte dijo, cito textual: esto no es solo por los niños, también es por mí. Perder una pierna no es fácil, soy una persona hiperactiva. A mí lo que siempre me da fuerza es esto, ayudar a la gente, hacer lo que a mí me gusta. También me dan fuerza mis hijos, pero estar con los niños es hermoso. Y eso solo lo sabe una persona que lo hace con amor. Así que bueno, ahí escuchábamos un poco el mensaje que tenía también para dejar esta mujer tan tan importante en la sociedad argentina, en toda la movida solidaria de Río Gallegos, Graciela Suárez.
0: Bueno, y al marco de lo que es las ventas, cayeron un 2,5% respecto del año pasado. Es verdad que también hay que decir que han cambiado mucho los regalos del Día del Niño, ¿no?
1: Sí.
0: Porque lo que en algún momento era, qué sé yo, una muñeca Barbie o una pelota de fútbol, hoy le llegas a un chico con una pelota de fútbol o con una muñeca de Barbie y te dicen, ¿y esto qué es?
1: Es verdad.
0: De alguna manera, hay mucho regalo tecnológico, mucho regalo que tiene que ver con juegos de computadoras o juegos de que tienen que ver con alguna plataforma o algo por el estilo, para el que puede, por supuesto, ¿no es cierto?
1: Sí.
0: Y pero también han bajado mucho igual las ventas, ¿no?
1: Y también el día viernes que fuimos a hacer un recorrido por las jugueterías para ver un poco cuál era la situación actual, muchos vendedores nos hablaban de la relevancia que están teniendo ciertos juguetes virales o distintas claro. propuestas virales. Entonces, por ejemplo, un famoso bazar o juguetería de acá nos decía, trajimos un montón de comida coreana, tipo snacks,
0: sí.
1: Galletitas, palitos, cosas
0: está muy
1: por
0: de
1: el
0: moda,
1: estilo.
0: ¿Verdad?
1: Porque a los chicos les encanta esta idea de grabarse y reaccionar a estos sabores que son novedosos, que son distintos, que tampoco entienden qué es lo que van a comer, ¿no? Porque está todo el paquete en coreano. Entonces, esa experiencia para los chicos hoy quizás es mucho más significativa que la Barbie o la pelota.
0: Es verdad. Y aparte hay mucho, sí, mucho juguete oriental, estos de gomas, de estos que por ahí...
1: Los squishies.
0: Exactamente, que se han puesto tanto de moda. Y también lo que vos decías, de hecho... acá hay un par ya de comercios que exhiben en las puertas, en los carteles, identificación de productos coreanos, ¿no?
1: Sí.
0: Bueno, lo que son las sopas esas clásicas también.
1: Sí, los ramens.
0: Los ramens, que se venden sí. ya en los supermercados, en cualquier lado, está muy de moda. Y los juguetes también de orientales, todo por la movida K-pop también y el auge coreano en algún momento también, ¿no? Que se ha hecho tan popular a nivel mundial, obviamente ha llegado a la Argentina y también los juguetes y los regalos han pasado por ahí. Pero en términos generales bajó 2,5% respecto del año pasado, viene en caída hace ya bastante tiempo y la verdad que es una preocupación para el sector. Bueno, recién hablábamos también de la fuerte caída en materia metalúrgica en la Argentina y si te pones a repasar, excepto el sector

0: Las cosas que decía yo anteriormente, ahora ya lamentablemente no ocurre, ¿no? Y esto es en términos general. Y aparte hay otra cuestión. Hoy está mucha competencia también los productos que se compran por internet.
1: Sí.
0: Entonces, ante esa situación, es muy difícil que el comerciante que tiene un local, que además paga impuestos, que tiene que pagar empleados y más cuestiones, servicios, pueda competir, ¿no es cierto?
1: Sí, y aparte, igual muchos de los locales en los que estuvimos tenían este tipo de incentivos para atraer más compradores, descuentos en efectivo, hasta 6 cuotas sin interés, no sé si sin interés, pero hasta 6 cuotas, gastando más de 50.000 pesos.
0: Claro.
1: Y el ticket promedio, que era lo que estiman que van a ganar más o menos por cada compra, en esta oportunidad alcanzó los 45 mil pesos aproximadamente, pero ellos estipulaban que el ticket iba a ser de alrededor de 57 mil pesos. Así que bueno, bastante más bajo terminó siendo el gasto promedio, digamos, de los compradores en relación a lo que consideraron que podía pasar.
0: Bueno, 19 minutos pasaron de las 8 de la mañana en todo el país. Tengo un puñado de mensajitos, sí, cumpliendo con algunos de los oyentes que se han comunicado bien temprano. Por ejemplo, nuestro amigo Iván, que nos dice: buen día, buen martes. Sigue frío, pinta lluvia, nos dice Iván.
1: Es verdad.
0: No está tan frío igual, ¿eh? Engaña por ahí, porque uno mira hacia afuera y dice: uy, está destemplado, todo nublado, oscuro todavía. Sin embargo, salís y está bastante agradable la jornada. Claro, sí, está muy lluvioso, muy húmedo en realidad, ¿no? Ahora le voy a pasar un videito después para que pasemos de Iván, que nos manda de hace un ratito nada más. Otro oyente nos dice, oyente en este caso, Gisela creo que es, se llama: sí, los extrañé, nosotros aprovechamos el día para hacer algunas cosas en casa. Saludos y buena semana para todos, nos dice respecto de la breve consigna que dimos a conocer hace un ratito nada más, a ver qué habían hecho este fin de semana, si habían aprovechado para hacer algo distinto. Empezar, uno se empieza como a... viste como el oso cuando sale de la cueva después del invierno.
1: Cuando deja de hibernar.
0: Claro, uno empieza como ya a desperezarse después del invierno, sí. ¿No? Hacer algunas cosas que por ahí durante el invierno aprovechó para estar sentado, acostado, mirando tele, sí. ¿No? Comiendo algún chocolate, algo por el estilo, tomando mucho mate.
1: Hablando de cosas virales, ¿ya empezaste a ver la serie de Moria Kazan?
0: No tenía ni idea que había una serie de Moria Kazan. No me enteré.
1: Bueno, 46 millones de argentinos hablando de esto, no, menos no, Pablo Manuel, pero yo tampoco la empecé a ver, pero ya.
0: A mí es un personaje que me gusta, Moria Kazan, en algunos aspectos, así que siempre me pareció muy divertida.
1: Sí, es muy divertida.
0: Es decir, me pareció de las más...
1: Y muy ocurrente.
0: De las más divertidas de todo, sí. Pero sí. Bueno, la voy a agendar porque es un personaje que me cae bien, así que... Y aparte ha sido parte de la historia de la Argentina mediática de cuanto a los últimos, no quiero exagerar, pero por lo menos
1: 40 años.
0: Sí, por lo
1: por
0: menos,
1: lo menos por
0: cuando
1: lo
0: yo era chico, era muy chico, estoy hablando de niño, ya Moria Kazan era Moria Kazan.
1: Claro.
0: Es decir, una persona ya
1: grande. Sí, creo palabras que, mayores.
0: Mira, no sé si no cumplió 80.
1: Ella, sí, bueno, es que de hecho viene como todo el combo, su cumpleaños, su serie.
0: Ah, bien, bien, creo que hace unos días cumplió 80 años, me sí. Parece ver en las redes sociales.
1: Efectivamente.
0: Buen día, amigos. Sí, está lloviendo, nos dicen acá, en esta jornada. Ah, la vecina es que le adjudiqué el nombre cualquiera, le dije.
1: Gisela,
0: dije
1: ¿no?
0: Gisela, no era Gisela, era Elsa, ¿sí? Perdón, a veces se me confunden los oyentes. Yo miro las fotitos a veces que están y...
1: Claro. Y algunos y tiro cualquiera, decí eso.
0: Sí, no. Algunos los voy reconociendo por la fotito y otro, viste, les cambio el nombre. Bueno, 21 minutos pasaron ya de las 8 de la mañana, 22 minutos en realidad. Hay un revuelo bárbaro después de lo que pasó este fin de semana. En realidad se conoció el día viernes, pasó todo el fin de semana, pero obviamente de lo que se habló en materia política en la provincia de Santa Cruz, particularmente en Río Gallegos, ha sido de esta jubilación que ha salido para las tres vocales del Tribunal Superior de Justicia, sí. René Fernández, Paula Ludueña y Alicia de los Ángeles Mercado, que son las tres vocales mujeres que sí. De hecho quedaban en el Tribunal Superior. Recordarán, digo, hacemos un breve repaso, pero que ahora son 9 los vocales, ¿sí?, del Tribunal Superior de Justicia. Después de que se cambió la ley, se agregó 4 vocales más, ¿sí?, que ya fueron propuestos, juraron, ya están en funciones, después de aquella situación también que se había generado institucional, donde no podían asumir porque los vocales, que eran la mayoría en ese momento, habían planteado la inconstitucionalidad, la ley que se había presentado en su momento para reformar el Tribunal Superior de Justicia. Fue a la Corte en un tiempo bastante récord, devolvió esa situación y dijo que sí, que estaban autorizados. hoy son mayoría.

0: porque a esos cuatro vocales que asumieron se le suma a Daniel Mariani, que estaba en minoría con los anteriores vocales, y quedaban cuatro, vendría a ser por la minoría, ¿no es cierto? Que eran estas tres vocales más Fernando Basanta. Bueno, ¿qué pasó? Bueno, Fernando Basanta hubo un juicio político, no se lo sacó del cargo, en realidad la Cámara de Diputados desechó las acusaciones en su contra, se había iniciado juicio político contra las otras tres vocales, pero finalmente también cayó esa situación porque ni siquiera pasó en la etapa de acusatoria allí en la legislatura, y la sorpresa cayó el día viernes cuando nos enteramos que habían sido jubiladas aparentemente de manera compulsiva, por lo menos por lo que denuncian las vocales. Bueno, está nuestro compañero Juan Suárez en la puerta del Tribunal Superior de Justicia, ya han ingresado algunos de los vocales, incluidas algunas de las vocales que estamos hablando, y vamos a charlar un poquito con Juan a ver si alguno ha dado alguna declaración. Hola Juan, ¿cómo estás? Buenos días. Pablo y Victoria te saludan acá del estudio de Ludoce, ¿cómo estás?
1: Hola, ¿qué tal? ¿Cómo estás, Pablo, Victoria? ¿Cómo andan? Muy buenos días a todos. Así es, estamos en la puerta del Tribunal Superior de Justicia buscando las repercusiones que ha traído todo esto que vos están comentando con respecto al avance de la Caja de Previsión Social con las jubilaciones que han calificado de compulsivas las mismas, una de las vocales del Tribunal Superior de Justicia, jubilaciones que, bueno, el gobernador Vidal busca acelerar debido a que, bueno, muchos presentaban sus carpetas y estaban hasta 2 años según la ley, pero en los hechos podían pasar 8 o 9 años, incluso hay casos desde que se presentaban las carpetas, estaban en condiciones de jubilarse y seguían trabajando según su decisión, ¿no es cierto?, de no acogerse a la jubilación y seguir de manera activa. Como bien decías, ya hay algunos vocales que han ingresado, todavía otros no lo han hecho, de hecho han visto las cámaras de la Opinión Austral, han decidido seguir de largo, pero bueno, vemos el bien temprano, como siempre, Daniel Mariani ya ingresó al edificio, no hemos tenido la oportunidad de verlo ingresar, pero sabemos por los vehículos estacionados que están afuera que él ya ingresó. Sí tuvimos la posibilidad, no sé si podemos pasarlo de una manera un poco desprolija, pero hemos registrado el ingreso de René Guadalupe Fernández, una de las afectadas por esta decisión del directorio de la Caja de Previsión Social del viernes de jubilarla directamente, de acogerla a la jubilación tal como había presentado la carpeta tiempo atrás. Se aceleró a raíz de que, bueno, está en vigencia este decreto que firmó el gobernador Vidal en el año 2024. También ingresó Fernando Basanta, quien saludó amablemente, pero no quiso dar declaraciones. También lo vimos ingresar. Fueron las dos personas que ingresaron hasta el momento desde que nosotros estamos. Sabemos que ya hay otros funcionarios, otros vocales del Poder Judicial que han hecho lo propio. Pero bueno, estamos acá buscando más repercusiones del caso después de que haya hablado Paula Ludueña en exclusiva con la Opinión Austral. Habló con vos, ¿no es cierto, Pablo?
0: Sí, manifestó esto que también ya había hecho público en redes sociales, de que entendía de que las jubilaciones eran arbitrarias y compulsivas, y adelantó algo que sí que no había dicho hasta el momento, que es esto de que van a presentar cartas, documentos, y si es necesario van a llegar hasta la Corte Suprema, porque entienden que se está violando el principio de estabilidad de los jueces. Porque en realidad lo que plantean sobre el 608, que es el decreto del gobernador Claudio Vidal, es en principio que está en discusión todavía la constitucionalidad del mismo. Recuerden que todo esto viene de que se había planteado una medida cautelar por parte del vocal de los activos en la Caja de Previsión, Cristian Sánchez, sobre ese decreto que vos estabas explicando bien recién, que era para agilizar los trámites de jubilación, esto de que no era necesario que la persona hiciera expreso de que se quería jubilar una vez iniciado el trámite. Si le daban los años, lo jubilaban per se, de alguna manera, con un acuerdo de la Caja de Previsión. Se presentó esta medida cautelar en la justicia. El Tribunal Superior de Justicia, con la mayoría anterior, dictó esta medida cautelar mientras se resolvía el fondo de la cuestión, que es esto de si era constitucional o no.
1: En estos momentos, a ver si no me equivoco, creo que está ingresando Paula Ludueña, bueno, quien ha hablado. Doctora, ¿van a llegar hasta la Corte por el tema de las jubilaciones? Estamos en vivo para la Opinión Austral en la mañana de Ludoce con Pablo Manuel.
2: Hola Pablo, buen día.
0: Buen día.
2: Sí, claro. Sí, empezaremos por acá. Pero sí, claro,
1: ¿Cómo sigue esto? Hoy van a hablar.
2: Ahora en la caja de previsión. Vamos a empezar con los trámites nosotros también. Tengo entendido que yo llevo acá la notificación. Vamos a ver cómo responden nuestros colegas. Pero bueno, la notificación es clara. También es claro todo el mamarracho. Entonces, sí. Vos pensás que un organismo del Poder Ejecutivo jubila a tres vocales del Tribunal Superior que están amparadas por la Constitución.
1: Es un mamarracho, lo califica de mamarracho, y también afecta a las jubilaciones del resto de los trabajadores estatales.
2: Bueno, eso sí. Bueno, ahora puedo opinar, sí, porque antes no podía opinar porque estaba... ahora, como me voy a tener que excusar en el caso de que siga trabajando, voy a poder opinar públicamente, no, claro.
1: Podemos hablar tranquilamente, claro. Bien.
2: Sí, claro. No, pero aparte, acá estuvo el ministro Verbe hace, no sé, 4 meses atrás, hablando del desfinanciamiento de la caja, que era lo que provocaba todo este caos económico. ¿Y qué estamos haciendo? ¿Jubilando a mansalva a la gente en contra de su voluntad? ¿A dónde? ¿Qué pasa con nuestra caja? O sea, a mí como santacruceña me duele un montón. Mi mamá nació en ese pueblo hace más de 90 años, se jubiló en la caja de prisión. A ver, es tremendo lo que está pasando.
1: Hola, le pido si nos podemos acercar a la cámara porque estamos un poco lejos, preguntarle también por este desfinanciamiento de la caja, porque coincide con lo que decía Cristian Sancho, están sacando activos para sumar más pasivos.
2: Es que bueno, ¿a dónde vamos? ¿A dónde estamos yendo? O sea, a nosotros nos lo dijo acá, y tengo todos mis colegas ante testigos, nos dijo que el desastre que había acá en la provincia era a raíz del déficit de la caja de previsión. Entonces, hoy, unos meses después, ¿por qué estás haciendo esto? ¿Cuál es el objetivo?
1: ¿Considera que hay una animosidad con respecto a su persona? Recordemos que Claudio Vidal, cuando asumió, la primera persona que le pidió juicio político fue usted.
2: Sí, o sea, es la primera vez. Yo tengo, bueno, muchos años en el Poder Judicial, y no, lo que en lo personal nunca me pasó. No sé si fue producto que alguien le dijo algo. Yo a él no lo conocía de antes, no, la verdad que no sé por qué. Me comentaron por qué, que le dijeron algo que yo que no fue real. Entonces yo dije, bueno, ya está aclaradas las cuentas, pero bueno.
1: ¿Tú la pusiste alguna vez de hablar con él?
2: No, nunca me recibió. No, nunca me recibió. Yo apenas ingresó, le mandé, bueno, apenas asumió, de hecho, le mandé oficios para que nos reciba, somos otro poder del Estado. No, nunca jamás.
1: Okay. Y con respecto a la constitucionalidad de este decreto, ¿cómo sigue la constitucionalidad del decreto 608? Porque ahora, ¿cómo sigue esto después de que el Tribunal Superior de Justicia dio de baja la cautelar,
2: por ende sigue el juicio por la inconstitucionalidad, la acción de fondo.
1: ¿Y esto dónde se tramita?
2: Acá. Pero ahora, la doctora Mercau, la doctora Fernández y yo quedamos afuera, porque no, ya somos perjudicadas, entonces no somos afectadas, entonces no podemos opinar. Puedo opinar con vos y decir que es una barbaridad, porque si queremos cuidar la caja, no podés mandar a jubilar a todo el mundo a mansalva, porque ¿a dónde querés llevar nuestra caja? Porque es nuestra caja.
1: ¿Se desfinancia así la caja?
2: Más, aún más. Y el día que no quede nada de la caja, ¿qué va a pasar con esta caja? ¿A dónde va a ir? ¿A dónde vamos a ser todos los jubilados? No sé ahora dónde me pongo, ¿no?
1: Bueno, se la nota afectada también por la vida. Muchísimas gracias, doctora. Nos vemos. Declaraciones, Pablo Victoria, declaraciones exclusivas.
0: Sí, muy bueno. Bien. La verdad que excelente,
1: pero
0: Juan.
1: Una lástima, por ahí tuvimos la posibilidad de hablar con ella, quería acercarla a la cámara, pero bueno, no. Se lo pedí, bueno, no pudo ser. Declaraciones exclusivas con ella, es un mamarracho, lo calificó de mamarracho y bueno, opinó, creo que es inédito esto, ha opinado por demás, ha calificado de mamarracho, de financiamiento de la caja.
0: Sí, evidentemente me parece que ya sabe que, a ver, obviamente las tres vocales están más afuera que adentro con esta situación que se ha generado, y además también esto que decía, ahora puedo opinar, lo dice porque evidentemente ya ahora como es afectada, no puede, si se tiene que excusar ante un futuro fallo, ¿se entiende? Entonces claro, ya puedo opinar libremente, si ella pudiera votar, ante esta situación, no opinaría, ¿no?, sobre el tema, pero lo aclaró ahí. Ahora puedo opinar, dice, porque ya me dejaron afuera, ¿no?, de alguna manera. Así que, bueno...
1: Exactamente, vamos. Sí. No sabemos si ingresó Alicia Mercado, vamos a quedarnos, que sería otra de las afectadas que también podría votar. Le contamos a la gente, hoy temprano entró René Fernández, no evitó dar declaraciones, sí. Incluso... ingresó con fuerza de seguridad y demás.
0: Sería muy bueno, Juan, si puede hablar Gabriel Contreras, ¿no?, que es el presidente del Tribunal Superior, por ahí, si le podés mandar un mensajito, quizás sale y quiere opinar, quiere decir algo. Total, el no ya lo tenemos, ¿no?
1: Que va a tener que votar, va a tener que emitir un fallo con respecto,
0: sí, tanto
1: al decreto como también a, claro, que, si todo esto se judicializa, el caso puntual, ¿no es cierto?, de las tres vocales. Yo te iba a contar también, hoy temprano... está pasando el colectivo, bueno, ahí el tránsito de la ciudad. Hoy temprano también van a avanzar el vocal por los activos de la Caja de Previsión Social, Cristian Sánchez, con su abogado, que es quien impulsó el amparo, ¿no es cierto?, para la cautelar, para frenar este decreto 608 del gobernador Vidal. Una vez que se cayó, esto fue en julio de este año. El Tribunal Superior de Justicia, con la nueva mayoría, revocó, o sea, adecuó, si se quiere, la cautelar para que quede vigente. Bueno, iban a ver cómo avanzaban con esto. También, bueno, lo adelantó también la doctora Ludueña, hoy van a tener una reunión en la Caja de Previsión Social, así que va a haber novedades y vamos a seguir también con todos estos detalles de cómo sigue esta historia.
0: Bueno, Juan, te agradecemos mucho, estamos pasadísimos con el bloque, pero bueno, creo que valía la pena. Cualquier novedad nos avisás.
1: Totalmente, esto reconfigura todavía aún más uno de los poderes del Estado, uno de los más importantes del poder del Estado, el Poder Judicial de la provincia de Santa Cruz.
0: Bien, abrazo grande. Ahí estaba Juan Suárez. Hay que empezar a pensar qué va a pasar de aquí a futuro, ¿no? Porque evidentemente, si las tres vocales quedan jubiladas, hay que volver a completar otra vez el tribunal, ¿no es cierto?, con más integrantes. Ojalá que no. Ojalá que haya un poco de raciocinio en toda esta situación y, ya teniendo mayoría, digo, la mayoría que más o menos políticamente se buscaba, se deje en seis vocales, ¿no es cierto?
3: Y de alguna manera algún día... ¿Vas a dejar vacíos esos tres puestos?
0: Bueno, hoy en la Corte Suprema hay lugares que están vacíos un montón de tiempo. En la Corte Suprema quedaron tres nada más y, digo, ¿para qué querés sumar más vocales? Ya es un despropósito que haya nueve.
3: Por supuesto.
0: Es de propósito.
3: Y aparte, todo el proceso que se iniciaría para poder ocupar esas tres bancas.
0: Otra vez, es toda una. Insisto, políticamente lograste el objetivo de tener mayoría, y bueno, otros tres sueldos más de. ¿Cuánto cobran? 18, 20 millones de pesos, dijeron en algún momento. La verdad que, sería un despropósito nombrarlo. Además, ojalá en algún momento, insisto con el tema del raciocinio, se vuelva a esperar que se jubilen más integrantes y se queden de vuelta en cinco, ¿no es cierto?, que es lo que debería ocurrir, ¿no? Pero bueno, 36 minutos pasaron ya de las 8 de la mañana, vamos a hacer un pequeño corte, ¿sí o seguimos? ¿Sí? No sé, como manden ahí nuestros compañeros, porque estamos pasadísimos de tiempo, yo seguiría, la verdad que ya hasta las 9 de la mañana. Bueno, teníamos una nota prevista, vamos a ver si podemos charlar, seguir con este tema, porque... teníamos en estos minutitos una entrevista, así que bueno, vamos a ver si podemos mantener el tema, y creo que es importante también conocer la otra mirada también de la situación, por lo menos en términos administrativos, ¿no es cierto?
3: Tenemos el video de la entrevista que le hizo nuestro compañero Juan Suárez el día viernes a Cristian Sánchez, el representante por los activos de la Caja de Previsión Social. Vamos a escuchar un poco esto que recién nos anticipaba Juan brevemente, así podemos ver cuál es esta idea de en qué va a avanzar el abogado Cristian Sánchez.
0: No, el vocal.
3: Perdón, el vocal Cristian Sánchez por los activos.
4: Comenzar la reunión, el presidente de la institución nos hace referencia que justamente esta reunión era para jurar estas 27 personas que habían sido alcanzados por el efecto de ese decreto. Ese decreto fue denunciado por mí ante la justicia con la representación del doctor Solano. El decreto básicamente lo que decía es que apurar las jubilaciones en forma forzosa, ¿no? Que nosotros entendíamos, porque cuando vos iniciás un proceso de jubilación, ¿sí?, se te produce una notificación de cese en el cual vos tenés la oportunidad, según la ley, a quedarte hasta 2 años más en el beneficio, ¿sí? Con este decreto lo que hace es directamente notificarte, jubilarte de manera forzosa, porque estas personas que están siendo jubiladas ni siquiera saben que están siendo jubiladas en estos momentos.
5: Entiendo que la medida del gobernador, este decreto,

0: Es una respuesta a sanear el déficit que tiene la caja. Eso, ¿cuál sería la postura ustedes como representantes de los activos para avanzar en ese sentido? ¿Cuál es la solución?
1: No creo que nada tenga que ver con avanzar con el sistema jubilatorio. Esto es claramente una intencionalidad política en contra del Tribunal Superior de sacar jueces que no son de tu partido político, ¿sí? Eso no tenía nada que ver con el sistema previsional. Si nosotros queríamos mantener el sistema previsional un poquito más de orden, lo que tenemos que cuidar es el aportante activo. Y en este caso no se lo está cuidando, se lo está sacando el sistema, ¿no? Comenzar la reunión, el presidente de la institución nos hace
2: Bueno, estaba
1: referencia que
2: aparte lo que decía
1: justamente
2: entonces
1: está.
2: Cristian Sánchez, que es vocal por los activos, hablando de una medida compulsiva. Yo tuve la oportunidad de charlar con gente de la Caja de Previsión Social también el día sábado, ¿sí? No, el viernes a la tarde de noche. Bueno, lo que argumentan por parte de la Caja es que se les está otorgando un beneficio a estas 27 personas, porque claro, lo que llama la atención son las tres vocales del Tribunal Superior de Justicia, pero son 27 personas en realidad en total las que se trató en este acuerdo de sesión o extraordinario, como se llama, a las reuniones que tienen allí en la caja de previsión para resolver este tipo de cuestiones. 27 eran personas en total, 8 de el Poder Judicial y 3 son las vocales del Tribunal Superior de Justicia. Lo que manifestaban era precisamente que era una normativa que se aplicaba a gente que estaba pidiendo ese derecho, ni más ni menos. Pero vamos a charlar con el presidente precisamente de la Caja de Previsión Social, que es Pablo Pérez, que amablemente nos está atendiendo para hablar de este tema, que es la polémica, obviamente, del fin de semana que se ha generado. Hola Pablo, ¿cómo te va? Buenos días. Pablo y Victoria te saludan de LU12, ¿cómo andás?
3: Hola, buenos días chicos. Un saludo a todos los chicos de producción y bueno, a todos los oyentes. ¿Cómo están?
2: Gracias, muy amable por atendernos. Bueno, no sé si tuviste la oportunidad de escuchar hace un ratito a la vocal del Tribunal Superior de Justicia, Paula Ludeña, hablar de que era una medida compulsiva, arbitraria, la que se había tomado y que va a ir inclusive hasta la Corte Suprema porque se está afectando la estabilidad como jueza. Pero bueno, contanos, quería arrancar por lo primero. Yo recién estaba introduciendo un poco el tema de por qué se tomó esta medida, cuál es, desde el punto de vista administrativo, que le cuentes a la gente. ¿Qué es lo que hizo la Caja de Previsión Social el día viernes?
3: Dale, sí voy a intentar explicarlo de la manera más simple y sencilla posible porque es una cuestión técnica y a veces un poco engorrosa explicarlo. Pero el decreto 608 sí busca ordenar una situación que se venía dando en la práctica acá en la caja de previsión. ¿Qué pasaba? Una persona iniciaba voluntariamente su trámite jubilatorio, la caja analizaba su situación y determinaba que cumplía todos los requisitos para jubilarse. Pero muchas veces el cese, sí, el cese en la relación de dependencia no se producía y el trámite quedaba en una especie de situación intermedia, ¿sí? Donde el titular no renunciaba ni tampoco accedía al beneficio. Lo que hace el decreto 608 es establecer un procedimiento para esos casos. Primero, la persona solicita su jubilación, ¿sí? Llena una declaración jurada, un formulario solicitando la jubilación, la caja analiza si cumple los requisitos establecidos por la ley y si corresponde, el directorio concede el beneficio. ¿Sí? Una vez concedido, se notificó tanto a la persona como a su empleador. ¿Y por qué se notifica al empleador? Porque una cosa es que la caja conceda el derecho a la jubilación y otra cosa es que esa jubilación comience efectivamente a pagarse. ¿Sí? Para empezar a cobrar el beneficio solicitado por el titular, tiene que producirse el cese de la actividad. Entonces, este decreto establece un plazo para que el organismo empleador, una vez notificado de que la jubilación fue concedida, comunica el cese correspondiente. También contempla situaciones excepcionales como, por ejemplo, que el empleador puede, por razones de urgencia o de servicio, prorrogar este plazo por 180 días.
2: Claro,
3: Pero
2: poner un médico que se está necesitando que siga, por poner cualquier ejemplo, ¿no? Que siga en funciones porque no se lo puede reemplazar, o un juez, ponerle también, digo, se puede pedir una extensión por parte de su empleador hasta que estos 180 días entiendo que son hábiles, ¿no?
3: exactamente, sí, todos los días que hago referencia son todos días hábiles, sí, pero hay que dejar algo claro igual, la caja de previsión no inició de oficio estos trámites ni tampoco obligó a nadie a jubilarse. Estamos hablando de personas que voluntariamente se presentaron ante la caja de previsión, iniciaron su trámite jubilatorio y manifestaron, llenando una declaración jurada, formalmente su voluntad a acceder al beneficio. A partir de ahí, la caja hizo lo que hace con cualquier afiliado, verificó los servicios, los aportes, el cumplimiento de todos los requisitos establecidos por la ley y resolvió las solicitudes. Si una persona solicita una jubilación y cumple con todos los requisitos, la responsabilidad de la caja es resolver ese expediente. Y eso fue lo que hicimos.
2: ¿Cuántas personas, Pablo, estamos hablando con Pablo Pérez, el presidente de la Caja de Previsión, cuántas personas en total, si tenés el número o más o menos aproximado, han pedido esta han iniciado el trámite de jubilación en Santa Cruz?
3: Que han solicitado la jubilación y están en condición de acceder al beneficio y todavía no han presentado la renuncia, son más de 300.
2: Ajá. ¿Y esta es la primera reunión que ustedes mantuvieron para otorgar en el marco del 608? ¿Fue esta la del día viernes?
3: Exactamente, sí.
2: Bueno, sí. Ahí por ahí, digo, cuando uno lo ve de afuera, hay cierta suspicacia de si hay 300 personas que presentaron el trámite y esta es la primera reunión y hubo 27 personas que fueron beneficiadas, porque es un beneficio acceder a la jubilación, que dentro de esas 27 haya justo 3 del Tribunal Superior de Justicia, vocales, que además encima son 3 vocales que están por ahí en contra del paradas en la parte de la minoría, que se llama la minoría dentro del tribunal, generó cierta suspicacia. ¿Cómo se eligen esos expedientes para que hayan sido justo esos 27 y no otros?
3: No, los expedientes no se eligen, ¿sí? Los afiliados vienen, solicitan la jubilación y por el proceso administrativo, ¿sí?, van ingresando al directorio. Si completa la documentación correspondiente y la persona solicita formalmente su jubilación y acredita todos los requisitos establecidos por la ley, ¿qué debería hacer la caja? ¿Negarle la jubilación que esa misma persona está solicitando? Nosotros entendemos que no. Nosotros tenemos que aplicar la ley 1782 a todos los afiliados. No podemos tener una interpretación de la ley dependiendo de quién sea la persona que está delante. Si cumple los requisitos y solicita el beneficio, la caja tiene la obligación de tramitar el expediente y de resolverlo.
4: Y la pregunta es, ¿hace cuánto tiempo ya estaban listos estos expedientes para que ellas presentaran su renuncia?
3: Por ejemplo, dentro de las 27 personas, sí, hay distintos, no tengo específicamente la fecha, pero hay casos del 2018, 2019, 2021, 2022.
2: Ok. Y quería preguntarte también sobre el tema este de que aducen las vocales, particularmente Ludueña, que es la que ha hablado públicamente, pero habló en nombre de las otras dos, que los jueces tienen estabilidad y que no se las puede sacar del cargo por una jubilación. A la hora de la jubilación, vos decías que ustedes no pueden mirar de quién se trata y que tienen que dar el beneficio. Eso es independientemente si sea juez, si sea, no sé, cualquier persona que está dentro del trámite de la jubilación, digo, no se mira nada de eso. Si ustedes jubilan y después, si hay algún conflicto, se resolverá en otras instancias.
3: Exactamente como lo comentás. Porque acá no hubo una decisión de la caja diciendo queremos sacar a estas personas de su cargo. Ocurrió exactamente lo contrario. Hubo una persona que voluntariamente ejerció un derecho previsional y solicitó su jubilación. Entonces, a nuestro entender, son dos cuestiones jurídicamente distintas. Una cosa es remover a un magistrado contra su voluntad, que es un supuesto protegido expresamente por el artículo 128 de la Constitución Provincial, y otra muy distinta es determinar cuáles son las condiciones jurídicas de una jubilación que el propio interesado solicitó voluntariamente y que la caja concedió porque reunía todos los requisitos legales. La caja no interpreta quién puede o no continuar como vocal. La caja determina quién tiene derecho a una prestación previsional, y eso es exactamente lo que hicimos. Nosotros somos un organismo de aplicación.
2: Una de las cosas que se decía, Pablo, el fin de semana, era que Daniel Mariani había también pedido la jubilación, había hecho el trámite de jubilación. ¿Ustedes tienen el trámite de Mariani o nunca lo presentó hasta ahora?
3: La verdad no sabría decirte si te referís al que forma parte
2: del vocal, sí. Claro, porque no. Claro, lo que se dice es por qué no entró el de Mariani también y entró la de estas vocales. Bien. Si Mariani había presentado también el pedido de jubilación.
3: No, en ese sentido no sabría decirte, te debo si el vocal ha presentado sus papeles, ahí desconozco.
2: Ok, y después también preguntarte, porque claro, una de las cosas también que por ahí hablaba con gente que ya está jubilada de la provincia, te decían esto de que más allá de iniciado el trámite de jubilación, el llegado el momento, el pasivo tenía que manifestarlo, volver a ratificar el hecho de que se quería jubilar y no seguir, porque inclusive esto que vos comentabas, algunos seguían 2 años, 3 años más, porque quizás estaban en buena condición de salud, querían seguir ganando como activos y no como pasivos. Digo, eso es lo que cambió. Quiero terminar de entender el decreto este 608. Lo que cambió el decreto fue eso, que ahora, una vez terminado el trámite, si está en condiciones de jubilarse, la caja puede jubilarte y que la persona no puede manifestar querer seguir 2 o 3 años más, por ejemplo.
3: Lo que viene a reglamentar el 608 es eso, un procedimiento para estos casos. Okay. Si la caja analiza que cumple los requisitos establecidos por la ley y corresponde, el directorio concede el beneficio. Y ahí se notifica tanto al titular como al empleador. ¿Qué es lo que pasaba o qué es lo que está pasando actualmente? Que una persona iniciaba voluntariamente su trámite jubilatorio, se analizaba, se determinaba que cumplía los requisitos y el cese no se producía. O sea, la persona nunca traía la renuncia y el trámite quedaba en una especie de situación intermedia, donde tenemos más de 300 casos en esta situación. Y lo que viene a reglamentar el decreto es eso, darle una respuesta rápida al ciudadano. Si el ciudadano le solicitó a la caja de previsión la jubilación y cumplimenta con todos los requisitos, nosotros como directorio de la caja de previsión tenemos la obligación de conceder ese beneficio, de darle una respuesta a lo que solicitó el titular.
2: Uh-huh. Ahí cuando entraba recién la vocal al tribunal, dijo algo que también escuché o leí de algunos comentarios sobre el tema de esto de iniciar las jubilaciones así de esta forma, que para sostener la caja se necesitan más activos que pasivos, y que si se sigue jubilando, por ejemplo, se jubilarían estas 300 personas en los próximos meses, bueno, eso generaría más déficit. ¿Es así? ¿Entendés que también genera mayor déficit porque los que sostienen la caja son los activos?
3: Comparto que la caja, o sea, la sostienen los activos, pero cuando nos referimos a eso también hay que hablar de que no todos los activos se le llegan sus aportes a la caja de previsión social. A muchos trabajadores activos se les retiene el aporte jubilatorio y esos fondos no llegan acá. Entonces, una de las cuestiones de defender al activo y defender a la caja de previsión es también que esos aportes personales y patronales ingresen a la caja de previsión.
2: Pablo, ¿y qué pensás de respecto de que los vocales se retiraron el viernes, tanto el pasivos como activos, para cuando se desarrolló esta reunión extraordinaria? Digo, ellos, hay uno que planteó, de hecho, judicialmente el tema, que es Cristian Sánchez, pero ellos no estaban de acuerdo porque sostienen que todavía está en juego la constitucionalidad del decreto 608 y que si llegara a haber una declaración de inconstitucionalidad, ¿qué va a pasar con las jubilaciones otorgadas ya? Eso es un tema, digo, a priori parece entendible el planteo por parte de los vocales, esto de que, ¿qué pasaría si se declara inconstitucional con esas jubilaciones dadas?
3: Bueno, con respecto a por ahí la decisión que ellos tomaron, tanto el vocal de activos como vocal por los pasivos, es totalmente entendible, ¿sí? Representamos roles distintos y están en todo su derecho de no participar de la reunión que tuvimos la semana pasada o de cualquier reunión. Ellos representan a sus afiliados y están en todo su derecho. Después, hablar de potencialidades o hablar de hipótesis, la verdad que lo que viene a hacer el director de la caja de previsión tenemos que administrar con responsabilidad, y bueno, nuestra responsabilidad es aplicar tanto la ley como el decreto reglamentario.
2: Uh-huh. Pablo, la última ya, ¿cuándo volverían a reunirse, si ya tienen una fecha, para seguir ampliando estos beneficios de los 300 que están ya en condiciones de jubilarse? Digo, ¿tienen como una especie de acuerdo, decir, mira, cada 15 días, 20 días nos reunimos y sacamos tanta cantidad de expedientes? Digo, sobre todo pensando en la gente que ya inició el trámite y que debe estar con la expectativa, no así como los vocales del Tribunal Superior, claro, que no se quieren ir, hay gente que sí, que quiere tomar la jubilación, ¿no? Digo, ¿en cuánto, de acá a fin de año, digo, terminarían ya con todos esos 300 personas que están a punto de jubilarse?
3: Sí, es raro igual que un titular solicite un beneficio que no quiere, ¿viste? Eso es algo igual que me queda picando, pero en cuanto a lo que viene a ser el trámite, sí tenemos que juntarnos con todo el equipo técnico para hacer un relevamiento, porque yo te estoy diciendo 300, pero pueden ser un poquito más, porque tenemos trámites por ahí del interior de la provincia, que por ahí no lo estaba teniendo en cuenta, así que tenemos que juntarnos con todo el equipo técnico y, bueno, terminar de definir cómo va a ser, digamos, la diagramación de las reuniones, como para poder ir dándole respuesta a los ciudadanos.
2: Uh-huh. Pablo, te agradecemos mucho la comunicación, es muy amable. Muchas gracias, salimos en otra oportunidad.
3: Dale, muchísimas gracias a ustedes, chicos, por el espacio. Bueno, un saludo a todos los que nos están escuchando.
2: Hasta luego. Ahí estaba Pablo Pérez, presidente de la Caja de Previsión Social. Bueno, dando la versión de la caja, ¿no es cierto?, sobre los trámites que se han complementado para la jubilación. Creo que queda la suspicacia, no obstante, digo, por este tema de que sean 27 personas las que salieron en la primera reunión, para decidir esto del decreto 608 y que justo dentro de las 27 estén las tres de vocales del Tribunal Superior de Justicia. Ahora,
4: claro, lo que destaca él es que ellas tres iniciaron su trámite por motus propio tiempo atrás, y también eso es lo que uno se pregunta, ¿por qué?
2: Yo tengo una sospecha por qué. Yo creo que...
4: Por las dudas,
2: claro,
4: para ya tenerlo listo.
2: Para estar, para mí, esto es una opinión personal, sí. Para estar cubiertas, de hecho lo han hecho otros magistrados a nivel nacional. Vos estás cubierto que si te inician un juicio político y sabés que te van a limpiar en cualquier momento, decís, mejor me acojo al beneficio de la jubilación. Claro. Entonces como que tenés la jubilación en stand-by, decís, iniciado el expediente, y si llegara a correr algún riesgo de que te sacan por juicio político, agarraste, jubilás y listo, ¿no? Porque creo que se pierde, no sé cómo es el tema, si hacen juicio político, si se pierde o no beneficio, pero entiendo que sí, entonces, por eso es que se inicia en este caso el expediente, como para irse en cualquier momento, dejarlo ahí listo. Claro, lo que pasa es que el decreto 608 vino a cambiar esto.
4: Claro.
2: Ya la gente no tiene que, ya no es que vos te jubilás cuando vos querés, sino que si iniciaste el trámite, estás en condiciones, listo, te jubilan. ¿Sí? Eso es lo que cambió el decreto 608 del gobernador Udial. Así que, y eso es lo que está en discusión todavía, ¿sí?
4: De todos modos, si es un decreto de 2024,
2: sí,
4: que se venga a poner... O
2: sea, no, pero
4: tuvo todo su proceso, ¿no?
2: Tuvo un proceso, claro. El decreto de Vidal se firmó en el 2024, pero como se planteó, se judicializó por parte del vocal Sánchez, eso fue al Tribunal Superior de Justicia. El Tribunal Superior de Justicia en aquel momento era mayoría, la que ahora es minoría,
4: claro.
2: Entonces esa mayoría dictaminó de que mientras se resolviera si era constitucional o no, había una medida cautelar para no aplicarlo.
4: Sí.
2: Lo que hizo la nueva mayoría del Tribunal Superior de Justicia es sacar la cautelar, entonces el decreto quedó vigente aún sin resolverse si es constitucional o no. Eso es lo que ha ocurrido. Y es ahí donde se ha aplicado por parte de la Caja de Previsión Social, ¿no es cierto? Así que bueno, así más o menos el embrollo político que hay hoy en día, con mucho ruido, por supuesto. Evidentemente no es un tema tampoco que a la gente le importe tanto, me parece a mí, ¿no? Digo, no es un tema que a la gente que anda en la calle seguramente hoy le interese tanto, porque es una cuestión evidentemente política, ¿sí?
4: Sí.
2: Como todo lo que ha venido pasando en el Tribunal Superior de Justicia en los últimos años. Pero es una cuestión que hay que, digo, saberla e informarla. Nosotros en estos minutos hemos tenido la palabra de las dos partes,
4: de
2: ¿no?
4: Todo, sí.
2: De la principal afectada, que vendría a ser una de las vocales, Paula Ludueña, que ya había hablado el fin de semana, pero que habló en exclusiva hace un ratito con Juan Suárez, nuestro compañero fuera del Tribunal Superior, y también con el presidente de la Caja de Previsión Social, para charlar un poco también sobre cuál era la postura de la Caja en términos administrativos, qué era lo que se había hecho, porque obviamente, a ver, cuando se toman estas decisiones, también obviamente hay siempre tironeos, ¿no es cierto? Y más cuando hay tanto en juego en materia política, ¿no?
4: Sí. Bueno, y en paralelo, sabemos que nuestro compañero Juan Suárez sigue afuera del Tribunal Superior de Justicia y están llegando más de los actores importantes. Tenemos los videos, ¿no? De la llegada de...
2: Sí, creo que de Mariani y de Ludueña estaban por allí, y Basanta.
4: Basanta,
2: algunos de los Ludueña, que habían llegado,
4: sí. Así que también vamos a estar compartiéndoles todo lo que esté sucediendo... Nada, ahora mismo, ¿no?
2: Sí, antes de irnos a la pausa leo algunos mensajitos, ¿sí? Vamos a arrancar a ver por los más antiguos, por decirlo de alguna manera, los que llegaron un poquito antes. Buen día, es vergonzoso lo que hizo el gobernador con las juezas, no se puede hacer eso. Primero, esa gente que puso, son más grandes, dice. Calculo que debe ser en edad, está hablando, ¿no? Alguien que manda un mensajito, Iván nos manda fotos, videos de cómo está la calle 38. Mucho barro, pero mucho, pozos intransitables. Ahora le vamos a pasar a Manuel para que en el próximo bloque podamos verla. Buen día, la zona de la terminal se está despejando de a poco. Saludos, Rubén nos dice, y nos manda una fotito que ahora también un ratito vamos a estar compartiendo. Buen día, ya que está el presidente de la Caja de Previsión Social, podrían preguntarle por el pago pendiente a los retirados de la policía, pero la pucha. Lo vi tarde, perdón, amigo. Sí. Bueno, le voy a mandar un mensaje a Pablo Pérez para que nos responda, por ahí ya para el día de mañana tengamos la respuesta, ¿sí? Para este vecino, me lo voy a agendar para no olvidarme. Bueno, hola, buena jornada, buenos días amigos, muy buen día, muy buena jornada, excelente comienzo de semana. Bueno, y algunos mensajitos más que han ido llegando aquí a la opinión austral, en el caso del U12. Bueno, ¿qué tenemos de aquí al término de la...?
4: ¿Qué tenemos? Bueno, algunos de los de los datos, así tenemos 3 minutos, aprovechamos a seguir comentándoles información. Autofarma oficializó el cierre de sus sucursales. De esto sucedió el día viernes en un comunicado oficial.
2: Bueno, perdón, empresa dijo, otra vez, digo, lo que hicimos la semana pasada. Sí. Y sí, yo creo que se pierde mucho. A veces me da para pensar si a veces algunos conflictos no se profundizan para distraernos de lo que realmente le debería preocupar a la gente, ¿no? Que es este tipo de cosas, ¿no? Es terrible, lo de Autofarma, lo de Carrefour, tantas empresas que están cerrando, ¿no es cierto?, en todos lados, pymes, comercios.
4: Sí, los datos económicos también que estamos dando a conocer, que ni siquiera el Día del Niño muestra un repunte económico, claro, para las jugueterías y los sectores de comercio. Bueno, Autofarma, como les decíamos, confirmó que es el fin de una etapa después de casi 6 décadas formando parte de la vida de tantas comunidades. Esta decisión representa el momento más difícil que nos ha tocado atravesar, dijeron en un comunicado. La firma, el problema, ¿no?, es que la firma no puede vender ni trasladar su dominio porque está inhibida por la justicia. Entonces, esta es la situación que tiene a 200 trabajadores y proveedores distribuidos en 17 sucursales, tanto en Santa Cruz como en Tierra del Fuego. Esta situación que, bueno, hasta el viernes, que recordarán ustedes que los trabajadores hicieron paro, no sabían qué es lo que iba a pasar. Bueno, durante esa jornada les confirmaron que iba a ser el cierre definitivo de todas las sucursales. Y ese, como les contábamos, fue la postura de la empresa. Aseguraron que se sumó la imposibilidad de reponer stock y afrontar regularmente las obligaciones con las droguerías y demás proveedores indispensables para mantener la actividad. Y esto provocó que resulte imposible sostener el funcionamiento. Algunos de los trabajadores nos hablaban de 3 meses sin recibir su sueldo y parte del aguinaldo, pero muchos también se preguntaban qué iba a pasar con sus aportes, porque muchos trabajadores con los que nos encontramos en el día viernes hablaban de 20 años de trabajo, claro, en la empresa. Así que bueno, esa es la última información que les compartimos a quienes nos siguen desde Patagonia TV, porque ya están por ser las 9, pero invitamos a todos los que nos están mirando por la tele que se sumen y sigan el programa, que vamos, sí, a estar hasta las 10 a través de las redes de La Opinión
2: Austral. Tenemos, de hecho, mucha gente mirándonos por YouTube, pero apenas 2 me gusta, dos deditos para arriba.
4: Bien, entonces pedimos más deditos para arriba y que se queden.
2: 54 teníamos hace un ratito de personas allí y solamente 2 deditos.
4: No les cuesta nada.
2: Sí, un dedito para arriba, aunque sea.
4: Un dedito para arriba.
2: O para abajo, porque...
4: No, Pablo, no. No. Todos deditos para arriba.
2: Hacemos la segunda pausa y nos despedimos de Patagonia TV hasta mañana. Sí, hasta nosotros seguimos aquí por El 12, por supuesto, y por las redes sociales del Grupo La Opinión Austral. Chau.
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1: Temperatura en Buenos Aires es de 8 grados 2 décimas. El cielo está cubierto. Humedad 87%. En la ciudad de Río Cuarto, Córdoba, 2 grados 8 décimas. En mayo se redujo aún más la cantidad de empresas empleadoras en el sector privado. Según los últimos datos del Sistema de Riesgos del Trabajo, la cantidad de firmas con trabajadores registrados se redujo un 3,3% respecto al mismo mes del año anterior. La cantidad de compañías generadoras de empleo formal llevan 27 meses consecutivos en retroceso y actualmente se encuentra en su menor nivel desde 2023. El gobierno inicia hoy los preparativos para la llegada del Papa. Desde las 17, la secretaria general de la Presidencia, Karina Milei, encabezará el primer encuentro con funcionarios del área de seguridad, ministros de la administración porteña y autoridades de la Iglesia Católica. Recordemos que León 14 estará en nuestro país del 8 al 11 de noviembre, con actividades en la ciudad de Buenos Aires, en Luján y en Córdoba.
0: Internacionales.
1: Se registró otro sismo en Venezuela. El temblor tuvo una intensidad de 4 grados en la escala de Richter y su epicentro estuvo situado en La Guaira, a 10 kilómetros de profundidad. El gobierno confirmó que no generó víctimas ni daños materiales, pero que fue percibido también en la ciudad de Caracas. Dólar oficial 1.510 pesos, dólar informal 1.545 pesos y riesgo país 489 puntos. En Buenos Aires, la temperatura es de 8 grados 2 décimas. El cielo está cubierto, humedad 87%. En la ciudad de Río Cuarto, Córdoba, 2 grados 8 décimas. 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Estas fueron las noticias. Federico Martín.
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0: Bueno, pasaron ya 8 minutos de las 9 de la mañana en todo el país. Hemos tenido una primera hora a full, ¿no? Con mucha información realmente. Muchas cosas que están pasando en esta mañana aquí ya en Río Gallegos, provincia de Santa Cruz. Y seguiremos con más información durante estas horas también, porque obviamente siguen pasando cosas, se sigue ampliando la agenda informativa en la capital provincial. Me quedé pensando mientras estaba en el corte, porque anoche me reí bastante cuando me enteré que iba a haber una competencia en Río Gallegos por el tema de
1: Farmear Aura,
0: ¿no? Entonces, sí. Esto porque el fin de semana mantuve una conversación con mis sobrinos, con mi hijo,
1: sí.
0: Y los estábamos cargando precisamente porque, claro, a ver si ellos farmeaban Aura,
1: claro.
0: Qué significaban, o sea, estuvieron, sí, explicando de qué se trataba y más cuestiones, ¿no?
1: Sí.
0: Y hablaban medio despectivamente sobre el tema. En realidad se trataban de despegar de la situación, ¿no es cierto? Diciendo, sí. No, nosotros de ninguna manera, ¿no? Pero se sabían todo, ¿no? Se sabían todo lo que... Porque es una cuestión viral en las redes sociales, le contamos a la gente. Farmear en términos de juegos, es decir, en...
1: De videojuegos.
0: Es, creo que, juntar, recolectar, ¿no es cierto?
1: Sí.
0: Y Aura, bueno, mira, ahí lo tenés al farmeador de Aura número uno. Esto es uno de los que se hizo virales, ¿no es cierto?
1: Sí, estos son los chicos brasileros. Uh-huh. Y Aura es esto, es simpatía, es presencia, es,
0: claro,
1: actitud. Entonces hacen algunos movimientos propios de los videojuegos, que hacen los distintos personajes de los videojuegos, y tienen ahí esa competencia cara a cara para intentar tener una mejor presencia.
0: Claro, ahora así después que... de la entrevista que tenemos ahora en línea, le vamos a estar contando qué día se va a hacer la competencia esta acá en Río Gallegos, en la Plaza San Martín,
1: ¿sí? Sí.
0: Y charlamos un poco más del tema. Bueno, vamos a otro bastante menos agradable que este, que tiene que ver con los rastrillajes que se están haciendo en Río Gallegos en el marco de la búsqueda de estos dos vecinos que todavía siguen lamentablemente desaparecidos, ¿no? Y vamos a estar charlando, lo tenemos en línea ya al comisario Garay de la Regional Sur, para comentarles un poquito qué es lo que se ha hecho este fin de semana, ¿no? Que se ha ido, sí, ampliando el lugar de búsqueda. ¿Qué tal, comisario? ¿Cómo le va? Buenos días. Pablo y Victoria los saludan de LU12. ¿Cómo anda?
2: ¿Qué tal, Pablo? Victoria, buen día. Buen día.
0: Gracias por atendernos, muy amable. Bueno, sabemos que han ido ampliando los lugares de búsqueda. Se sigue profundizando en la zona de la costanera, para el caso de uno de los vecinos, que es César Aguilar Pérez, pero también se ha ido recorriendo zonas de chacras, digo, lugares también aledaños a la ciudad capital. Cuéntenos un poquito cuáles son algunas de las novedades.
2: Sí, bueno, así como mencionás, estamos trabajando ya desde hace varias semanas, lamentablemente, en la búsqueda de estas personas con resultados negativos. Estamos trabajando bajo la supervisión de la Superintendencia de Seguridad, y esta dirección regional está coordinando todo lo que tiene que ver con la parte operativa de rastrillaje y búsqueda. Y después, por otro lado, tenemos también la comisaría sexta, que es la comisaría que ha recepcionado las denuncias oportunamente, en forma conjunta con el área de investigaciones de la policía. Están trabajando sobre todo lo que es información y datos que van incorporando a los expedientes judiciales, ¿no?
0: Uh-huh. Comencemos por el lado de este vecino que desapareció hace más tiempo, que es César Aguilar Pérez, que tiene 58 años. Él había desaparecido un domingo en la noche, días del lunes aproximadamente. A él fue el que se lo vio cerca de la costanera, ¿verdad?
2: Es así, como mencionás, nosotros el último registro que tenemos, que tiene que ver justamente con una cámara de seguridad, se ve a la persona caminando hacia el sector de la ría local, uh-huh, allá en la altura del barrio El Faro, más o menos. Es por eso que inmediatamente se convocó a personal de bomberos, el personal de Prefectura Naval Argentina y Protección Civil, que también se abocaron a la búsqueda en toda esa zona, ¿no? Más allá de eso, al obtener resultados negativos, también efectuamos rastrillajes en la zona urbana, digamos, en principio por esa zona, y después fuimos extendiendo un poquito la búsqueda en otros sectores de la ciudad, ¿no?
0: Uh-huh. En este caso ya son 3 semanas, ¿verdad?, que está desaparecido, un poquito más de 3 semanas.
2: Sí, un poquito más de 3 semanas, sí.
0: Uh-huh. Y no hay ninguna pista, nadie lo ha visto, ni siquiera han llamado para una falsa alarma, no sé, porque la verdad es muy extraño, ¿no es cierto?
2: No, en este caso no hemos tenido demasiada información, lamentablemente. la persona, bueno, vivía junto a un hermano y no pudimos obtener, si bien hubieron algunos elementos que están en la causa, que bueno, no analizado los mismos, tampoco hemos podido determinar bien qué es lo que ha sucedido, ¿no? Uh-huh. Con la
0: él no
2: persona.
0: Dejó carta, nada, no dejó, digo, nada por el estilo.
2: Ya, hay algunos elementos en la causa, los cuales me reservo a mencionarlos, pero sí hubieron algunos secuestros en la inspección ocular en el domicilio. Pero bueno, no, lamentablemente no nos han ayudado demasiado a poder producir el hallazgo de la persona, ¿no?
0: Uh-huh. Y la otra persona es Alfredo Abel Morales Roa, que en este caso es una persona de 81 años, que por lo que conocemos era una persona que, entre otras cosas, digo, recolectaba chatarra, además era una persona que salía bastante de su casa a diferentes lugares, también, ¿no?, desaparecido. En este caso, fueron a su casa, entiendo, no lo encontraron, dieron la alerta y de allí tampoco se sabe nada de él.
2: Sí, hay familiares de él fueron los que hicieron la denuncia luego de haber concurrido en reiteradas oportunidades al domicilio y no haberlo encontrado. Uh-huh. Bueno, tenemos la dificultad también que la persona no utilizaba teléfono. Claro. y algunas otras cuestiones que nos fueron dificultando un poquito la búsqueda y el poder saber cuál fue el recorrido, el último recorrido que por lo menos las cámaras de seguridad lo pueden registrar. Hemos tenido que acudir, bueno, tuvimos la colaboración de algunos vecinos que nos fueron aportando algunos datos, y bueno, más o menos se pudo establecer una fecha como última aparición del señor en la vía pública, ¿no? En un local comercial inclusive.
1: Ah, en un local comercial.
2: Pero a partir de...
1: Sí, sí. Una pregunta. Recién usted mencionó que Alfredo Morales Roa no tenía celular, pero César Aguilar Pérez sí tenía celular. ¿Salió con un celular o tampoco le pudieron seguir el rastro de esa manera?
2: Sí, en el primer caso sí, tenía un teléfono celular, que bueno, obviamente se efectuaron todas las diligencias. Claro. Que hace la gente de investigaciones, con resultados negativos, como le mencionaba, no hemos podido utilizar esta herramienta de triangulaciones, de antenas y demás, para poder ubicar el teléfono. Y en este segundo caso, bueno, la persona no tenía el teléfono, y la realidad es que se ha hecho compleja la búsqueda desde ese lugar, ¿no? Al no tener mucha información, no hemos podido todavía a través de cámaras, convengamos que por ahí, por el tiempo transcurrido, también hay cámaras que dejan de grabar, claro. o por lo menos renuevan el tiempo de grabación, y se va perdiendo información que para nosotros es valiosa, ¿no?
0: Sí. Uh-huh. Bueno, lamentablemente no se sabe noticia de ellos, pero he visto fotografías donde se ve a casi un centenar de policías participando de las búsquedas. ¿Cómo se organizan? ¿Cómo están trabajando? Imagino que con varias seccionales a la vez, ¿no?
2: Sí, es así. Durante este fin de semana hemos intensificado con un número importante de personal, en su mayoría del Departamento de Escuela de Cadetes. Hemos tenido la colaboración de los tres cursos de la Escuela de Cadetes, así que hemos tenido un fin de semana intenso en cuanto a búsqueda. Hemos estado por distintos sectores de la ciudad. Uh-huh. Quiero mencionar también el aporte de Guardia Urbana, que también se pusieron a disposición y bueno, y se pusieron bajo la corriente.

0: estaba desaparecido, que tenía una cuestión senil, claro. Entonces estaba desaparecido también. No deja de haber algún rayo de esperanza en sí, esta búsqueda, por más tiempo que pase, aunque los resultados sigan siendo negativos.
1: Bueno, 18 minutos pasaron ya, 19, perdón, de las 9 de la mañana en todo el país. Le agradecemos a todos aquellos que se están comunicando. Un ratito vamos a estar leyendo más mensajitos, por supuesto. Cierro el tema de farmear aura, ¿sí? Que habíamos
0: arrancado en el bloque. Dale.
1: Día 23 de agosto, el domingo, a las 6 de la tarde, 18 horas, en la Plaza San Martín. Ahí va a estar Vicky también farmeando aura. Dice, ¿quién tiene más aura? Vení a demostrarlo. Dice la convocatoria, batalla de farmear aura. ¿Qué es esto? Le cuento a la, porque hay muchos padres, madres, que no terminan de entender los términos. A mí me costó, yo tuve una buena charla con mi hijo y con mi sobrino para que me explicaran un poquito de qué se trataba. Y esto es lo que decía anteriormente, farmear significa en los videojuegos recolectar, juntar. Y aura, bueno, es el aura. Y yo sabía con qué lo comparé, claro, y ahí obviamente siempre denoto mi edad. Digo, bueno, es lo que antes se decía, ¿te acordás en la tele? Tiene ángel, tiene aura. ¿No?
0: Tiene ángel o la está rompiendo.
1: La está rompiendo.
0: Este concepto de la estás rompiendo.
1: Claro. Viste que hay gente que vos decís, che, esta persona tiene algo que lo destaca. No sabes qué es, no sabes qué definirlo, pero decís, tiene como un aura, ¿no? Bueno, pero ahí yo veo una contradicción en esta situación.
0: Sí.
1: Porque el aura o el ángel, la estrella y eso que se denomina muy más que nada televisivamente. Es algo que nace sin que uno lo busque.
0: Claro, hay algo de lo genuino de la persona que hace que una persona tenga ángel o no.
1: Claro.
0: En esta instancia en particular son chicos que en batallas están haciendo los mismos movimientos que ciertos personajes.
1: Claro.
0: Es como si nosotros bailásemos una coreografía
1: de Michael Jackson.
0: De Michael Jackson. Entonces, ¿estás teniendo ángel por bailar de la misma forma que Michael Jackson? Claro. No, bueno, el que tiene ángel es Michael Jackson, que pudo marcar esos pasos y toda su carrera a partir de eso. Todo lo que sea para mí que los chicos de un universo que les consume tantas horas después los lleven al espacio público y la interacción con otros, por más de que sea, eso para mí me parece que está bueno. Que los chicos, todo lo que aprenden en la computadora, después vayan y lo pongan... y lo hagan en la calle y que hablen con otros y que otras personas les demuestren su admiración con
1: su grito. Es una buena forma de verlo. Hay mucha gente
0: que yo soy demasiado positiva, ¿viste?
1: Claro, lo reaccionan mal, es decir, lo ven mal. Sí. Yo no sería tan
0: hater.
1: Claro, no sería tan, no me parece algo tan grave. Es verdad que lo que pasa es que uno ya está muy desconectado de lo que hacen los chicos. Yo también digo una reflexión para los padres que por ahí se enoja con estas cosas, ¿no? Si vos permitís que los chicos o chicas, permitimos, porque me voy a meter dentro del universo, permitimos que los chicos estén todo el día frente a una computadora, todos los días en las redes sociales, y bueno, lo que surgen de esos lugares son estas cosas también, ¿no?
0: Claro.
1: Está este universo, este mundo. Pero bueno, domingo entonces vamos a estar ahí seguramente, ¿no? Con la opinión austral, mirando a ver si llega gente a farmear aura a las 6 de la tarde en la Plaza San Martín.
0: Sí.
1: Bueno, en el primer bloque le contábamos un poco la situación de algunos comercios grandes en Río Gallegos que están cerrando, y la verdad que la situación también en general del comercio es brava, por múltiples cosas que ahora vamos a charlar con el entrevistado, pero obviamente el tema del laburo y la pérdida de laburo es una cosa grave, ¿no? Encima ahora este Día del Niño que pasó medio sin pena ni gloria, como que todavía afecta un poco más. Y lo tenemos en línea al presidente de la Cámara de Comercio, Leandro Fadul, para charlar de estos temas. Hola, Leandro, ¿cómo estás? Buenos días. Pablo y Victoria te saludan de Ludoso. ¿Cómo andas?
2: Hola, Pablo. Hola, Victoria. ¿Cómo están ustedes? Buenos días también a toda la audiencia.
1: Bueno, imagino que preocupado, ¿no? Yo enumeraba por ahí en el primer bloque estas cosas que están pasando, ¿no? Con el cierre de Carrefour Market, con el cierre ahora de Autofarma, o en realidad la empresa de Llanesa. Lo que también conocimos la semana pasada con Intercargo, que si bien no tiene que ver con lo comercial directamente, pero bueno, hay gente que también pierde laburo. Digo, ¿cómo están viendo todo esto ustedes de la Cámara?
2: Y la verdad que con seria preocupación, entre las tres empresas que vos acabas de mencionar, estás arriba de los 300 puestos de trabajo que se pierden. Pero vos bien decís, digamos, comercios grandes que cierran, pero no podemos perder de vista también comercios pequeños que cierran, digamos. En la Cámara de Comercio, Industria y Afines representamos a a todos los tipos y tamaños, pero el trato directo y la

0: la representatividad más directa la tenemos con el pequeño y mediano comerciante, que está viviendo esta situación de caída de consumo, que imaginemos que si le afecta de tal manera a una empresa como la que vos mencionabas, por ejemplo Carrefour, que toma la decisión de cerrar unidades de negocio, no solamente cerró la de Río Gallegos, una semana posterior a la de Gallegos cerró la de Mendoza, y así en lo que es el formato de Carrefour Market, por una cuestión que se desprende de esto que decimos de la caída de consumo, imaginemos que le queda al PYME, al pequeño comerciante, que está viviendo lo mismo, con factores que inciden y van un poco más allá de la caída de consumo también, como por ejemplo la cuestión actitudinal de Arca, que no perdona, que donde vence un BEP de alguna declaración jurada a la semana está iniciando boleta de deuda, claro, para juicio de ejecución fiscal, que eso tiene la consecuencia directa de un embargo en las cuentas de esa empresa, ese pequeño comercio, que cuando cae un embargo en una de las cuentas de los pequeños comerciantes es el certificado de función, porque tener la cuenta embargada significa inmovilizar esos fondos, claro, no poder hacer frente a otras obligaciones, incluso a veces no poder hacer frente al pago de sueldos, aun cuando se tengan los fondos. Entonces, digamos, estas son situaciones que se van sucediendo en toda la faz comercial, en todos los rubros, y que se desprende de esta situación de coyuntura, ¿no?
1: Leandro, entiendo que por la emergencia comercial se le iba a pedir, creo que hablaron ustedes con los diputados nacionales que tramiten ante Arca esta situación. No hubo, entonces no hubo eco sobre ese pedido que se hizo oportunamente.
0: No por parte del órgano recaudador nacional, digamos, no por parte de Arca. Sí, la ley está en vigencia, tiene plena vigencia en lo que es la jurisdicción provincial, y los órganos de recaudación provincial, rige la suspensión de juicios de ejecución y embargo, como así también algunas herramientas de facilidades que se desprenden de esa ley de emergencia, que es bueno decirlo también, y gracias por la oportunidad. Digamos, hace unas 3 semanas desprendiéndose de la ley de emergencia, se puso en vigencia una resolución de ASIP donde se establece un plan de moratoria para deudas que vengan hasta marzo del 2026, digamos, históricas hasta marzo del 2026. También hemos conseguido eco en lo que es el municipio, que también lanzó un plan de alivio fiscal a través de la Federación y en conjunto con las otras cámaras también, en algunos otros municipios, algunas otras medidas, y todo eso se desprende y se emana de aquellas gestiones que logramos hacer en conjunto con todas las cámaras, donde logramos la sanción de la ley de emergencia en el ámbito provincial. Y dicho sea de paso, y cabe mencionarlo, hay otras jurisdicciones y hay otras provincias gestionando una ley de emergencia muy similar a la nuestra, y digamos, desde las cámaras, y la verdad es que es positivo que en la provincia de Santa Cruz hayamos conseguido ese marco regulatorio de emergencia que pone nombre y apellido y legitima la situación crítica que vemos todos los días en la calle, ¿no? Lo que sí también podemos decir es que viene resultando insuficiente, porque como vos mencionabas al principio de la nota, es evidente cómo van cerrando y van cayendo comercios de todos los tipos y tamaños.
1: Y además tienen otra competencia que ha surgido en los últimos años, que es el tema de la compra online, ¿no? que también ante el comerciante que tiene un lugar establecido, pagando impuestos, pagando personal, pagando servicios, se le hace muy difícil. Le podés comprar prácticamente cualquier cosa por internet, ¿no? Ese es un tema también de que han cambiado un poco la... pero si hubiera consumo, yo, esto es una opinión personal, Leandro, si hubiera consumo yo creo que habría para todos, ¿no? Digo, para el que compra por internet y para el que compra acá.
0: Vos lo estás diciendo, esa es la postura que yo tengo también a nivel personal y que vengo manifestando desde mi rol de presidente de la Cámara de Comercio. Digamos, el e-commerce existe en todos lados y en muchos de esos lados, digamos, la capacidad de consumo da para la convivencia de ambas modalidades, la tradicional, la presencial y el e-commerce. Claro. Pero depende de justamente la capacidad de consumo. Sí es cierto que en un contexto de baja demanda, la incidencia de la competencia del e-commerce con el comercio tradicional es mucho más alta, así como también la incidencia de la competencia de las ofertas informales que vemos en todas las redes sociales y demás. Y esto va afectando cada vez más, y en un contexto y en una coyuntura crítica también termina siendo letal. Y utilizo esta palabra, digamos, letal, la dije dos veces, porque estamos hablando de que llegamos al cierre, que es ni más ni menos que la muerte de un comercio, de una pyme. Claro.
1: Y la pérdida de fuentes laborales. Leandro, te agradecemos mucho la comunicación. La seguimos en otra oportunidad. Muy amable.
0: Dale, muchas gracias a ustedes.
1: Hasta luego. Ahí estaba Leandro Fadul, presidente de la Cámara de Comercio de Río Gallegos. 30 minutos exactos pasaron de las 9. Hacemos la última pausa. Sí, sí. Ya regresamos.
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0: Bueno, pasaron ya 37 minutos de las 9 de la mañana en todo el país. Acá en un par de mensajitos nos dicen que también, claro, nos recuerdan que este fin de semana abrió también un supermercado acá en Río Gallegos. Ajá. Que es aquel que nos decía, ¿te acordás? Sí. El secretario general del Sindicato de Comercio.
1: Sí, Silva. ¿Es el supermercado que no está lejos?
0: Ese, sí, claro. El supermercado de proximidad,
1: por claro, decirlo de alguna manera, ¿no? Claro.
0: Ese abrió el fin de semana, un supermercado bastante grande.
1: Sí, creo que es el, yo te decía, esa piedra al fondo.
0: Sí, es el más grande, creo que abierto de esa, sí, de esa misma cadena.
1: Esa cadena.
0: Y bueno, obviamente que uno se tiene que poner contento, ¿no? Porque sí, evidentemente es puesto de trabajo y generar un movimiento económico contrarresta un poquito, porque es uno contra un montón. Fadul hablaba de alrededor de 300 personas entre todas las familias que han perdido trabajo en estas tres cierres de, sí, de empresas grandes que ha habido.
1: Claro, sin contar los kiosquitos que hayan cerrado, claro, y las pequeñas y los pequeños negocios. Rápidamente, en YouTube tenemos mensaje de Judith. Buen día, buen inicio de semana. Hola, para Judith. Vos también y para todos nuestros oyentes. Y después también tenemos a Roberto, nuestro
0: amigo.
1: Nuestro tachero. Amigo, claro. Dice, buen día, hermosa mañana. Tienen un don. Está hablando de farmear ahora. Tienen un don, ponele. Como ustedes. O sea, él dice que nosotros farmeamos aura aquí en el programa. Lo tomo como un halago.
0: Sí, yo no creo, no me veo con esa.
1: Sí, facultad. Pablo, vos re farmeas aura acá. No. Aparte, este es tu espacio, es tu.
0: No, es de todos los compañeros.
1: Es de todos los compañeros, pero es el lugar, yo creo, donde más farmeas aura.
0: Bueno, muchas gracias. Muchas gracias, compañera. Bueno, 38 minutos pasaron ya de las 9 de la mañana en todo el país. Hubo un vecino estafado en Perito Moreno por una suma millonaria, ¿no?
1: Exactamente. Bueno, las estafas virtuales, sí, sabemos que son un problema que en muchas oportunidades están más vinculadas a las personas de la tercera edad, pero que en realidad pueden afectar a cualquier persona. Hubo un caso denunciado en la localidad de Perito Moreno por un monto superior a los 15 millones de pesos. Y esto obviamente nos hace preguntarnos cuál es el nivel de vulnerabilidad que tienen las billeteras virtuales y todas estas, no, como que estamos tan tranquilos de tener toda la información en el celular a veces,
0: muy expuesto,
1: que también es contraproducente, exactamente. Claro. Según lo que informaron fuentes policiales, la noche del domingo 16 de agosto, un hombre de 40 años denunció que fue víctima de una presunta estafa cuando descubrió que su celular empezó a presentarle fallas. Y durante ese periodo de tiempo se solicitaron préstamos y se transfirió un total de 15.872.000 pesos desde sus billeteras virtuales a cuentas de terceros.
0: Alguno dirá, pero ¿cómo fue posible que...? Y bueno, pero a veces pasa.
1: A veces pasa. Uh-huh. De acuerdo a la denuncia, el teléfono de la víctima comenzó a prenderse y a apagarse de manera extraña. Uh-huh. Y en determinado momento el dispositivo se apagó y se solicitó un reconocimiento facial para volver a encenderse. De cerca de las 19, el celular se apagó de nuevo debido a que se quedó sin batería. El hombre puso a cargar el celular y cuando logró encenderlo, descubrió que se habían solicitado préstamos a diferentes billeteras virtuales, Mercado Pago, Banco Nación, Naranja X, y todo eso había sido transferido hacia una billetera virtual Wala. Como les decíamos recién, 15 millones de pesos, casi 16 millones. Préstamos que también sabemos las tasas que tienen los préstamos en las billeteras virtuales, que son unos porcentajes delirantes. Así que bueno, esta denuncia realizada por parte de este vecino, que vamos a ver en qué termina.
0: Ojalá que la desestimen, ¿no es cierto? Que desestimen el crédito.
1: Los créditos.
0: Los créditos. Hola chicos, Pablo, Manuel y Victoria, buen comienzo de semana para ustedes. Los extraño cuando no están los días feriados, nos dice aquí la amiga, pero se recompensa con la buena música folclórica y la bella compañía del gran Carlito Saldivia.
1: Sí.
0: Un abrazo enorme desde mi lugar de trabajo por estos lados, estancia Rupay Pacha. Roxana nos manda. Viste que Roxana cada tanto también nos escribe de allí, así que le mandamos un abrazo bien grande a Roxana. Obviamente, buen inicio de semana para vos también. Nuestro amigo Iván nos actualiza el precio de los combustibles de esta semana.
1: Ay,
0: super.
1: ¡Qué dolor!
0: YPF, 1940 el litro. Acción, las dos que están aquí en la ciudad, 1877. Mirá, sigue todavía Acción por debajo de YPF.
1: Sí.
0: No actualizó todavía, no los avivemos igual.
1: No.
0: Pero está por un poquito, por un pelín por debajo de la super de YPF, entonces, en la Acción por estas horas. El dólar está a 1520.
1: Sí.
0: Bueno, supuestamente, yo recuerdo, mira que soy memorioso para estas cosas, que nos habían dicho que en el SIVA se tenía que emparejar el valor del dólar con el valor del litro de combustible, que siempre iba a ser lo mismo.
1: Sí.
0: Era lo que nos habían dicho hace unos años atrás, porque nos decían a los usuarios de las estaciones de servicio, a los que consumimos combustible, que lo pagábamos muy barato, ¿te acordás?
1: Sí.
0: Entonces, lo pagábamos muy barato, entonces se tenía que emparejar el dólar con el combustible.
1: O sea, un litro de nafta
0: debería valer 1.520.
1: Claro.
0: Debería valer eso, 1.520 claro. El litro, si fuera así. Bueno, ahora está casi 2.000 pesos. Entonces, una de dos, o nos mintieron siempre, ¿sí? O ahora, en realidad, el valor del dólar debería estar en 1.940 o 1.877 y lo están pisando enormemente.
1: Claro.
0: Tiendo más a pensar eso.
1: Sí.
0: Que están pisando el valor del dólar y que el verdadero valor del dólar es el de la nafta. Es 1.940 o 1877, más o menos entre 1800 y pico y 1900 y pico, ¿no? Pero bueno, cosas que pasan en la Argentina. 43 minutos pasaron ya de las 9 de la mañana en todo el país. Entre otras informaciones también, ha habido una noticia de, bueno, por lo menos un video que muy particular que apareció en las últimas horas, de un témpano en el glaciar Perito Moreno.
1: Exactamente.
0: Tremendo, dándose vuelta esas imágenes que solamente se pueden ver en la Patagonia Argentina y obviamente en Santa Cruz.
1: Es como el lado oscuro de la luna, pero el lado oscuro del témpano. Un témpano que está, como les decía recién Pablo, dado vuelta, y ese color azul tan impactante, esto obviamente deslumbró a todos los allí presentes, que pasa muy seguido. Es muy difícil estar en el glaciar y no estar increíblemente impactado por lo que uno está viendo.
0: Qué lástima para aquellos que nos están escuchando por la radio y no están viendo las imágenes, porque sí, son espectaculares.
1: No, ¿no? Quienes nos están escuchando por radio, los invitamos a meterse a las redes de La Opinión Austral, porque las imágenes son increíbles. Parece un universo, un planeta, otro planeta, ¿no? Como que decís, ¿dónde puede haber un escenario tan bello? No, es increíble. Esto sucedió, como les decíamos, en las aguas del lago argentino frente al glaciar Perito Moreno y dejó al descubierto una superficie oscura que es la que permanece debajo del agua. Esa escena fue registrada por un guía de turismo, se hizo recontra viral por la belleza y por eso que muchas veces desde el imaginario común creemos que el glaciar es lo que está por encima del agua, pero no somos conscientes de todos los metros que hay de hielo debajo del agua.
0: Claro, el doble, por lo menos, mínimo.
1: Claro, así que bueno, ahí podemos ver de primera mano qué es lo que está debajo del agua y ese color tan impactante nos recuerda lo afortunados que somos de ser santacruceños.
0: Y ojalá que este invierno haya venido tan fuerte como para recuperar un poquito el glaciar Perito Moreno, ¿no? Que va a costar y muchísimo de vuelta que vuelva a tener esa imponencia. Sigue siendo imponente, pero ha perdido mucho hielo, ¿no? En los últimos años ha tenido un retroceso realmente preocupantísimo. Hay mucha gente, obviamente, vinculada con, no solamente con el Parque Nacional, sino científicos y demás, muy preocupados por el tema. Bueno, vamos a cambiar de tema por un ratito, siendo redundantes. La tenemos a Karina Dohmann de la ADIUMPA, gremio universitario, para hablar sobre el paro del sector. Hola, Karina, ¿cómo estás? Buenos días. Pablo, perdone.
2: ¿Qué tal? Buen día, espero que estés bien.
1: Karina Dohmann, como les decíamos, secretaria adjunta de ADIUMPA, por este nuevo paro que van a adherir todos los docentes de la UMPA. ¿Cómo andás, Karina?
2: Hola, ¿qué tal? Sí, estamos iniciando, como ustedes lo están presentando, una semana de medida de fuerzas ante el incumplimiento por parte del Gobierno Nacional de la Ley de Financiamiento Universitario, ¿no?
0: ¿Cuánto tiempo, ahora ya estoy más recuperado, gracias Karina, cuánto tiempo lleva sin cumplir el Gobierno Nacional? Porque recuerdo que el año pasado se insistió con la ley, se aprobó, no debería haber ya hasta presentaciones judiciales que obligaran al gobierno a cumplir, ¿no?
2: Sí, hoy estamos hablando de 301 días que el gobierno está incumpliendo la ley de financiamiento universitario con sentencia firme de una cautelar y que no pretende cumplir la justicia. Para el día 21 convocó una audiencia de partes después que dicta una sentencia, que dicta la cautelar, ¿no? Y que la deja firme, convoca a una audiencia de partes a la que el CINCE se presentará, pero ya manifestó su disconformidad respecto a esta convocatoria, como un artilugio más, ¿no?, en relación a la dilatación del cumplimiento de la ley de financiamiento, que, para recordar a la audiencia, lo que trae la cautelar es la aplicación del artículo 5 y 6 de esta ley, que es nada más ni nada menos que salarios y becas, ¿no?, por su carácter alimentario. Lo que está incumpliendo la cautelar es eso, pero está incumpliendo la ley en su totalidad. Y eso es lo que está en la discusión de fondo, ¿no?, la causa judicial, en donde, bueno, el tiempo sigue pasando y, bueno, ya estamos hablando más de 300 días, ¿no?, de incumplimiento, y lo que ello implica, ¿no?, no solo en las condiciones de salariales, sino todo lo que trajo aparejado la asfixia y este comportamiento, ¿no?, que tiene el gobierno presupuestario, y lo que puede llegar a pasar, ¿no?, porque el año pasado, cuando tuvieron la posibilidad de solucionar el conflicto, después que se promulgó la ley, que podría haber sido tomada la ley de presupuesto, ¿no?, la ley de leyes, como les solemos decir, bueno, eso no fue así, pusieron la mitad, ¿no?, la proyección, digo, para que se entienda, pusieron la mitad de plata que se necesitaba para sostener las universidades según la ley. Y bueno, y estamos ante la antesala, ¿no?, de una nueva discusión de proyecto de ley. Ya estamos en agosto, digo, en un abrir y cerrado de ojos vamos a llegar nuevamente a la discusión de la ley de presupuesto, con varios intentos del gobierno por modificar la ley que está promulgada, que no cumple, ¿no?, pero que está promulgada, y bueno, ¿no?, con un gobierno que elige qué ley cumple y qué ley no cumple, ¿no? Creo que esto es algo que se traduce incluso en los medios de comunicación, digo, cuando quiere aplicar la esencialidad, cuando quiere aplicar el protocolo represivo, ¿no? Digo, ahí elige qué ley cumple, ¿no?, y cuáles incumple. Así que el escenario es muy complejo. El cálculo que hacemos es que nos deben un 28,5 a junio. En julio dieron pauta salarial cero. En agosto ya estamos casi en las mismas condiciones, que den pauta salarial cero. Y ante las medidas de fuerza, convocaron a paritaria el primero de septiembre, donde no hay un horizonte que nos diga que rápidamente se va a recomponer, ¿no?, lo que nos deben, como también lo que se genera a partir del incumplimiento de la ley, ¿no? Que eso también es parte de lo que está establecido. Así que, bueno,
0: Estábamos mirando,
2: muy conflictivo.
0: Sí, estamos hablando con Karina Dodman del gremio de UMPA. Estábamos hablando de un iceberg, es decir, que tendrá que ver una cosa con otra, ¿no? Pero trataba de graficarlo en esa imagen del iceberg, que por ahí no se está viendo, si bien ya se nota, por supuesto, este desfinanciamiento en la universidad se nota por arriba, pero por abajo, lo que no se ve, ¿sí?, del desfinanciamiento, lo vamos a seguramente tener como pasivo en los próximos años, ¿no? Va a costar mucho levantar la universidad después de todo este paso, ¿no?
2: Y cuesta, a ver, nosotros en principio como que hay varios niveles, ¿no?, en que podemos decir este impacto. Hay un impacto, digo, que tiene que ver en lo presupuestario y lo que tuvo que reasignar o repensar la universidad para sostenerla abierta. Recordemos que es este gobierno el que quiere arancelar la universidad, ¿no? Partimos de esa base. Un gobierno que inició su campaña, ¿no?, hablando de los vouchers educativos y de la privatización de la educación superior, ¿no?, y poniendo en valor la educación superior privada sobre las universidades públicas, a donde, bueno, durante estos años se ha encargado de decir muchísimas cosas de nuestro sector. Ese es un nivel, ¿no?, que lleva a que la universidad haya tenido que rediscutir, ingeniárselas para resistir la asfixia, ¿no? Yo siempre digo que antes de la ley base, el primer ajuste que hizo el gobierno lo hizo en las universidades, a partir de trasladar, ¿no?, los mismos presupuestos que en el 2023 con un, casi en ese momento ya estamos hablando de un 150% de inflación, ¿no? Y lo que eso implicó, que, bueno, nos llevó a la primera marcha donde casi las universidades, algunas se habían cerrado ya, porque no se podía pagar los servicios, ¿no? Entonces, frente a, o sea, ese impacto existe, ¿no? Porque uh-huh. las estructuras no funcionan al 100% como deberían funcionar, y bueno, y el, digo, ese resentir también está en varios lugares, ¿no? Uh-huh. En el estudiantado también, por las políticas que tiene la universidad en relación al sostenimiento de la matrícula, ¿no? Con eso estoy hablando de becas, comedores, residencias, uh-huh. Becas que van de todos los órdenes según la universidad en la que nos encontremos, donde, bueno, eso tuvo una también, ¿no?, un ajuste, y que las universidades fueron resignando partidas que iban a otro lugar para poder fortalecer el monto de uh-huh. de esas definiciones, ¿no? Que tampoco es plenamente, no, acá el estudiantado ha planteado varias veces la cuestión del comedor, ¿no? Del uh-huh. sostenimiento del comedor, y además con una alimentación que sea saludable. Bueno, el jardín está abierto, materna, por ejemplo, en Gallegos, está abierto ahora, en el primer cuatrimestre no se abrió. Bueno, así venimos, ¿no? O sea,
0: claro. A los ponchazos, como se dice usualmente, ¿no?
2: Un poco. A los ponchazos. Claro. Ahí, el claustro estudiantil, ¿no? Y también pensemos en el impacto de Santa Cruz, ¿no? Una claro. provincia que tiene los valores más altos, no lo digo yo, lo dicen las estadísticas de desocupación. Digo, que estamos asistiendo, ¿no?, a procesos de uh-huh. de despidos, ¿no? Digo, en menos de un mes estamos hablando en la provincia, de lo que está en lo público, de 240, ¿no? Claro. Familias que se quedaron sin trabajo. Bueno, ¿cómo se puede sostener a esas personas en la universidad, ¿no? Quienes uh-huh. están llevando adelante su trayectoria si no hay partida, ¿no? Ahí hay algo, ya hay algo que hace que la universidad no permita acompañar. Pero uh-huh. después están las cuestiones que van inherentes al claustro que yo represento propiamente, ¿no? Uh-huh. Hay algo que en algún momento, nosotros vivimos en la pandemia una situación muy compleja, en la que buscamos especialistas para entenderlo. Nosotros somos sindicalistas, no somos uh-huh. docentes, que estamos en el aula, pero además somos sindicalistas, no tenemos la experticia en las cuestiones de impacto de las condiciones de trabajo psicológicas. En la pandemia vivimos un cimbronazo muy fuerte, que lo vivió todo el mundo, ¿no? Nosotros lo trabajamos desde ahí, estamos hablando de burnout, ¿no? El efecto ese del cerebro quemado, ¿no? No estamos muy lejos. Nosotros vemos, salvando todas las distancias, ¿no? Pero estamos en una situación muy compleja en esto, en la sobrecarga, en el desgaste, ¿no? Que eso implica en tener aulas masivas, ¿no? Porque nuestra universidad, a diferencia de las otras universidades, de los epicentros, y esto se debe netamente a la crisis económica, nuestra universidad tuvo récord de inscriptos este año. Inscriptos.
0: Uh-huh. Mira vos.
2: Y de recursante, ¿no? Uh-huh. Y bueno, ¿eso qué tiene? ¿Qué implicó eso? Que había un margen de la población que se trasladaba, ¿no?, a los epicentros donde se encuentran las universidades que ofrecen muchas más carreras que la UMPA. Uh-huh. Bueno, nosotros tuvimos pico. Bueno, eso estuvo en las aulas, donde estudiantes no entran en las aulas, donde hay que resolver, ¿no? De tener 100 estudiantes pasar a tener 278, qué sé yo, te hablo de psicopedagogía, de la UAR o enfermería, 500 en el, la que se da a distancia. Bueno, estamos hablando de cuestiones que implican en las condiciones de trabajo y lo que eso produce, ¿no?, en quienes hacen, ¿no? Y también una desvalorización permanente del gobierno, no solo en lo salarial, ¿no?, a donde la universidad no puede, de esta forma, disputar salarios con otros sectores. Estamos hablando de que todavía nos falta recuperar un 30%, y aún así recuperándolo, nuestros salarios son bajísimos. Uh-huh. Un profesor adjunto o adjunta, que es que lleva la tarea de la docencia universitaria, con 10 horas, ¿no?, en la universidad nuestra, la mayoría son esas, ese tipo de dedicaciones, ¿no? Tenemos muchas dedicaciones simples, estamos hablando de un 60% de dedicaciones simples, claro. Es decir, que la universidad se sostiene así, con esas 10 horas, y ese profesor adjunto, que no solo da la clase, es el que evalúa, el que arma el programa, el que tiene que hacer investigación o extensión obligatoriamente, uh-huh. el que tiene que capacitarse obligatoriamente por función, con 19 años de antigüedad, percibiendo el 80% de zona desfavorable, y con un postítulo de especialización, el mes que pasó percibió 600 mil pesos.
0: Claro, por debajo de la línea de la indigencia. Un sueldo por debajo de la línea de indigencia.
1: Claro, y la canasta básica total sale por encima de 2 millones.
0: Claro.
2: Tenés que tener más trabajo. Y claro, sí, las completas quedan al borde de eso. Quedan al borde de eso. Pero estamos hablando que este desgaste, ¿no? O sea, lo que genera esto de tener que salir a buscar trabajo, cuando la universidad exige también un ritmo de trabajo que es distinto a otros niveles educativos, por lo que les estoy diciendo, porque hacemos más tareas que ir a dar clases, ¿no?, frente a un aula, porque es parte de la condición de hacer docencia en las universidades públicas. Y bueno, y esto genera algo que con el tiempo aparece, ¿no? Que bueno, la universidad se sostuvo abierta, e incluso en nuestras asambleas las discusiones tienen que ver con tendencias, ¿no? Si nos vamos a la medida de fuerza indeterminada o la universidad funciona de alguna manera se va evaluando las medidas de fuerza, ¿no? Claro. Uh-huh. Esas discusiones que capaz que en otros contextos no las teníamos, ¿no? Digo, siempre decimos esto. También tiene que ver con nuestra preocupación como sector respecto a las intenciones del gobierno de la universidad, ¿no? Entonces, bueno, eso ha implicado un esfuerzo enorme y que eso está en el desgaste que yo decía. Hemos sostenido la docencia, digo, los trabajadores y las trabajadoras no docentes, y el estudiantado de esta universidad abierta, digo, con una morosidad que tiene que ver con lo que defendemos respecto a que la universidad pública sea un derecho para la población. Yo creo que eso es lo que también, digo, nos lleva también a esto, todo esto, ¿no? Y a que las personas también se sigan quedando dentro de la universidad, que sigan eligiendo hacer carrera dentro de la universidad. Bueno, eso es sumamente importante, y muchísimo más de quienes tienen dedicaciones completas, ¿no? Que pensar en un trabajo más es como una locura en términos de las horas, ¿no? Que le tienen que dedicar a la tarea según la dedicación. Entonces, bueno,
0: Karina, tenemos que ya dejar el programa. Te agradecemos muchísimo. Entonces, Medida de Fuerza comienza hoy, 5 días, ¿verdad? Hoy hasta el día 22
2: inclusive. Hasta el día sábado. Hasta el sábado. Mañana tenemos mesa ejecutiva. Seguramente ya se resolverá la próxima instancia de evaluación. El día miércoles, en todo el país van a haber acciones. En la universidad estamos tratando de definir, porque tenemos Consejo Superior. Además, como la universidad está gobernada por el co-gobierno, mañana miércoles tenemos Consejo Superior en la unidad académica de Bien. San Julián.
0: Te mandamos un abrazo. Muchas gracias.
2: No, muchísimas gracias a ustedes. Muy amable. Saludos.
0: Estaba Karina Donman del gremio Adiumpa, entonces, informándonos sobre lo que va a pasar en términos universitarios, con paro desde hoy hasta el día sábado inclusive, ¿no? Sí. Así que, bueno, brava la cuestión también en tema universitario, con lo que contaba la realidad también, ¿no?, de los laburantes de ese claustro, como de todos los claustros del país, ganando miseria, ¿no?, teniendo que tener 2 o 3 trabajos para mantenerse. Sí, porque otra no queda. Bueno, 10 en punto de la mañana, hemos llegado al final del programa, Vicky.
1: Un programa muy cargado y nos queda un montón para mañana también.
0: Sí, yo llegué con mi garganta ahí medio ya maltrecha, ¿viste? Vos me mufaste, me dijiste que daba aura, ¿cómo es?
1: Que farmeabas aura, ahora farmeas
0: catarro. Gente, bueno, muchas gracias por la compañía de siempre. Nos reencontramos mañana a partir de las 8, como siempre, ¿sí? Buena jornada.
1: Hasta mañana. Saludos a todos. Chau.

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2: La temperatura en Buenos Aires es de 8 grados 5 décimas, el cielo está cubierto, humedad 84%. En la ciudad de Bahía Blanca, 0 grados 3 décimas bajo cero. Hoy vuelve a reunirse la mesa política del gobierno. Será desde las 13 en Casa Rosada con el objetivo de coordinar acciones para lograr respaldo a los proyectos legislativos del oficialismo. El encuentro se dará en medio de las negociaciones que iniciaron el PRO y la Libertad Avanza para evaluar alianzas electorales. Más tarde, el jefe de gabinete, Diego Santilli, se reunirá con gobernadores de 10 provincias del norte con el objetivo de alcanzar un acuerdo por los subsidios energéticos para zonas cálidas. En Mendoza cesaron las nevadas y hoy reabrirá el Paso Cristo Redentor. Será desde las 9 de la mañana y luego de permanecer más de un mes clausurado por la gran cantidad de nieve acumulada. No obstante, la circulación se habilitará solo para camiones, ya que hay más de 2.000 esperando para cruzar a Chile.
3: Deportes.
2: Estudiantes vuelve a jugar hoy por la Copa Libertadores y será transmisión de relatores por Radio 750. Desde las 21:30, el Pincha visitará Universidad Católica de Chile por la vuelta de los octavos de final del torneo. Dólar oficial 1.510 pesos, dólar informal 1.545 pesos y riesgo país 489 puntos. En Buenos Aires, la temperatura es de 8 grados 5 décimas, el cielo está cubierto, humedad 84%. En la ciudad de Bahía Blanca, 0 grados 3 décimas bajo cero. 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Estas fueron las noticias. Federico Martín.
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0: es ideal.
1: Y ya te puedo imaginar, cómo no te voy a poder imaginar así, con un blues por la mañana, a mitad de mañana. Buen día para todos, ¿cómo están? Bienvenidos a este lunes, martes, ¿qué será? No, en realidad es martes, pero bueno, pareciera lunes, qué sé yo, cómo viene la cuestión. Feliz Día del Niño para todos, che, niños, niñes, niñas, absolutamente para todos. Bueno, ¿cómo están? ¿Cómo les va? Bienvenidos a la segunda mañana de LU12M680. Estamos aquí listos para arrancar hasta el mediodía por el aire de LU12AM680.

0: haceme caso, tomando Coca-Cola será de lo mejor.
1: Y parece que podría ser así, tomando Coca-Cola, dice el carpo así tempranito en la mañana. Esteban Álvarez, buen día, amigo, allí en los controles del otro lado, ¿cómo estamos? Muy bien. Ah, viniste a pleno hoy. ¿Celebraste el Día del Niño? ¿Sí? Claro, ¿cómo que no? Siempre, siempre, claro. Quedó como un chico, dijo. Es así, bueno. Espero que hayan pasado bien, muy bien. Hermosa mañana, la verdad, en Río Gallegos, ¿eh? La verdad que sí, sí, sí. Está lindo, muy lindo. Cicera Castillo, buen día.
2: Buen día, ¿cómo andan todos?
1: Qué bonitas sus uñas.
2: Ay, muchas gracias.
1: Muy
2: están
1: bien.
2: A tono con,
1: las manos de una mujer.
2: Sí, me gusta, porque bueno, estoy todo el día escribiendo y bueno, verte linda las manos bien. Es un plus.
1: Okay.
2: Es tu carta de presentación.
1: No tenés mano de cocinera, sería la cuestión.
2: ¿Qué no? Yo hago de todo, sí. Mirá.
1: No, ya lo sé. Bueno, está muy bien. ¿Cómo estás?
2: Bien, ¿vos?
1: ¿Cómo pasaste el fin de...?
2: Muy, pero muy bien. Hablando
1: feliz día del
2: de...
1: niño.
2: Gracias, la niña interior que tengo.
1: Mamadera.
2: Dentro. Yo bueno, soy como de... En mi cabeza me quedé en los 12, más
1: ¿sí?
2: o menos.
1: Yo tenía un amigo en Córdoba, me decía, yo vivo en plena adolescencia todavía, tenía como sí, 40, ¿no? Bueno, era un desfasaje. ¿Cómo llevaste la cuestión? Vos sabés que a mí todavía mi hija de 15 años me reclama.
2: Sí.
1: Regalo.
2: Sí, sí.
1: Obviamente no quiere muñequita, no quiere esto, plata. Quiere plata, plata, plata.
2: Tuki.
1: Che, mi Lela me regaló plata. Decía, bueno. Pero,
2: la Lela.
1: Claro. Pero es como que Reyes, venga adentro.
2: Ajá.
1: Día del niño, adentro. Bueno. Día del estudiante, adentro. Papá Noel, adentro.
2: Las
1: bueno,
2: mías igual. Y una tiene 22, se casa dentro de, ajá, 20 días. Y la otra,
1: quiere?
2: Y también ¿y quería regalo del día del niño.
1: ¿De qué?
2: ¿Sabés cómo la solucioné?
1: Vasijas.
2: Vajillas. De la otra de 19 también.
1: Sí.
2: Y tengo el de 5
1: bueno,
2: años. Entonces, ¿qué
1: claro,
2: hice? Les preparé una comida súper, súper, súper especial.
1: Pero sos una trucha.
2: Que les encanta. Le hice
1: bueno,
2: hamburguesa casero con papas fritas y una torta.
1: Bien. Ajá.
2: Y demasiado, porque.
1: Bueno. Che, y juguetitos. Pero eso no, es como para el Día de la Madre cuando te dicen. Ahí está la licuadora.
2: Demasiado.
1: La
2: arreglátela.
1: Arreglátela, es como que ya viste, las mujeres te dicen, che, pero eso no. Pero te traje la última mini pimer del uh-huh, mercado. La traje de Punta Arena, que cosas que acá no llegan. No, no, no, pero no queremos eso.
2: ¿Cómo cambiaron los tiempos?
1: Claro. Antes... Alguna vez también decía mi viejo, con su otra familia, ¿no? Nos morimos de risa porque tiró como que... O sea, él le había sacado la ficha de que habían salido... Su mujer en ese momento y sus dos hijas, así medio como guillotinados, un sábado, porque generalmente suelen ser los domingos el Día del Padre, ¿no es cierto? Un sábado a la tarde, como
2: sí,
1: última hora, che, ya venimos, nos vamos al centro. ¿Y a dónde se van que no me invitan? Dijo mi viejo. No, no, ya venimos, bueno, sacó la ficha de que iban a comprar.
2: Ah,
1: y dijo, che,
2: algo sorpresa.
1: Cuando se estaban yendo, dijo, por favor, pañuelos y media, no quiero más. Y dijo, tuvieron que ir a devolver porque ya lo habían comprado.
2: No.
1: Y era pañuelos y media, pero bueno.
2: Bueno, es re característico, ¿viste? A la mujer, electrodomésticos,
1: sí,
2: y al hombre.
1: Sí, bueno.
2: Yo, qué sé yo, una pantufla, una batita, esas cosas, creo que estarían bien.
1: Está bien.
2: Pero bueno, no, bueno, regalos no, no,
1: no,
2: o sea, no hay plata.
1: Che, posta.
2: Juguetes.
1: ¿Vos
2: sí,
1: sabés
2: eso,
1: que
2: olvídate,
1: hablé? Bueno, justo el fin de semana... me crucé algunos mensajes con Guillermo Polk, el presidente de la Federación Económica de Santa Cruz. Cayó un 4% aproximadamente, dice, la compra para el Día del Niño. Bueno, vos imaginate que debe ser también un golpe para el propio
2: sí,
1: comercio, ¿no es cierto? Porque uh-huh, son fechas donde unos años
2: se
1: atrás...
2: Se espera, puntuales.
1: Claro, unos años atrás hablabas con los comerciantes y te decían, mirá, la verdad es que las cosas no vienen bien, y te estoy hablando por fuera de este gobierno, ¿eh? No quiero politizar la cuestión, pero bueno, tenemos que tener un marco de referencia seguramente también, donde te decían, bueno, durante el año las ventas no van del todo bien, pero tenés fechas puntuales, Día del Niño, Navidad, qué sé yo, bueno, la fiesta de fin de año, por ahí te decían cuando cobraban aguinaldo, bueno, medianamente la cosa se movió, con lo cual... el empresario pyme, el que tiene el comercio, más o menos zafaba la cuestión. Bueno, ahora parece que ni siquiera eso. No hay plata.
2: No, no hay plata. En realidad lo que hay es para
1: así
2: poder
1: que,
2: pagar algunos sí, servicios que seguramente te quedaron
1: bueno,
2: colgados, comprar comida,
1: claro,
2: mandar los chicos a la escuela, digo, el
1: sí,
2: Uber, el colectivo, el okay, transporte escolar.
1: Bueno.
2: ¿Y quién está pensando en juguetes? Los que por ahí...
1: Sí, los chicos.
2: Los chicos,
1: olvidate,
2: sí, sí,
1: no,
2: sí. Pero los papás no, bueno, están pensando en...
1: Che, habrá que volver por ahí, como me decía mi vieja. Nosotros teníamos todos juguetes de madera, carajo. ¿Eh?
2: Sí.
1: Por ahí con la fabricación artesanal.
2: Reciclado.
1: O ¿por qué no?
2: Sí.
1: ¿Cómo que no?
2: Estaría
1: ¿vale
2: bueno,
1: un par de zapas para los chicos?
2: Sí, un par de zapatillas. ¿Sí? Todo lo que sea ropa, comida, Yo creo que sí, ahí en ese caso, alguno, más de uno, habrá hecho algún esfuerzo. Pero juguetes puntualmente eran otros tiempos, dijo. Claro. Otros tiempos. Sí, sí. La Barbie,
1: era otro tiempo, Hot otra Wheel. La historia.
2: No, era otra historia.
1: Bueno, ¿cómo estás aparte de?
2: Bien, muy bien. Bien. La verdad que arrancando raro porque hoy uno piensa que es lunes y la mitad de semana prácticamente está encima mañana, por ejemplo, ya a 18 de agosto. Hoy es el Día Mundial de la Prevención de Incendios Forestales.
1: Mira.
2: Tiene que ver con la importancia de tratar de generar conciencia de prevenir los incendios. En la Patagonia han habido sucesos importantes en todo lo que son parques nacionales. Bueno, no solamente en la Patagonia, en Santa Chubut. Cruz, en Chubut. Bueno, Chubut muchas veces hemos visto
1: situaciones desesperantes. Muy noble lo que hace esa gente, que también estuvieron reclamando en algún momento por algún tipo de regularización, porque laburan a destajo. Imagínate, le tienen que poner el pecho al fuego, a las llamas, concretamente. Pero bueno, hay que reconocer también el trabajo que van realizando cada uno de ellos. Así que feliz día. ¿Tenemos los datos del tiempo, Gise?
2: Sí, yo los tengo actualizados. Y la verdad que tenías razón con que está súper agradable la mañana. No está frío para nada. No. 4 grados 5 décimas, de hecho, es la temperatura actual. La sensación térmica también de 4 grados 5 décimas. Claro. Hay un poco de humedad.
1: Es raro, ¿no? Porque si nos escucharan alguien desde el norte, no sé, te puedo decir Río Negro para el norte del país, como para ponerte simplemente un punto de referencia, diría, che, están locos de decir que con 4 grados 8 décimas no está frío.
2: Nos ponemos contentos.
1: Claro, tal cual, ¿no? No tenemos ese frío consistente. ¿Habrá lluvias?
2: A ver, la humedad está alto, 82%, y para al menos esta mañana no hay pronóstico de lluvia, lo que sí para mañana miércoles sí, probabilidad durante la tarde y noche.
1: Ajá.
2: Hoy no va a haber lluvia.
1: Bueno, absolutamente. Entonces, viene muy bien también. Bueno, en cuanto a materia informativa, la verdad es que ha pasado muchas cosas este fin de semana. Bueno, hemos tenido también el homenaje a San Martín, por eso concretamente no ha sido o no hemos estado en el día de ayer. ¿Por qué te reís?
2: ¿A dónde te fuiste? ¿A la Plaza San Martín o al Polo Emprendedor?
1: Estuve en la plaza.
2: Qué raro eso. Sí. ¿Cuándo va a ser el día que
1: estén todos,
2: unifiquemos algo?
1: Todos juntos.
2: Que haya un motivo que nos una, que nos reúna.
1: Bueno, pero, las elecciones.
2: Ah, es buena. Todos, ahí nos vamos a juntar, todos, aunque no nos gustemos la cara.
1: O ellos, en tal caso, todos peleando por un cargo, ¿no es cierto?
2: Sí.
1: Postularse, bueno, a lo mejor por ahí podemos, ni siquiera vamos a ver la clase dirigente, pero van a estar todos peleando por lo mismo, bueno.
2: Sí, pero ni por la memoria de San Martín, claro, media pila.
1: Media pila, bueno, la verdad es que fue así. Bueno, le pusieron ahí el nombre de la SAU, ¿no es cierto? San Martín, ahí estuvo el gobernador también, bueno, habló Gustavo Sivori. Tema de mercado concentrador, che, que viene ganando fuerza. En estos días estuvieron hablando, creo que ayer hablaron con Herrera, porque, este es el economista con quien nosotros también hemos hablado en distintas oportunidades, dice, porque vos sabés que el fin de semana escribí ahí la nota para La Opinión Austral, que de hecho terminó siendo título 1. Uh-huh. Río Gallegos, la ciudad más cara de la Patagonia para vivir.
2: ¡Ay, qué tremendo eso!
1: Arriba de los dos palos la canasta.
2: No, un montón.
1: El costo de vida, o sea, no solo la canasta de alimentos, sino

0: Y no, la verdad es que no, porque cuando empezás con, digo, te tenés que empezar a ajustar o decís, bueno, que la salidita del fin de semana que tuviste alguna vez,
1: A
0: chau,
1: ver,
0: se van,
1: las
0: ¿no?
1: primeras y quizás muchas veces únicas vacaciones de un grupo familiar, hay chicos, hay familias que jamás, jamás, jamás, como familia constituida, salieron de vacaciones. Yo si me pongo a pensar en eso, digo, ¿cuántos niños, cuántas niñas, cuántos adolescentes tendrán la posibilidad de salir al menos una vez al año de vacaciones? Voy a decir, no,
0: Y
1: pero
0: es
1: uno
0: un
1: está.
0: montón
1: Es
0: para los tiempos,
1: para los
0: ¿no?
1: tiempos que corren,
0: Claro.
1: es realmente difícil creer que alguien ya a esta altura del mes, por ejemplo, en agosto, esté pensando en vacaciones. Hay
0: Sí,
1: familias que lo
0: claro.
1: tienen
0: Es un montón.
1: incorporado.
0: Mirá la cara de feliz cumpleaños que
1: Somos
0: pone
1: dos,
0: Esteban,
1: dice el
0: como diciendo,
1: operador.
0: claro. De pensar podés pensar,
1: Escúchame,
0: pero.
1: antes vos, cuando hablabas de la familia, te juntabas un fin de semana. Che, ¿qué vamos a hacer? ¿Dónde vamos este fin de semana? ¿O qué vamos a hacer a fin de año? ¿Dónde nos vamos de vacaciones? Hoy por hoy esas charlas
0: Bueno,
1: no existen.
0: no van. La verdad es que quedaron por allí un poco detrás, pero bueno, es así, hay que amoldarse también a la cuestión, ¿no es cierto?
1: Hay que
0: Pero bueno,
1: acostumbrarse, decís vos. Después me retás
0: no,
1: cuando
0: no, yo
1: digo
0: lo que
1: que.
0: digo es que amoldarse, ¿qué va a hacer? Después sí, hay que reclamar, dice, para mí es reclamar, exigir que las cosas empiecen a mejorar. Vos sabés que los pronósticos, yo no sé si esto es porque ya le están pegando en el suelo o qué, pero ya tantos propios como extraños vienen alertando que el plan económico de Javier Milei hizo agua y va a seguir haciendo agua y no va a levantar cabeza la cuestión, ¿eh? Se llega a hablar de que para las elecciones vamos a tener un dólar a 2.500 mangos. Igual siempre hay pronósticos de estos, ¿no? Estos pronósticos que te aterrorizan. Por supuesto, también son intereses que salen a hablar de esa manera para que la gente se asuste, vaya, compre dólares y a su vez, y bueno, después empieza todo el rulo mismo de siempre que lo terminamos pagando nosotros, ¿no es cierto? Porque vas a las góndolas. Aunque vos sabés que yo este fin de semana no recuerdo, bueno, fui al supermercado un día con mi vieja, medio que me voy a contradecir un poco con mi histórica postura, ¿no es cierto?
1: Vamos con la story time de Gustavo.
0: Porque siempre dije, che, está todo caro, viste, no puede ser, los precios, pa, pa, pa, pa, pa. No te voy a decir que he encontrado barato porque no está barata la cuestión. Ahora lo que me parece es que he pagado menos que otras veces. Yo no sé
1: Bien.
0: si hay alguna suerte de descenso de precios en algunos productos.
1: Bueno, yo la otra vez dije algo como que sentía cada vez que iba, porque es la pregunta que siempre le hacemos a la gente cuando hablamos de inflación, de números que retrocedemos y que la gente lo siente en el bolsillo cuando va al supermercado. Y yo dije, bueno, no sé cómo estarán los números realmente del INDEC, algo del 2,1 que venía en retroceso, etcétera, etcétera. Digo, yo fui a comprar la leche de todos los días, porque la compro todos los días a la leche, al menos 2 litros. Y tengo, pero recontra sé el precio. Por ejemplo, el litro de leche que toma mi hijo estaba, no sé, 1,87, ¿no? 1.800 y algo. Y pasaron 2 días y la leche
0: Te
1: estaba
0: estás
1: dos.
0: manejando con los australes. Sos de
1: ¿Qué
0: la
1: te?
0: época de los australes. Pa.
1: Escucha,
0: Va
1: 2 días
0: madera.
1: después fui y la
0: Claro,
1: leche
0: ya viene
1: estaba.
0: Zainel Din. Ya viene llegando.
1: Bueno, 2 días después fui y estaba a 2.200. ¿Qué pasaron en el
0: Sí.
1: medio que en 2 días 500
0: Bueno.
1: pesos de diferencia?
0: Ahí va,
1: Y
0: ahí va.
1: decía, el
0: Y son 500
1: 25%,
0: mangos, loco.
1: ¿sí? Y en 2 litros de leche
0: Y
1: son 1.000 mangos.
0: bueno, y por eso.
1: Y así va.
0: Mirá, mi vieja con esto de que es celíaco, por ejemplo, ya se compra sus galletitas de Tergopol.
1: No, esas son tremendas. Son re
0: De
1: caras.
0: Tergopol. Históricamente las pagó 1.400, hace, no sé, ponele el lapso de un año, por decirte una cosa. Más o menos se sostenía en ese precio promedio, te voy a decir. Porque hay días que iba y las pagaba 200 mangos más, después las rebajaban y iba fluctuando en eso, entre 1.600, 1.200. Y a veces, claro, imagínate, para el sueldo de una jubilada se siente, obviamente, se
1: Sí,
0: siente.
1: sí,
0: Aparte es
1: sí.
0: un paquete de galletas. ¿No? Entonces, bueno, más o menos se siente. Y ahora me decía, subieron, por ejemplo, los precios. 1.800. Yo noté, y el otro día,
1: Subieron.
0: claro, pero yo, por ejemplo, en las carnes he notado como que no en la carne vacuna, porque no ha sido el caso de la carne vacuna, pero el cerdo, por ejemplo, noté que lo bajaron de precio.
1: El cerdo es uno de los cortes que hoy por hoy la gente más elige y creo que de lo más accesible. Por ejemplo, a mí me encanta la bondiola
0: Ah, ahí
1: y
0: va, ahí va.
1: 8.000 pesos al kilo.
0: Es posta, entonces.
1: Sí.
0: Horacio, querido, amigo, te mando un abrazo. También este es uno de los grandes cocineros que tenemos en el grupo de amigos. maestro con el disco.
1: Ah, genio. Maestro del disco. Viste que se puede hacer de todo con el disco.
0: Claro.

0: olvídate. Y el otro día nos matábamos de risa porque ya en el grupo de amigos la conversación es esa. Che, hay una bondiola,
1: No, pero qué
0: hay una
1: rica. Qué
0: bondiola,
1: rica
0: claro.
1: carne.
0: Y también decía eso, andate, me decía, al supermercado, porque él a veces anda por lugares random. Esto lo digo para que la gente también nos comente. Che, 1534-1776, ¿qué están viendo de los precios? ¿No? A lo mejor por allí, habida cuenta de qué, de que ya nos había informado la Universidad Nacional San Juan Bosco de que Río Gallegos es la ciudad más cara de la Patagonia. No te lo podés explicar. No te lo voy a explicar porque no lo vas a entender, decía
1: ¿Qué no lo vamos a entender cuando
0: la canción de la
1: nos
0: hinchada
1: quedan los
0: argentina?
1: últimos 50 mil pesos y
0: Claro.
1: tenés que traer entre carne, leche?
0: Sí. Bueno, hay. Pero lo que te decía esto de la bondiola es cierto, dice, porque mi
1: Sí.
0: amigo Horacio, por ejemplo, nos marcaba eso, ¿no? Decía, che, está a 8 mil mangos el kilo. Vos
1: Sí.
0: sabés que el otro día estaba viendo pescado también,
1: Sí.
0: 12 mil, 13 mil pesos el kilo. Aparte que es recontra saludable, bueno, esto es lo que
1: Bueno,
0: veníamos hablando, igual
1: la
0: los otros días.
1: realidad es que culturalmente no estamos acostumbrados a consumir pescado,
0: ¿Vos te quedás con
1: carne de
0: hambre después que
1: cerdo.
0: comés pescado?
1: Yo directamente el pescado, salvo que sean unas rabas, un langostino o algo así,
0: Ah,
1: no lo consumo.
0: sos rechetuqui.
1: No, pero de verdad que no me
0: Claro,
1: gusta el
0: unas
1: salmón,
0: rabitas
1: me
0: para la
1: parece.
0: entrada nada más. Bueno, se quedó a
1: El
0: los
1: salmón me
0: 90,
1: queda
0: dice. Sí,
1: como que
0: pero
1: muy
0: está carísimo el
1: seco.
0: salmón,
1: Yo soy
0: claro.
1: media mañosa con el pescado. Por eso te digo, no es lo que
0: Sí.
1: culturalmente la gente está acostumbrada. Vos le das unas milanesas en merluza, a los chicos no te lo comen, Gustavo, es la
0: Claro.
1: realidad. Vos le te pones un kilo de milanesa, te lo van
0: Y
1: a
0: bueno.
1: comer. Y el kilo de milanesa
0: Bueno,
1: está
0: pero
1: 22, 23
0: hay
1: mil.
0: que. Mirá, en el caso mío con mis hijas, mi ex mujer me decía pescado. Ajá, ¿y cómo hacé para que
1: Claro,
0: coman
1: y
0: pescado, viste, los
1: sí.
0: pibes? Porque me decía, mirá, hay un supermercado que los vende tipo formitas, las
1: No, las
0: hamburguesas.
1: mías se dan
0: Vienen
1: cuenta.
0: con dinosaurio, con. No, no, no, pero. Y era pararme en la góndola con las pibardas. Y viste, al final te terminan manejando la cuestión.
1: Sí.
0: Porque te dicen, quiero aquella crema y aquel shampoo. Sí, pará, pero pará. Estamos hablando de comida, no te adelanté la lista. Vamos a ver qué dice el señor de la tarjeta de crédito después. Hay que pedir
1: Ay,
0: autorización,
1: yo me
0: ¿o no?
1: imagino a Gustavo de la góndola renegando con la
0: ¿Te
1: crema y el
0: imaginas?
1: shampoo.
0: Claro. Me dicen, pero eso la mami no me compra. Bueno, qué sé yo. Aparte, ¿qué podemos
1: O sea,
0: entender nosotros?
1: rata.
0: No, ¿qué podemos entender nosotros los varones, ¿no es cierto? De esa cuestión. Pero bueno, hay formas, dice, de que los chicos puedan comer. Pero bueno, encontrándole la vuelta.
1: Bueno, por ejemplo, ayer hice unas lentejas y le puse
0: Ajá.
1: carne de bondiola, porque obviamente
0: Ah,
1: yo estoy
0: bien.
1: como cualquiera
0: Sí, sí,
1: ama
0: sí.
1: de casa de Río Gallegos,
0: Sí.
1: tratando de hacer estirar los mangos lo más que se pueda. Y
0: Olvídate.
1: agarré tres pedacitos de bondiola, los
0: Sí.
1: corté, los sofrité y quedaron pero espectacular con la
0: Espectacular.
1: lenteja. Y
0: Bueno.
1: no me gasté un dineral
0: Claro,
1: comprando un pedazo
0: claro.
1: de carne de vaca, por ejemplo.
0: Totalmente.
1: Y nadie,
0: Bueno.
1: obviamente no aviso a
0: Sí.
1: nadie, no
0: No, no.
1: aviso a nadie que es
0: Está la
1: bondiola.
0: comida, dijo. Siéntense.
1: Siéntense a comer. Y nadie
0: Muy
1: reclama
0: bien.
1: nada, porque el tema es ese,
0: Y
1: ¿viste?
0: sí.
1: También buscarle la vuelta.
0: Sí, porque si no, no comen, ¿no es cierto? Directamente. Bueno, y con esto de lo que te contaba, de que ya lo decía la Universidad de San Juan Bosco, de que Río Gallegos es la ciudad más cara de la Patagonia prácticamente para vivir, y si lo querés traspolar al escenario nacional, y yo no sé si te voy a decir que estamos en la ciudad más cara del país. La Patagonia es más cara del país. Bueno, ya que, aunque también tengo que decirte que quedó un poco afuera eso, ¿no? De que años atrás era, che, qué cara que es la Patagonia. Después hubo una etapa de que se pusieron estable todos los precios para arriba. Muchas veces mi vieja que venía del norte a visitarme me decía, che, encontré algunas cosas más baratas acá que en el norte, dale, no, no, no puede ser, sí. Yo en algún momento que viajé a Buenos Aires el año pasado, también con quien había viajado, me decía, no llevemos esto, esto, esto, nada, tonteras, que eso es una pasta dental, se va para un par de días, pero total después allá lo podés comprar y capaz que compras más barato. Jabón, un paquetito de yerba, qué sé yo, no sé, cosas así. Y resulta ser que estaba más barato, más caro en Buenos Aires que acá.
1: Sí, en todo lo que es textil, por ejemplo, todo lo que es prendas para vestir, obviamente que es mucho más caro. Y anda, intenta comprarte una campera acá en Río Gallegos, en un local céntrico, como
0: Claro.
1: podría ser en Buenos Aires, un par de zapatillas,
0: Sí.
1: ahí marcamos la diferencia.
0: Claro.
1: En cuestiones de alimentos, no tanto.
0: Punta Arenas.
1: Yo hace rato que no voy, ni tampoco pregunto
0: Esteban.
1: qué onda, si
0: Sí.
1: realmente seguirá conviniendo
0: Sí.
1: o
0: A mí
1: no.
0: me dijeron que sí. Dani, una amiga que fue hace poquito, me decía, che, por supuesto, tenés de distintos precios, pero una campera para pasar el invierno, bien abrigado, y me dice, para un pibito adolescente de 14, 15, 16 años, y la encontrás a 12.000, 13.000 mangos una campera. Por supuesto, me dice, no es la marca premium que arrean todos, pero pasás muy bien el invierno con camperas, zapatillas también, 20, 25, 15. Por supuesto que tenés que encontrar las ofertas y demás cuestiones, ¿no? No digo que tenés solucionada la cuestión, porque aparte te tenés que ir hasta allá y demás, pero bueno, evidentemente todavía conviene. Claro, lo que pasa es que cuando tomás una familia tipo Gise, una familia de claro. cuatro, mirá si no te va a convenir.
1: Sí, ¿no? Totalmente que sí, pero hay que cruzar el charco, hay que tener un claro. auto a tu nombre. No todo el mundo tiene esa posibilidad.
0: ¿Ir en bondi es un despelote?
1: Y sí, un ¿sí? poco sí, porque los horarios y tenés que ir y volver en el día. En cambio, lamentablemente la gente que no puede viajar tiene que sacar claro. la campera en cuotas, tiene que meterse en algún crédito personal.
0: Sí.
1: Y bueno, de esa manera terminamos como terminamos hasta el cuello. ¿O no?
0: Pidiéndole al banco de acá de la esquina sí. después.
1: ¿Te acordás de ese local comercial que, bueno, ya no está más, el de la tienda que de patio?
0: Sí,
1: yo me acuerdo
0: sí, sí.
1: que...
0: Patio Central, ya no sí. está, así que nadie va a poder reclamar una promo.
1: Mi cuñada y mi suegra tenían crédito y sí. era todos los meses tácate, pagar la cuota de patio, claro. pero era la única manera. Entonces, bueno, sí. se compraba zapatillas,
0: la típica tienda
1: campera.
0: De pueblo, ¿no? Yo también me he creado así.
1: Eso.
0: Vamos a comprar, decían por allá, la camisita para las Navidades, uh-huh. porque era fin de año, estrenar pilchas y demás cuestiones, y bueno... Vamos, que nos van a dar fiado, después se
1: sí,
0: paga.
1: Tal cual.
0: Pero ya no existe eso.
1: No, hay nadie.
0: Bueno, y dicen desde la Universidad de San Juan Bosco, nos tiraron por allí, un lado para el lado de la justicia, más mercados concentradores.
1: Necesitamos, por favor, y Epa. Que amplíen la venta minorista también.
0: También.
1: Sí.
0: Resulta al final, ¿estuviste?
1: Yo voy todos los sábados.
0: Yo todavía no la puedo llevar a mi vieja. Che.
1: Esta manzana ver, es del mercado concentrador.
0: Ajá.
1: Y te juro que es súper conveniente,
0: Muy
1: pero
0: bien.
1: Yo lo que digo, está bueno esto de que de lunes a viernes tengan venta mayorista, pero vos pasas por ahí pero durante la
0: que,
1: semana
0: sí,
1: y no
0: bueno.
1: hay nadie. Vos decís, ¿qué? Pérdida de semejante
0: claro.
1: oportunidad para la gente que
0: o sea,
1: a veces va a ser
0: que lo
1: fila.
0: Revitalicen y habiliten las compras.
1: Un día más a la
0: un
1: semana,
0: día más, por
1: sí,
0: lo menos.
1: Estaría bueno.
0: Bueno.
1: Si Don Sibori nos está escuchando.
0: ¿Y la gente está yendo?
1: Sí, los
0: no?
1: sábados
0: sí.
1: se llena.
0: Sí.
1: Por eso te digo, estaría bueno que
0: bueno.
1: consideren la posibilidad de un día más venta
0: bueno,
1: minorista.
0: Sí, yo, bueno, seguramente lo harán hecho, lo habrán hecho, lo harán.
1: Lo entiendo. Han hecho, pero en días muy puntuales.
0: Pero, claro. Bueno, decían desde el Observatorio Económico de la Universidad Nacional San Juan Bosco que bueno, que eso es una manera, pero depende de las políticas públicas, porque dicen de ahí vas a cortar mucho la cadena de comercialización, entonces el producto te llega mucho más barato a la
1: ¿Sabes
0: góndola.
1: ¿Sabes qué? Respecto a esto que estás diciendo, que es
0: sí.
1: interesante para ampliarlo un poco, yo me imaginé que con la llegada del mercado concentrador y esta posibilidad de comprar, no solamente al por mayor, sino al por menor, iba a haber como una despoblación de verdulerías. No, la gente sigue yendo a comprar a la verdulería de barrio de manera tradicional, sigue pagando quizás la fruta y la verdura un poquitito más económica, que eso está bueno. Pero no es que le viene a hacer un prejuicio el comercio local, porque es lo que muchas veces se temía, que
0: sí.
1: le haga un prejuicio realmente. Y
0: uh-huh.
1: La gente sigue comprando normalmente, o sea, si vos te olvidaste de comprar, vas a la verdulería del barrio, vas a la verdulería, qué sé yo, que te queda a la vuelta, pero en absoluto le estás generando ningún prejuicio absolutamente a ningún comerciante chico de barrio.
0: Claro.
1: Esto del mercado concentrador.
0: Totalmente.
1: Lo que digo, que abran una vez más para venta minorista, estaría bueno. Es más, hay un local de productores propios de verdura y de fruta que han abierto un local sobre autovía
0: uh-huh.
1: y te juro la cantidad de gente que entra ahí todos los días es impresionante. Y me
0: claro.
1: da el mercado concentrador vacío y pelado. Yo digo, ¿por qué abran una vez más? Por
0: claro.
1: favor.
0: Por favor, sería la cuestión. Bueno, está muy bien, che. Bueno, nos decían por allí, hola, buen día, dice, vayan a hacer las compras del mes después del 15. Saludos a ustedes,
1: sí, sí.
0: Señora Argañaras y su compañera.
1: Muchas
0: dice,
1: gracias.
0: Bueno, gracias, querido.
1: Es verdad, Gustavo.
0: 12. Después del 15,
1: sí.
0: ¿por qué después del 15? Quiero saber.
1: porque obviamente las ventas decaen, porque la gente ya sí. no tiene tanta plata, entonces no queda otra opción que bajar un toque los precios. Por eso estaría bueno, bueno que quien tenga la posibilidad de organizarse no salga a comprar inmediatamente que cobra sí. el sueldo. El tema es que la gente no llega claro. y están esperando.
0: Es que, ¿a quién le puedes pedir que estiren más? Pero claro. ¿sabés dónde está la solución, Gisela?
1: ¿Dónde? A ver.
0: Entonces, tiene que controlar el Estado. Por más que este gobierno nacional y en algún punto también el gobierno provincial te digan, no, el Estado no está para eso. Sí, señores, está para eso. Está bien que las experiencias anteriores no sirvieron, ¿eh? Tenés, qué sé yo, precios cuidados y todos esos programas que implementó el kirchnerismo.
1: Que siguen.
0: Que, bueno, algunos siguen, han mutado, han cambiado de nombres, pero ¿qué es lo que pasa? Tienen que salir a controlar, porque si no seguimos bajo la especulación de las grandes firmas comerciales. Digo, después cierran, viste, después se van al quiebre, después... no le funciona, o sea, es contraproducente hasta para ellos mismos, pero no es legítimo tampoco, entiendo yo, de que estén subiendo los precios de acuerdo a que la gente pueda tener plata o no. Vos me tenés que cobrar lo que tiene que ser y no por las dudas, como siempre ha pasado en la Argentina. Che, se viene un capaz que venga una devaluación, bueno, suben los precios las cadenas de supermercados para ver qué cuestión, ¿no? ¿Qué rentabilidad pueden cuidar ellos? Porque los que nos complicamos somos nosotros.
1: Sí.
0: Entonces, tiene que haber más control. Yo entiendo que la cosa tiene que ir por ahí. Cobren lo que tengan que cobrar y traten de alinear, por supuesto, los salarios. Porque ese es el grave problema, ¿no? Imagínate, los jubilados con el salario congelado y demás cuestiones. Así que, bueno, todos prácticamente. Hoy una paritaria, ¿cuánto te puede ser una paritaria de aumento de sueldo? 50.000 mangos para el común de la gente, por supuesto, te estoy hablando, ¿no?
1: Sí.
0: No me vengan con gerentes y toda la cuestión, te estoy hablando del grueso, el promedio de la gente. 40.000, 50.000 pesos y date por hecho con una buena paritaria. Pero vas al supermercado y no vale mucho más que eso. Así que bueno, por ahí lo escucharemos en algún momento también a César Herrera durante la mañana con la entrevista que ha dado a LO12M680. Así que bueno, están invitados lógicamente para que se queden a compartir con nosotros. Tendremos también el seguimiento de lo que está pasando en el Tribunal Superior de Justicia y la Caja de Previsión Social, las jubilaciones, ¿no? Tres juezas que, bueno, dicen desde la Caja de Previsión Social, hoy lo escuchábamos en la mañana, el móvil que hizo Juan Suárez, también después el tratamiento de la información de Pablo, de Victoria, donde, bueno, hay nuevamente una puja entre el Poder Ejecutivo y, en
1: el
0: este
1: poder
0: caso,
1: judicial.
0: El Poder Judicial de la provincia de Santa Cruz, tres juezas, en tal caso, tres vocales, a jubilarse, le dijeron desde la Caja de Previsión Social a través del decreto 608 firmado por el gobernador y algunos vocales en el directorio de la Caja de Previsión que dicen, che, ojo porque esto es inconstitucional, un decreto no puede ir por encima de la ley. Hicieron los trámites, pero no implica que ya se tengan que jubilar. Y bueno, ahí están nuevamente con un tiro y afloje. Esto también tenés que linkearlo, compararlo con lo que fue retomar la ampliación del Tribunal Superior de Justicia de la provincia. Así que bueno, es un tema...
1: Sacan, ponen. Lo que nos enseñaron en la primaria, sigo diciendo, esto de que los poderes son independientes y que ninguno tiene injerencia sobre el otro.
0: La República.
1: Dame sí. un pequeño margen de duda de respecto a eso.
0: Bueno, eso es como funciona, por lo menos en los libros, la República, ¿no? Así que bueno, ahí va más o menos la cuestión. Y bueno, estaremos después también con algunas actividades que hay en Santa Cruz. Produce también esta empresa del Estado, lógicamente, como te veníamos hablando del mercado concentrador, hay algunas actividades, así que nada, la invitación para que se queden a compartir la mañana con nosotros por el aire de LU12M680 para saber qué es lo que está pasando en la provincia y también en el país.
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0: Y ahora sí, te digo, podés ir preparando la remera. Tu trapo. Ese inclusive que dice las Malvinas son argentinas porque has flameado en cada recital de rock de la República Argentina.
1: Mientras pienso cómo llegué acá.
0: Las vinchas que va a llevar Esteban Álvarez para ir a ver a Pablito Ruiz y también para ir a ver Don Osvaldo.

Bueno, ¿por qué? Te preguntarás vos. Porque la banda de este señor, el polémico Pato Fontanet, me decía Gisela acá, polémico. Bueno, lo vamos a charlar después seguramente. Anunciaron gira patagónica y por supuesto vendrán a la ciudad de Río Gallegos. La complicaron, che. Nos merecemos un fin de semana en realidad. Jueves 15 de octubre en el Boxing Club, mirá, Provincias Unidas 106, a las 19 horas abrirán las puertas y a las 9 de la noche sonará la voz de lo que alguna vez fue calle.

0: una bala vas a aprender de qué estás hecho, dice la canción. Así que para mí, ya en mi alma de vejete igualmente, pero bueno, son canciones que vienen sonando desde hace mucho tiempo. El pendeviejo, dice Los Auténticos Decadentes. La verdad es que es una muy buena noticia que vengan estos músicos para estos lugares. Yo no sé, lo desconozco, quizás a lo mejor Nico Bocalón, si estás del otro lado, ayúdame. O vos, Esteban, que sos un hombre de música. Yo no sé si alguna vez vino Callejeros, el Pato Fontanet.
1: No, nunca llegaron a Río Gallegos.
0: Bueno, ahí está, el primer encuentro entonces con su público patagónico. Hoy empieza la venta de entradas, así que...
1: No, me imagino que superará la expectativa la venta.
0: Claro, no
1: yo
0: sé.
1: Calculo que para ser Pato Fontanet unos 300.000, 200.000.
0: No,
1: creo que pará. Sí, 200.000,
0: no,
1: fácil.
0: No, 70, 80, decía yo.
1: ¿Qué?
0: Sí.
1: No creo.
0: ¿Vos decís que más?
1: 70.000 pesos no. Estaban cobrando para ver a Pablito
0: a
1: Ruiz,
0: Pirulito.
1: Me parece. Escuchá, bueno. Es una de las pocas bandas solistas que genera... cierto, no sé, entre expectativas, entre polémica, entre emoción, entre debates.
0: Sí.
1: Hay como vos, gente que celebra la posibilidad de volver a escuchar las canciones que marcaron a una generación en definitiva.
0: Siguen marcando todavía, sí.
1: Pero también hay gente que consideran que su regreso a los escenarios nunca debe haber ocurrido.
0: También.
1: Vamos a ser sinceros en este sentido.
0: Hay mucha
1: polémica. Ambas posturas existen. Todavía en la actualidad y forman parte de una discusión que la sociedad argentina en definitiva mantiene desde hace más de ¿cuánto? 2 décadas.
0: Y bueno, estamos hablando del incendio de República de Cromañón, 190 y tantos pibes muertos, falleció la mamá del Pato, la novia, otro de los pibes terminó preso. Una tragedia como pocas, inclusive cuando venían bandas internacionales, te estoy hablando de la altura de Pearl Jam. ¡Ja! Si no sabes lo que es Pearl Jam, olvídate. Y algunas otras europeas también diciendo mi solidaridad con el pueblo argentino que tuvo esta tragedia en la República de Cromañón.
1: Uh-huh.
0: Se dejaron de usar las bengalas.
1: Claro.
0: Esas tan famosas que eran. Hoy, bueno, este fin de semana tocó la renga en Jujuy. Después podemos estar hablando también un poco de eso. Tremendo show dio la banda de Mataderos en Jujuy después de 10 años. Y la renga inclusive está en Chile. Alguna vez hay algún video dando vueltas. Fueron a tocar a Chile, prendieron una bengala y Chizo dijo, esperen, viste esa voz que tiene Chizo, dijo, nosotros sabemos que no estamos en nuestra patria, en nuestra tierra, pero no queremos decirle a ustedes lo que van a hacer, pero una bengala para nosotros significa tragedia.
1: Total.
0: En un show, en un recital, así que apáguenla.
1: En sí no es lo que no es el artista puntualmente, es la historia lo que lo rodea y sobre todo lo que representó para la vida y para las familias de muchísimos argentinos que perdieron a sus seres queridos en un recital tan trágico como evitable, porque eso también es otra cuestión, evitable. Hoy por hoy yo creo que los condimentos de lo que implicaría un recital de Patricio Fontanet no van a ser los mismos que en aquellos momentos en donde estaba todo permitido. Hoy por hoy hay una cuestión protocolar de esto de los cuidados, de los ingresos, de los egresos, de que no se tienen bengalas, todo lo que vos decís. Están dadas las condiciones como para que sea quizás un recital un poco más tranquilo.
0: Cuidado.

0: qué mochila. Qué mochila para este hombre.
1: Sí,
0: ¿no?
1: Sí, por
0: musicalmente
1: supuesto.
0: La, hablando.
1: La ha pasado muy mal, lo ha llegado a recibir hasta el Papa, el Pato Fontanet, un hombre que, bueno, por supuesto la ha pasado muy mal, ha estado mucho tiempo preso. Y vos sabés que, bueno, en esto, el Indio Solari, que siempre ha sido tan certero y tan clarificador con sus posturas, en algún momento decía esto, dice, le habían preguntado, ¿te acordás? Quizás a lo mejor por allí por nombre, Omar Chaván.
0: Sí.
1: ¿Te acordás? Omar Chaván era el dueño. O quien gerenciaba en tal caso el boliche que se había prendido fuego. Y alguna vez, en pleno proceso judicial todavía, le habían preguntado, en una entrevista que dieron los Redonditos de Ricota, qué pensaban de lo que había pasado en Cromañón. Mirá lo que dijo el Indio Solari, como para abrir un poco el escenario, ¿no es cierto? Uh-huh. Vos calculás que la trayectoria del rock nacional se hizo por estos grandes talentos que tuvimos en la música. Hablás de Luis Alberto Spinetta, hablás de Charly García, hablá de Papo, qué sé yo, no sé, no me voy a poner a Esteban, tirame alguno, vos, algunos que otros nombres. ¿Cuántos músicos en los 70?
0: Un montón, Spinetta, ¿no? Bueno, Charly García.
1: Por eso, claro. Pero fíjate qué es lo que dijo el Indio Solari cuando le preguntaron, ¿qué piensan ustedes de lo que pasó en Cromañón? Dijo, miren, la verdad, yo a Omar Chaván, quien era el diablo en ese momento, acordate que Ibarra se tuvo que ir del gobierno de la ciudad de Buenos Aires por el quilombo que se armó, que fue uno de los corruptos. O sea, hay una canción que canta la hinchada, de estas como la de fútbol, pero de los chicos que van a ver los recitales, que dicen, ni una bengala ni un rock and roll, a esos pibes lo mató la corrupción.
0: Total.
1: Ibarra se tuvo que ir del gobierno en aquel momento. ¿Por qué? Porque decían, bueno, los controles no se realizaron como debían. Y el Indio Solari en su momento dijo eso, acá no había controles. Dijo, y todas las bandas del rock nacional nos hubiera podido pasar lo mismo que le pasó a Callejeros.
0: Claro, estaban en riesgo.
1: Todas hemos tocado en lugares peores que culos infectos.
0: Te hago una pregunta.
1: Entonces, la tragedia, como vos dijiste, se lo hubiera podido evitar. Pero bueno, no se la evitó. ¿Por qué? Porque es Argentina.
0: A todo esto, un artista, digo, en este caso Pato Fontanet, ¿podrá reconstruir algún día su carrera después de semejante magnitud?
1: La
0: digo,
1: tiene.
0: ¿Es posible separar la obra puntual del hecho histórico?
1: Los chicos, las bandas jóvenes lo han sostenido. De hecho, bueno, por eso ha vuelto a subirse al escenario. Lógicamente no ha sido lo mismo, ha sido una tragedia. También ha sido una tragedia para ellos. También marcaban estos algunos otros músicos diciendo, lamentablemente les toca a ellos tener que pagar la pena. ¿Por qué? Porque en una sociedad organizada como las nuestras, y alguien tiene que tener la responsabilidad de esas 196 muertes. Omar Chaván había fallecido de cáncer en prisión, y dijeron, bueno, ¿cómo le explicás a esas papás, a esas mamás, a esos amigos, novios, primos, que ese ser querido ya no está? Alguien lamentablemente tiene que pagar esa culpa. Y bueno, lamentablemente le tocó a los chicos de Callejeros. Pero bueno, ahí está. Digo, con toda esta carga que implica eso, también implica saber divertirse de manera responsable. Esto mismo cuando tu viejo te presta el auto y salís el fin de semana del boliche y te pones recontra en pedo y crees que podés pasar a 80 kilómetros por hora una esquina de la ciudad. Bueno, sabés que no lo podés hacer porque te pones en riesgo. De última te pegaste un palo vos y te arrancaste la cabeza, bueno, te autoinfligiste el daño. El tema es que terminás haciendo daños a terceros, a gente inocente, que por ahí no tiene mucho nada que ver con la cuestión, pero implica también saber divertirse de manera responsable, ¿no? Hay que saber comportarse. Con esto, bueno, ya han quedado prohibidas las bengalas y demás cuestiones, pero lo cierto, lo concreto es que yo creo que es una buena noticia, si me preguntan a mí, de que pueda venir, en este caso, Don Osvaldo a esta gira patagónica y que hayan elegido también, aparentemente por lo que me dicen acá, por primera vez en la historia de la carrera artística de un rockero como el Pato Fontanet, que quieran llegar a Río Gallegos, si al fin y al cabo no viene nadie tampoco.

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0: Bueno, siempre sorprendiéndonos, Esteban, con la música. Estamos escuchando a Thalía, me parece a mí. ¿Me suena su voz o no? ¿O es la hermana de Gustavo Cerati? A ver, a ver, a ver, a ver. ¿Es Thalía o no?
1: Mirá vos.
0: No le queda mal tampoco el tono que utilizó, ni el ritmo.
1: Le falta rock and roll, tampoco era que Cerati, bueno, sí, está bien. No voy a hablar de Cerati, dale.
0: Sí, el otro día escuché a Emanuel de ¿Qué personajes? Sí. Haciendo un tema de Cerati igual, y lo hace muy bien.
1: Sí, esos son en los ciclos FA que hace Merckx Urtiz Berea, ¿sí? La cosa terrible lo que hizo. Lo que pasa es que está en esa situación el rock nacional. Hemos pasado.
0: ¿Qué situación?
1: Ya han pasado los grandes artistas. Ya no hemos vuelto a tener un Luis Alberto Spinetta, un Charly García. Los que quedaron son vejetes ya.
0: Pensé que me ibas a...
1: Quedó el guitarrista de Los Redonditos de Ricota. Sky Benicio tiene 73 años. Moyo, dicen, es de los más jóvenes que queda. 67, 8. Juanse, bueno, hay algunos otros músicos que no son tan conocidos, que no han tenido todo esto. Bueno, el Pato Fontanet a lo mejor es mucho más joven y debe andar cerca de los 50 el Pato, pero no, ya no es como era antes.
0: Claro,
1: no.
0: Pensé que me ibas a decir que no te gusta la idea de que reversionen estos temas de artistas que no tienen nada que ver con el rock.
1: Yo creo que lo terminan haciendo más que nada porque se terminó la etapa del rock nacional, me parece. Puede quedar algunos que otros artistas, como te digo, pero ya la etapa más prolífica me parece que ha pasado. Ya un Soda Stereo, y todo indica que no vas a tener un Sumo, un Luis Alberto. ¿Dónde está el próximo Luis? Digo, hay un montón de gente muy buena, muy buena. Ayer estaba escuchando, sin querer queriendo, escuché por ejemplo al hijo de Luis Salinas. Luis Salinas, un tremendo guitarrista, de los mejores que tenemos en Argentina, de los mejores inclusive hasta a nivel mundial. Te digo, porque este tipo se va a algún teatro de París y lo llena. Toca candombe, jazz, hace un montón de cosas que yo ni siquiera entiendo, por supuesto, pero me suena muy agradable al oído. Entiendo que tiene mucha calidad. Bueno, el hijo es terrible músico también, y están haciendo algunas sesiones así tipo de jazz y algunas otras cosas. O sea, todo ha ido mutando, pero ya no hay tanto. Entonces, bueno, me suena raro una Thalía. ¿Qué querés que te diga? Yo estaba acostumbrado más a escuchar a la novela de las 4 de la tarde.
0: Rosalinda.
1: Claro.
0: Bueno, 11 de la mañana con 7 minutos. Nosotros continuamos con la tarea informativa.
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0: 5 grados 6 décimas, la temperatura actual en Río Gallegos, sensación térmica 5 grados 6 décimas, humedad 73%, viento noroeste a 22 kilómetros por hora.
1: Continúa la búsqueda de César Aguilar Pérez. La policía realizó un nuevo rastrezaje en la zona del estuario de Río Gallegos para intentar localizar a César Agustín Aguilar Pérez, de 58 años, quien permanece desaparecido. El operativo estuvo a cargo del efectivo de la División Grupo Especial Zona Sur y se desarrolló este lunes entre las 15 y las 17 horas con recorridos terrestres a bordo de un cuatriciclo. El procedimiento finalizó sin resultados positivos. Las tareas de búsqueda continúan mientras familiares e investigadores siguen intentando establecer el paradero del vecino.
0: Detuvieron a Fernando Cerimedo en Bolivia. El argentino, ex asesor de Javier Milei, fue detenido en Bolivia cuando se encontraba en el aeropuerto de Birubirú, desde donde intentaba abordar un vuelo con destino a Buenos Aires. La justicia boliviana investiga su presunta vinculación con el atentado contra la abogada y activista política Nadia Veller, quien fue atacada a tiros y permanece internada en estado reservado. La investigación apunta a determinar si Fernando Cerimedo tuvo participación en la contratación de dos sicarios que habrían ejecutado el ataque.
1: Ludueña cuestionó las jubilaciones en la justicia. La vocal del Tribunal Superior de Justicia de Santa Cruz, Paula Ludueña, cuestionó la decisión de la Caja de Previsión Social de aprobar las primeras 27 jubilaciones alcanzadas por el Decreto 608. Ludueña calificó el procedimiento como un mamarracho, defendió la autonomía del Poder Judicial y confirmó que recurrirán a la justicia para plantear su rechazo a la medida. Además, señaló que espera conocer la posición que adoptarán los demás vocales del Tribunal Superior tras recibir la notificación de la Caja de Previsión Social.
0: Vidal homenajeó a San Martín. El gobernador Claudio Vidal encabezó el acto oficial por el 176 aniversario del paso a la inmortalidad del general José de San Martín, realizado en el predio de Santa Cruz Puede. Durante la ceremonia se destacó la figura del libertador y los valores que marcaron su trayectoria, con un mensaje centrado en el trabajo y en el desarrollo de la provincia. Como parte del homenaje, una de las salas de reuniones del Polo Industrial de Santa Cruz Puede pasó a llevar el nombre del general José de San Martín.
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0: 5 grados 6 décimas, la temperatura subió bastante respecto a la hora anterior. Sensación térmica 5 grados 6 décimas también, humedad 73%, viento noroeste a 22 kilómetros por hora. Hoy nos esperan lluvias.
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4: La temperatura en Buenos Aires es de 8 grados 7 décimas. El cielo está cubierto, humedad 82%. En la ciudad de Mar del Plata, 6 grados. El gobierno incluyó a las obras ferroviarias dentro del RIGI y favoreció los proyectos de privatización. A través de un decreto de Javier Milei se estableció que las inversiones que estén relacionadas con el sistema ferroviario también estarán alcanzadas por beneficios impositivos y legales. Esta ampliación del régimen de incentivos a las grandes inversiones se da mientras el Poder Ejecutivo intenta avanzar con la privatización de trenes de carga y de pasajeros. Fue detenido en Bolivia un ex asesor de Javier Milei y de Jair Bolsonaro. Se trata de Fernando Cerimedo, quien fue aprehendido en el aeropuerto de Birubiru, en Santa Cruz de la Sierra, cuando estaba por abordar un vuelo de regreso a Buenos Aires. El periodista e influencer libertario quedó demorado y será investigado por un ataque a balazos contra una abogada boliviana que fue señalada como su expareja. Cada vez más personas agotan su sueldo antes del día 20 de cada mes.
5: En la calle.
6: Una encuesta de la consultora Centrix revela que el 61% de los argentinos llega con sus ingresos como máximo hasta el día 20 del mes. El dato muestra el impacto de la pérdida del poder adquisitivo. El 86,1% de los encuestados considera que su salario no le gana la inflación y solo el 13% asegura que puede cubrir sus gastos y además ahorrar. Salimos a la calle para saber cómo están llegando las familias a esta altura del mes. Escuchamos a la gente.
7: Cobran el 5 y el 10 no tiene más, ya. Sí, no te alcanza con la situación cómo estamos.
8: Y no, mira, todavía no cobro, así que todavía no estoy llegando al cobro. Ya directamente estoy en cero, vale, sobreviviendo.
6: Desde el barrio de Once, Rodo Gerardi para Radio 750, Derecho a la Información.
5: Deportes.
9: Boca vuelve a jugar hoy por la Copa Sudamericana. Desde las 19, el Ceneice se enfrentará a Recoleta en Paraguay por la vuelta de los octavos de final del torneo. Los dirigidos por Rodolfo Arruabarrena vienen de ganar por 3-1 en la Bombonera, por lo que un empate les alcanzará para avanzar a cuartos. Dólar oficial 1.510 pesos, dólar informal 1.545 pesos y riesgo país 489 puntos. Buenos Aires, la temperatura es de 8 grados 7 décimas, el cielo está cubierto, humedad 82%. En la ciudad de Mar del Plata, 6 grados, allí podés escuchar Radio 750 por FM 96.5. Estas fueron las noticias, Federico Martín.
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0: ¿Y cuándo se irá a repetir un Maradona? Decían por allí. Bueno, y vino un Messi. No sé si sorpresivamente. ¿Y ahora cuándo volveremos a tener un Messi? Bueno, siempre. ¿Será que queremos mucho los argentinos? ¿Pedimos demasiado? ¿O cuándo volveremos a tener un Charlie García? Bueno, ahí pasó la historia del rock nacional. Un Sebastián. ¿Te acordás, Sebastián, también? No, ¿cómo que no? Claro. Todavía tenemos algunos vigentes como la Mona Jiménez, por ejemplo. ¡Epa! Claro, es patrón. Patrón, olvídate, ese patrón de estancia, no lo puedes discutir. Bueno, y con respecto a la agenda informativa, te contábamos, ¿no? La charla esta con César Herrera y el costo de vida en la Patagonia. Río Gallegos, la ciudad más cara de... La región patagónica. Había charlado también con L12M680 y bueno, esto era lo que decía, por ejemplo, qué es lo que está pasando con los precios, por qué tan caro en Río Gallegos. Generalmente yo recuerdo algunos dirigentes empresariales que nos decían, bueno, muchachos, el transporte, imagínate con el estado de ruta y toda la demás cuestión, todo se va encareciendo. Porque prácticamente algunos decían por allí, si las rutas siguen tan rotas, ¿sabes qué? Nadie va a querer venir a traer mercadería porque implica que el camión se rompa, mayores costos y nadie va a terminar pagando lo que te quieren cobrar después por el flete. Pero el flete, ¿es un problema? Bueno, así lo marcaba César Herrera, quien es el director del Observatorio Económico de la Universidad Nacional San Juan Bosco.
1: La carne y las frutas y verduras han dado un incremento fundamentalmente por estacionalidad, ¿no?

0: lo que sucede también que hay una intermediación importante en todos los, en todo. Entonces, cuando vos ves la cadena, suponete eso, la leche, le hacen una idea, le hacen un reportaje a un productor lácteo del Tambero de Santa Fe y
1: Sí.
0: dice: no, tenemos problemas de los precios, nos pagan muy poquito. Y le
1: Sí.
0: hacemos un reportaje a una mamá en Río Gallego y dice: no, la leche está muy cara y no le puedo dar leche a mi hijo. ¿Qué pasó en el medio que tiene que ver con la publicidad, con la intermediación? Entonces, a ver cómo podemos generar en Patagonia, que ya hay algunas experiencias en el mundo de utilización de tecnología, que es nuestra expertise más importante que tenemos en el observatorio, y a ver cómo podemos hacer eso que sea del origen el productor, que reciba más y los consumidores paguemos menos.
1: Bueno, ahí estaba entonces el propio César Herrera y Gisela sentía con la cabeza, decía, sí, la verdad que está cara la papa. Bueno, esto por eso lo marcaba el generar los mercados concentradores, ¿no es cierto? Esteban, vos decime si tenés allí el audio o no. Bueno, el segundo audio, ahora vamos a ir con algunos mensajitos de los que tenemos ahí también, Gisela, porque tenemos un móvil,
0: Sí.
1: pero también nos vamos a ir acomodando, lógicamente. Bueno, ha hablado también César Herrera de otro problema que están teniendo muchas familias. Que no es solamente la de poder llegar a fin de mes, sino también qué es lo que está pasando con la morosidad. No solamente se supo que Río Gallegos es la ciudad más cara, sino que hay muchas familias de nuestra provincia que han tomado deuda y no las pueden pagar. Bueno, así lo marcaba entonces el propio César Herrera en diálogo con L12 M680.
0: Nosotros tenemos ahí en webdeprecios.unp.edu.ar, en la parte de informes, un informe que hicimos hace un mes aproximadamente, y ahí nos da el análisis de la morosidad en Santa Cruz como una de las primeras a nivel nacional, el análisis de, ¿cómo se llama?, en Chubut también, en ese top 3 de irregularidad, serían préstamos o tarjetas que no se pagan hace más de 30 días. O sea, cuando uno mira, puede ver en la central de deudores cómo está su nivel de endeudamiento y la regularización, lo pueden contar como verde 1, y ya después 2, 3, 4, 5, hasta algunos 6, ya va con distintas tonalidades de rojo.
1: Claro.
0: 90 días es el atraso más importante. Los jóvenes son como los más endeudados en función de grupos etarios, y a su vez con mayor irregularidad, que en los bancos es un poquito menos, en el orden de, a nivel nacional está en el orden del 12, acá está en el orden del 15, podríamos decir, pero las billeteras virtuales en el orden del 28%, y ahí también el informe dice cuál es la diferencia de tasas, ¿no? Entre tasa de lo que me paga, digamos, una billetera virtual que uno puede estar usando en este momento, fíjese cuánto le paga por el saldo diario, y están en 17,5, 18, 19, pero cuando uno le pide un préstamo y debe devolverlo, está de 150 para arriba.
1: Bueno, ahí está también entonces lo que puede analizar el Observatorio Económico de la Universidad Nacional San Juan Bosco, ¿no? Difícil escenario.
2: Sí, los oyentes que también están opinando, los oyentes a través del 34-1776, dice: buen día, vivo en Río Gallegos hace más de 20 años y nunca vi una diferencia tan grande con otras ciudades.
1: A ver.
2: Vas a Buenos Aires y conseguís muchas cosas más baratas. Otro oyente que dice: es cierto que somos una de las ciudades más caras, pero también hay que decir que los sueldos no acompañan, cada vez alcanza para menos.
1: Claro, y bueno, ahí va, ¿no? La mirada seguramente que es de un ama de casa, será.
2: Seguramente que sí. Dice este mensaje: buen día, yo trabajo en comercio y la gente entra, mira los precios y se va. Muchos esperan viajar para comprar ropa o electrodomésticos, es lo
1: Claro,
2: que vos decías.
1: sí, también, o si no, esto de la competencia que tienen ahora por internet. A veces te sale hasta más barato, ¿no es cierto? Terminar de comprar por internet y demás cuestiones. Yo no tengo esa modalidad, pero bueno, mucha gente lógicamente la usa, la tiene, lo tiene a mano, y no tiende, no tiende, no da. Bueno,
2: Te leo otro mensaje
1: a
2: que
1: ver.
2: nos manda el oyente. Dice: yo compro muchas cosas por internet porque acá es imposible. Aunque pague envío, a veces sigue siendo mucho más barato. Y por último nos escribe Gloria, dice: no es solo la comida lo que sube. Un corte de pelo, un arreglo del auto o una consulta médica también son mucho más caros que en otros lugares. Mirá hasta dónde llega la apreciación de la gente. Un corte
1: Claro.
2: de pelo, los hombres, por ejemplo, que se cortan cada 10,
1: Sí.
2: 15 días, son
1: ¿Será tanto?
2: veinte y pico de...
1: ¿Eso te
2: ¿Cuánto
1: sale un
2: sale un
1: corte?
2: corte de pelo?
1: No, 15.
2: Me parece que te quedaste corto.
1: Un poquito más.
2: Bueno, hasta eso.

0: han percibido estos aumentos que vos
1: Sí.
0: mencionabas.
1: Bueno, ahí está la realidad concretamente. Entonces, es como que, bueno, esos marcaban, ¿no? Lo marcaba ya el propio César Herrera, por ahí decía como a modo de alternativa, ¿no? Bueno.
0: Se quedó sin crédito, dice. Viste que es verdad que no llegamos ni al 20, che. Viste
1: Pero
0: que
1: si
0: lo.
1: son llamadas ilimitadas.
0: Anda a reclamarle a tu línea de teléfono celular.
1: ¿Quién lo tiró, che?
0: Debería
1: Bueno, estábamos
0: ser.
1: intentando contactar
0: A tu compañera.
1: al móvil, pero
0: Bueno, si
1: bueno,
0: querés contactarla,
1: sí.
0: mientras yo le voy contando a los oyentes, algo increíble que muchas veces uno no se lo espera, que tiene que ver con una gran, pero gran sorpresa. Fue a competir y le propusieron casamiento en el lugar menos pensado. Ángel Ariel Ruiz
1: A ver.
0: sorprendió a su pareja con una propuesta de casamiento frente al glaciar Perito Moreno durante su visita por una competencia de las aguas frías, que fue la Winsway,
1: Sí,
0: no
1: sí,
0: sé
1: sí,
0: qué,
1: sí.
0: qué se
1: La que
0: hizo
1: se hizo en el
0: en el
1: Calafate,
0: Calafate.
1: olvídate, con más de
0: Bueno,
1: 300 competidores que vinieron de todo el
0: exactamente, de aguas
1: mundo.
0: frías. Bueno, Ariel
1: Bueno.
0: Ruiz viajó para participar de esta competencia, una competencia internacional, decíamos, de natación en aguas frías, pero su estadía en el Calafate terminó teniendo un significado mucho más especial, porque frente al glaciar, en uno de los lugares más emblemáticos de la provincia, sorprendió a su pareja con una propuesta de casamiento. Bueno,
1: Ahí
0: fue
1: va.
0: bien, justo frente al glaciar Perito Moreno.
1: ¿Es especial eso para las mujeres? Sí.
0: Sí, porque imagínate en el
1: A ver.
0: marco, de público que había, el
1: Sí.
0: tipo nadando.
1: Escúchame, pero en un marco así no te obliga que
0: A decir
1: tener que
0: sí o
1: decir que
0: sí, Dios
1: sí
0: mío,
1: o no.
0: obvio, obvio,
1: No le
0: pero.
1: puedes decir, déjamelo pensar.
0: No, ningún
1: No.
0: déjamelo pensar. ¿Es ahora o
1: No.
0: nunca?
1: Sí o sí. Bueno,
0: Después
1: pero.
0: te cuento qué dijo la chica, porque ya veo que
1: Ah, bueno,
0: ahí
1: pero
0: te
1: por eso te
0: dejo.
1: digo, semejante escenario con el glaciar y demás cuestiones, decís, mi amor, quiero casamiento, y si te dice, no, todavía
0: ¿Qué
1: no,
0: momento?
1: ¿qué
0: ¿Qué
1: haces?
0: momento?
1: ¿Qué
0: ¿Qué
1: haces?
0: momento? No
1: Bueno,
0: sé.
1: quedaste ahí para la foto y la nada misma, en realidad.
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1: Bueno, a las 11 de la mañana con 27 minutos en la República Argentina, tocamos con el móvil de exteriores, está por allí Victoria Lescano. ¿Hay alguna actividad que ella lógicamente nos va a comentar de manera completa de Santa Cruz puede, esta empresa, la sociedad anónima que bueno, lleva adelante el Ejecutivo Provincial, donde decíamos, ¿no? Vienen también, es la misma que está trabajando con el mercado concentrador y demás cuestiones. Bueno, hoy con alguna inauguración. Victoria, ¿cómo estás? Buen día. Gisela y Gustavo, te saludamos.
3: Hola Gisela, hola Gustavo, hola a toda la audiencia de LEU12. Bueno, sí, tal cual como vos mencionabas, nos encontramos en Santa Cruz Puede, porque hoy hay una jornada especial que es Santa Cruz Produce. ¿Qué es lo que vamos a estar viendo en esta oportunidad? Bueno, por un lado, los invernaderos hidropónicos, que muchos del otro lado dirán, ¿de qué está
1: A ver.
3: hablando? Bueno, son invernaderos que a través de una técnica especial permiten la producción de verduras de hoja, digamos, más comúnmente, que no son verduras que están en contacto directamente con la tierra, sino que están sobre una especie de mesas,
1: Sí.
3: digamos, y de ahí es donde se plantan las semillas y permite una producción de altísima calidad y que ustedes imaginarán que viene muy bien para las condiciones climáticas y las condiciones geográficas que tiene nuestra
1: Perfecto,
3: provincia.
1: claro.
3: Así que por un lado va a ser la inauguración de unos invernaderos hidropónicos y por otro lado se va a inaugurar un comedor, un restaurante que se llama Alma. Es un local que va a vender productos, o sea, alimentos producidos con las frutas y verduras del mismo mercado concentrador. Entonces va a tener toda una propuesta específica de comida regional, digamos. Comida regional, comida de la zona y con frutas y verduras de primera calidad, como ustedes ya saben,
1: Con
3: que
1: producción
3: lo que se
1: propia
3: vende en el
1: sería
3: mercado,
1: prácticamente.
3: exactamente, todo lo que se vende en el mercado concentrador viene directamente de la mano de los productores y eso también es los insumos con los que después se va a cocinar en este nuevo restaurante que se va a estar inaugurando en minutos nada más, que se llama Alma.
0: Victoria, ese
3: ¿Quiénes están? Sí.
0: restaurante que nos mencionás, sí, ¿está dentro de lo que es el predio ferial donde se venden las frutas y las verduras o están en las oficinas lindantes?
3: Está exactamente, digamos, en las oficinas lindantes, en un edificio lindante. Ustedes recordarán que Santa Cruz puede estar funcionando en lo que antes era Austral Construcciones.
0: Sí.
3: Y es, son muchísimos galpones. En uno de ellos, todavía no hemos entrado, les somos honestos, porque todavía no ha sido la inauguración oficial.
1: Okay.
3: Pero es en uno de los edificios lindantes, como bien decía Gisela.
1: Ok, bueno, una nueva propuesta, entendemos que, yo no me quiero adelantar, pero por lo menos si tengo que quedarme con mi faz de consumidor, entiendo que seguramente también habrá precios muy positivos para el consumidor, ¿sí?, como lo ha sido con el mercado concentrador. Bueno, habrá que ver después, Vicky, cuando puedan ingresar y que se produzca toda la inauguración, como para tenerlo en cuenta, ¿no?, esta nueva alternativa que va a ofrecer el Santa Cruz Puede.
3: Exactamente, está por iniciar el acto. Uh-huh. Ahí está la presencia de el gabinete, más o menos el mismo gabinete que estuvo ayer presente, sí, aquí en el acto.
1: Okay.
3: Y en instantes nada más espera la presencia del gobernador. Así que, bueno, creo que me toca dejarlos,
1: okay,
3: pero pueden seguir obviamente el acto a través del móvil que vamos a tener en el Facebook de LU12.
1: Muchísimas gracias, Vicky.
3: Por favor, a ustedes.
1: Victoria Lescano pasaba así. Entonces, desde Santa Cruz Puede, con la inauguración de este restaurante y de el invernadero con verduras hidropónicas.
0: Me encanta la idea, me encanta, sí, de verdad, porque es una producción que se puede llegar a dar en un corto más en un tiempo más corto,
1: sí,
0: con menos costos de inversión. Como bien decía ella, el cultivo hidropónico es un cultivo muy, pero muy accesible. Digo, cualquiera puede, hasta en sus casas, producirlo. El Consejo Agrario Provincial, me acuerdo que hace un tiempo daba capacitaciones para que la gente pueda producir eso también. Pero si lo hacen allí y uno puede ir y comprarlo, y obviamente mucho más económico porque tiene otros costos, o sea que el valor en el que uno lo va a comprar va a ser mucho más accesible. Y no solamente, claro, eso, pensaba en la cantidad de camioneros, de uh-huh, vehículos que quizás van camino hacia, no sé, Chile, Río Grande, Tierra del Fuego,
1: sí, sí,
0: que pueden pasar por ese predio a consumir, a comer, ah, en un lugar que es de paso y que queda justo.
1: Totalmente.
0: ¿No? Cuando agarrás la circunvalación.
1: Sí, sobre todo si llegase a tener, no quiero adelantarme, pero si llegase a tener buenos precios, bueno, sin dudas también va a ser mucho
0: comprar
1: más
0: la
1: que
0: vianda,
1: claro, olvídate que sí.
0: Y bueno, dentro de lo que son las propuestas que tiene Santa Cruz Puede, no solamente está el restaurante, uh-huh, ya han colocado lavaderos de autos artesanal, hay también una mueblería, o sea, van ampliando de manera considerable todas las ofertas que tienen para la gente.
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0: Bueno, lo que fue el movimiento turístico este pasado fin de semana, hubo por allí un relevamiento de la Cámara Argentina de la Mediana Empresa. 245 mil millones de pesos fue el impacto económico, dicen, desde la CAME, que hubo en la República Argentina, con un movimiento del 24,2% superior al registrado en el 2023, último año en el que esta fecha había conformado un fin de semana largo, no es cierto, de esta manera, por el paso a la inmortalidad del general José de San Martín. Y dice este informe de CAME que la Patagonia Argentina fue nuevamente la más elegida para el fin de semana largo. Igual un poco raro, ¿qué querés que te diga el relevamiento que hizo la CAME? ¿Por qué? Porque dio que en Santa Cruz hubo 10 comunidades impactadas por el movimiento turístico. Entre ellas Río Gallegos. Yo la verdad es que no he visto prácticamente turistas acá. Muy poco movimiento. En los antiguos también. Bueno, ni que hablar del Chaltén y de... y del Calafate, seguramente sí, deben haber tenido algo de movimiento.
1: Sí, seguramente, pero que sí.
0: Daban el Río Turbio también.
1: Río Turbio también es uno de los lugares que la gente elige por allí. Tiene lugares muy lindos, como por ejemplo el bosque de los nativos. Pero lo que es Río Gallegos, yo estimo que considerarán turismo aquellos que hacen tránsito de paso, digamos.
0: Posiblemente,
1: porque van hacia Ushuaia.
0: No te dejan un impacto económico.
1: No. Turismo es el que consume, el que está.
0: Sí, hubo en algún momento una cuestión como que Río Gallegos se venía posicionando tercera ciudad a nivel provincial como turística. Lógicamente no le vas a poder pelear así nomás
1: al Calafate y el Chaltén.
0: Y lejos, muy lejos, en tercer puesto venía Río Gallegos. Pero te acordás, era en aquellos tiempos, no te estoy hablando de hace mucho tiempo atrás, año y medio, dos, será una cosa así, no, capaz un poquito más, che, cómo va pasando el tiempo, 3 años y medio, 4, no
1: sé.
0: ¿Sobre
1: qué?
0: ¿Te acordás que hubo en algún momento cuando se había abierto la zona franca?
1: Sí.
0: ¿No? Que era como que, che, van a empezar a venir a visitar y bueno, después al fin y al cabo no se pudo motorizar eso, porque la idea, claro, lógicamente era hacer una suerte de Punta Arenas, ¿no? Que vengan. Acá en algún momento los comerciantes decían, vienen gentes de toda la provincia, vienen inclusive hasta el Calafate, bueno, raro, pero había pasado ese movimiento, ahora no tanto. Bueno, y ahora el fin de semana, de todas maneras, saliendo de lo que es de la provincia de Santa Cruz, Tierra del Fuego también fue un gran atractivo, los parques nacionales de Tierra del Fuego, me gustaría conocer. Calculo que debe ser medio carito, ¿o no?
1: Sí, debe ser de lo carito. Más caro que hay, incluso, pero, más que Bariloche.
0: Esteban, hermoso.
1: Hermoso.
0: Muy hermoso. Sí, la fiesta de la nieve.
1: Todo el mundo que ha ido para allá te dice,
0: no dejes,
1: pero tengo amigas que han ido, no dejes por favor de ir a conocer allá, Ushuaia. Es un sueño.
0: Claro, exactamente. Bueno, los parques nacionales también nos dice la bajada con antorcha. Bueno, hubo algunas otras actividades. En Puerto Madryn dice que la están descosiendo nuevamente las avistajes de ballenas.
1: Qué bueno.
0: Qué bonito. Yo he tenido la suerte el año pasado, no sé si... ahora o no recuerdo en qué fecha fue, fuimos a hacer una cobertura también en Puerto Madryn y dijimos con mi compañero que fuimos, che, nos sentamos a tomar un café acá frente, también que es una suerte de ría lo que tiene Puerto Madryn, el brazo al mar, bueno, nos quedamos sentados ahí, hermosa la playa.
1: Es una bahía,
0: una bahía, sí. Bueno. Hermoso el lugar, cómo está cuidado, cómo está invertido. Mirá que podría ser muy lindo igual acá también toda la costanera que tenemos en Río Gallegos. Alguien que venga a meter un poco de guita ahí. Debe que ¿qué va a ir a hacer la gente después? O sea, que pones alguna suerte de un restaurante, una casa de té, algo, algunas cosas como para ir, pasear, que esté todo un poco más acomodado, más bonito. Y bueno, podés llegar a tener un buen lugar. Algo así ha pasado allá en Puerto Madryn. Y me ha tocado estar en las... temporadas de ballena, ¿cómo pasaban? Yo me imaginaba, como digo, parece como que estás en una gran avenida de Buenos Aires y pasan los colectivos, bueno, así pasaban las ballenas, una tras otra, una tras otra, una tras otra,
1: qué
0: una
1: bueno.
0: Tras otra. Claro, no paraban de qué pasar, hermoso.
1: Che, para no hablar pavadas, Puerto Madryn está ubicado sobre el Golfo Nuevo, no es ni una ría ni una bahía, si es mar, así que por eso las ballenitas pasan y desfilan como
0: tremendo,
1: más seguido que el Catoba, dijo.
0: A mí me daba esa impresión, ¿viste? Mirá vos la estupidez que uno piensa, pero era una cosa. Dos cosas, yo quiero, me pregunto al aire, a lo mejor por allí una voz del más allá me puede llegar a responder. Entradas para Pablito
1: Ruiz
0: y ahora que viene Callejero, Casi Justicia Social, ¿será que podemos llegar a conseguir algo, a ver qué dirá la voz del más allá.
2: No sé, Pablito Ruiz, puede ser, ¿eh?
0: Epa, ¿en serio me decís? Ser.
2: Tenemos que ver.
0: Nos morimos muchos fans, ¿eh? Después.
1: Se cae y sí. Se levanta.
2: ¿Vas a ir?
0: ¿Qué en no? Mi infancia, ¿qué te pasa?
1: Marcada su infancia. Tenés.
0: Lo mismo que vos.
2: No, no creo. No
0: estás
2: creo.
0: Muy bien igual. No como yo, tan no chocado creo. Como yo, pero.
2: No, quiero saber por qué el gorrito te decoloraste.
0: No, después te muestro.
1: Yo también
0: después
1: quisiera te saber. Le pregunté cuando
0: ver?
1: Vino. ¿Por qué vino con ese gorro?
2: ¡Ay, no!
0: Una apuesta. No, basta, yo te pregunté otra cosa.
2: ¿Una apuesta? ¿Qué
0: no, no, no, ninguna cabeza. Apuesta. No, fue un error nada más, un error de cálculo. Escúchame, pero no me patees la pelota al córner.
2: No sé. Vamos a ver. Si podemos, vamos a tener entradas al aire, te digo, te puedo regalar una.
0: Pará. No. Pará. Nosotros fuimos los primeros que hicimos poco con Pablito Ruiz. Así que reclamo, no vengan después con que Pablo Manuel quiere dos entradas.
1: Qué valiente Gustavo, es verdad. No hizo sé, poco por Pablo Ruiz. ¿Eh?
2: Quiero saber si fue una apuesta lo del...
0: No, fue un error, no importa, después te cuento.
1: Un error.
0: Pero escúchame, ¿en serio me decís?
2: No
0: las
2: sé,
0: entradas.
2: Tratativas.
0: Estamos en tratativas.
1: Para que tengamos entradas para
2: veremos.
1: Pablito Ruiz.
2: Bueno. Veremos.
0: Conseguir una cobertura para callejeros, casi justicia social, Don Osvaldo, no sé cómo se llama.
1: Voy yo, me ofrezco.
0: El Pato dice. Fontanet.
1: El Pato bueno. Fontanet, ex callejeros.
2: Sí, sé ahí quién va. Es, pero no sabía que venía.
0: Bien, hoy empieza bien, la venta de entradas.
1: Hoy empieza la venta de entradas. Bueno. La primera vez que llega.
2: Después pasenme el contacto de la gente, a ver si podemos Boxing. Hacer algo.
0: Bien. Boxing Club.
2: Vamos ya, a ver si podemos hacer ya. Algo.
0: Olvídate, espacio para la prensa, todo.
1: La voz del más allá.
2: Vamos a ver si podemos hacer.
0: Bueno, buenísimo. La voz del más allá, bien, con buenas noticias.
1: Bien, bueno. Bien.
0: Para no hacerle responsable de nada, después no
2: te
0: tenemos.
2: Mi fin de semana también.
0: Bueno, ¿recibiste regalos para el Día del Niño?
2: No. O sea, sí, me hice un autorregalo para el Día del Niño.
1: Está muy bien. Está muy bien.
0: A ver cómo es
1: ¿qué
0: eso.
1: ¿Qué fue el regalo?
2: Viajé con mis amigas a Calafate.
1: ¡Qué lindo! ¿Qué tal?
2: Fin de semana largo. No estuve con mi hija para el Día del Niño. No me juzgues.
0: Pero dejaste regalo, por lo menos. Lo que importaba era el regalo, no la mami.
2: Lo pasó tremendo igual. Se juntó con amigos, salió con mi mamá, con
1: Gómez. Me encantan esas mujeres que no tienen culpa. Bueno. Me parece muy bien la vida es una sola.
0: Está
2: exactamente.
0: Bien.
1: Escúchame,
0: ¿cómo la pasaste?
2: Es el año consecutivo igual, ¿eh?
0: ¿Es que cierto que hubo un gran movimiento en el Calafate o qué onda?
2: Me tocó nieve en la ruta.
0: Okay.
2: O sea, por Cerritos, 20 kilómetros más o menos antes de la Cuesta de Migues, empezó a nevar. No se veía nada en la ruta. Cinco inconscientes porque sin clavos, sin cadenas, sin ruedas siliconadas.
0: No hagan eso, chicos.
1: Está
0: echando
1: María Sanz, por favor, bueno, no hagan eso. Le agarra un patatú.
0: Realmente fue una decisión de niños.
2: No, pero no sabíamos que iba a nevar así en la ruta. No nos imaginamos
1: bueno,
2: nunca.
1: Bueno, por eso siempre estamos nosotros. No está escuchando la decana de la Patagonia. Estamos haciendo las recomendaciones, no salir a la ruta.
2: Pues les mostraría cómo estaba la ruta. No veías dónde estaba la ruta, dónde estaba la banquina, dónde estaba.
1: Bueno, afortunadamente sana y salva volvió. Mirá, pero bueno.
0: Caro.
2: Caro. No gastamos. Estábamos sacando cuentas. Salimos a comer 2 días. Uh-huh. Fuimos a tomar un helado y, bueno, después tuvimos mucho en el hotel. Gastamos menos de 100.000 pesos cada una.
1: Por cabeza.
2: Por
1: incluida
2: cabeza.
1: La comida, el hotel.
2: No, el hotel aparte.
0: Ah,
2: el hotel agarramos una promo y, o sea, en todo, entre combustible, hotel y comida y demás, debemos haber gastado cada una... 150, 180 mil pesos. Somos regasoleras.
1: Y estamos hablando de 2 días.
2: 2 noches, sí.
1: 2 noches.
0: ¿Tenías agua? ¿Había agua? Porque generalmente te dicen, che, el hotel, y después no tienen agua.
2: Ah, sí.
1: Che, fuimos. Pero hablando en serio.
2: Enganchamos una promo en un muy buen hotel, así muy que...
1: 180 mil pesos por cabeza, todo el combo incluido, está bien.
2: Y aparte lo veníamos pagando hace rato, íbamos como de a poquito poniendo plata, entonces no te significa nada.
1: Pero para una persona, imagínate un grupo de 4, claro.
2: No, si viajas en familia ya ahí es distinto porque toda la plata la tenés que poner de un solo bolsillo cuando sale en familia.
0: Y encima te peleás.
2: No. Si vas y la pasás así.
0: ¿Dónde vamos a comer? Es la cuestión.
2: No es por ahí, si te peleas cuando vas a relajarte a un viaje de relax.
0: Sí, pero
2: no
0: puede pasar, ¿o no?
2: No.
1: Me preguntamos
0: ¿No sos media brujita porque... vos?
1: No, para nada, ¿no? Sos media brujita.
2: Bueno. No. Muy bien. Yo soy como que, ¿vamos? Bien. Bueno, dale, vamos. Y después me entero que hay nieve en la ruta, después me entero...
0: Y ahí no te agarra crisis. un poquito.
2: No, me agarró una crisis. ¿Sí? ¿Te cuento? ¿Sí? Yo les cuento, no tengo
1: problema. Contá.
2: No, empecé a ver que nevaba mucho. Sí. Se dejó de ver la ruta.
0: Oh.
2: Me empezaron a temblar las piernas.
0: No.
2: Me empezó a dar como tiqui, tiqui, tiqui, tiqui. Yo manejaba en mi auto.
0: Ah, encima eras la conductora.
2: Empecé a sentir que me sentía mal. O sea, como que dije, ahí... ¿En qué me estoy metiendo? O sea, ¿viste? Cuando empezás a ver todo blanco,
1: claro,
2: no ver ruta.
1: Está buena la aventura, pero ¿en qué me metí?
2: No tengo clavo, no tengo cadena, no tengo ruedas siliconadas. ¿Qué estoy haciendo? Cuesta de migues.
0: Huh.
2: Bueno, y le digo a mi amiga Tami, pásame unas gomitas. Me saqué un paquete de gomitas en 2 minutos, me subió el azúcar, listo.
1: Bueno, moraleja, bien. Por las dudas hay que comprar
2: hay que
1: las
2: llevar
1: cadenas.
2: Gomitas.
1: O llevar gomitas.
0: No, velas, velas y chocolates era la vieja recomendación.
2: Moraleja, las cadenas dejalas, pero lleva gomitas.
0: Era con mate el viaje.
2: Claro, era así.
0: Bueno, qué lindo, bueno. Qué lindo.
2: ¿Me voy?
0: Estuvo bien el
1: autorregalo.
2: Eso fue como lo bueno. No, y a mi hija, obviamente, que le dejé regalo.
1: No, perfecto. Pero estuvo bien, porque imagínate si salías
2: un domingo armado.
1: Un fin de acá a Gallegos, te gastás 100 lucas solamente comprando algún que otro trago. Acá fuiste, te trajiste. Está muy bien, está muy bien.
2: Aparte, una vez al año hacemos un viaje con amigas. Ya es como una vez al año hay que hacer esto.
1: Está muy bien. La vida es una sola.
0: Bueno, la próxima elijan para el Día del Amigo, no del Día del Niño.
1: ¡Por favor!
2: No. Pero pará.
0: A ver.
2: El Día del Amigo sabía que iba a haber nieve. En esta no me imaginé.
0: Ah, claro. Bueno, está muy bien. Bueno,
1: la alerta
0: lindo,
1: amarilla...
0: Che, me dio ganas de ir al Calafate. Bueno, quedamos... La voz del más allá volverá a su lugar y quedamos a la espera de las entradas. Muy bien. Veremos, dice. Bien ahí.
1: Veremos y colemos.
0: Buenísimo.

0: Bueno, te cuento que el sueño de la casa propia cada vez más lejos en Santa Cruz. Esta frase que durante décadas fue parte de la cultura argentina, la casa propia era el sueño antes de los 40, etcétera, etcétera. Bueno, el objetivo de miles de familias hoy lamentablemente trabajar, ahorrar y algún día tener un techo propio es casi, casi una misión imposible. Los datos difundidos a partir del censo 2022 muestran que Santa Cruz es la tercera provincia con menor porcentaje de hogares propietarios del país por encima de la Ciudad Autónoma de Buenos Aires. Mirá. Y Tierra del Fuego. Es decir, casi la mitad de las familias santacruceñas no viven en una vivienda propia. Y detrás de esta estadística hay historias reales, porque conocemos que hay jóvenes profesionales que aún con empleo no logran acceder a un crédito hipotecario. No. Hay parejas que postergan formar una familia porque no consiguen un terreno, a pesar de que se han anunciado quizás algunas posibilidades, o hay trabajadores que destinan buena parte de su sueldo al alquiler, que es lo que lamentablemente hoy te lleva y te come prácticamente todo el sueldo.
1: El 60% del sueldo, por lo menos, para una familia tipo, digo, ¿no es cierto?, de uno de los integrantes. Y eso hace que los alquileres, o sea, todo quede mucho más en... a la hora de negociar, y siempre va a tener mayor potestad el dueño, ¿no es cierto? Porque se te achican las posibilidades y, bueno, es muy, pero muy difícil.
0: Bueno, hace poquito tengo una integrante de mi familia que está próxima a casarse y estábamos investigando cuáles son las posibilidades quizás para que pueda acceder o a un terreno o a una vivienda. Ingresamos a la página oficial del banco donde persigue sus haberes y tenía la posibilidad de acceder a un crédito UBA. El tema es, sí, ¿esos créditos realmente funcionan? ¿Son accesibles? ¿Tienen una buena tasa que vos digas, los voy a poder pagar mensualmente? ¿Te piden que tengas más de la mitad de la plata de la casa?
1: Yo lo poco que entiendo, la recomendación, va a depender mucho de cómo esté conformada la familia. O sea, te puede salir muy mal o te puede salir muy bien. Uh-huh. Si es entre dos y la cosa después no se pone difícil para los dos, es muy probable que lo puedas pagar. Va a depender también del salario, porque generalmente los cálculos que te hacen dice va más o menos promedio con el alquiler. ¿Se entiende?
0: O sea,
1: a mí, por ejemplo, yo hace 12, 13 años que estoy alquilando en el mismo lugar. El propietario hace poquito me dijo, mirá, yo quiero vender la propiedad, te aviso, y corresponde que por el tiempo que llevas, si querés te la ofrezco primero a vos. Esto es apto crédito hipotecario. Uh-huh. Ahora yo dije, no, yo todavía no. O sea, yo estoy juntando plata por otro lado para hacerme un colchón de plata, y en el momento que más o menos yo vea que puedo llegar a encarar la cuestión, encararé. Pero si no, el dueño me dice, mirá, yo puedo ayudarte a que puedas conseguir un crédito y todas las demás cuestiones. No, dije no, porque esto es en dólares. Y
0: para
1: estamos
0: toda la vida,
1: y estamos en Argentina.
0: Claro,
1: y me dijo, bueno, onda como que, che, pero no le tengas tanto miedo. Me dijo, por ahí veamos los números, se puede llegar a hacer, que no sé qué. El tipo me dice, yo por vos. Me dice, Gustavo, mirá, tantos años que venís alquilando, al fin y al cabo es plata tirada. Sí, ya lo sé que es plata tirada, pero te agarra un presidente como pasó con Milei.
0: Claro.
1: 100% 20 de devaluación.
0: Es el gran miedo que tienen.
1: De un mes al otro no lo podés pagar,
0: no. Dice. Bueno, te cuento que el indicador, que en este caso es los datos oficiales del INDEC,
1: sí,
0: dice que apenas el 57,8% por debajo del promedio nacional son las personas que tienen la posibilidad de acceder a una vivienda propia. Y en el gobierno de la provincia de Santa Cruz ya se puso en marcha el Construir Santa Cruz para, bueno, poder actualizar el diagnóstico habitacional y saber, sí, a ciencia cierta cuántas familias hoy no son propietarias. Y ya en 3 días de inscripción se registraron más de 300 familias en las primeras dos días de inscripción.
1: Claro,
0: o sea que ya, imagínate.
1: Sí. Y eso hay que aclarar, ¿no? Es solamente un relevamiento que está haciendo el gobierno de la provincia. Sí. No es que con esto ya estás próximo a ver la casa y todo lo demás. Ojalá que sí. Pero esto es solamente que el gobierno necesita tener unos datos actualizados de quiénes son. Quizás mirando las planillas del IDUB podrían darse cuenta, ¿no es cierto? Pero bueno, es más fácil que la gente vaya, se pueda inscribir para volver a hacer esta demanda. Es cierto, es un problema lo de la casa propia. Igual esto es un problema histórico. Yo recuerdo a mí, mi viejo me dijo alguna vez hace años de atrás, me dijo, en Argentina siempre la vivienda la hemos pagado 5 veces más de lo que vale.
0: Sí.
1: No es un problema de ahora, o sea, gastás un montón de guita para que, bueno, poder tener tu techo propio, que sirve, sí, sin dudas, pero ¿a costa de qué?
0: Te sumo un último dato. A nivel local, en Río Gallegos, cerca de 960 familias ya integraban la demanda, incluso antes de la actualización que se había hecho en el 2025. ¿Te acordás que hicieron una actualización masiva de legajos? Bueno, eran 960 familias. El resultado fue la conformación de un padrón de estos grupos familiares con demanda habitacional solamente acá en la capital santacruceña, lo que permite de alguna manera dimensionar la diferencia entre la cantidad de familias que necesitan una solución y las viviendas disponibles en cada proceso, que claramente son las menos
1: contadas. Ojalá, realmente, ojalá pueda haber una solución con esto, porque acá es donde también tiene que intervenir el Estado. Es mediante la intervención del Estado que te pueda brindar las posibilidades, las herramientas para poder alcanzar el sueño de la casa propia, porque si no es imposible.
0: Yo lo que digo, más allá de las alternativas que quizás podrían llegar a haber con financiación y demás, la tierra es lo que se necesita principalmente, la entrega de tierras, porque las familias pueden ir quizás por otros caminos alternativos, como puede ser la construcción de material ligero, quizás la ayuda, no sé, entre familias, pero si no tenés la tierra, es muy difícil acceder a poder, y siquiera imaginar, comprar una bolsa de cemento.
1: Totalmente. Bueno, 12 horas en punto en la República Argentina. Estamos esperando, seguramente ya lo tomarás en minutos nada más, Gisela, al vivo de lo que va a ser la inauguración. Esto que nos comentaba Victoria Lescano, allí en las oficinas de Santa Cruz Puede. Así que bueno, dos mensajitos que habían quedado por allí. Buenos días, dice, ¿qué tiene Río Gallegos para mostrar al turismo? La Laguna Azul, nada, dice, bueno, Cabo Vírgenes está toda la rota destrozada, la Laguna Azul no tiene ni siquiera un baño. Bueno, cuestión que habrá que replantearse también, seguramente. Y quería mandarle un saludo también a Elsa, nuestra querida oyente de siempre. Hola Gisela y Gustavo, nos escribió tempranito, che, se nos pasó el mensaje.
0: Te mandamos un beso, Elsa.
1: Dice, bueno, ¿cómo pasaron el Día del Niño? Nos preguntan allí y le dicen, miren mi nietecito lo que pidió, dice, un Jesús bebé. Saludos y buena semana a todos. Y nos mandaba allí su nieto con el Jesús, pareciera como que está iluminado.
0: Ay, ese más Jesús. Lindo ese Jesús.
1: Así que muy bien.
0: Un besito allí para el nieto de
1: bueno,
0: Elsa.
1: Claro, de eso es lo que quieren los chicos, quieren juguetes concretamente. Así que bueno, Gise, nos vamos con una mañana, un mediodía agradable, ¿no?
0: Espectacular, casi los 6 grados llegamos.
1: Bueno, estalló el verano, es así.
0: el invierno que se va quebrando de a poco, ojalá
1: ya
0: que
1: está,
0: sigamos.
1: ¿No? Ya pasó, sí.
0: Ahí todavía, viste que nos mostró nuestra compañera de acá del diario La Opinión, que se fue a Calafate y estaba todo nevado, así que no sé
1: todo nevado, dónde. Le iba corriendo un gualaco al lado del auto, que es un peligro,
0: tremendo,
1: ¿no?
0: Qué
1: es un
0: tremendo
1: peligro, claro, pero qué lindo, sin dudas,
0: no, hay que andar con
1: poder
0: cuidado.
1: Disfrutar también, digo, de un paisaje de esos, pero con mucho cuidado, lógicamente. Así que bueno, saludos para todos, la invitación para que se queden a compartir entonces la continuidad informativa por el aire de LU12 M680, seguirá Gisela Castillo. Amigo, Esteban, gracias por estar allí, será hasta mañana, ¿eh? Y para todos, saludos también, pasadita a las 10 de la mañana, nos volveremos a reencontrar aquí por el aire de LU12 M680. ¡Chau!
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2: La temperatura en Buenos Aires es de 10 grados 2 décimas. El cielo está nublado. Humedad 78%. En San Fernando del Valle de Catamarca, 11 grados 4 décimas.
3: El gobierno evalúa un triunfo de Javier Milei en primera vuelta en las elecciones del 2027.
2: Así lo señaló el vocero presidencial, Adrián Rabier, quien desmintió cualquier rumor sobre problemas de salud del presidente.
4: Si la pregunta es cómo llegamos a octubre del 27, nos imaginamos reelectos en primera vuelta. Sabemos que hay desde muchos lugares de oposición, tanto de medios y también en las redes, la oposición ha manifestado algún tipo de duda respecto del estado de salud del presidente, pero la realidad es que está muy bien y todos lo pudieron ver ayer, no solo dando un excelente discurso, sino saludando a la gente, saludando a los gendarmes, saludando a los ministros, mostrándose vital, digamos, las dudas que quieren generar son absurdas y la verdad que no merecen respuesta.
3: Desde las 13 se reúne la mesa política del gobierno en Casa Rosada para coordinar estrategias de cara al tratamiento de los proyectos legislativos del oficialismo.
2: A su término, el jefe de gabinete, Diego Santilli, se reunirá con los gobernadores de 10 provincias del norte con el objetivo de alcanzar un acuerdo por los subsidios energéticos para zonas cálidas.
3: Más tarde, desde las 17, Karina Milei encabezará el primer encuentro con autoridades de la iglesia y de la ciudad para preparar la llegada del Papa León XIV.
2: El ex asesor de Javier Milei, Fernando Cerimedo, fue detenido en Bolivia.
3: Fue aprehendido en el aeropuerto del Virubí en Santa Cruz de la Sierra cuando estaba por abordar un vuelo de regreso a Buenos Aires.
2: El periodista e influencer libertario quedó demorado y será investigado por un ataque a balazos contra una mujer que fue señalada como su expareja.
3: Cerimedo fue asesor de Javier Milei en la campaña del 2023 y también trabajó con Jair Bolsonaro en Brasil.
2: El gobierno incluyó a las obras ferroviarias dentro del RIGI y favoreció los proyectos de privatización.
3: A través de un decreto de Javier Milei se estableció que las inversiones que estén relacionadas con el sistema ferroviario también estarán alcanzadas por beneficios impositivos legales.
2: Esta ampliación del régimen de incentivos a las grandes inversiones se da mientras el Poder Ejecutivo intenta avanzar con la privatización de trenes de carga y de pasajeros.
3: Por otra parte, se conoció hoy que desde la implementación del RIGI, 8 de cada 10 bienes importados fueron productos metalúrgicos.
2: El ingreso desde el exterior de maquinaria, equipos e insumos para la industria energética viene en aumento desde hace 6 meses consecutivos, mientras que los proveedores locales casi no tienen demanda.
3: Por su parte, el presidente de la Asociación de Industriales Metalúrgicos, Elio Del Re, dialogó con Radio 750 y advirtió.
5: Bueno, nos vamos directo al Polo Industrial y Comercial de Santa Cruz Puede, porque allí se está desarrollando una jornada que pone el foco en la producción, la innovación y también en una alternativa que empieza a tomar fuerza en nuestra provincia, que es la hidroponía. Hoy el gobernador Claudio Vidal está participando de esta jornada donde se presentan los invernaderos hidropónicos, además de inaugurarse el bodegón Alma y desarrollarse distintas propuestas vinculadas al mercado concentrador patagónico. Vamos a ver qué se está produciendo, cómo funciona este sistema y fundamentalmente qué posibilidades tiene la producción en una provincia con las características climáticas de Santa Cruz.
6: Bueno, ¿por qué les pido que me acompañen? Como ustedes observarán en las imágenes, cuando nos hicimos cargo de este lugar, era un lugar totalmente abandonado y el claro ejemplo de corrupción y de todo lo que estaba mal a nivel país. Con este lugar nos mostraban en todo el país, en todos los medios nacionales. Éramos la provincia más corrupta del país. Era la provincia en donde la política o los representantes de la mala política se hacían millonarios con los recursos del Estado. Y los que vivíamos en esta provincia seguíamos postergados. Eso era parte del pasado. Cuando tomamos la decisión, la firme decisión, de reconstruir este lugar, entendimos que la forma de mostrar nuevamente esto era con trabajo, con producción, demostrándole a toda la sociedad que las cosas se podían hacer distintas, de otra manera, de otra forma, en beneficio de la comunidad. Y comenzamos, recuerdo muy bien el primer día cuando llegamos acá. Recuerdo las oficinas, los galpones llenos de documentación de obras millonarias que se pagaron y que algunas no comenzaron, otras comenzaron y no se terminaron. Los expedientes de la Ruta Nacional número 3, que se pagó en 2 o 3 oportunidades y nunca se terminó. Esa ruta que se llevó vida de vecinos, de conocidos, de familiares. O sea, triste. Triste pasado. Triste pasado que no podemos volver a repetir. Y comenzamos a trabajar. Comenzamos a trabajar. Generamos empleo. Comenzamos con la producción de puertas placas, de puertas macizas. Comenzamos con la producción de varillas para el campo. Comenzamos con la producción de muebles para los hogares. Comenzamos con la construcción de viviendas modulares. Comenzamos con la construcción de estos viveros, de estos invernaderos, como lo quieran llamar. Comenzamos con un proyecto que es muy, pero muy importante y hoy está dando que hablar al nivel nacional. Hoy los alumnos de la Escuela Agropecuaria de Gobernador Gregores están trabajando en un proyecto de pellet con aporte para la ganadería de Santa Cruz. Y eso fue posible porque desde la SAU, desde el Consejo Agrario Provincial, desde el Ministerio de Producción, tomamos la decisión política, tuvimos la iniciativa de apostar fuertemente a la producción también en el agro. Y pudimos gestionar una planta de alimento balanceado, las plantas de peletizado, una ya instalada en Gobernador Gregores, que ya está produciendo. Tomamos la firme decisión de demostrarle a todos los vecinos que viven en esta provincia y al resto del país que en Santa Cruz había gente con ganas de laburar, con ganas de salir adelante y que éramos capaces de trabajar nuestra tierra. Y eso lo hicimos en Calafate, en donde en nuestro primer proyecto encaramos el trabajo y la producción de más de 300 hectáreas. Avena, cebada, trigo, arveja, producción propia de Santa Cruz, mano de obra de Santa Cruz. Eso es lo que estamos haciendo con la SAU. ¿Por qué pido a cada uno de ustedes que me acompañen en este momento? Porque quiero que todos conozcan a estas personas que están acá, que son los que día a día, con mucho esfuerzo, encaran este hermoso proyecto de trabajo y de producción, con ganas, con fuerza, con voluntad, creyendo fielmente que podemos salir adelante, y que es por acá, que es con trabajo y con producción, y no importa la cantidad de veces que nos pongan palos en la rueda. No importa las críticas destructivas. Nosotros en unidad, convencidos, somos mucho más que eso. Y lo vamos a demostrar y lo estamos demostrando. No nos podemos rendir. Bajo ningún punto de vista nos podemos rendir. El pasado que nos perjudicó, el pasado que nos hundió, el pasado que casi prácticamente fundió la provincia, no puede volver a gobernar. Es demasiado el daño que han generado durante varias décadas. Todo esto que estamos haciendo hoy lo podrían haber hecho, pero tomaron otro camino, el más fácil, beneficiar a unos pocos y perjudicar a las mayorías. Que no me vengan a hablar a mí de que las cosas las tenemos que hacer distintas. Porque apostar al trabajo, apostar a la producción, es apostar a mejorar el presente, garantizando un mejor futuro para nosotros, para nuestros hijos y para las próximas generaciones. Yo creo fielmente en este proyecto. Claro que va a costar. Claro que va a costar. Nosotros en 2 años y medio no podemos cambiar la triste realidad que ha generado más de 3 décadas de política nefasta. Es por eso que pedimos tiempo, compromiso y acompañamiento. Este tipo de proyectos generan mejores condiciones para el futuro. Miren, si nosotros nos paramos en Ramón Santos durante todo el año, podemos demostrar que ingresan a la provincia cientos de camiones con alimento de afuera.

0: salen adelante es con esfuerzo, con trabajo y con producción. Es por acá, por eso les pido que nos ayuden, que nos acompañen, a no claudicar, a no bajar los brazos, a no rendirse. Se sale adelante trabajando. Y a los que son parte de esta SAU, la vamos a defender, la SAU no se cierra. Que nos sigan criticando, ¿cómo no nos van a criticar? Si la oposición que es hoy gobernó durante 30 años jamás trabajó, jamás tuvo la valentía de agarrar una pala para ponerse a producir. Acá estamos los laburantes, los que queremos trabajar y los que sabemos que se sale adelante de esta forma. Ustedes no se rindan, sigan adelante. Esto es digno, el trabajo es digno, la producción es digna. Sigan adelante, de esta forma se saca una familia. Adelante, con futuro. Es por acá, es con trabajo. Gustavo, te felicito. La verdad que siempre te lo digo, ¿no? Qué soldado de la patria, pero qué voluntad, qué convicción. Yo sé todo lo que has peleado para defender Santa Cruz Puede. Lo sé, Gustavo. Y te felicito por eso. Seguí adelante. No te rindas. Seguí abrazando a tu equipo. Es por acá. No hay otra forma. No hay otra forma. Simplemente gracias a todos los trabajadores que son parte de Santa Cruz Puede. No se rindan. Vamos a seguir haciendo muchas cosas más. En unos días comienza acá en este lugar la obra de la construcción de la planta de peletizado que... de alimento balanceado, que es enorme, es enorme. Es la primera en su historia. Es la primera en su historia. Alimento balanceado producido en Santa Cruz, con manos santacruceñas, con hombres que se animaron a trabajar el suelo, la tierra. Y lo vamos a poder hacer acá. Nos tenemos que sentir orgullosos. Orgullosos porque estamos cambiando la realidad. Alguna vez, tiempo atrás, en mi anterior trabajo, se me ocurrió defender la producción local. Y arrancamos con un proyecto de un feedlot y todos me decían, este hombre está loco, ¿qué está haciendo? En Santa Cruz no se puede. Y lo logramos. Y funcionó. Funcionó. Mientras que estuve en ese lugar, conduciendo ese lugar, funcionó. Hoy les pido que vuelvan a creer. Este proyecto funciona. ¿Cuántos compañeros y compañeras, padres de familia, madres de familia, hoy tienen la oportunidad de tener un trabajito? Gracias a este proyecto, que lo tenemos que defender entre todos, que lo tenemos que abrazar. Está prohibido rendirse. Está prohibido rendirse. Vamos a seguir adelante. Nada más y muchas gracias.
1: Bueno, allí estábamos escuchando al gobernador Claudio Vidal, quien hizo un repaso bastante amplio de lo que considera uno de los ejes centrales de su gestión, que es pasar de una provincia vinculada históricamente a la obra pública y a los cuestionamientos por el manejo de los recursos, a una Santa Cruz que busca mostrarse productiva. Habló, bueno, de muebles, de puertas placas, de viviendas modulares, de alimentos balanceados, de pallets y también de estos invernaderos hidropónicos que acaban de inaugurar. Es decir, que intentó mostrar que detrás de esta inauguración hay una política mucho más amplia, que es generar producción dentro de la provincia, generar empleo y fundamentalmente agregar valor a los recursos santacruceños. También fue bastante elocuente al referirse al pasado, cuando habló de expedientes de obras millonarias que habían sido pagadas y no terminadas, y particularmente hizo alusión a la Ruta Nacional número 3. ahí donde, bueno, todo este contraste que el gobierno actual de Claudio Vidal quiere de alguna manera desprender. Una Santa Cruz que, según la propia mirada del mandatario, deja atrás esa etapa y ahora pretende ser noticia por lo que se produce. Ahora bien, el desafío está justamente en que estos proyectos

0: productivos puedan sostenerse en el tiempo, generar volumen, empleo y llegar efectivamente a los santacruceños. Porque una inauguración claramente marca un nuevo comienzo, pero los verdaderos resultados se van a medir cuando estos ya se estén obviamente produciendo de manera sostenida y esa producción tenga impacto concreto en nuestra comunidad, algo que lo vamos viendo reflejado a través de, por ejemplo, este espacio que tiene el Polo Emprendedor con el Mercado Concentrador, con la inauguración de esta posibilidad hidropónica que tiene la provincia de Santa Cruz. Y justamente para conocer qué es lo que se va a seguir produciendo y todo, es lo que recién estábamos compartiendo con nuestra audiencia a través de la inauguración. Allí está el móvil de La Opinión Austral, bueno, llevando imágenes que seguramente la vamos a ver reflejada. Yo estoy dando continuidad a lo audiovisual, lo estoy viendo en este momento y les voy contando. Está el gobernador con todo su equipo de trabajo recorriendo este invernadero hidropónico, donde hay desde lechugas, acelgas, todo lo que son verdes, hojas verdes, las están produciendo con esta forma diferente de cultivar. Es un cultivo muy particular que se hace no sobre el suelo, no sobre la tierra, sino que se hace en la superficie. Se puede tranquilamente producir grandes cantidades y es justamente lo que ahora en estos momentos nos están mostrando. Información que seguramente se las vamos a llevar a todos ustedes también a través de nuestro portal web en laopinionaustral.com.ar.
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0: 12 del mediodía con 39 minutos en toda la República Argentina. Bueno, para los que están desde temprano con nosotros sabrán que venimos comentando esto de que esta semana va a ser cortita porque hoy parece lunes, pero no es lunes. Hoy es martes, ayer fue feriado, lunes 17 de agosto, día del paso a la inmortalidad de General José de San Martín. Yo estuve dando algunas vueltas en la ciudad haciendo alguna que otra cosita, sobre todo cuando me levanté para ir al gimnasio, si no me seguía durmiendo nomás, tranqui. Y había mucho movimiento de gente, con lo cual hubo, digamos, quizás una posibilidad de trasladarse por que ibas a comer a lo de alguien, o porque tenías que trabajar, o porque simplemente quisiste salir a dar una vuelta. Había mucho movimiento turístico, nos decía también Gustavo, bueno, con informes que presentó la Cámara, que es la Cámara de Comercio de la Mediana Empresa, que hizo un relevamiento, y bueno, estos movimientos turísticos que muchas veces son propicios para fortalecer la economía, y bueno, en el caso de localidades turísticas de por sí, como pueden ser Calafate, Chaltén, Los Antiguos, Ushuaia, Río Grande, bueno, mismo Río Gallegos, que termina siendo también parte de ese combo, se vieron bastante movidos este fin de semana largo. Pero bueno, nosotros tenemos que entrar en la semana, en la rutina, en la dinámica del día a día y cumplir, digamos, con lo que nos prepara el panorama local, que es, bueno, a ir al trabajo, encontrarnos con alguna que otra cuestión ahí en el medio que no siempre es de nuestro agrado, como por ejemplo que hoy comienza una nueva semana de conflicto en las universidades nacionales. Y aquí en la Patagonia, en Río Gallegos, tenemos al menos dos. Y esta semana va a ser con días de paro. Te cuento cómo viene el tema. Hay una medida de fuerza que se va a extender desde hoy y hasta el sábado 22 de agosto, inclusive, alcanza a docentes universitarios y preuniversitarios. La medida tiene un impacto directo en Santa Cruz porque ADIUMPA ya confirmó su adhesión al paro convocado por la CONADU histórica, por lo que se va a resentir la actividad académica en las distintas universidades que tiene la Universidad Nacional de la Patagonia Austral, en Río Gallegos, en San Julián, en Caleta y en Río Turbio. El reclamo central vuelve a ser salarial, pero detrás de la discusión hay una cuestión mucho más profunda, que es el cumplimiento de la ley de financiamiento universitario, algo que venimos hablando desde el año pasado. Desde el gremio aseguran que existe una deuda salarial que van acumulando del 28,5% hasta el mes de junio, a lo que agregan la falta de recomposición correspondiente a julio y a la ausencia de una pauta para agosto. Así que hay algo interesante que no quede simplemente en como otra vez paro en la universidad, ¿no? La ley de financiamiento universitario establece mecanismos de actualización de los gastos de lo que es el funcionamiento y además contempla la recomposición de las escalas salariales de docentes y no docentes vinculados en este caso a esta cuestión del IPC. El conflicto está justamente en que los gremios sostienen que el gobierno nacional no está aplicando efectivamente esa normativa. Y hay una disputa judicial detrás porque según existen medidas cautelares vinculadas al cumplimiento de esta ley y la Corte Suprema rechazó en junio el último recurso presentado por el gobierno, dejando el camino abierto para la ejecución de esa medida. ¿Qué es lo que reclaman los docentes universitarios? Recomposición salarial urgente, pago del 28,5% que consideran adeudado, incluyendo los retroactivos, la restitución y el pago del FONID, que es el Fondo Nacional para el Incentivo Docente. Ahí ingresan, bueno, todos esos fondos que se pagan para capacitaciones, compra de insumos, material, etcétera. Actualización de la garantía salarial, fondos para capacitación, algo que te decíamos lo del FONID, y cumplimiento efectivo de la ley de financiamiento universitario. Ahora, la pregunta que siempre nos tenemos que hacer es ¿qué pasa con los estudiantes cuando el reclamo salarial termina en definitiva afectando el normal dictado de las clases? ¿Hasta dónde se puede extender un conflicto sin que el costo termine recayendo sobre quienes necesitan cursar y en definitiva recibirse? Porque la universidad se culmina una carrera en cualquier momento del año, inclusive en fechas como estas, en donde, bueno, ya hay exámenes finales y demás. Así que, bueno, una semana completa de paros para las universidades nacionales aquí en Río Gallegos, obviamente la UMPA, Universidad Nacional de la Patagonia Austral, y las localidades que tienen cada una de sus respectivas unidades académicas.
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Este remix estaría afectando un poco mis oídos. Despiértenme cuando pase el remix de Pepe. ¿Cómo anda Pepe Cárdenas en los controles puestos al aire, musicalización? Que se vino, no sé, modo ochentoso, pero tipo el Pato Silva que los fines te tira unos ochentosos remix. Bueno, no me quemes, pero Pepe, por favor, te lo pido. Cerati se debe estar revolcando allí en su tumba con este remix, con esa base de fondo. Despiértenme cuando pase el remix. Bueno, vamos a ponernos serios y aparentemente una noticia que podría llegar a ser una luz de esperanza. Seguimos hablando de una situación que preocupa y mucho, porque detrás de empresas que atraviesan crisis económicas siempre mencionamos a las familias y a los trabajadores que necesitan percibir sus salarios para subsistir, para vivir. Dar un montón de cuestiones. En las últimas horas se conocieron nuevas declaraciones del secretario de Estado de Trabajo de Santa Cruz, Javier Aravena, sobre la situación de los trabajadores de Autofarma. Vamos a ver en un ratito de qué nos está hablando básicamente Aravena, si habría una posibilidad o no de que se puedan estos trabajadores que están quedando por fuera con el cierre de la cadena de farmacias Autofarma ser absorbidos por otra empresa de farmacias. Vamos a dejar ahí, entre comillas, la incógnita, la pregunta, y en un ratito desarrollamos bien esta noticia.

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1: Bueno, vamos a tomar la señal del móvil de LU12 AM680, por allá andan nuestros compañeros del grupo La Opinión Austral. Bueno, desarrollando y todo lo que tiene que ver con la inauguración, decíamos, de el Polo Emprendedor, de un emprendimiento que tiene que ver con lo gastronómico, un almacén de un restaurante, básicamente. Bueno, ahí lo vemos al gobernador Vidal con todo el ejecutivo probando las exquisiteces que tiene este nuevo restaurante en Río Gallegos que va a estar dentro del Polo Emprendedor. Lo tomamos de acá, Pepe, ¿te parece? Yo tengo todo habilitadísimo como para que se pueda escuchar. A ver, está nuestra compañera Victoria Lescano recorriendo junto al gabinete provincial, decíamos, las instalaciones de lo que va a ser este restaurante que se llama Alma y que está dentro del Polo Emprendedor. Lamentablemente la señal, me parece, de Victoria no está permitiendo que podamos ver normalmente esta recorrida. Así que dentro de un ratito vamos a volver a tomar señal porque es el Wi-Fi seguramente del lugar en el que no le está pudiendo permitir bueno, que lo veamos normalmente. Yo retomo lo que estaba contando acerca de que en las últimas horas se conocieron nuevas declaraciones del secretario de Estado de Trabajo de Santa Cruz, Javier Aravena, sobre la situación de los trabajadores de Autofarma, esta cadena de farmacias patagónicas que anunció su cierre. Hay trabajadores que todavía no cobraron los haberes correspondientes a junio y julio y tampoco el aguinaldo. Y aparece una posibilidad que pueda abrir una en medio de tanta, pero tanta incertidumbre. Que una nueva farmacia pueda tomar parte de esos trabajadores y sostener las fuentes laborales. Desde el gobierno provincial aseguran que la prioridad es doble. Por un lado, encontrar mecanismos para recuperar los salarios adeudados y por otro lado, evitar que la crisis termine en la pérdida total de los puestos de trabajo. Y Aravena plantea que no alcanza solamente con intentar cobrar lo adeudado. También hay que determinar qué va a pasar con las farmacias y las personas que allí trabajan. Así que bueno, la Secretaría de Trabajo ya intervino y envió oficios a las obras sociales para que, bueno, se pueda conocer qué dinero le adeudan, en este caso a Autofarma, y procurar que esos fondos puedan utilizarse para pagar directamente a los empleados. Pero bueno, una segunda alternativa también, hay una pequeña luz que podría llegar a darle una esperanza a estos trabajadores, que es que otra farmacia puede incorporarlos, algo que podría evitar que la crisis empresarial se transforme directamente en una crisis laboral. Así que vamos a ver si estamos ante el cierre de una empresa o ante la posibilidad de reconversión que permita preservar las fuentes laborales.

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1: Rastrillajes que se están haciendo en Río Gallegos en el marco de la búsqueda de estos dos vecinos que todavía siguen lamentablemente desaparecidos. Tenemos en línea ya al comisario Garay de la Regional Sur. Comentarles un poquito qué es lo que se ha hecho este fin de semana, ¿no? Que se ha ido ampliando el lugar de búsqueda.
2: Estamos trabajando ya desde hace varias semanas, lamentablemente, en la búsqueda de estas personas con resultados negativos. Estamos trabajando bajo la supervisión de la Superintendencia de Seguridad. La Dirección Regional está coordinando todo lo que tiene que ver con la parte operativa de rastrillaje y búsqueda.
1: Por el lado de este vecino que desapareció hace más tiempo, que es César Aguilar Pérez, que tiene 58 años. Él había desaparecido un domingo en la noche, días del lunes aproximadamente. A él fue el que se lo vio cerca de la costanera, ¿verdad?
2: El último registro que tenemos, que tiene que ver justamente con una cámara de seguridad, se ve a la persona caminando hacia el sector de la ría local, allá en la altura del barrio El Faro, más o menos. Efectuamos rastrillajes en la zona urbana, digamos, en principio por esa zona, y después fuimos extendiendo un poquito la búsqueda en otros sectores de la ciudad, ¿no? Hemos tenido un fin de semana intenso en cuanto a búsqueda. Hemos estado por distintos sectores de la ciudad. Estamos utilizando todos los elementos, todos los recursos que tenemos a disposición para la búsqueda, ¿no?
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1: Temperatura 10 grados 7 décimas, cielo nublado en la ciudad de Buenos Aires, la humedad 76%. En San Fernando del Valle de Catamarca, temperatura 13 grados 2 décimas. El gobierno insiste en negar el desvío de fondos de Vialidad Nacional. El vocero presidencial Adrián Radier afirmó una vez más que no hay ningún delito cometido con la recaudación del impuesto a los combustibles. El funcionario libertario aseguró que no hay desvíos de fondos, pero luego confirmó que una parte de esos recursos está invertida en instrumentos financieros.
2: Si vamos en concreto al impuesto al combustible, hay un presupuesto nacional que fue aprobado, como ustedes saben, con equilibrio fiscal, en donde el Congreso de la Nación establece cuánto dinero se va a asignar a Vialidad Nacional para el mantenimiento de rutas y se está respetando lo que el presupuesto manda. No se están malversando los fondos, no hay ningún delito. El propio ministro Caputo respondió sobre este tema recientemente. Se respeta el presupuesto donde se asignan las partidas destinadas a las rutas nacionales en un porcentaje. El resto del dinero, digamos, no se desvía a ningún lado respecto de todas las especulaciones que se pueden decir. Está invertido justamente para que no se pierda valor. El propio ministro recientemente afirmó que ese dinero, para que no pierda valor, está invertido. Esa es la respuesta del ministro.
1: En instantes se reúne la mesa política del gobierno en Casa Rosada. Es para coordinar estrategias de cara al tratamiento de los proyectos legislativos del oficialismo. A su término, el jefe de gabinete, Diego Santilli, se reunirá con los gobernadores de 10 provincias del norte con el objetivo de alcanzar un acuerdo por subsidios energéticos para zonas cálidas. Estudiantes y docentes marchan mañana en reclamo de la aplicación del presupuesto universitario.
3: En la calle.
4: Alumnos de la carrera de Ciencia Política aseguran que el desfinanciamiento se ve reflejado en el deterioro edilicio, tanto en las aulas como también en la cantidad de docentes en la currícula. Esto nos cuentan para el móvil de Radio 750.
5: Y sí, estamos cumpliendo 300 días de que el gobierno no aplique la ley, y la verdad que eso se nota en la facultad, se nota en las condiciones edilicias, se nota en el malestar y en la dificultad de los estudiantes también para poder cursar, y en el salario de nuestros docentes, obviamente, y nosotros seguimos exigiendo la implementación de la ley también. También porque un sector de las autoridades hicieron un acuerdo con el gobierno de Milei que no contemplaba, por ejemplo, ningún tipo de beca para los estudiantes ni el aumento de las becas Progresar, y hoy vemos que los compañeros tienen mucha dificultad para poder venir a cursar, para pagar la SUBE, para pagarse un café, un sanguchito cuando vienen a cursar y pasan horas en la facultad. Entonces, la verdad que hay una bronca creciente contra el gobierno.
4: Desde la Facultad de Ciencias Sociales, informó para Radio 750, Luciano Marcos, Derecho a la Información.
1: Valor de dólar oficial 1.510 pesos, dólar informal 1.555 pesos, riesgo país 497 puntos.
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1: Se reportan demoras en la General Paz desde Eva Perón hasta Lope de Vega, sentido Río de la Plata, y en zona Liniers, sentido Riachuelo. También en Delepiane, en ambos sentidos. El tren Roca, en su servicio Cor Chascomús, se encuentra interrumpido por colisión con persona en Chascomús. El resto de trenes, subtes y premetro a horario. Temperatura 10 grados 7 décimas, cielo nublado en la ciudad de Buenos Aires, la humedad 76%. En San Fernando del Valle de Catamarca, temperatura 13 grados 2 décimas. 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Estas fueron las noticias, Sergi Becerra.
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0: Bueno, cambiamos un ratito completamente de clima porque vamos a hablar de música, de uno de los artistas que cada vez que viene a la Argentina genera una verdadera revolución entre sus fans. Después de 4 años de espera, Maluma confirma que vuelve a nuestro país. El colombiano se presentará el 29 de octubre en el estadio Vélez Sarsfield, en lo que promete ser uno de los grandes shows internacionales de este año. Pero hay algo que llama particularmente la atención de esto, que Maluma no solamente dijo que vuelve a la Argentina, lo hizo muy a la Argentina, mate en mano, camiseta de la selección y hasta intentando hablar con acento de argentino, dejando al pues mira pues y metiéndole ah dale dale vamos todos para Argentina. Bueno, una estrategia que claramente apunta a ese vínculo especial que el artista construye con nuestro país. La productora me hace montoncito de dedo como diciendo ¿quién sos vos, Maluma? Andá para allá, bobo. Bueno, lo cierto es que te puede llegar a gustar, ¿no? Te puede llegar a gustar Maluma. Pero, ¿qué artista internacional se ganó más al público según vos? Según vos que me haces dedito montoncito. Te puedo tirar algunos nombres. Chayanne, Daddy Yankee, Luis Miguel, Shakira o Maluma Baby. ¿Vos qué decís? ¿Cuál de todos estos artistas? Yo te leo a través del WhatsApp 2966-341776. Yo creo que Chayanne es el papá de América. Todas las mujeres de Latinoamérica queremos de marido a Chayanne. Ya es un punto a favor. A mí me encanta Maluma, Maluma Baby, con ese acento colombiano, pues mira tú, no sé cómo hablan los colombianos, pero algo así más o menos. Monstruo, dicen, monstruo los colombianos. Parece más chileno, dice Pepe el operador. No me canceles, Pepe, por favor, te lo pido. Bueno, vamos a hacer entonces esta posibilidad de que los oyentes se comuniquen con nosotros al 341776. ¿Qué artista internacional se ganó más al público argentino? Maluma, Ricky Martin, Shakira, Luis Miguel, Chayanne, Daddy Yankee, etcétera, etcétera. Te leemos a través de nuestro WhatsApp.
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0: pará, Pepe, pará. Yo sé que vos estás con un poquito de bronca porque le no sé, una cosita de celos ahí le tiene a Maluma. Ahora queremos saber qué canción de Maluma no puede faltar si vos vas a verlo a Vélez cuando se presente el 28 de octubre. Seguramente, mira, yo te doy opciones. Vos, fíjate quién. Hawái, me gusta el tema. Felices los cuatro. Borró cassette. Según quién. Cuatro Baby. 11 PM. Etcétera, etcétera. Bueno, me gusta Hawái. Hawái de vacaciones. O algo así, dice la canción de Maluma. Bueno, vamos con una completa. El 29 de octubre, entonces, en Argentina. Maluma, Colombia. Tratando de conquistar Argentina, obviamente.

Y felices los cuatro, claro. Sería Vanessa, Pepe, yo y Maluma. Felices los cuatro, ¿qué no? Dice, para mí sin duda es Ricky Martin. Acá puede pasar el tiempo.

Toma, me encanta, me encanta, me encanta. Y bueno, si tengo la posibilidad lo voy a ver. Voy a pedir permiso, voy a hacer la notita correspondiente a la empresa, a ver si me puedo ir a entrevistar a Maluma. Y bueno, ahí qué sé yo, felices los dos con Maluma. Bueno, cambiamos totalmente de tema. Nos vamos de una noticia a otra. Por eso este programa se llama Un Poco de Todo, de las 12 hasta las 2. Porque le metemos a un poquito de todo. Bueno, te voy a contar que nos da realmente muchísimo orgullo anunciar este tipo de novedades, porque cuando hablamos de Santa Cruz, muchas veces ponemos el foco en las dificultades, en los problemas, en la falta de recursos, en la plata que no alcanza, etcétera, etcétera. Pero también tenemos historias que merecen ser contadas y celebradas. Desde Pico Truncado llega esta historia que te voy a contar. Una delegación de la Escuela de Danzas, denominada Tierra Mística, viajó hasta La Falda, en Córdoba, para representar a nuestra provincia en el Certamen Nacional de Pequeños y Grandes Artistas. ¿Y saben qué? Volvieron con un enorme reconocimiento. Quedaron entre los 5 mejores del país en sus categorías y además Luis Serene Oyarzún obtuvo el primer puesto en Malambo Menor. Detrás de este escenario, de esos premios y de esas posiciones, hay horas de ensayo, familias acompañando, profesores trabajando y chicos que están haciendo algo maravilloso, que es llevar la cultura y el folclore santacruceño a todo el país. Así que, ¿quiénes representaron a Santa Cruz? Luis Oyarzún fue primer puesto en Malambo Menor, Valentín Pérez Queipul y Josefín Quiroga en pareja categoría menor. En conjunto menor, Jocelyn Quiroga, Briana Queipul, Solciri Dorrego, Nicole Chaile y Aixa Echeverría. Así que bueno, cuánto talento tenemos en nuestra querida Santa Cruz que muchas veces no conocemos hasta que llegan a un escenario nacional. Bueno, esta historia no solamente habla de un premio, sino de formación, disciplina y de oportunidades. ¡Y adentro, chamigos!

Bueno, yo me estoy imaginando con los... ¿cómo se llaman las botas? Esas que es para usar malambo. Con las botas. Botas de zapatear. Bueno, me imagino. Obviamente, escucho esto de fondo y escucho el... Tácate, tácate, tácate, tácate del revoleo de las botas, ¿no? Qué lindo, qué buen espectáculo. La verdad, la coordinación que hay que tener, la agilidad que hay que tener, la precisión que hay que tener para sacarse el sombrero. Así que felicitación a toda la delegación de Tierra Mística, a sus familias, a quienes acompañan este proceso de formación, porque quizás hoy estamos hablando de un quinto puesto, de un primer lugar. Pero lo más importante es que hay adolescentes jóvenes que están descubriendo que el esfuerzo, la disciplina y el amor por lo que hacen también los puede llevar muy, pero muy lejos. ¿Te acordás cuando nos hacíamos la pregunta, qué te gustaría hacer cuando sea grande? Bueno, danza, folclore, música, teatro. ¿Alguna vez estos chicos soñaron y lo lograron?

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6: Rastrillajes que se están haciendo en Río Gallegos en el marco de la búsqueda de estos dos vecinos que todavía siguen lamentablemente desaparecidos. Tenemos en línea ya al comisario Garay de la Regional Sur. Comentarles un poquito qué es lo que se ha hecho este fin de semana, ¿no? Que se ha ido ampliando el lugar de búsqueda.
7: Estamos trabajando ya desde hace varias semanas, lamentablemente, en la búsqueda de estas personas con resultados negativos. Estamos trabajando bajo la supervisión de la Superintendencia de Seguridad. La Dirección Regional está coordinando todo lo que tiene que ver con la parte operativa de rastrillaje y búsqueda.
6: Por el lado de este vecino que desapareció hace más tiempo, que es César Aguilar Pérez, que tiene 58 años. Él había desaparecido un domingo en la noche, días del lunes aproximadamente. A él fue el que se lo vio cerca de la costanera, ¿verdad?
7: El último registro que tenemos, que tiene que ver justamente con una cámara de seguridad, se ve a la persona caminando hacia el sector de la ría local, allá en la altura del barrio El Faro, más o menos. Efectuamos rastrillajes en la zona urbana, digamos, en principio por esa zona, y después fuimos extendiendo un poquito la búsqueda en otros sectores de la ciudad, ¿no? Hemos tenido un fin de semana intenso en cuanto a búsqueda. Hemos estado por distintos sectores de la ciudad. Estamos utilizando todos los elementos, todos los recursos que tenemos a disposición para la búsqueda, ¿no?
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0: Bueno, estábamos preguntando muchas veces acerca de, bueno, las particularidades que tiene la música, como por ejemplo los artistas que te llegan al corazón o eso que te inspiran, o aquellos que por ahí no te gustan tanto, pero la música, la melodía que hacen te incitan a que los escuches en algún momento de tu vida. Así que bueno, antes preguntábamos qué artista internacional es el que te conquistó el corazón: Maluma, Ricky Martin, Luis Miguel. Y bueno, parece que a nuestro operador, obviamente Luis Miguel, por eso que me está tirando algunos temas románticos, tiene la vincha puesta ya incluso. Bésame, bésame mucho, un tema de Armando Manzanero. Bueno, vamos a una de esas noticias que también nos gusta dar, porque muchas veces se habla acerca de cuestiones que tienen que ver con las barreras, qué barreras realmente nos ponemos nosotros incluso para dar este tipo de novedades. Bueno, vamos a hacer una pausa en este sentido en la información convencional y nos detenemos en algo que tiene que ver con derechos, con inclusión y con algo fundamental, que es que la sociedad que nosotros queremos construir. Santa Cruz reglamentó la Ley Provincial 3820 de discapacidad y lo hizo bajo un concepto que resume bastante bien el espíritu de esta iniciativa, que es el encuentro de Creando Puentes, que fue este fin de semana. ¿Qué significa esto? Que no se trata solamente de reglamentar una ley. Se busca establecer cómo esos derechos, de los que habla la Ley Provincial 3820, se llevan efectivamente a la práctica en cada localidad de nuestra provincia. Para entender un poquito más de lo que estamos hablando, les vamos a compartir un material audiovisual que preparó La Opinión Austral. Lo vamos a ver y después retomamos alguno de los puntos centrales. Si le parece, ¿estamos listos? ¿Estamos listos, Maestruli? Vamos con eso.
1: La ley de la provincia, la 3820, para que salgamos a trabajar entre todos, concejales, intendencias, para que toda la provincia pueda tener cada día más inclusión, y estamos en eso.
2: ¿Qué tiene de particular la ley? ¿Qué es lo que aporta?
1: Y aportan los derechos que nosotros como Estado tenemos que brindar. Ajá. En el marco general es eso. El tema es que hay que trabajar con cada localidad para poder ir reforzando esos derechos. Sí. Así que nada, es un trabajo en conjunto. Las asociaciones participaron mucho en ese reglamento. Familia, personal del Estado, ministerios. O sea, todo en su conjunto llevamos un año trabajando. Ya salió. Estamos próximamente el jueves dando un acto oficial en Casa de Gobierno, en Salón Gregorio, a las 10 de la mañana. Creando Puentes significa que tenemos que caminar todos juntos en el marco de la unidad, que es familia, organizaciones y Estado. ¿Sí? Entonces sería ese el mensaje de hoy.
2: Perfecto. Muchas gracias.
1: Bueno, a ustedes.
0: Bueno, ahí estábamos escuchando justamente a Alejandra Ulloa. Ella es, en este caso, Alejandra, subsecretaria, ya te digo bien, de Políticas para Personas con Discapacidad, que nos anunciaba justamente que esta ley, la 3820, habla de accesibilidad, transporte, educación, salud, trabajo, espacios públicos, atención estatal. Todo eso forma parte de una inclusión real. La reglamentación lo que está buscando es fortalecer y hacer efectivos los derechos de las personas con discapacidad en distintas localidades de Santa Cruz. Y ahí vemos parte de esta propuesta de Creando Puentes, y hay una palabra que me parece importante destacar de lo que sería este programa, que son los derechos, porque cuando hablamos de discapacidad no estamos hablando de hacerle un favor absolutamente a nadie, estamos hablando de garantizar derechos. Así que bueno, ¿qué barreras se encuentran las personas con discapacidad en nuestra ciudad? Eso es algo que también nos gustaría que nos cuenten al 341776. ¿Qué es lo primero que debería cambiar para que podamos hablar realmente de una ciudad accesible e inclusiva? Queremos escucharlos, así que muchas veces quienes no vivimos una situación de discapacidad, bueno, no vemos las barreras que existen todos los días. Pero bueno, la reglamentación es un paso más que importante. Ahora empieza quizás el desafío más grande, que lo que está escrito en una ley pueda convertirse en derechos concretos y accesibles para personas con discapacidad que vivan y dentro de lo que es la provincia de Santa Cruz.
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8: Rastrillajes que se están haciendo en Río Gallegos en el marco de la búsqueda de estos dos vecinos que todavía siguen lamentablemente desaparecidos. Tenemos en línea ya al comisario Garay de la Regional Sur. Comentarles un poquito qué es lo que se ha hecho este fin de semana, ¿no? Que se ha ido ampliando el lugar de búsqueda.
9: Estamos trabajando ya desde hace varias semanas, lamentablemente, en la búsqueda de estas personas con resultados negativos. Estamos trabajando bajo la supervisión de la Superintendencia de Seguridad. La Dirección Regional está coordinando todo lo que tiene que ver con la parte operativa de rastrillaje y búsqueda.
8: Por el lado de este vecino que desapareció hace más tiempo, que es César Aguilar Pérez, que tiene 58 años. Él había desaparecido un domingo en la noche, días del lunes aproximadamente. A él fue el que se lo vio cerca de la costanera, ¿verdad?
9: El último registro que tenemos, que tiene que ver justamente con una cámara de seguridad, se ve a la persona que caminando hacia el sector del, de la ría local. Allá en la altura del barrio El Faro, más o menos, efectuamos rastrillaje en la zona urbana, digamos, en principio por esa zona, y después fuimos extendiendo un poquito la búsqueda en otros sectores de la ciudad, ¿no? Hemos tenido un fin de semana intenso en cuanto a búsqueda, hemos estado por distintos sectores de la ciudad, estamos utilizando todos los elementos, todos los recursos que tenemos a disposición para la búsqueda, ¿no?
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9: Bueno, la serie de Moria Kazan sobre su vida no solamente está generando repercusiones por cómo cuenta la vida de una de las grandes figuras del espectáculo argentino, sino también por cómo puso movimiento bajo la lupa algunos momentos muy difíciles de su historia familiar. Por un lado, la hija de Luis Badalá, que cuestiona la representación de su papá en la ficción y evalúa llevar a juicio a la producción y a la plataforma, que en este caso es Netflix. Y por otro lado, la propia Sofía Gala, que es la hija de Moria Kazan, que además interpreta a su propia mamá en una de las etapas de la serie, donde habla públicamente de los periodos más duros que le tocó atravesar, que es su lucha contra las adicciones. Es decir, que esta serie, que comenzó contando la vida de Moria, termina abriendo debates sobre ficción, familia, adicciones, intimidad y hasta los límites que existen cuando se cuenta la historia de personas reales. Bueno, Sofía Gala contó que atravesó un periodo de consumo problemático de cocaína que llegó a afectar sus vínculos familiares y la relación con su propia hija. Según relató, el deterioro fue progresivo y hubo momentos que identificó como un punto de quiebre. Y acá aparece algo interesante, ¿no? Mientras la serie reconstruye episodios de la vida de Moria, también muestra momentos de la vida de Sofía Gala. Y ahora es la propia Sofía la que decide hablar de ese pasado y contar qué significó atravesar una adicción. Y hay algo que quizás también merece ser destacado, que es hablar públicamente de una adicción. No solamente contar un episodio de la vida de una persona famosa, sino también puede servir para poner en discusión el consumo problemático y el impacto que tiene sobre las familias y lo difícil que puede ser reconocer que se necesita ayuda en estos casos.
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Bueno, ¿cuántas veces vemos solamente la parte pública de una persona y no sabemos qué está atravesando puertas adentro? Bueno, ahí está entonces un poco la vida de Moria Kazán, de su hija, de su expareja, Luis Badalay. Tantas cosas que se van descubriendo a partir de una serie que está realmente buenísima. Pero yo te la recomiendo si vos sos, si te pones colorada enseguida, que la veas sola. Porque tiene escenas bastante fuertes. Sobre todo el inicio de cuando Moria descubre el teatro, la revista. Tiene situaciones fuertes, digo, de violencia de género, de prostitución, de consumo. Hay varias cositas ahí que, bueno, atraviesan la historia, por un lado ficticia, pero por otro lado de lo que fue en realidad la carrera de Moria Kazán. Así que bueno, está buena para verla, digo, dentro de lo que es el cine o las series que tenemos en la Argentina, está recomendada la de Moria Kazán. Bueno, son las 2 de la tarde, nos vamos despidiendo de este espacio. Un poco de todo, esa es la idea del trance, del mediodía y hasta las 2 de la tarde. Ahora llega Carlos Saldivia de 14 a 18 horas y bueno, le meten mucho al deporte, también a cuestiones culturales, sociales. Así que quédate en este espacio hasta las 6 de la tarde. Después viene Desorden en la Mesa con Andy y con Daniela en Duplex, además. Con Patagonia TV, lo vas a ver y los vas a escuchar a través de La Decana de la Patagonia y en FM Láser 92.9 y en FM Láseres 92.1. Gracias a Pepe que estuvo en los controles, a Vanessa Mercado en la producción. Mi nombre es Gisela Castillo, nos reencontramos mañana a partir de las 10.

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0: 8 grados 4 décimas, temperatura en nuestra capital, la humedad 61%, viento del oeste a 49 kilómetros en la hora, buena visibilidad con cielo ligeramente nublado y sensación térmica de 3 grados 4 décimas. La Caja de Previsión defendió el proceso de jubilaciones. El presidente de la Caja de Previsión Social, Pablo Pérez, salió al cruce de las críticas por las jubilaciones otorgadas mediante el decreto 608 y aseguró que el organismo no inició trámites de oficio ni obligó a ningún trabajador a jubilarse. Pérez defendió el procedimiento aplicado por la Caja y explicó que los beneficios otorgados corresponden a personas que habían iniciado previamente sus respectivos trámites jubilatorios. De esta manera buscó aclarar la situación generada a partir de la jubilación de integrantes del Poder Judicial, entre ellas tres vocales del Tribunal Superior de Justicia. La posición de la Caja se contrapone con los cuestionamientos planteados por el vocal de los activos. Ludueña criticó las jubilaciones y espera una definición de sus pares. La vocal del Tribunal Superior de Justicia de Santa Cruz, Paula Ludueña, cuestionó duramente el proceso de jubilaciones alcanzado por el decreto 608 y calificó la situación como un mamarracho. Ludueña manifestó su postura frente a la decisión de la Caja de Previsión Social y señaló que espera conocer qué posición adoptarán los demás vocales del Poder Judicial ante esta situación. El caso se suma a la polémica generada por las jubilaciones de integrantes del Tribunal Superior de Justicia y a las posiciones enfrentadas dentro de la Caja de Previsión respecto de la aplicación del decreto 608. Nuevo rastrillaje por César Aguilar Pérez. La búsqueda de César Agustín Aguilar Pérez continúa en Río Gallegos. El vecino de 58 años permanece desaparecido desde el 26 de julio y su último rastro fue registrado en inmediaciones de la costanera. Este lunes, efectivos de la División Grupo Especial Zona Sur realizaron un nuevo rastrillaje en la zona del estuario entre las 15 y las 17 horas. Dos agentes recorrieron distintos sectores costeros a bordo de un cuatriciclo. El operativo terminó sin resultados positivos, mientras continúan las tareas para establecer su paradero. También se mantiene la búsqueda de Alfredo Abel Morales Roa, de 81 años, desaparecido desde el 7 de agosto. Detuvieron a Fernando Cirimedo en Bolivia. Fernando Cirimedo, consultor político argentino y ex asesor de Javier Milei, fue detenido este martes en el aeropuerto Virú Virú en Santa Cruz de la Sierra cuando intentaba abordar un vuelo hacia Buenos Aires. La detención se produjo en el marco de la investigación por el ataque a balazos contra la abogada y activista boliviana Nadia Beller, quien recibió 3 disparos y permanece internada en estado reservado. La policía investiga si Cirimedo tuvo participación en el hecho. La investigación se encuentra en una etapa preliminar y busca determinar si el argentino habría contratado a los atacantes. Cirimedo fue trasladado a dependencias de la Fuerza Especial de Lucha contra el Crimen de Bolivia.
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0: 8 grados 4 décimas, temperatura en nuestra capital, la humedad 61%, viento del oeste a 49 kilómetros en la hora, buena visibilidad con cielo ligeramente nublado. En la localidad de Las Heras la temperatura es de 15 grados, la humedad 37%, viento del oeste 26 kilómetros en la hora, buena visibilidad con cielo mayormente nublado. Hay más noticias.
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2: Temperatura 10 grados 8 décimas, cielo nublado en la ciudad de Buenos Aires, la humedad 76%. En San Fernando del Valle de Catamarca, temperatura 15 grados 6 décimas. La UCA advirtió que 4 de cada 10 niños y adolescentes tienen dificultades para acceder a ropa y calzado. A la espera de los datos oficiales del INDEC, se estima que la pobreza infantil habría vuelto a aumentar en el primer semestre del año y afectaría a más del 44% de los niños. Desde el Observatorio de la Deuda Social Argentina de la Universidad Católica Argentina alertaron que la pobreza en las infancias excede a las privaciones que refieren al acceso a la alimentación y la vivienda, sino que afecta también a otros aspectos esenciales para el desarrollo y la integración social. Florencio Randazzo aseguró que no vio corrupción durante su gestión como ministro del Interior y Transporte. El exdiputado fue citado a declarar en la causa Cuadernos.
3: Vos formaste parte del gobierno kirchnerista. ¿Y viste corrupción?
4: No, yo no vi corrupción. Yo siempre digo, y soy muy honesto en este sentido, yo he tenido responsabilidad en distintas áreas y como ustedes lo han visto, precisamente hemos transformado todo lo que hemos tocado, digamos, con un proceso de incorporación de tecnología, haciendo que las, por ejemplo, que todas las sugerencias de la AGN, como así también de la CIGEN, sean obligatorias para mi área, cosa que en realidad era muy novedoso en ese momento. Así que bueno, esto es lo que venimos a hacer. Está claro que he sido convocado
3: por la fiscalía,
4: como para dar testimonio por parte de la fiscalía, a partir de declaraciones de los empresarios que han señalado en la causa de los Cuadernos que cuando asumimos nosotros se terminó la jornada.
2: La Conado Histórica inició una medida de fuerza por 96 horas.
5: En la calle.
6: Para el móvil de Radio 750, alumnos de la Universidad de Buenos Aires denuncian que la no implementación del presupuesto universitario a más de 300 días de su sanción comienza a afectar no solamente a los edificios, sino también la calidad de las clases dictadas en las instituciones.
7: Nos parece sumamente importante porque, bueno, ya son 300 días en el cual el gobierno no aplica la ley de financiamiento universitario. Es parte de un carácter de un gobierno que es bonapartista, que no hace caso a las instituciones, por más que, bueno, las instituciones tengan todas sus falencias. Es un caso, digamos, de oscurantismo, también de anticiencia, porque, bueno, porque la universidad es lo que, la universidad pública justamente en Argentina es lo que hace a la construcción de una sociedad, digamos, que se potencie cada vez más. Acá vienen estudiantes, trabajadores de todas clases sociales. Entonces, nada, es importantísimo seguir defendiéndola y por eso vamos a seguir marchando y marchando hasta que nos aplique la ley.
6: Para Radio 750 informó Luciano Marcos. Derecho a la información.
2: Valor de dólar oficial 1.515 pesos, dólar informal 1.555 pesos, riesgo país 500 puntos.
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2: Se reportan demoras en la General Paz desde Avenida de los Corrales hasta San Martín, sentido el Río de la Plata, y en zona Liniers, sentido el Riachuelo. En Cantilo, en la autopista 25 de Mayo, sentido Ezeiza Liniers, y en Delepiana de Ezeiza. Tren Roca en su ramal Corchas-Comús se encuentra interrumpido por colisión con persona en Chascomús. El resto de trenes, subtes y premetro a horario. Temperatura 10 grados 8 décimas, cielo nublado en la ciudad de Buenos Aires, la humedad 76%. En San Fernando del Valle de Catamarca, temperatura 15 grados 6 décimas. 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Estas fueron las noticias, Sergio Becerra.
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8: ¡Un aplauso tremendamente enorme para la señorita Sole! ¡Aplausos!

Hola amigos, ¿qué tal? ¿Cómo les va? Muy, pero muy buenas tardes. Aquí estamos dándole continuidad a la programación de la radio en AM680 y en FM Láser. ¿Estás escuchando? Sí, estás escuchando AM680 y estamos en FM Láser 92.9. Por supuesto, en esta tarde linda que tenemos en Río Gallegos, apareció el viento, ahora sí, hace rato que no teníamos viento, al menos con esta intensidad que de a poquito va subiendo, ¿no?, en las últimas horas, y que hoy llegaría incluso a ráfagas de 80, 87 kilómetros en la hora. Por un lado bien, digo, se me ocurre para que se seque bastante, ¿no?, la zona, por ahí los alrededores de la ciudad, donde el barro indudablemente se ha acumulado mucho en los últimos días, ¿no?, después de las lluvias intensas. Bueno, en este momento todavía no se ha actualizado, ya te cuento enseguida a ver cómo viene el tiempo a esta hora de la tarde aquí en la capital de la provincia de Santa Cruz. Temperatura en ascenso, 7 grados 8 décimas, registro de las 2 de la tarde. La humedad 60%, viento del oeste a 49 kilómetros en la hora. Buena visibilidad, el cielo algo nublado y máxima estimada en 9 grados. Así que de a poquito vamos recuperando. Hoy sería el día de mayor temperatura en la semana. Veremos qué pasa. Mañana bajaría un poco, la máxima 5 o 6 grados, igual que el jueves. Por ahí el viernes puede haber 7, 8 grados, quizás un poquito más. Y el fin de semana vendría con buen clima, ¿no? Máxima de 6, 7 grados más o menos para sábado y domingo. Todavía habrá que transitar la semana a ver si esto puede cambiar, ¿no? Bueno, 7 grados 8 entonces la temperatura en este momento aquí en nuestra capital. Y en Las Heras, saludando a la gente que nos escucha a través de la 92.1, 15 grados indica el registro de la temperatura. Después, cuando hablemos con Jorge Bilbao, vamos a ver si realmente, por lo menos con esta temperatura, es una tarde más que agradable. 15 grados, poco viento, 26 kilómetros en la hora, con cielo mayormente nublado y sin precipitación a la vista, ¿no?, para el resto del día. Y el viento también irá en aumento durante la tarde, con ráfagas que podrían alcanzar hasta los 70 kilómetros en la hora para la zona norte de la provincia de Santa Cruz. Está Pepe Cárdenas en los controles, Vanessa Mercado en la producción, todo el equipo periodístico del Grupo La Opinión Austral. Estamos en el 2966-341776 y aquí en AM680 y FM Láser para hacerle compañía con toda la información y buena música, música variada, por supuesto, como cada tarde. Por ejemplo, esto que ponemos al aire ahora.

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12: Rastrillajes que se están haciendo en Río Gallegos en el marco de la búsqueda de estos dos vecinos que todavía siguen lamentablemente desaparecidos. Tenemos en línea ya al comisario Garay de la Regional Sur. Comentarles un poquito qué es lo que se ha hecho este fin de semana, ¿no? Que se ha ido ampliando el lugar de búsqueda.
13: Estamos trabajando ya desde hace varias semanas, lamentablemente, en la búsqueda de estas personas con resultados negativos. Estamos trabajando bajo la supervisión de la Superintendencia de Seguridad. La Dirección Regional está coordinando todo lo que tiene que ver con la parte operativa de rastrillaje y búsqueda.
12: Por el lado de este vecino que desapareció hace más tiempo, que es César Aguilar Pérez, que tiene 58 años. Él había desaparecido un domingo en la noche, días del lunes aproximadamente. A él fue el que se lo vio cerca de la costanera, ¿verdad?
13: El último registro que tenemos, que tiene que ver justamente con una cámara de seguridad, se ve a la persona caminando hacia el sector de la ría local, allá en la altura del barrio El Faro, más o menos. Efectuamos rastrillajes en la zona urbana, digamos, en principio por esa zona, y después fuimos extendiendo un poquito la búsqueda en otros sectores de la ciudad, ¿no? Hemos tenido un fin de semana intenso en cuanto a búsqueda. Hemos estado por distintos sectores de la ciudad. Estamos utilizando todos los elementos, todos los recursos que tenemos a disposición para la búsqueda, ¿no?
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0: La migración interna en la Argentina, aquellos que buscan un horizonte nuevo, distinto, quizás mejor en cuanto a lo laboral, ¿no? Esto se está dando, por ejemplo, con muchas familias que se están mudando, ¿no?, a Neuquén. Tiene que ver, por supuesto, con la actividad de Vaca Muerta. La provincia de Neuquén recibió 71 nuevos habitantes por día en el primer semestre del año 2026 y se consolidó como uno de los principales destinos de la migración interna en nuestro país. A partir del desarrollo económico impulsado por la actividad de Vaca Muerta, el crecimiento poblacional de la región es 4 veces superior al de la media nacional. De acuerdo a la información que suministra el Registro Nacional de las Personas y procesada por la Dirección Provincial de Registros Civiles, durante el primer semestre del año 2026 se registraron 13.147 trámites de cambio de domicilio hacia la provincia correspondientes a ciudadanos provenientes de distintas jurisdicciones de la Argentina. En promedio, 71 personas se mudaron cada día desde distintos puntos del país a la provincia de Neuquén, por lo que se calcula que más de 20 familias eligen cada jornada a la región como un nuevo hogar. La mayoría se mudan desde provincias limítrofes, como Mendoza o Río Negro, aunque también llegan habitantes desde puntos más lejanos. Si se analiza el origen de los migrantes, se observa que la mayoría llegan desde Río Negro, con 2.160 trámites, seguido por Buenos Aires, con 1.965, Mendoza 1.419, Chubut 1.169 y Salta con 1.125 cambios de domicilio. El movimiento registrado durante los primeros 6 meses del año se produce en un contexto de fuerte crecimiento económico impulsado por el desarrollo energético que tiene Vaca Muerta. Este boom demográfico plantea desafíos en el desarrollo de políticas públicas orientadas a ampliar el acceso a servicios esenciales como la educación, la salud y la seguridad. El gobernador Rolando Figueroa aseguró que los recursos que llegan en concepto de regalías petroleras o gasíferas no son todo costo para la provincia, que debe hacer frente a una demanda cada vez más acelerada de obras y servicios. Los datos también muestran una tendencia sostenida respecto del último año. Durante todo 2025 se registraron 21.091 cambios de domicilio hacia la provincia y en apenas el primer semestre de este año ya se alcanzó el 62,3% de ese total, consolidando a Neuquén como uno de los principales polos de atracción de la Argentina, ¿no? Buscando, bueno, como decíamos, un horizonte nuevo, mejor quizás, ¿por qué no? Emprendedores que ven esta posibilidad que hay en este lugar donde, lógicamente, la actividad hidrocarburífera ha crecido tanto en los últimos años, quizás les permite mejorar, ¿no?, su condición de vida.
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1: Siete grados, ocho décimas temperatura aquí en nuestra capital, la humedad 60%, viento del oeste a 49 kilómetros en la hora. Una linda tarde tenemos aquí en nuestra ciudad, por suerte está secando bastante después de lo que fue la intensa precipitación del fin de semana. Vamos a saludarlo y a saber cómo está Las Heras en lo climático en esta jornada de día martes. Y también otros temas, por supuesto, de actualidad allí en Las Heras, por ejemplo, esta elección que hubo el fin de semana del Partido Justicialista ahí en esa localidad. Para ello, Jorge, ¿cómo estás? Buenas tardes, un gusto saludarte.
2: Carlos, un gusto saludarte también. Bueno, en cuanto al tiempo, buena temperatura también aquí en el Chaco Norte, particularmente en la localidad de Las Heras. Hoy tendremos una máxima de 9 grados, y actualmente la temperatura es de más o menos 9 grados, justamente un 9 grados que se va a mantener por lo menos hasta la hora 17, con una sensación térmica menor de 5 grados, pero bueno, esto permite también al desnivel que comenzó hace un par de días, un poco como vos pintabas el panorama del Río Gallegos, ¿no? Este deshielo que ha producido varias complicaciones en el tránsito, sobre todo en los barrios periféricos de la localidad. Todavía tenemos nieve acumulada en algunos sectores de la ciudad.
1: Ajá. Bueno, el clima está así, inestable, mejorando, por supuesto, ya estamos transitando más de la mitad del mes de agosto, así que entendemos que de a poquito ya las temperaturas comienzan a recuperarse, ¿no? Jorge, bueno, hubo elección interna del PJ allí en Las Heras el fin de semana.
2: Hubo elecciones internas aquí en el PJ, una de las pocas localidades, porque, bueno, gran parte de las localidades de la provincia han podido unificar lista, ¿no? Y bueno, Las Heras, al igual que Canito Libia, Los Antiguos, han sido localidades que han ido a las urnas este último domingo pasado. Y bueno, aquí en la localidad de Las Heras se llevó a cabo la elección desde las 8 hasta las 17 horas, y en el centro de Cato de Camineros, la localidad, ¿sí? Rompió como un poco el esquema tradicional, ¿no? Dice que las elecciones, aún las internas de los partidos, generalmente se celebra en establecimientos educativos. Esta vez está diferente, la elección se llevó a un lugar por fuera de los establecimientos educativos y finalmente se desarrolló ahí en los sindicatos de camineros, como bien te decía anteriormente. Con una particularidad, creo que me parece que es la única provincia, según estaba entendiendo, ¿no?, que ha presentado tres listas. La interna era bastante pronunciada aquí en la localidad de Las Heras, ¿no? Pero bueno, finalmente una sola ha sido la ganadora, en este caso cayó sobre la lista celeste y blanca, que fue con la conducción del partido. Una participación mucho menor que la última elección del Partido Socialista. Creo que en la elección anterior los votos llegaron prácticamente a los 500 y algo, más o menos. Sí. Esta vez no superó los 450, estamos hablando de un porcentaje del 30% del padrón que fue a votar, ¿no? Muy poco, la gente como que no está tomando lectura de esa necesidad del voto, ¿no? Claro. No solo en las internas, sino también en las elecciones generales, ¿no?
1: Uh-huh. Bien, y se había promocionado y mucho esta interna que se iba a hacer del Partido Justicialista. No sé cómo estaba el clima el fin de semana para ir a votar, por ejemplo, ahí, para salir, digo, de la casa, ¿no?
2: No, el clima, a ver, primero el clima permitía, porque bueno, el hielo comenzó hace unos 4 o 5 días, ¿no? Es decir, ya las calles están de por lo menos la del lo que es el casco urbano, ¿no? Está transitable, no habían problemas y demás, no tenía que ver con eso, sino tiene que ver también un poco con el ánimo, ¿no? Ante una elección interna, ¿no? Creo que el partido socialista, y aquí fundamentalmente la localidad de Las Heras, bueno, ha quedado debilitado de las elecciones generales del 2023, ¿no? Lo que lo lleva a pensar a la reconstrucción construcción y al fortalecimiento del partido aquí local, ¿no?
1: ¿Cuándo asumirían ellos reemplazando a las actuales autoridades, Jorge?
2: No tenemos fecha todavía de asunción, pero se supone que inmediatamente después de convalidada la estaban esperando el traslado de las urnas a la ciudad capital de Río Gallegos, y una vez que se declare ganador a los candidatos que han salido ganadores para la democracia en esa interna, seguramente después podrán estar fecha de asunción, ¿no?
1: ¿Y a quién representa a nivel provincial esta lista, Celeste, de Palma y González?
2: Bueno, acá participó la lista blanca y la lista blanca y celeste, ¿sí? Que llevaba lo tengo acá a Palma, que Palma es el nombre de la ciudad de Patricia, ¿no? Un nombre que hasta ahora tenía poca participación dentro de la política, Palma Luis Alberto, y González Laguna, una de familia histórica del peronismo aquí en la localidad de Las Piedras. Y con esto te digo otra cosa también, es decir, como que el peronismo local volvió a las bases, ¿no? Es decir, dentro de la lista hay mucha gente de participación de años aquí en la localidad de Las Piedras, dentro del peronismo, ¿no? Eso es un dato no menor, porque nos lleva a pensar también que la mayor participación en esta elección ha sido el viejo peronismo, como lo llaman acá, ¿no? Militantes de avanzada edad, es el que ha salido prácticamente a defender los espacios en esta interna que se presentó aquí en la localidad de Las Piedras, ¿no? Por lo que tenemos entendido, esta lista, que no lo sabíamos, nos enteramos hoy porque tuvimos contacto con el Tito Truncado y ahí saltó, porque la lista oficial se acompañaba, por ejemplo, que sabíamos nosotros, que acompañaba la línea de Pablo Grasso, al presidente del Partido Socialista, era otra de la lista que tiene que ver con la lista blanca, y que quedaba como presidente Patsy Vives, que sería la que estaba alineada, ¿no? A la mirada de Pablo Grasso, pero también esta lista ganadora es una opción que también estaba siendo apoyada por Pablo Grasso, ¿no? Del provincial, esta es la línea del partido un poco que ganó según lo que nos han confirmado esta mañana, ¿no? Un dato certero, porque bueno, conocimos también algunos pormenores con respecto, por ejemplo, al impresión de boletas y demás, y todo el despliegue que se armó aquí en la localidad de Las Piedras con esta interna. Bueno, incluso ha ayudado también a esto, aparentemente, sectores llegados a.
1: Está bien. ¿Se pudo ver alguno de los referentes a nivel provincial allí en Las Heras durante la elección o no?
2: No, sí sabemos que hubieron referentes del norte, ¿no? Uno de los referentes en el norte es el alcalde Castellín, que siempre estuvo aquí también siguiendo de cerca, ¿no? Todo el desarrollo de esta elección, ¿no? Para tener los datos de primera línea. Así que bueno, de hecho hoy tuvimos contacto con Don Franco Castarín, de Tito Truncado, quien era la que nos comentaba y nos daba de ese dato, ¿no? Cuál era el lineamiento de esta lista celeste y blanca que acababa de ganar la elección y la interna del PJ aquí en la localidad de Las Piedras, ¿no? Ah. Y la otra lista, la tercera lista que llevaba a Aldo Tavir, un joven también, un nuevo militante también profundo del peronismo, ¿no? Era acompañado por Fabián Cárdenas, ¿sí? El presidente saliente, digamos, actual, ¿no? Quien era candidato en esta lista celeste, candidato a congresar, ¿no? Quien acompañaba y apoyaba esta lista, ¿no? Y sobre el final habíamos, claro, porque nosotros no entendíamos muy bien cuál era el lineamiento de cada uno, ¿no? Y a esta lista también justo el domingo cruzábamos un una situación ahí, ¿no?, donde salía el candidato de esta lista celeste aclarar la forma de Facebook que esta lista celeste no representaba los intereses de realmente la situación que se había planteado ahí antes que se desarrollaba la elección, ¿no? Uh-huh. El despegue, ¿no? En la campaña se habló mucho de dónde estaba cada uno posicionado, ¿no? Cada uno defendiendo también el proyecto propio, alejado por ahí de otros sectores, también a nivel provincial. Bueno, algunos, lo que pasa siempre en la política.
1: Sí, claro. Sido,
2: en esta interna, creo que ya en el hecho de que las Heras no haya podido consolidar una lista única, habla un poco de la fragmentación de la que hacía referencia anteriormente, ¿no? Creo que al haber tres listas, ¿no?, habla un poco de cuán fragmentado por ahí está el espacio, ¿no? Y acá la pregunta es si, en verdad, a futuro el peronismo se va a poder unir aquí en las Heras, va a poder construir juntos, ¿no?, va a poder salir al frente juntos de cara ya a las próximas elecciones, que es el punto.
1: Claro. Sí, entendiendo que me imagino deben hacer algo más de 1.000 los que estaban en el padrón habilitados a votar y bueno, en total de algo más de 440, ¿no?, que fueron en definitiva a las urnas.
2: Claro, el padrón último de 24, creo que fue la otra versión, era de 1.500 más o menos. Y este padrón actualizado no superaba los 1.450, claro. Y de los cuales votaron 430 más o menos, como vos lo escuchabas, ¿no?
1: Claro.
2: Es decir, la participación ha sido poca. De hecho, cada uno de los partidos se quedó con un poco más de 100 votos, 165,
1: claro.
2: El sufragio logró alcanzar a lista celeste. La lista celeste y blanca, la que tuvo la elección, ¿no? Y por debajo se encontraba la lista celeste, que obtuvo 148 votos, y la tercera lista obtuvo 127 votos.
1: De todas maneras, no fue tanta la diferencia, Jorge, ¿no? Más allá de que la escasa cantidad de votos, digo, porque no se polarizó esta elección interna. Estuvo bastante pareja, me imagino, hasta la hora del escrutinio definitivo no se sabía quién ganaba.
2: Estuvo bastante pareja, pero bueno, acá un condimento: en la última elección interna del PJ, aquí en la localidad de Las Heras, ¿no?, donde vieron más o menos 520 votos en general, y eran dos listas también, ¿no?, hubo una diferencia de dos votos.
1: Claro.
2: Dos. Es decir, y acá al aparecer otra fracción más, es decir, ser candidato, obviamente, pero sí cerca, creo que hay 17 votos entre el ganador y el segundo, que tuvo 148 votos,
1: claro.
2: Y no mucho más el otro, 127, ¿no? Así, 10, 12 votos, aproximadamente, diferencia también, muy poco el margen, ¿no?
1: Claro.
2: Preocupa también, creo que lo que pasa siempre después de una elección, preocupa el número de afiliados que llega a votar, ¿no? Eso es lo preocupante, ¿no? No hay una participación masiva dentro de los partidos políticos,
1: claro.
2: Últimamente no lo ves, y de hecho la militancia siempre la ves a través de la plataforma, o dice que todo va cambiando,
1: claro.
2: Antes de militancia estaba dentro del partido, lo hacía permanentemente, lo escuchaba todos los ríos. Hoy todos esos ríos se transforman a las plataformas, que son un lugar donde se hace la política y la campaña en general, ¿no? Y
1: claro.
2: Eso sale a convencer. Creo que no hubo una salida lo escuchaba hoy también en un mensaje al actual presidente, a Pablo Grasso, el presidente del Partido Socialista hoy, hablar un poco de esto, ¿no? El hecho de que en algunas localidades haya una interna, como la que hubo acá en Las Heras, permitía y daba la posibilidad a los candidatos llegar al vecino, convencer al vecino de seducir y enamorar al vecino para que vaya y los acompañe con el voto, ¿no? Otras localidades que tuvieron lista de unidad no tuvieron esta posibilidad porque no ni siquiera había que celebrar la elección como pasó en Pico Truncado, como pasó en Pico Gallego y otras localidades, ¿no?
1: Sí, claro, claro, es así. Sí. Bueno, Jorge, entonces, esto es lo que sucedió el fin de semana, el domingo en la localidad de Las Heras, de a poquito, y uno supone ya mejorando la condición climática en toda la región, ¿no es cierto? Por lo menos con temperaturas que estamos viendo que se van recuperando, hay cierta normalidad incluso en las rutas y demás, ahí en la zona norte, ¿no?
2: Tal cual, sí, nosotros hoy, por ejemplo, pero mirá, nosotros hoy tenemos una máxima aquí en la localidad de Las Heras de 9 grados, mientras que Pico Truncado, acá hace 58 kilómetros, la temperatura es mayor, 11 grados en Pico Truncado, ¿sí? Caleta Olivia y Puerto Deseado están ahí entre los 3 y 14 grados respectivamente, muy buena temperatura para el resto de las localidades, va subiendo mucho la temperatura, país va bajando, pero lo que sí es cierto es que ya aparentemente la temperatura bajo cero ya ha quedado atrás, ha sido esa parte del invierno que nos está soltando así rápidamente también, ¿no?
1: Por supuesto.
2: Ruta despejada, rutas transitables, todavía queda mucha nieve acumulada por ahí en campo abierto, ¿no? Donde el acceso por ahí a las estancias sigue siendo complicada, y sobre todo con este deshielo, ¿no? Que se hace mucho más difícil también. Imagínate encontrarte con no solamente que te quedas encajado ahora en la nieve, sino que te quedas encajado en la laguna de barro, que no sabes si va a conseguir o no, ¿no?
1: Claro,
2: A todo el alerta, o sea, creo que la preocupación sigue en cuanto al tránsito hacia los sectores del campo, que la orientación de la gente que tiene estancias aquí en alrededores de la ciudad de Las Heras, por ruta digital, por ruta 18, ¿no? Eso complica un poco porque hay gente que no ha podido ingresar a los campos desde que comenzó a nevar. ¿Cuánto tuvimos? Tres, cuatro semanas que han sido de mucho frío, de mucho hielo, de mucha nieve que se está acumulando. Y eso ha imposibilitado que los propietarios o empleados rurales puedan llegar a sus campos, ¿no? Y puedan evaluar cuál ha sido el daño que ha causado este invierno ante la mortalidad de ovejas, ¿no? Un poco el panorama que vamos a tener seguramente una semana, dos semanas después, claro, de que el deshielo permita lo cierto es que va cambiando la temperatura, por suerte están restableciendo situaciones como el agua, por ejemplo, que estaba en tanques y cañerías congeladas, como te comentaba anteriormente. Es tremendo. Si nosotros tenemos, después de 40 días sin agua, fíjate que tuvimos agua hace 3 días aproximadamente, 3 o 4 días, que hemos podido normalizar nuestro circuito con respecto al agua, ha sido muy difícil y sobre todo muy, muy complejo también. Hoy nos comentaba un vecino que no habían calefactores que puedan contener tanto frío, ¿no? Creo que ha sido uno de los inviernos más fríos en muchos años que no teníamos. Si bien podemos recordar, como siempre lo digo, la nevada del 2024, pero con esta ola de frío intensa, creo que eso ha cambiado y ha estado por detrás, ¿no? Nos lleva, no sé, hasta 1995 la nevada grande que afectó también a la Patagonia y a Santa Cruz también, ¿no?
1: Claro. Así que bueno, bien, Jorge, estamos en contacto entonces en cualquier momento. Gracias por todo el informe y te escuchamos en cualquier instante, dale.
2: Bueno, un gusto hablar con vos, Carlos. Buena semana para todos. ¿Sí? Muchas gracias por el espacio.
1: Gracias, un abrazo, Jorge. Jorge Bilbao, nuestro compañero desde Las Heras, contándonos en principio lo que fue el fin de semana, ¿no? La elección interna del Partido Justicialista allí y, bueno, también como por suerte va cambiando la condición climática en el norte de Santa Cruz.

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0: Temperatura 11 grados 6 décimas, cielo nublado en la ciudad de Buenos Aires, la humedad 75%. En Bahía Blanca, temperatura 16 grados. Organizaciones sociales protestaron frente a las oficinas de Marcos Galperín.
1: En la calle.
2: Lo hicieron ante el altísimo nivel de morosidad que afecta al conjunto de los trabajadores, jubilados y ciudadanos en general, y ante las tasas de interés de hasta el 1.300% que cobra la billetera virtual del empresario. Para Radio 750, Silvia Sarabia, titular de Libres del Sur, explica acerca de un relevamiento que realizaron y la crítica situación que tienen aquellos endeudados que cobraban una ayuda del Estado a través de la billetera.
3: 40% de las familias toma deuda para comer y el 50% de las familias tiene que tomar deuda para poder llegar a fin de mes. En su momento se les ofreció un incentivo, quienes cobren asignación universal y tarjeta alimentar puedan hacerlo directamente en la billetera virtual. Sé que hoy quienes tienen una deuda, cuando tienen el depósito de esta ayuda, se les confisque de manera inmediata.
2: Para Radio 750, Laura Medina, derecho a la información.
0: Cada vez más trabajadores se endeudan para pagar alimentos.
1: En la calle.
4: De esta forma son cada vez más las personas que acceden a créditos en billeteras virtuales y aplicaciones bancarias para poder solventar los costos de los alimentos. Esto nos cuentan para el móvil de Radio 750 los vecinos del barrio de Constitución.
5: Por un lado sé que se tienen que aplicar ciertos intereses al tema de cuando se presta el dinero o algo por el tema de las aplicaciones, pero bueno, a veces sí es un poco, llega a ser un poco más elevado o algo el tema de cómo se requiere, ¿no? En el momento capaz, yo por lo menos, bueno, gracias a Dios, por mi familia, nunca tuvimos que pedir, ¿no? Ni nada, pero sé que para la gente que necesita, a veces capaz es inalcanzable, después vos terminás de pagarlo.
6: ¿Tuviste que usar la tarjeta este último tiempo para comprar comida, por ejemplo?
7: Sí, siempre la utilizo, mayormente la utilizo para comprar comida. No la utilizo ni para de ropa, no la utilizo para salir a comer por ahí, o sea, la utilizo para algo necesario nada más.
4: Desde Constitución informó para Radio 750, Luciano Marcos, derecho a la información.
1: Deportes.
0: Con participación argentina comienzan los partidos de vuelta de los octavos de final de la Copa Libertadores. Desde las 19 horas, Independiente Rivadavia recibirá Fluminense Mendoza. En la ida igualaron 0-0, mientras que desde las 21:30, Estudiantes visitará la Universidad Católica de Chile. En el primer cotejo empataron 1-1. Valor de dólar oficial 1.515 pesos, dólar informal 1.555 pesos, riesgo país 500 puntos.
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0: Se reportan demoras en Cantilo, en zona Núñez, en la General Paz, desde Viró hasta Eva Perón, sentido el Río de la Plata. En la autopista 25 de Mayo, altura avenida Boedo, sentido 6 a Liniers. Entre Lepiana Ezeiza y en Puente La Noria al sur. Tren Roca en su ramal Conchas Comú se encuentra interrumpido. Tren Sarmiento en su ramal Moreno Mercedes opera con demoras. El resto de trenes subte Cipermetro a horario. Temperatura 11 grados 6 décimas. Cielo nublado en la ciudad de Buenos Aires. La humedad 75%. En Bahía Blanca, temperatura 16 grados. 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Estas fueron las noticias. Sergio Becerra.
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1: Rastrillajes que se están haciendo en Río Gallegos en el marco de la búsqueda de estos dos vecinos que todavía siguen lamentablemente desaparecidos. Tenemos en línea ya al comisario Garay de la Regional Sur. Comentarles un poquito qué es lo que se ha hecho este fin de semana, ¿no? Que se ha ido ampliando el lugar de búsqueda.
2: Estamos trabajando ya desde hace varias semanas, lamentablemente, en la búsqueda de estas personas con resultados negativos. Estamos trabajando bajo la supervisión de la Superintendencia de Seguridad. La Dirección Regional está coordinando todo lo que tiene que ver con la parte operativa de rastrillaje y búsqueda.
1: Por el lado de este vecino que desapareció hace más tiempo, que es César Aguilar Pérez, que tiene 58 años. Él había desaparecido un domingo a la noche, días del lunes aproximadamente. A él fue el que se lo vio cerca de la costanera, ¿verdad?
2: El último registro que tenemos, que tiene que ver justamente con una cámara de seguridad, se ve a la persona que caminando hacia el sector de la ría local, allá en la altura del barrio El Faro, más o menos. Efectuamos rastrillaje en la zona urbana, digamos, en principio por esa zona, y después fuimos extendiendo un poquito la búsqueda en otros sectores de la ciudad, ¿no? Hemos tenido un fin de semana intenso en cuanto a búsqueda, hemos estado por distintos sectores de la ciudad, estamos utilizando todos los elementos, todos los recursos que tenemos a disposición para la búsqueda, ¿no?
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3: Rastrillajes que se están haciendo en Río Gallegos en el marco de la búsqueda de estos dos vecinos que todavía siguen lamentablemente desaparecidos. Tenemos en línea ya al comisario Garay de la Regional Sur. Comentarles un poquito qué es lo que se ha hecho este fin de semana, ¿no? Que se ha ido ampliando el lugar de búsqueda.
4: Estamos trabajando ya desde hace varias semanas, lamentablemente, en la búsqueda de estas personas con resultados negativos. Estamos trabajando bajo la supervisión de la Superintendencia de Seguridad. La Dirección Regional está coordinando todo lo que tiene que ver con la parte operativa de rastrillajes y búsqueda.
3: Por el lado de este vecino que desapareció hace más tiempo, que es César Aguilar Pérez, que tiene 58 años. Él había desaparecido un domingo en la noche, días del lunes aproximadamente. A él fue el que se lo vio cerca de la costanera, ¿verdad?
4: El último registro que tenemos, que tiene que ver justamente con una cámara de seguridad, se ve a la persona caminando hacia el sector de la ría local, allá en la altura del barrio El Faro, más o menos. Efectuamos rastrillaje en la zona urbana, digamos, en principio por esa zona, y después fuimos extendiendo un poquito la búsqueda en otros sectores de la ciudad, ¿no? Hemos tenido un fin de semana intenso en cuanto a búsqueda. Hemos estado por distintos sectores de la ciudad. Estamos utilizando todos los elementos, todos los recursos que tenemos a disposición para la búsqueda, ¿no?
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1: Temperatura 12 grados, cielo nublado en la ciudad de Buenos Aires, la humedad 73%. En Bahía Blanca, temperatura 16 grados 7 décimas. La expareja de Fernando Cerimedo lo acusó del intento de asesinato. Desde el hospital donde se recupera tras el ataque a balazos, Nadia Beller afirmó que el ex asesor de Javier Milei es el responsable del intento de femicidio que sufrió. Detalló que sobrevivió porque fingió estar muerta, denunció hechos de corrupción en Bolivia y aseguró que no gobierna Rodrigo Paz, sino Cerimedo.
2: Y bueno, fui descubriendo estas situaciones. Entonces yo sospecho de que ellos tuvieron un contubernio para deshacerse de mí. Mantuvo una relación conmigo todo este tiempo, hasta que descubrí otra infidelidad con Mari Trigo, la jefe de gabinete de planificación, situación por la cual él me golpea. Yo contacto a John Arandia mostrándole la tentativa de feminicidio porque me ahorcó. Mauricio, el asesor del presidente y otros operadores del gobierno, se encargaron de tapar ese hecho y que no salga la luz, pese a que corrieron varios rumores, inclusive yo, para que John, pensando que John no iba a mandar gente, porque se tardó mucho, le mandé foto de uno de los cajones llenos de billetes que tenía él, de los hechos de corrupción, para no ser mera.
1: Estudiantes reclaman aumento de las becas universitarias.
3: En la calle.
4: La comunidad educativa sigue reclamando por la aplicación concreta y completa de la ley de presupuesto universitario. Habrá paro hasta el sábado y un banderazo el día miércoles. Para Radio 750, Pilar Barbas, quien es referente de la FUA, explica la crítica situación que viven los estudiantes a quienes no se les han aumentado las becas, como por ejemplo la Progresar.
5: La recomposición desde el 2023 hasta ahora, de lo perdido por la inflación, las becas estén casi el doble de lo que están ahora. Sobre todo las becas que tienen grandes alcance, una de esas es la beca Progresar, que actualmente está en 35 mil pesos y que si se cumpliría la ley de presupuesto universitario tendría que estar en el doble. Hay solamente un aumento para lo que son las becas Manuel Belgrano, que alcanza solamente a 36 mil estudiantes. Entonces, si se cumple la ley de presupuesto universitario, eso sí sería una importante mejora en lo que son las becas estudiantiles, que igualmente siguen siendo escasas para la situación crítica económica que viven los estudiantes.
4: Para Radio 750, Laura Medina. Derecho a la información.
1: Trabajadores endeudan el circuito informal para poder solventar el costo de vida.
3: En la calle.
6: Para el móvil de Radio 750, vendedores ambulantes del área de Plaza Constitución aseguran que también contraen deuda pese a estar por fuera del sistema formal. De esta forma, adquieren préstamos por parte de familiares y amigos.
7: Porque no llegan a fin de mes, no llegan a fin de mes.
8: Para comprar comida.
7: Para comprar comida, y es lo más triste, ¿me entendés? Porque no terminaste de pagar lo que ya la comiste, la digeriste y la tiraste. Y bueno, me hago el viajecito, lo tarjeteo, no sé, me compro, no sé, los útiles, por ejemplo, cuando arranca la escuela para los nenes, lo saco, lo tarjeteo, no sé, materiales para tu casa, me falta, hoy estoy a remodelar la casa, la necesito cemento, eso lo tarjeteo con eso, pero no, ahora que la gente se endeude para comer, estamos muy mal, estamos muy mal.
6: Desde Plaza Constitución, informó para Radio 750, Luciano Marcos, Derecho a la Información.
3: Deportes.
1: Con participación argentina comienzan los partidos de vuelta de los octavos de final de la Sudamericana. Desde las 19 horas, Boca visitará Recoleta FC en Paraguay. En la ida, el Ceneice se impuso por 3-1. Valor de dólar oficial 1.515 pesos, dólar informal 1.555 pesos, riesgo país 500 puntos.
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1: Se reporta un corte parcial en la General Paz entre Campana y Cuenca, sentido Riachuelo. Chocaron tres vehículos. Está cargada la avenida 9 de Julio desde Córdoba hasta Independencia en ambos sentidos, así como también el puente La Noria al sur. Tren Roca en su ramal Corchas-Comús se encuentra interrumpido. Resto de trenes, subtes y premetro a horario. Temperatura 12 grados, cielo nublado en la ciudad de Buenos Aires, la humedad 73%. En Bahía Blanca, temperatura 16 grados 7 décimas. 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Estas fueron las noticias, Sergio Becerra.
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0: Bueno, muy bien, gracias Pepe. Seguimos en la tarde de AM680 y FM Láser 92.9. Agregamos imagen ahora a través del Facebook de la Opinión Austral. Estamos con nuestro compañero Nicolás también aquí en el piso.
1: Hola Carlos,
0: buenas tardes.
1: Todo bien, muy bien.
0: Muy bien.
1: Bien, bien. Contento con toda esta visita que tenemos.
0: ¿Viste? Bueno, a la gente que está escuchando la radio le contamos, que bueno, aquí están los chiquitos, los burrumines, que son campeones en su categoría, chiquitos del boxing, la gente de Boca también. Y por supuesto, bueno, los técnicos, en el caso aquí del amigo que ya lo conocimos, a Darío, hace unos meses atrás, hablamos con él, el papá de Ciro, que está ausente hoy por una cuestión lógica, sí. Está en la escuela, decía, ¿no?
2: Está en el colegio,
0: no, no. Está en el colegio. Pero realmente es un gusto tenerlos acá y ante todo las felicitaciones por esto, ¿no? Un torneo que vos incluso habías marcado, ¿no? Que se iba a realizar y que tenía que ver un poco con Ciro, ¿no? La idea de esta prueba que ha tenido en Argentinos y mantener la posibilidad de viajar, ¿no es cierto?, al norte.
2: Exactamente, el fin de esto es justamente es benéfico, o sea, beneficio de él, poder continuar con su desarrollo deportivo. Y bueno, surgió la idea, como otros padres también, de que están haciendo la misma movida, como la Copa Pequeños Campeones que está haciendo Nico, Ale Rubio, igual otro compañero que está haciendo también por el mismo fin. La idea es esa, más allá del fin benéfico también, darle una posibilidad a los chicos de que compitan, hacer una competencia linda. La verdad que se dio un torneo hermoso, muy buen nivel y sin problemas, sin falta de respeto. Fue un torneo bastante lindo en todo sentido.
0: Bueno, ahí estamos Nico con Guillermo Leuquén. ¿Cómo estás, Guillermo? Hola, buenas tardes.
3: Gracias por la invitación y un placer estar acá.
0: Bueno, también vinculado al Boxing Club, que también tuvo su protagonismo, ¿no, Nico?
1: Sí, el Pupi Muñoz. Primero, chicos, agradecerles a todos que hayan venido. Y no sé si querés que arranque con las preguntas, bueno, Carlos. Yo tengo ganas de empezar
0: a preguntar, chicos, a los
1: técnicos. A Guille y a Pupi. Primero que nos cuenten un poco, chicos, hace cuánto empezaron con esta formación de los más chicos. Si ya lo tenían planeado cuando ustedes eran jugadores. ¿Cómo se les fue dando la oportunidad? Si lo disfrutan. Cuéntenos un poco cómo es eso.
3: ¿Qué tal? Primero, buenas tardes para todos. Gracias por la invitación, Carlos. Gracias por la invitación, Nico, y a toda la audiencia detrás. Yo estoy acá hace un año y cuatro meses. Junio del año pasado arranqué, gracias a que me incentivó a agarrar la categoría, fue Eduardo Toledo, ¿sí? Él fue el que me dijo que si le quería dar una mano con este tema de los nenes. Me gustó el desafío, siempre me gustó el fútbol, obviamente. Estoy vinculado también con una parte técnica, gracias a mi tío, que casi todos lo conocen, que era Peneca Muñoz, ¿viste? Uh-huh. Bueno, así que tengo raíces de querer con el fútbol agarrar un poco la parte de técnico, ¿viste? Siempre me gustó también. Soy DT también de un equipo de cancha grande. Pero sí, la verdad que gracias a Dios tenemos todo para trabajar ahí con los chicos. Tenemos mucho entrenamiento a la semana. El nivel de los jugadores no faltan a entrenar. O sea, uh-huh. es todo lindo. Tenemos las herramientas, hora y media del gimnasio, y gracias a Dios se está dando todo redondito para que ellos sigan creciendo a nivel futbolístico, ¿no? Que es lo importante.
0: Claro. Bueno, Guillermo.
4: Bueno, muy buenas tardes a la audiencia que está presente. Bueno, yo empecé acá en el Club Boca con los grandes, categoría 2008, 2010, 2009, y recién este año, hace cinco meses, agarré infantiles, que ahí, bueno, agradecido siempre con Nico Gómez, el coordinador, que agarré con la 2018 y ahora hace dos meses estoy con la 2017 igual. Estamos trabajando muy lindo y muy bien, porque sabemos el gran esfuerzo que hay detrás de los profes, como acá el profe boxing también, que busca la forma de competir siempre y buscar la manera de mejorar, ¿no? Acá como locales siempre hay equipos que se están esforzando como para competir con nosotros, Boxing y Boca, y eso es importante, que ahora este torneo se vio acá, como dijo el que lo organizó, que se notó esa competencia y la gran laburo que hay atrás de los profes, querer mejorar en base a cada torneo. Claro. Fue un torneo a beneficio, pero era como, no sé, era muy diferente, no parecía ¿viste? A un torneo a beneficio, que decís, bueno, vas a jugar. No, vino gente de Chile que agradecido también, porque vienen a dar un buen juego, y eso es importante para medirte, ¿no?
1: Es que la edad de ellos también, imagino que es ese momento en que pasan de divertirse a la competencia, a querer ganar, a rivalizar. ¿Cómo manejan eso de la parte competitiva, pero también, digamos, de lo lúdico?
4: Sí, yo, bueno, por ejemplo, de mi parte, yo vuelvo a la,

0: pregunta que me faltó responder. Yo empecé el técnico hace 3 años, cuando antes me vaya a Guatemala, la verdad
1: Tal
0: que
1: vez
0: estábamos
1: sí.
0: hablando, nos conocíamos ahí, con mi hermano, y bueno, fue una experiencia muy linda que tuvimos allá 2 años. Yo retomé acá porque uno busca otra forma, ¿no? Y encontré mi lugar acá y estoy muy, muy agradecido por el laburo. Y de parte de eso de la competencia, siempre que sea sana, ¿no? Porque uno después cuando crece, como se lo dije antes de la final a ellos, se golpean con el paredón y no es lindo para, como un profe que tiene que ser el ejemplo o líder, manejar el grupo, enseñarle esas cosas que se puede perder y ganar, pero sobre todo que yo siempre se lo dije, este es el segundo torneo que ganamos con esta categoría, y le dije cuántas veces perdimos.
1: Claro.
0: Y parecían que ganaron y habíamos festejado antes cuando perdíamos mejor que cuando ganamos, ¿no? Pero eso es lo lindo y lo importante de que ellos aprendan, ¿no? Porque son nenes, ¿viste? Son niños.
1: Claro.
0: Pero no cabe a la competencia que hay. O sea, el juego que hay es muy competitivo. Es muy competitivo.
1: Claro, vos sos consciente que vos dejás huella en los chicos, porque es una edad en la que prácticamente dejás huella y se acuerdan toda la vida del profe, de su primer profe, cuando eran chicos. Bueno, sos consciente, ¿no?
0: No, soy consciente y la verdad que con este grupo, porque quiero destacar que nosotros 2016 son dos equipos, la Boxing y Aliverde. ¿Qué pasa con este tema? De que bueno, son dos equipos realmente muy competitivos, ¿sí? Muy competitivos. Vamos del caso de lo que es Boca, Talleres y Aliverde y Boxing, son los cuatro que siempre en los torneos que hay acá en la ciudad, son los que siempre están ahí
1: Anima.
0: arriba, ¿viste? Siempre llegan semifinales, final. Y bueno, en este caso, este equipo, Albiverde, nunca se le había dado llegar a una final,
1: Mira.
0: ¿sí? Siempre quedaba ahí en el escalón de pasar a la final, porque justamente se enfrentaban al otro boxing,
1: Mira. Ah,
0: ¿viste? Siempre pasaba eso. Torneo que había era semifinales, boxing contra Albiverde.
1: claro.
0: Si alguno de los dos pasaba, ¿viste? Entonces.
1: Está bueno eso el nombre, porque antes era boxing A, boxing B. Es como que había una diferencia,
0: No,
1: ahora
0: no,
1: con
0: no,
1: esto.
0: acá no hay
1: Está
0: diferencia,
1: bueno.
0: ¿viste? No hay diferencia. La única diferencia es que en un equipo tengo 9 y en otro equipo tengo 10.
1: Claro,
0: Después el nivel, la verdad que es muy bueno. La
1: mira.
0: verdad se sacan chispas. Vos tienen que ver un entrenamiento de nosotros
1: Oh.
0: de cuando se enfrentan, la verdad que da
1: Bueno,
0: gusto
1: ¿y cuántos
0: verlo.
1: se enfrentaron?
0: Se han enfrentado varias veces y
1: Ah, en la Copa
0: esta
1: también,
0: sí.
1: igual.
0: Y es la primera vez, es la primera vez que justamente dirijo a Albiverde.
1: Ah.
0: Yo como profe siempre dirijo a Boxing y el que me ayuda por ahí es Toledo o otro profe a hacer que dirija a ellos. Entonces yo dije, no, yo quiero agarrar el desafío de enfrentar al equipo de encima donde está mi hijo. Yo tengo a mi hijo
1: Ah,
0: en
1: bueno.
0: boxing, ¿viste? En mi misma categoría. Entonces agarré, quise tomar el reto, gracias a Dios pasamos a la final, una euforia total, ¿me entendés? Todos locos y buscar el último paso que era la final. Una charla tuve de como 15 minutos antes de la final, en el segundo tiempo del partido anterior, que se estaba jugando antes de nuestro partido de la final. Que creo que le llegué acá que salieron como se dice la frase, con el cuchillo entre los dientes, va a quererse comer la cancha. Y a pesar que el resultado fue negativo durante la mayor parte del partido, destaco que nunca bajaron los brazos, porque eso es muy difícil de sostener de la cabeza y
1: Total.
0: decir, estoy perdiendo 2-0, no se da, no se da, no pateo al arco, pelota que tiro va afuera, y entras como en frustración
1: Sí,
0: durante el
1: claro.
0: partido.
1: Sí.
0: Y a pesar que son nenes, tuvieron la cabeza fría a decir, vamos, vamos, vamos por más, vamos por más, por más. Pidí minuto y ahí dijo unas dos, tres palabras que no sé cómo pasó todo, que fueron todo rápido. Hicimos 3 goles en 2 minutos y medio, si no me equivoco, 3 minutos.
2: Dos
0: O
2: minutos.
0: sea, no, imagínate los papás, la euforia de decir que se nos está dando a ser campeones,
1: Vimos imágenes.
0: que hace un año que lo agarro, nunca este equipo había salido
1: Mira.
0: campeón. Entonces, nada,
1: De buen
0: más
1: nivel los
0: que
1: dos equipos, ¿no?
0: de buen
1: Sí,
0: nivel y más
1: claro.
0: que sumamente contento por los papás, por lo que hay detrás, ¿viste? O sea, es todo,
1: Y el
0: somos muy
1: recuerdo
0: unidos.
1: imborrable que queda.
0: Eso también quiero destacar que el equipo Boxing que quedó fuera con ellos en semifinales estuvo todo el día en el gimnasio esperando la
1: Vale.
0: final. Quedamos en este caso, son nenes, era el día del niño, ¿sí? Podían haber agarrado a los nenes y irse a MoMA, irse
1: Sí,
0: a
1: sí.
0: tal lugar a festejar el día del niño y sin embargo se quedan apoyando a sus compañeros, eso para destacar.
1: Claro.
0: Que otro lo puede haber hecho,
1: Sí,
0: porque.
1: sí, sí, sí,
0: Pero
1: sí.
0: sin embargo se quedaron y está toda la delegación ahí de boxing
1: Mira.
0: cubriendo la final, así que nada, hermoso, hermoso.
1: Vamos a
0: Que lo
1: hablar con los
0: cuenten ellos,
1: nenes.
0: sí.
1: ¿Tu nombre me decías?
2: Francescón.
1: ¿Cuántos goles hiciste, Francesco?
2: 11 o 10.
1: 11 o 10.
2: Sí.
1: Más o menos por ahí
0: Sí,
1: anduvo.
0: sí. Sí.
1: 11, pongámosle. Partido duro, ¿no?
2: Sí.
1: ¿Sí? ¿De qué jugás?
2: De a la izquierda y a la derecha.
1: ¿Tan zurdito?
2: Sí, zurdo de derecha.
1: ¿Cómo, qué tal? ¿Cómo lo definís vos?
0: ¿Él?
1: Sí.
0: No, muy dinámico este chico.
1: Sí.
3: No, anda muy bien, muy dinámico, va para adelante siempre, tiene buena gambeta, uno contra uno es bueno,
1: Bien.
3: la verdad, buen pie. Sí,
1: Está
3: a la
1: bien.
3: hora de defender tampoco se desliga, o sea, tampoco le hace, no tiene miedo a defender, a marcar,
1: No.
3: viste, que alguna un defecto pueden tener, pero este no, también va para adelante, la
1: El mejor
3: verdad,
1: jugador destacado de la categoría. Ah, mirá
3: la
1: vos.
3: verdad
1: Cayó el
3: que
1: premio de MVP
3: ah,
1: en
3: mirá,
1: su
3: qué
1: momento.
3: lindo.
1: Muy bien.
3: Bueno, ¿tu nombre?
2: Genaro Ramírez.
3: ¿Gerardo?
2: Genaro.
3: Ah, Genaro. ¿De qué jugás, Genaro?
2: De pívot.
3: De pívot. Bueno, sí, tenés a la altura para jugar, ¿no? ¿Qué tal el partido? ¿Duro?
2: Sí.
3: ¿Pensaba que no se podía ganar en algún momento o siempre fuiste
2: No,
3: optimista?
2: no, empecé a ir para adelante, empecé a hablar con mis compañeros y mi mente tenía que sí se iba a poder.
3: Que se tenía que ganar. Bueno, y felicitaciones por lo conseguido, ¿eh? ¿Tu
2: Gracias.
3: nombre?
2: Ciro Mancilla.
3: Ciro. Bueno, Ciro, ¿vos jugás de...?
2: Fácil.
3: Ajá. ¿Y qué tal? ¿Qué te pareció el partido? ¿Duro?
2: Duro.
3: ¿Sí? ¿Complicado? ¿En algún momento pensaste que no se podía ganar o siempre tuviste fe?
2: No, siempre tuve fe.
3: Eso es lo más importante. Bueno, eso lo sé, eso venía del vestuario. Y eso creo que vino de los 15 minutos previos del partido, creo que ahí casi debo derramar un par de lágrimas antes del partido y dije, no, pará, no se lloren ahora que
1: Claro,
3: todavía tenemos
1: claro.
3: que jugar.
1: Sí. Está
3: Es
1: bien.
3: importante lo que destaca, eso es la frustración, o sea, que te por
1: Sí,
3: terminar 2-0 abajo,
1: pasa con la gente grande,
3: intentas.
1: imagínate con los chiquitos que por ahí, viste, jugando también con la familia, porque la familia los está viendo todos, ¿no?
3: No, sí.
1: Es una
3: ¿Y hacen
1: cuestión.
3: caso, sí, en la cancha o por ahí tenés que...?
0: No, obviamente, sí, todos tenemos, al tener muchos partidos, claro, obviamente algún partido te pueden escuchar, no escuchar, todos tenemos partidos buenos, todos tenemos
1: Claro.
0: partidos malos, pero nada, no, no, lo que destaco acá de este grupo es que es muy fuerte, muy unido, la verdad que hacen caso, sí, viste, entonces se hace todo mucho más fácil.
3: Bien, bueno, y Dante,
1: Dante,
3: 4 goles en la final,
1: ¿qué
3: ¿no?
1: tal, Dante? Felicitaciones.
3: ¿Cómo estuvo esa final?
1: ¿Dedicaste un gol a la familia ahí en el momento? Sí. ¿Sí? Qué lindo. ¿Siempre suele hacer muchos goles?
2: Sí.
1: ¿Sí?
4: Tranquilo.
3: Tengo entendido que Dante también está fichado por Argentino, ¿puede ser?
2: Sí.
3: Bien. Igual que Ciro.
4: Sí.
3: Pero vos sos un
2: Y
3: poquito
2: el
3: más
2: Brunito,
4: grande,
2: más,
4: sí.
0: un año más.
2: Y el Brunito.
4: Claro, el Burrito González.
3: Ah, bien. Bueno, antes, contanos cómo fue la final.
2: Y un partido
3: 5 a
2: duro.
3: 4, ¿no?
4: 5-3.
2: 5 a
3: 5 a
2: 3.
3: 3.
2: Y fue un partido duro
3: Estaba nervioso, me imagino, en el juego. ¿Sí?
2: Vamos, y eso, dejó jugar y vamos perdiendo 2-0 igual como ellos. Y nunca perdimos
3: Claro.
2: la fe
3: De que podían ganar.
2: de que
3: Y
2: podían
3: darlo
2: ganar,
3: vuelta.
2: podíamos dar la vuelta.
3: Claro. Y lo dieron vuelta
2: Sí.
3: nomás. Me imagino la alegría de ese momento, ¿no?
2: Sí.
1: Qué lindo. Bueno, qué lindo ver a los chicos así, ya hablando, viste, a esta edad con tanta propiedad de lo que es un
3: Sí.
1: partido, viste, porque la verdad es lindo. Saber que están bien encaminados, digo, ¿no? Porque es un proceso, indudablemente, que arranca acá, que si Dios quiere tiene la posibilidad después de ir a otro escalón a nivel nacional, ya tienen una base esa de respeto, de ser disciplinado, ¿no es cierto?, en el entrenamiento y demás, ¿no?
3: Yo quiero preguntarles, Carlos, ¿cómo viven ellos el día del partido? Cuando se levantan, cuando se despiertan, todo el día pensando en el partido, los días previos, ¿cómo viven cuando tienen que jugar? Es lo que más les gusta hacer, no me imagino.
2: Ansioso de ya jugar.
3: ¿Sí?
2: De ya jugar, de no esperar tanto y
3: De
2: nada.
3: juntarte con el equipo, con los compañeros,
2: Y hablar.
3: cambiarse, ¿eso es algo lo que más te gusta? ¿Y en la semana ir a entrenar también?
2: Sí.
3: A pleno, ¿no? Están todo el día esperando para ir a entrenar. ¿El colegio?
2: Bien.
3: Bien, bueno.
1: ¿Va bien la escuela, che? Mirá que a veces pues, los papás dicen la escuela primero, después. ¿Pasa o no, no pasa?
0: Sí.
1: Pasa, ¿no?
0: Nada, no, sí, la escuela es primordial, eso lo
1: Aparte,
0: sabes.
1: siempre es la sugerencia o el consejo, ¿no es cierto? De ustedes, digo,
0: Sí,
1: ¿no?
0: de como profe tenemos que inculcarle eso en la escuela, ¿viste?
1: Claro.
0: Ellos son chicos, pero viste, cuando está con grandes ya igual lo mismo. En la
1: Sí.
0: escuela sí o sí tenés que terminarlo. Así que ellos lo saben. Siempre me avisan cuando faltan pues tienen prueba o eso, están autorizados.
1: Claro.
0: Pero sí.
1: Y más allá de este torneo, digo, la competencia local, así como cómo va, cómo la desarrollan, eso está ya programado, pautado, va en concordancia con el fútbol de grande, de AFA, acá en Gallegos.
3: Y mirá, nosotros creo que ahora, por lo que hemos visto todo, está por largarse, porque agarraron una comisión de fútbol infantil del torneo de AFA, ¿sí? Que eso es muy bueno para nosotros. Hace 2 años venimos de no competir a nivel afuera, cancha afuera para la edad de ellos, cancha 9 sería.
1: Eso te iba a preguntar, cancha 9, ahí va.
3: Cancha 9, sí, cancha 9 sería, sí, o cancha, en verdad cancha 7 acá, pero
4: suizo.
3: Claro,
5: suizo.
3: Es 6 más 1, ¿viste? 6 jugadores y arquero. Sí.
6: Usando la media cancha. Usando la media cancha.
3: No, ese es fútbol 9.
6: Es el fútbol
3: que
6: 9.
3: Eso en verdad parece que para esa categoría va a ser el año que viene.
6: Ah,
3: hasta ahora, hasta fin de año, creo que es fútbol 7.
6: Uh-huh.
3: ¿Viste? Y bueno, eso es algo que teníamos que, creo yo, que a nivel ciudad teníamos que corregir.
6: Claro.
3: A nivel liga, ¿viste? Corregir de que tengan competencia, porque quiera o no, nosotros somos clubes de fútbol de cancha 11.
6: Claro,
3: no somos clubes de fútbol de salón.
4: Exacto. Aparte pasa también de que justamente cuando uno tiene la posibilidad de crecer o de ir a probarse un club afuera, además, el fútbol 11 es otro deporte totalmente distinto
3: al
4: fútbol de salón.
3: Sí,
4: son dos deportes totalmente distintos.
3: Claro.
4: Entonces el jugador necesita de ese roce, de ese de fútbol, es otra pelota,
3: es otro
4: control, es otro botín, es totalmente distinto. Entonces,
6: suelo también.
4: Tal cual, eso ayuda al chico también a formarse para poder, después, si quiere, si tiene las ganas de poder ir a probar suerte de otro club de afuera, tener ya un roce competitivo. También de que va a terminar jugando fútbol 11, van a crecer y van a jugar fútbol 11 igual, pero no es lo mismo llegar con una formación o con un roce, digamos, a eso, a llegar con solamente fútbol de salón.
6: No, claro.
4: Es totalmente distinto.
6: Sí, sí,
4: entonces
6: claro.
4: Es importantísimo, como dice Pupi, la comisión que se ha formado, porque les va a dar la posibilidad esa también.
3: De competir todo el año. Y otra cosa que para mí, que por ahí no sé si nos damos cuenta, ¿no?, de esto, es de que es sumamente el doble de esfuerzo nuestro, sabiendo que estamos muy lejos y sabiendo que no tenemos competencia afuera.
6: Claro.
3: O sea, ponele él, que estamos hablando de cómo era que se llamaba, Dante. Dante se vaya a jugar a Argentino Junior sabiendo que juega en todo el año más fútbol de salón que cancha afuera.
6: Claro.
3: O sea, es sumamente meritorio lo de él. Y de los chicos que tenemos acá de Río Gallegos en Buenos Aires, que acá tenés todo el año fútbol de salón y poquito el día municipal que se juega afuera, y ahora que se va a empezar a hacer esto.
6: Bien.
3: O sea, toda la gente que se probó de estos 2 años y quedó sumamente esfuerzo.
4: Él también es mucho más chiquito, ¿no?, que ellos, pero él atajó únicamente fútbol de salón acá.
6: Claro.
4: También él está yendo a CEFA, al Centro de Formación de Arqueros, donde trabajan con la pelota que ellos entrenan allá en Buenos Aires y demás, pero él se prueba en Buenos Aires, en Argentinos, en un arco.
6: Sí.
4: 2 veces más grande que el fútbol de salón.
6: Claro.
4: Y Ciro es así.
6: Claro.
4: Así todo, se atajó todo, ¿verdad? No, pero para marcar la diferencia que hay, como dije recién, que son dos deportes distintos.
6: Sí.
4: O sea, está bien, se juega una pelota, hay que hacer un gol en un arco, pero es totalmente distinto.
3: Sí,
6: de hecho,
3: totalmente.
6: Los técnicos de fútbol 11 siempre hablan del tema, ¿no? Incluso cuando van creciendo los chicos, lo que es la preparación para el fútbol de salón y, por supuesto, después en cancha grande. Algunos, en cierta manera, lo aceptan, o a veces nos queda otra, porque tampoco pueden tener inactivo, poner en invierno a un jugador, ¿no?, si quiere jugar fútbol de salón, digo.
3: No.
6: Eso se da.
3: No, más vale. Y sabiendo que hay competencia, lo tenemos que anotar, ¿viste? Porque tampoco es lindo que entrenemos y no jueguen. Entonces, gracias a Dios salió esto tema de la liga de AFA, que va, entonces nos hace que todo el año tengamos liga municipal, AFA, cancha grande, liga municipal, futsal, futsal, AFA. O sea, vamos a tener 4 competencias a lo largo del año, que bueno.
6: Tardó, pero llegó.
3: Sí.
6: Guille, vos cómo manejás esa transición de fútbol salón a cancha grande. Ah, hay que decir algo, ¿no? Tienen la ventaja ustedes, tanto en boxing como en boca, que tienen la cancha grande, y eso es un plus tremendo, ¿no?
0: Sí, mirá, nosotros, yo como profe tuvimos ese problemita más con los padres, ¿viste? Igual con el club charlando, porque no, bueno, viste que el club igual con los espacios a veces está vole y ahora está primera, ¿viste? Entonces
6: suman actividades
0: y no, las nenes no tienen, ¿viste? Está los más chiquititos, la escuelita. Siempre están todo el año ahí, no salen afuera. Entonces, lo que les comentaba a los padres es que a mí me encantaría como profe entrenar salón, porque la verdad, tenemos competencia casi 5 meses salón y vamos a decir, y yo un día le dije, el que decía la pelota de salón es 4. ¿Y afuera?
3: Sí.
0: ¿Dónde va? Cuando va a probar tu nena afuera, ¿con cuál va a jugar? ¿Con la de salón? No. También es explicar al padre que entienda de que como profe yo igual me he enojado, pero es lo que tenemos. Y hoy en día se está viendo el resultado de que por más que no tenga salón, y si vos le enseñás con una pelota, yo le llevo toda pelota 4 ahora. Si vos le enseñás y le decís, che, te voy a parar con esto, y después van los resultados, pero no, obviamente que estamos en sintético, pero vos vas y estamos entre en semifinales, siempre estamos en tercer o cuarto puesto. O sea, no es que somos un equipo que sí no está laburando o no está trabajando. Pero tiene que entender el padre que yo le dije, tranquilo, que nosotros trabajamos, el club, los clubes trabajan para afuera, no para salón.
6: Claro. ¿Vos tenés igual posibilidad de más de un equipo? ¿Tienen ustedes como boxing?
0: En la 18 y 17 no, solo uno manejamos. Pero estamos viendo, porque no es fácil tampoco armar un equipo. Porque pasa como en los clubes que los padres se pelean, che, me mandaste al B. Como antes, ¿viste?
1: Eso es lo que decía yo.
0: Me mandaste al A, ¿viste? Y es difícil, es muy difícil. Y estamos en eso, pero no creemos, es un proceso que hay que llevarlo tranqui. Porque no, si no me lo llevas a este, no lo crees, y es difícil.
1: Hay que haber un mix ahí.
0: Claro, ¿viste? Pero estamos bien, como estamos trabajando, para no separar y llevar eso, porque no creo que nos llevemos muy bien. Porque va a pasar eso, ya hemos tenido experiencia, clubes han tenido experiencia que lo sacan.
1: A veces renegamos con los padres y con los nenes.
0: Claro, ¿viste? Pero bueno, también está parte de eso, ¿viste? Claro. Los profes están preparados para eso, porque si el profe es comunicativo, tiene que estar con el padre y con el nene. Sí, porque si no tenés comunicación con el padre, ellos no deciden.
1: Así que,
0: pero bueno, nosotros ahora nos vamos a preparar fuerte afuera, porque tenemos competencia con las categorías mías, nos vamos como oro. Ajá. Pero bueno, acá va Boxing, Batallero, Independiente, creo que un club más igual, locales, así que...
1: Qué buen nombre le pusiste a la Copa, Porque la verdad es que hay una cantera interesante,
4: sí.
1: ¿No?
4: Sí, era la idea, más que nada, buscar también un nombre que identifique, digamos, a lo que se juega en realidad, porque son categorías formativas, digamos, o sea, la idea de hacer otras ediciones o de hacerla de vuelta va a ser apuntando a lo mismo, digamos, por eso el nombre, para que quede, porque va a ser siempre categoría de categorías formativas, y también hacer algo distinto. Fíjate que, bueno, tuvimos la posibilidad de premiar a los chicos tanto con trofeos, déjame mencionar a la gente que nos colaboró un montón con el tema trofeos.
1: Está muy lindo, sí.
4: Los trofeos estos hermosos nos colaboraron la gente de Tauro Vidrios. Uh-huh. Evolved 3D nos hizo lo que son los trofeos de los premios individuales. La verdad que están fantásticos.
1: ¿Estos de quién son los individuales?
4: Este goleador, esta es categoría...
1: ¿Este es tuyo?
0: De Dante.
4: Este es de Dante. Sí. Y este MVP es de Francesco.
1: Bien.
4: Qué lindo. Y bueno, ellos también se llevaron, junto con el premio de goleador, una pelota, junto con el premio de MVP se llevó un par de botines, que eso lo vamos a tramitar ahora. O sea, la idea era también, aparte de darles trofeos, entregarles algo más, digamos, ¿no? Porque también el fin es benéfico para nosotros, es para que nosotros podamos cumplir un objetivo, pero también hacer algo que ellos digan, bueno, la próxima vez vamos a Copa Cantera, que nos dan hay buenos premios, o sea, darle eso, es
1: gustito,
4: impronta, sí. Usted, un gustito.
1: Como allí en primera, ¿se acuerdan de este? Cabe bien, Carlos, los chicos, ¿no? Que cuenten ahí un poco qué expectativas, qué piensan para este año, el futuro en el fútbol. Cuéntenos cuál es su objetivo.
2: ¿Se
1: hacen otro deporte o van solo con el fútbol?
2: No, voy solo por el fútbol.
1: Bien.
3: ¿Y hincha de qué equipo sos?
2: De Boca.
3: ¿Te probaste alguna vez? ¿Tuviste la posibilidad de probarte? ¿Cómo pasó con Ciro, por ejemplo, o todavía no?
2: Sí, me probé en San Lorenzo e Independiente, creo que fue.
3: Ajá. Y bueno, hay que esperar, ¿viste?
2: Claro.
3: Para ahí en algún momento llega la oportunidad. ¿Sí? ¿En el caso tuyo?
2: No, yo no tuve
3: ninguna prueba. Bueno, pero no hay que, viste, partir de la esperanza. En algún momento puede llegar esa oportunidad. Claro. ¿Te gustaría, sí, seguir avanzando, progresando en el fútbol? Sí. Seguro, ¿no?
2: Sí.
3: ¿Tu familia está acá, alguno o no?
2: Sí, mi mamá.
3: Ah, ya está la mamá, mira. ¿Con y vos?
2: Yo también, yo hice lo que el fútbol.
3: ¿En qué equipo?
2: En el boxe.
3: Ah, en el boxe, está bien. Bueno, posibilidades siempre se pueden dar de ir a... ¿Tenés sueño de jugar en algún equipo grande?
2: Sí.
3: ¿Qué equipo te gustaría, por ejemplo?
2: En el Barça.
1: Está bien.
3: Está bien, está bien. Si vos vas a soñar...
1: Soñamos grande, sí.
3: Soñamos en grande. Bueno, vos cuando eras chico y estabas con Peneca, ¿qué te inculcaba Peneca? No, porque Peneca no. es un capo, siempre fue un capo Peneca.
1: No, nos faltó Dante.
3: Ah,
1: acá, sí. Dante, ¿cómo es vos? O sea, ahora tenés que viajar a Argentinos, o jugás acá todo el año, ¿cómo es eso?
2: Ahora tengo que hacer un esfuerzo para ir a Argentina y
1: ahí ya
2: seguir yendo, esforzarme.
1: O sea, vas, entrenás, volvés, ¿así es?
0: Sí, ahora fue hace, creo que un mes atrás,
2: en mayo
0: tú.
3: Bien. ¿Y cuándo tendrías que ir? ¿Tenés el dato?
2: Ahora,
3: ¿no?
2: En agosto.
3: En agosto.
4: Sí.
3: ¿Igual que Ciro?
4: Sí, ellos con ellos que son tan chicos son bastante flexibles igual.
3: Está bien
4: de que es muy distinto el caso de Ciro con el de jugadores de campo, ¿no? El puesto de arquero por ahí, no tenés tanta competencia como si un jugador de campo. Son miles de chicos que van a probarse, que van a jugar. Arquero ahora con el tema del Diego sí explotó, viste, que todo quiere ser arquero, viste, que hubo una... pero así todo en las pruebas no, no, o sea, cuando yo particularmente cuando yo llegué a Ciro era el único arquero, y entonces como que también son flexibles en ese sentido de que anda cuando puedas, entienden también la situación que se está atravesando, no está fácil para nosotros viajar, hospedarse, vivir allá, el tiempo que tengas que vivir. Nosotros, gracias a Dios, bueno, con esto que organizamos, ya estamos planificando para la semana que viene irnos, para que Ciro pueda tener la semana de entrenamiento completa y Dios quiera pueda debutar ya el fin de semana, como él está fichado para Metro, puede llegar a debutar el fin de semana con Argentino Junior, así que bueno, la idea es completar esa semana de entrenamiento y Dios quiera tenga la posibilidad, si la tiene o no, bueno, estaremos felices si la tiene, y si no, seguiremos esperando un momento, porque él ya está fichado y tiene todo el año por delante, todo el año siguiente, que seguramente tendremos que renovar en caso de que él continúe, que es la idea, pero siempre intentando.
1: Porque, por ejemplo, ¿a qué edad, digamos, mínima se puede ya ir el chico a vivir una pensión o a instalarse allá? Porque 11, yo conozco casos, claro, eso, 11, 12, hay gente, chicos viviendo lejos de los padres, una cosa que viene en Buenos Aires, otra cosa 3.000 kilómetros, pero bueno, es el sacrificio, ¿no? El camino.
4: Y tiene mucho que ver también con la formación de carácter del nene, igual, o sea, de cómo lo vaya uno preparando psicológicamente, creo yo, también tiene mucho que ver que vayan entendiendo lo que es, porque el camino, todos sabemos lo que es el camino futbolista, es durísimo, es largo. Son un montón de aspectos que se tienen en cuenta para llegar, y ellos tienen que ir entendiendo, aprendiendo y sabiendo qué es lo que le va a venir por delante. O sea, siempre paso a paso, sin quemar etapa. Yo creo de que la cabeza es muy, muy importante en ese sentido, más para nosotros que estamos tan lejos. Claro. Por ahí un chico que está allá es muy distinto, pero tener gente de acá con 12, 13 años allá es toda una cuestión diferente.
1: Claro. Hay varios, te digo, está aquí, por ejemplo, Independiente, hay algunos. Ustedes, profe, ahora volvemos Pupi a la de Penesca que te hizo Carlos, que está buena, pero ustedes, profe, ¿cómo manejan eso de las pruebas? Porque imagino también que hay muchos chicos que por ahí van a jugar a divertirse con sus amigos y por ahí no planifican una carrera dentro del fútbol. El tema de eso de las pruebas, ¿ustedes cómo lo ven? Que vengan constantemente a probar jugadores, que vayan, eso corre, imagino, por cuenta de cada familia, ¿no? ¿Ustedes cómo lo hablan con ellos?
3: En nuestro caso ahí en el boxing, casi siempre los equipos los trae el boxing acá a probar, entonces van, nos dicen por categoría, nosotros vamos, le decimos a los padres que tal día, a tal hora hay que estar porque tenemos la prueba, ellos van y bueno, ya queda en la familia y tienen ellos en ir, probarse y ver si tienen la suerte de que por lo menos te sigan, viste, porque hacen un seguimiento, no es que te dicen, che, me gustaste, che, viajamos a hacer mañana. Es todo un seguimiento que te hacen. Yo más o menos lo fui entendiendo también todo este tema de las pruebas, todo, porque yo tengo la suerte que tengo un sobrino mío, que es el hijo de mi hermano, en Arsenal Sardí, 2009, está hace 3 años ya. Hace 3 años viviendo, mi hermano también hizo el esfuerzo, justo también está escuchando todo lo que están hablando de irse a vivir, lo que cuesta. Yo tengo a mi hermano viviendo allá y yo grande, mi cuñada y mi hermano.
1: Se mudaron,
3: mi cuñada hace 1 año y mi hermano hace 6 meses. ¿Sí? Y ya ellos estaban hace 3 años ya, viviendo una pensión externa, porque también tenía mi otro sobrino que también estaba jugando al fútbol. Se fue de Buenos Aires a Chile el otro. Pero lo tiene, sigue. Pero con mucho más fácil porque está acompañado a la familia. Vive con mis papás, con mi hermano y mi cuñada. Los llevan a entrenamiento, los traen.
1: A diferentes realidades.
3: Diferentes realidades, los que seguramente está pasando Daro, lo que, bueno, en este caso lo de Luna, Darío, que están allá, Holguín. Obviamente que seguramente cuesta y veo el sacrificio que hay detrás de los papás para llegar ahí por lo menos un fin de semana a pasar con su hijo. Así que nada.
1: Porque por otro lado uno lo ve muy chico y dice, capaz que acá 2-3 años, no sé, le empieza a gustar otra cosa, ¿viste?
4: Eso es importantísimo. Claro. Porque en mi caso el mío tiene 6 años.
1: Claro.
4: O sea, capaz que mañana se levanta y me dice, me gusta el básquet.
1: No quiero jugar más.
4: Está perfecto.
1: Sí.
4: Yo mientras a él le guste y lo disfrute, porque fíjate que terminó la copa y lo primero que me dijo, papá, ¿cuándo dejamos Buenos Aires? Claro. ¿Cuándo vamos a Argentino?
1: Ya está ahí.
4: O sea, ni siquiera le tuve que decir nada. Y ahora ya le dije que, bueno, la semana que viene, ¿y cuántas veces hay que dormir? Porque él calcula todo por lo que se queda. Imagínate que
3: está cebado con 6 años, imagínate cuando tenga 15.
4: Por eso.
3: No llegue a dormir.
4: Yo creo que todo depende de lo que él quiera. O sea, si él le gusta, si él lo disfruta. Si a mí me dice mañana, papá, no quiero jugar más, y bueno, ya está. No hay que presionarlo. Son chicos, se divierten, juegan a la pelota.
1: Algunos no lo tienen así, pero bueno, está bueno.
4: Es que la idea sería, o sea, debería ser así, porque son chicos. Es como la final del otro día. Fue una final excelente, fue una locura, todo, pero no hay que olvidarse que tienen 10 años. La euforia va a estar siempre, porque el fútbol te lleva a eso, a la pasión. Uno que vive el fútbol le gusta y siempre va a haber eso detrás del fútbol. pero hay que entender que son chicos, no dejan de ser chicos.
6: Guillermo también faltaba tu respuesta.
1: Guille puede transmitir porque él estuvo en Guatemala, estuvo jugando, digamos.
0: Sí, estuvo afuera igual. Yo más que nada acá hablando, representando al club, ya han traído equipos de afuera y lo mismo que hace boxing se manejan, ¿viste? Sí. Ya después se manejan los padres con el coordinador y hacen todo lo posible que... Bueno, ahora en caso de este fue Valentín, igual no me acuerdo el apellido ahora.
3: El Rubio.
0: 2015 se fue a Estudiante, vino en cuatro clubes, quedó en los cuatro y fue primero Estudiante que creo que salió todo Estudiante y eso es lo lindo también, viste, de los esfuerzos del club de allá afuera, ¿no? Porque vino River, quedó en River, Vélez igual, San Lorenzo y ahí fue que Estudiante lo eligió y creo que ahora quedó, no sé cómo está en el manejo de eso, porque yo no estoy en esa categoría. Pero el mismo club, ahora nosotros igual, nos vamos a Comodoro y después tenemos a Santa Fe. Nos vamos a Santa Fe, a San Jorge, y nos vamos una semanita porque nos vamos a probar se van a probar a Vélez y a Estudiantes, los 15 nenes que van de viaje con nosotros.
6: Qué bueno eso, ¿no? Porque viste, ya hay otra vidriera, ¿no es cierto? ¿Viste?
0: Claro, es una semana que salimos creo el lunes, no, el martes, y el miércoles estamos en Vélez, vamos a Vélez, el jueves a Estudiantes, y ya a la noche salimos para San Jorge. Bien. Todos nos manejamos en avión, así que los nenes van a estar chocho. Así que prepararlos para eso, ¿viste? Sí, prepararlos para que que no, ¿viste? Volvemos a la frustración, ¿no? Que como decimos, la frustración va a estar siempre y son nenes. Y hay que enseñarles que cuando más crezca, más frustración va a venir. Porque uno, como dice, su nene tiene 6 años, él tiene 8 delante y no sabemos si él va a ser jugador profesional. Como yo se lo dije, él está en argentino, pero vos estás acá en gallego. Vos sos de acá, o sea... Cuando vaya a argentino, representá que sos de acá del sur, ¿viste? Yo le hablo mucho a él como nene, ¿viste?
1: Sí. Porque es que sí, más allá del control, pase, es la estar ahí, ayudarlo,
0: acompañarlo, que él es acá, por ejemplo, él es acá, hay 2 o 3 de esa categoría que hay muy buena calidad de juego, que hoy sí esos 3 nenes llegan, ¿me entendés? Pero vas a Buenos Aires y tenés 10,
6: o más,
0: ¿viste? Entonces es difícil, y yo a ellos les inculco siempre eso, que la frustración, el error, el fútbol se basa en errores. Y para los errores, si vos no tenés errores, ¿cómo vas a aprender? Claro. Como profe también, nosotros como profe vamos a equivocarnos. Nos equivocamos con el papá, bueno, vos también te equivocás como con tu hijo, ¿viste? Sí, sí. Esa parte yo lo mantengo muy firme porque nadie es perfecto, nadie se la sabe, nadie es mejor. Todos estamos en un lugar que quieren estar, porque él quiere estar acá, o sea, como profe yo igual, y hay que prepararse también. Yo me he preparado muchos años, yo tuve 3 años estudiando, yo ya soy licencia pro, o sea, por eso me fui a Guatemala, tuve la experiencia de ir allá, porque me estudié TAC y me fui, ¿viste? Llegó la posibilidad y dije, no la dudo, o sea, no, como antes en el futbolístico estaba el fútbol, igual yo me fui a los 15 años acá. Y después me fui como técnico y dije, no, yo voy a ir, pase lo que pase, un país diferente, otra cosa, otra cultura. Y yo dije, con mi hermano fuimos y dije, ya fue. Y él se quedó, mirá, uno de los dos iba a quedar y él se quedó, él está allá y está re bien. Está bien. Pero, viste, uno cuando busca otra cosa, es eso.
3: Es animarse. Sí,
0: sí. Es animarse y yo hoy estoy acá y yo quiero trabajar con ellos. Estoy con los grandes igual, los grandes más complicados. La adolescencia como está es mucho más difícil, pero bueno.
1: En quinta,
0: ya 17 años, viste. Así que ahí estamos para eso, como profe.
1: Ya dijo Tagliafico, está difícil hoy ser técnico, quién es todo estrella, decía, algunos no hacen caso.
0: Sí, está muy difícil, hoy en día al malo grande le decís algo y es como que ya la sabe, viste, es muy difícil, es complicado. Los tiempos cambiaron y ellos hay que seguir de la misma escuela que estuvimos nosotros, viste. Claro. Porque si no, después es muy difícil.
6: Por lo menos se intenta.
0: Se intenta. Sí.
1: Ahí me dio el pie para la última a los chicos. ¿Qué otra cosa les gusta aparte de jugar al fútbol? Yo sé que tanto el día con la pelota seguro, pero ¿alguna otra cosa que les guste, Dante? ¿Qué más te gusta aparte de jugar al fútbol?
2: ¿Volei?
1: Ah, ¿pero jugás o te gusta...? ¿Jugás al volei o...?
2: Nada, pero me gusta cómo juegan y también me gusta el gimnasio.
1: Ah, ¿te gusta ver? Ah, el gimnasio también es importante, ¿no? Bueno, estas son muy chicos.
6: Sí, el jueguito de...
4: O sea que hay muchas cosas que pueden empezar a hacer.
3: Sí, por lo menos la técnica.
0: Claro, técnica, la técnica, el salto.
1: O sea, bueno, ahí cuando íbamos a Fitz había varios nenes ya.
3: Sí, sí.
4: Bueno, se está viendo más igual eso. Sí. Viste que había como un mito antes del gimnasio, de que no,
1: si no creces,
3: a partir de esta edad.
4: Claro, hay muchas cosas que fueron cambiando y se fueron estudiando, creo yo, y hoy en día se ve mucho más eso.
1: Y a los chicos de boxing, ¿qué otra cosa les gusta aparte del fútbol?
6: A ver.
1: Estudiar.
2: Bueno, estudiar el básquet y handball.
1: Bien.
2: Si no es con fútbol, es con handball o básquet.
1: Ahí tienen para hacer tabla encima.
6: ¿Vos?
1: Nada,
6: fútbol. Nada más,
2: fútbol. Si no es con fútbol,
1: no
2: es nada.
1: No, fútbol no es nada.
2: Y me paso todo el día en el gimnasio con mi tío.
6: Ah, ¿sí? ¿Y qué hace, gimnasia general?
2: No, gimnasio.
6: Ah, ¿sí?
3: ¿Ves?
6: Che, ¿y a la play le da alguno? ¿No juega mucho?
2: Yo tengo, pero no juego tanto.
6: Ah,
2: yo sí,
6: es otro tema ese. Bueno, es importante que estén haciendo actividad física, me parece que están metidos, ¿no? Con un tren y demás.
0: Sí, él, creo que antes hace vos, ¿no? Antes, los martes, entrenás, hace fuerza. No sé dónde está, pero sí.
1: Sí, pues sí. Yo tenía una nota que lo que hiciste vos acá, que ya la diferencia con los chicos de allá, por más que tengan la misma edad,
4: se nota un montón. Ya el físico, el porte en la categoría, se nota que están preparados de otra manera, digamos. O sea, que el que viene de acá tiene que hacer ese esfuerzo, digamos, para cortar esa brecha física con la gente de allá.
1: Sí, sí, sí. Bueno, eso se nota, es trabajo todo eso, ¿no? Sí, sí. ¿Quedó pendiente la de Peneca?
6: Sí, sí, no, lo que significó Peneca para el fútbol y el legado que dejó también, ¿no? Porque, bueno, vos que sos familiar directo de él, sabes todo lo que contribuyó.
3: Sí. Con mi tío, yo he jugado para él. Viste, cuando toda la vida una carrera tuvo acá en el boxing, Ferro, creo que también había dirigido Boca.
1: De hecho, el torneo pasado se llamaba el torneo
3: de Telecom. Sí, sí. Y no, cuando estábamos, yo estaba de jugador en DF, que él era el técnico, y después cuando pasó a ser técnico a ser tesorero del club, nada, mucha charla con mi tío de futbolística de años anteriores, increíble, viste. Yo soy un apasionado del fútbol, sí, viste, y me gustaba mucho que me cuente anécdotas de lo que ha vivido él como técnico, como jugador, de los buenos jugadores que hubieron en la ciudad, viste. Y bueno, justamente, como encima Peneca justo tiene la edad de todos estos buenos jugadores, como Bochón Saldía, Fito Martinoví, viste, todo esto, hablamos cantidad de horas con él. Yo iba al club, viste, y ahora me la pasaba hablando con mi tío, viste. Esperaba que llegue la fiesta para hablar con mi tío, esperaba mi cumpleaños para que esté y hablar de fútbol.
1: Me imagino, Pupi, que está bien, estás haciendo tu camino, estás empezando.
3: Sí, sí.
1: Pero en unos años, me imagino que querés ahí poner a defensores. No, no sé, me imagino.
3: Yo estuve con.
1: Sí, hace poco.
3: Hace poquito estuvimos con.
1: ¿No?
3: Tuvimos, sí, una dupla técnica con Vikingo de Ollero. Sí, que sí. Fuimos que estuvimos ahí en defensores.
1: Pero por eso, defensores hoy están pasando un momento.
3: Y está pasando complicado. Un momento bravo, sí, sí. Sí, sí, sabemos lo que está pasando de Efe. Ojalá que este torneo que está por arrancar continúe, no se baje, porque creo que le haría bien a la liga tener un equipo más. Siempre estamos en un escalón de 8, 9 equipos en la Liga Sur, en Primera División, y estaría bueno que no se baje.
6: Con toda la historia que tiene.
3: Exactamente, por un club histórico.
6: Sí.
3: Y ojalá también Independiente vuelva a tener, de la calle Alvial tenga de vuelta Primera División, porque es un club de la ciudad.
4: Ya eso apunta, ¿no? Porque están haciendo un laburón los chicos.
3: Sí, vi que Ripoll
1: ya tienen prometido sintético. Me dijeron que en 2 o 3 años ya pueden tener primera. Sí. Pero bueno, ojalá que sí, que la Liga Sur empiece
3: a levantar, porque para bien de todo, ¿viste? Para cuando ellos lleguen también. Cuando ellos lleguen.
1: Qué buena noticia la que nos dieron al principio, ¿no? Lo del fútbol infantil.
6: Sí, eso es
1: más competencia.
6: Eso es muy
3: bueno. No, la verdad
1: es que están echando cosas.
6: Sí, sí, sí. Bueno, agradecemos a la presencia de todos ustedes acá. Darío, bueno, vamos a estar en contacto cuando viajes con tu nene allá, con Ciro, y ojalá que siga en esta, ¿no? Porque este es un proceso largo.
4: Sí, larguísimo.
6: Es larguísimo y.
4: Sí, no, la idea es continuarlo, porque bueno, como dije hace un rato, más allá del fin benéfico, también está bueno generar competencia para los chicos, siempre de la misma manera que se hizo esta, digamos, con respeto, siempre intentando que los chicos entiendan de que más allá de que es competencia, no es más que un partido de fútbol, se puede ganar, se puede perder, van a ser mal las veces que van a perder, como decía recién Guille, uno que también, yo juego al fútbol toda mi vida también, tengo más derrota que victoria seguro, entonces que ellos entiendan de que el partido dura lo que dura el partido, perdés, ganás y después la vida continúa,
6: sí, sí.
4: Es así, así que nada, eso también intento inculcarla a Miren también, siempre acompañándolo, siempre enseñándoles de ese lado y nada, que mientras lo disfruten va a estar todo bien. Y déjame felicitar a los chicos que hicieron un torneo excelente, la verdad que yo estuve viendo todos los partidos desde el principio hasta el final, e hicieron todos unos partidos excelentes, un nivel altísimo, que eso, al fin y al cabo, el torneo, más allá que lo organiza uno, lo hicieron ellos. Okay. Y el final que tuvo épico fue gracias a ellos, porque bueno, habrán visto los videos, sí. El partido que hicieron los chicos fue excelente. Bueno, así que
6: Guille, también tu despedida.
5: No, bueno, final. Muchas gracias ahí por invitarnos, bueno, igual es parte de antes del club. Agradecido y bueno, mandarle saludo a los papás, igual que están ahí siempre apoyando y confiando en el laburo de uno, ¿no? Porque no es fácil ser profe tampoco. Ah, porque hoy en día, viste, hoy en día buscan resultados.
1: ¿Por qué me ponía mi hijo?
5: Hoy en día buscan resultados, pero bueno, desde el club nosotros es un proceso y lo importante es enseñarle, viste, no importa el resultado, obviamente, viste, pero algunos clubes buscan resultados y nosotros como club no buscamos otras cosas, viste. Ah. Así que muchas gracias.
6: Bueno, Pupi, en el final.
3: Bueno, gracias a ustedes por la invitación de parte del club, de parte de los nenes. Mandarle un saludo, como dice él, igual, a mi parte, a los papás, ¿sí? Porque tiene totalmente razón lo que dice Guille, no es fácil, ¿sí? Tienen que confiar en vos, apostar en vos. Están dejando a su hijo todos los días que vos lo entrenes, ¿me entendés? Ellos quieren que también jueguen. Es muy difícil, ¿viste? Y más cuando, por ejemplo, en mi caso, que tengo dos equipos. Nada, es complicado, pero bueno, gracias a Dios se va llevando de la mejor manera, ¿sí? Déjame mandar un saludo a mi mujer, ¿sí? Que está ahí, ya estamos a 20, 25 días de ser papás, ¿sí? ¿Viste? Gracias. Estamos ahí y bueno, mis dos hijos, ¿sí? A Bastián y a Ludmila, que bueno, Bastián es compañero de acá de los chicos. Así que nada, agradecerle a todos por estar acá, a Aro por el torneo que hizo. Bueno, acá Guille, torneo que hizo también con su categoría, así que felicitarlo por su gran trabajo. Así que nada, de mi parte eso nomás. Gracias.
6: Y los nenes, que se despiden también. Un saludo para alguien en especial.
7: Para mi mamá, para mi familia y para los chicos de boxing, que siempre nos bancaron. Por ellos se iban al Día del Niño a festejarlo, como dice Pupi, a Moma, a cualquier lado.
6: A mamá le vamos.
7: Y se quedaron viendo a nosotros.
6: Está bien, eso es muy bueno, ¿eh? ¿Tu saludo final para quién?
8: No, yo le mando un saludo a mi papá, a mi tía y a mi abuela, que seguramente me están viendo. Y nada, eso.
6: Bueno, ¿vos?
9: Un saludo a mi papá, a mi mamá y a mis dos hermanos.
6: Ah, perfecto, muy bien. Y acá, tu saludo final, ahí tenés el micrófono.
10: A mi familia, más que nada a mi familia de Córdoba, y a mi mamá, a mi papá y a mi hermano.
6: Perfecto.
1: Bueno, Carlos,
6: tremendo.
1: Sí, la verdad que sí.
6: Sí, cómo no.
4: Agradecerle más que nada a todos los que hicieron posible el torneo que hicimos: a Delta Print, Evolve 3D, el kiosco El Chango, a Bunny Shine, Botines Río Gallegos, Dripping, Factor Futsal, que fue por donde salieron las definiciones, el Jardín José Naike, que es el Jardín de Ciro, que también colaboró con nosotros para poder hacer el torneo, Tauro Vidrios y a la Secretaría de Deportes del municipio. ¿Sí? Y también, bueno, más que nada la familia que estuvo en la organización y tuvimos muchas horas trabajando para que salga todo bien.
6: Por supuesto. Gracias, chicos, por haber venido. Muy amable.
5: Gracias.
6: Bueno, seguimos en la tarde de la radio y un gusto haber compartido esta mesa con estos deportistas tan juveniles.

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1: Estas son las noticias. Temperatura 12 grados, 2 décimas, el cielo nublado de la ciudad de Buenos Aires, la humedad 73%. En Junín, temperatura 13 grados, 9 décimas. La expareja de Fernando Cerimedo denunció una red de corrupción en el gobierno de Bolivia y aseguró que por eso intentaron asesinarla. Nadia Begler, abogada y ex candidata a diputada, afirmó que Cerimedo está detrás del ataque que sufrió por parte de dos sicarios que le dispararon 4 veces en la puerta de un hotel el lunes por la noche.
2: Porque intentaron silenciarme y tengo la plena certeza de que hasta que yo no hable de cara al pueblo boliviano van a terminar lo que intentaron hacer, van a terminar a acabar con mi vida. Yo comencé una relación con Fernando Cerimedo después de que me convocaran para revisar el paquetazo de leyes que de entrada yo les dije que era inconstitucional y posteriormente comenzamos una relación. En ese momento yo me aparto parcialmente del gobierno. En ese tiempo pude constatar ilegalidades, pero además fui testigo por mi relación con Fernando Cerimedo de los negociados que hace el gobierno de Rodrigo Paz, la esposa de Rodrigo Paz, la familia de la esposa de Rodrigo Paz, con él como operador y otras personas como Jofre y compañía.
1: Sobre este asunto, la justicia de Bolivia acusó a Cerimedo de tentativa de femicidio y confirmó que seguirá detenido por peligro de fuga. El fiscal Roger Mariaca adelantó que le tomarán declaración al ex asesor de Milei en las próximas horas y señaló que podrían existir otros autores intelectuales detrás del intento de asesinato. La inflación mayorista fue de 0,8% en julio. El INDEC informó que el índice de precios mayorista registró una desaceleración de 0,3 puntos porcentuales respecto al mes anterior. Acumula en lo que va del año una suba de 16,6%, mientras que a nivel interanual el alza fue de 31,1%. El gobierno celebró el dato y afirmó que finalmente la inflación comenzó con cero.
3: Deportes.
1: Continúa los octavos de final de la Copa Argentina. Recién iniciado el partido, Deportivo Riestra y Gimnasia de La Plata igualan sin goles en Florencio Varela. Valor de dólar oficial 1.515 pesos, dólar informal 1.555 pesos, riesgo país 506 puntos.
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1: Se reporta un corte parcial en la General Paz entre Campana y Cuenca, sentido el Riachuelo, por incidente vial. Se reportan demoras en Cantilo, la autopista 25 de mayo, sentido Ezeiza Liniers, en acceso a esta provincia, en Delepiane a Ezeiza y en Puente La Noria al sur. Resto de trenes, subtes, hipermetro a horario. Temperatura 12 grados 2 décimas, cielo nublado en la ciudad de Buenos Aires, la humedad 73%. En Junín, temperatura 13 grados 9 décimas. 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Estas fueron las noticias, Sergio Becerra.
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0: Así que estábamos comentando lo que fue la velada de boxeo, ¿no? Aquí en el Lucho Fernández el pasado fin de semana. Una noche fea en lo climático, ¿no? Pero con mucha gente que gusta el boxeo, por supuesto, que se dio cita allí en este gimnasio que está ubicado en el barrio Evita, para ver una muy buena velada, la verdad, con púgiles de la zona. Y en una de las peleas más importantes, Damián Arias retuvo el título Ambapa ante Calfukir. Fue una pelea, bueno, que estaba esperada, por cierto, una especie de revancha. Pero vamos a consultarle, lo tenemos en línea a Damián, en línea, para que nos dé también su visión de lo que fue esa noche. Damián, ¿cómo estás? Buenas tardes.
1: Hola, ¿cómo le va? ¿Cómo le va? Un gusto, acá habla Damián.
0: Bueno, Damián, me imagino contento, más allá de una pelea que no fue nada fácil, ¿no? Con Calfukir.
1: ¿Cómo le va? Sí, no, nos llevamos la victoria. Obviamente no fue fácil. Sabíamos que era un contrincante fuerte y de la casa, ¿no? Así que, bueno, gracias a Dios se nos pudo dar la victoria, más allá del resultado. Muy linda experiencia con el contrincante.
0: ¿Habías peleado con él en San Julián? Es así, ¿no?
1: Sí, el año pasado peleamos en junio. Uh-huh. Peleamos y me ganó por puntos.
0: Está bien. ¿Estás viviendo o hace mucho que sos de Calafate, digo, o estás radicado allí en el Calafate?
1: Sí, estoy radicado, vivo de los 8 años, tengo 26 años y de los 8 años que vine.
0: Sos un calafateño más, digamos ya.
1: Soy un calafateño más, sí, 23 años casi, 20 años casi metido acá.
0: Sí, y comenzaste a practicar boxeo desde muy chiquito, contame esa historia.
1: Bueno, un poco lo llevo en la sangre porque mi papá era boxeador. Obviamente mucho no me inculcó, siempre estuve alrededor del ámbito del deporte y bueno, me empezó a gustar a mí. Un día me acerqué a un gimnasio como de curioso y a los 17 años empecé. Después, bueno, como todo, tenía escuela y después empecé a trabajar. Y cuando empezó la pandemia me decidí meterme a un gimnasio por el tiempo libre que tenía y bueno, decidí hacer una carrera deportiva, ¿no? Porque tenía mucho tiempo libre y me empezó a gustar, además de que tenía tiempo libre, ¿no? Y me veía que era un poco mi don, lo que tenía.
0: Está bien.
1: Así que así fue surgiendo. Del 2022 para arriba no dejé de pelear.
0: Está bien, y bueno, y indudablemente el sueño siempre es llegar al campo rentado, viste que cuesta tanto, hay que hacer varias, tanto a campaña amateur, ¿no? Para tener esa posibilidad ya es un paso enorme, ¿no es cierto? Que piensa todo aquel que se inicia en el boxeo y que busca aspiraciones también en un horizonte quizás un poquito más exigente, sin dudas.
1: Sí, yo creo que yo soy uno de esas personas que aspira a ser alguien en la vida y salir económicamente bien, ¿no? En este deporte también, que me beneficie un poco sobre mi economía, y creo que todos aspiramos a eso, ¿no? Pero bueno, más allá, nosotros nos hacemos más como personas, disciplinadamente, y estamos felices con nuestro trabajo, y en el tiempo se ve todo el sacrificio que das, así que nada, siempre vamos también por ese lado, a ver si podemos llegar a ser alguien en futuro, ¿no? Tener un contrato o alguien que nos llame como para ver si podemos poner alguna linda pelea, como yo también estuve en el Senar, el preseleccionado argentino también. Uh-huh. Esas son buenas oportunidades también, ¿no? Y bueno, todos aspiramos a eso.
0: Está bien. ¿En qué peso te sentís más cómodo? ¿Vos peleaste hasta 57 o 60?
1: Hasta 60 kilos, hasta 60.
0: ¿Te sentís ahí en esa categoría cómodo, digo?
1: Sí, la verdad que sí, me siento cómodo, fuerte y le mando a las dos categorías, 60 y 64. Ajá. Pero bueno, aspiramos también a nuestra categoría.

0: Iban a desayunar, comían y volvían a entrenar a las 2, después volvían a las 6 y después a las 9, 10 tenían un turno técnico de
1: Claro.
0: boxeo. Cuatro turnos en el día y yo digo, o hago eso o no llego,
1: Claro.
0: me están comiendo los días.
1: ¿Estuviste ahí
0: Así que nada.
1: estuviste entrenando en la época que estaba Narváez, ahí Omar?
0: No, estuvo Daniel González, que ahora es el profesor del seleccionado argentino. Narváez también estuvo en Puerto Deseado, que también estuve con Narváez en Puerto Deseado, que dio una clase también ahí,
1: Sí.
0: y estuvo en Nacionales, eso sí.
1: Bueno, pero qué linda experiencia, es igual, ¿no es cierto? Digo, para también tu formación, o sea, saber la rutina, cómo tenés que entrenar y demás.
0: Claro, sí, ahí mandamos a la mañana corrida. Pre-mañana desayunamos algo rápido y nos volvemos a ir al gimnasio a hacer una rutinita de movimiento y pesas. A la tarde, bueno, descanso un poco, obviamente. Obviamente ahora que estamos en temporada baja, ¿no?
1: Sí,
0: Porque no
1: sí.
0: estoy trabajando. Después a las 7 vuelvo al gimnasio a hacer un grupal con gente que también es pesa y aeróbico. A las 9 ya empiezo técnico. Y calculo que hago casi 4 turnos por día.
1: Mira.
0: Sí, estoy queriendo meterle ficha por el tema porque arriba en el norte hay mucha competencia, mucha
1: Claro.
0: competencia. Y acá estamos muy muy tranquilos, ¿viste? Hay que mandarle.
1: Y siempre hay que estar preparado, como suelen decir los chicos que practican la
0: Exactamente.
1: actividad, ¿no?
0: Sí, nosotros somos eso, ¿no? Necesitamos esa disciplina de entrenar, entrenar, entrenar y estar constantemente entrenando.
1: Está bien. Dentro de tu estilo, ¿crees que o te han dicho que tenés que corregir, ¿no es cierto?, en tus desplazamientos arriba del ring y demás, esas cosas también, esos conocimientos que son tan importantes, asimilarlos?
0: Sí, mi profesor obviamente que siempre busca la mejoría en cada pelea, me dice no importa el resultado ni el fallo, ni que las personas comenten, solamente vos tenés que ir a hacer tu trabajo y si vos haces bien tu trabajo, estamos yendo por un camino mejor, ¿no?
1: Claro.
0: Obviamente siempre tenemos un ajuste que ajustar en cada pelea. Pero nada, hoy en día estamos haciendo un estilo olímpico y tampoco perder el trabajo que venimos haciendo desde hace años, ¿no? Que tener que enfrentar al oponente e ir para adelante, pero también aprender a entrar, salir, contraatacar
1: Claro.
0: y hacer los golpes correctos y sin desgastar, ¿no? Eso también estamos manejando mucho.
1: Bien.
0: Mucho el tiempo de eso.
1: ¿Hay algo en mente, digo, para lo que resta del año? ¿Algún festival que has tenido alguna invitación o por ahora no hay nada?
0: Sí, ahí estuvimos hablando con Sergio Sánchez, que es el profesor que hicieron el seleccionado santacruceño, que justamente quería felicitar a todos los que están ahí en el seleccionado santacruceño como profesor técnico. Uno es él que ya hace un interprovincial ahí en Chaltén, el 15. El 15 me dijo que voy a estar disputando algún título, así que vamos a ver
1: ¿El 15 de
0: si
1: septiembre?
0: el 15 de
1: Ah,
0: septiembre
1: mira.
0: ya estamos, tomo nada, ¿no? Ya
1: Sí.
0: mañana arranco de nuevo, obviamente ahora estoy descansando y mañana ya retomamos con el entrenamiento y pensando a la nueva cara que se me viene, que es el 15 de septiembre.
1: Claro. Bueno, es bueno tener algo en mente, ¿no es cierto? Porque ya vas teniendo esos objetivos ahí cercanos, digamos. Y no perder tampoco
0: Claro, no
1: el hilo,
0: perder, no
1: ¿no?
0: perder el ritmo de lo que venimos haciendo, eso es lo que yo vengo diciendo, ¿no?
1: Sí.
0: Si uno se deja, los días los pasan y yo no, vuelvo a decirlo, yo estoy pensando en el trayecto que tienen los chicos de Buenos Aires y cómo vienen, ¿no? En el ritmo del deporte.
1: Claro.
0: Así que yo aspiro, el día de mañana me llegan a llamar del Senar o del seleccionado, estar preparado.

0: y listo para ir y demostrar que puedo estar entre ellos y que me den, ¿no?, la oportunidad de hacerlo, de
1: Claro.
0: mostrar.
1: ¿Es siempre boxeo o por ahí has incursionado, tiene MMA o es otro tipo de actividades?
0: Empecé mi deporte de contacto, empezaron con el kickboxing.
1: Con el kickboxing,
0: Sí,
1: sí.
0: hice tres peleas. Tres peleas, hice una en Calafate y dos en Gallego.
1: Sí.
0: Sí, la dos ganadas y una empate con un rival digno de Gallego que hoy en día está en FFC, que es Octavio López. Bueno, así empecé y bueno, yo era muy estilista, muy de las manos, así que
1: Claro.
0: no encantaba el boxeo, así que nada, me decidí a ir para el boxeo.
1: Está bien. Pero si aparece algo, digo, en esa disciplina, igual encarás.
0: Ya no, porque estamos queriendo hacer una carrera
1: Ah, bien.
0: deportiva de boxeo, ya
1: Está bien.
0: tenemos planeado más o menos para futuro lo que queremos, ¿no? Así que nada, tenemos en mente otras cosas y más o menos no hay nada pensado por aquí.
1: Está bien. ¿Se puede hablar de una posible, digo, pelea, una más, digo, para desempatar entre vos y Cristian Calfukir?
0: Eso lo habla mi profesor, él decide, así que el que maneja mis tiempos es él y él lo dirá, ¿no? Yo estoy dispuesto a todo, demostrar que estoy hecho para todo y para ser campeón argentino y algún día, si Dios quiere, dejarme ser campeón mundial.
1: Claro.
0: Eso es nuestro sueño de todo boxeador.
1: Sí, más vale que es ese. Bueno, Damián, ¿a quién admirás a nivel nacional o has admirado a nivel nacional, a nivel mundial? Contame dentro del boxeo, ¿no?
0: Siempre Nacional, siempre fueron la cara del Chino, Maravilla.
1: Ah.
0: Tenemos a este, al, ¿cómo se llama? El que no, al que esquivaba a todos los.
1: Nicolino
0: Nicolino Loche. Afuera tenemos a Golovkin, que es uno de los mejores peleadores del mundo. El GG es uno de los mejores del mundo, yo creo. Peleó con Canelo.
1: Sí.
0: Bueno, muchos boxeadores hoy en día podemos decir que son buenos y también me adapto a lo que es más el amateurismo. Como que me vienen adaptando al deporte de lo que me trato ahora, de lo que se trata ahora. Yo estoy en el amateur, tengo que ver mucho más amateurismo, ¿no?
1: Claro.
0: Que ellos también fueron a matar y me dicen, al ver al profesional, ¿por qué no ves los videos de amateur? Me dice que ahí es la realidad de donde cómo empezás.
1: Claro, sí, verdad.
0: Después, obviamente, todos quisieran pelear como los profesionales, ¿no?
1: Sí.
0: Parado y darse y aprender a esquivar los golpes y estar a distancia. Pero nada, estoy incursionando, estoy metiéndome en el mundo del amateurismo. Estaba Lomachenko, uno de los mejores del amateur de Olímpico.
1: Sí.
0: Tenemos a Shakur Stevenson, Hannes, Carbonta también era muy, tiene un récord de amateurismo, Mike Tyson, nada, tenemos un montón de gente en el curso de boxeo que si me pongo a hablar tenemos para rato.
1: Sí, la verdad que sí. Bueno, Damián, te felicitamos por el trabajo hecho el fin de semana y aguardamos ahí la próxima presentación que decías va a ser ahora en el mes de septiembre, ¿no? Así que
0: Sí,
1: vamos a estar al tanto de lo que va a ser esa velada allí en el Chaltén, me decías, ¿no?
0: en Chaltén, así que nada, están todos más que invitados, siempre dando un show, respetando a mi rival. Un saludo a Cristian, a su profesor y a Dante Indy que hizo posible el evento y muy lindo terminó todo, mucha gente, muchísima gente. Nada, agradecer a esa gente, agradecer acá a la municipalidad de Calafate, que también ellos me ayudan
1: Está bien.
0: a poder llegar a competir, ¿no? Así que muchos sponsors también que me están ayudando. Quisiera comentarle a a Doña Mecha, a mi masajista Flor Viernes, que son gente que me están dando una mano inmensa en el rubro del deporte, ¿no? Muchísimos sponsors que no me quiero olvidar, quiero mandarle saludos a todos.
1: Bueno, es bueno
0: Pero
1: apoyar y es bueno también sentirse que bueno, uno está haciendo y que va por un buen camino, por eso también viene el apoyo, ¿no? Me parece que viene por ahí,
0: sí.
1: Damián.
0: Sí, papá. Dale.
1: Un abrazo grande, Damián, gracias por estos minutos.
0: A vos, muchísimas gracias, un saludo a todos y aguante el boxeo, estamos para eso.
1: Aguante el
0: Aguante el
1: boxeo.
0: deporte.
1: Bueno, gracias, un abrazo grande.
0: Hasta luego.
1: Damián Arias hablaba con nosotros, estuvo el fin de semana siendo protagonista de esta velada realizada en el Lucho Fernández, fue el que ganó la pelea ante Cristian Calfuquir, una pelea intensa, y en definitiva, bueno, esta posibilidad, ¿no?, de haberse quedado con y retener el título AMBAPA. Puede haber una pelea de revancha, quizás, ¿por qué no? Porque ha sido una y una hasta el momento, ¿no? Una que ganó Calfuquir en San Julián y la que ganó este fin de semana Arias aquí en Gallegos.

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6: Rastrillajes que se están haciendo en Río Gallegos en el marco de la búsqueda de estos dos vecinos que todavía siguen lamentablemente desaparecidos. Tenemos en línea ya al comisario Garay de la Regional Sur. Comentarles un poquito qué es lo que se ha hecho este fin de semana, ¿no? Que se ha ido ampliando el lugar de búsqueda.
7: Estamos trabajando ya desde hace varias semanas, lamentablemente, en la búsqueda de estas personas con resultados negativos. Estamos trabajando bajo la supervisión de la Superintendencia de Seguridad. La Dirección Regional está coordinando todo lo que tiene que ver con la parte operativa de rastrillajes y búsqueda.
6: Por el lado de este vecino que desapareció hace más tiempo, que es César Aguilar Pérez, que tiene 58 años. Él había desaparecido un domingo en la noche, días del lunes aproximadamente. A él fue el que se lo vio cerca de la costanera, ¿verdad?
7: El último registro que tenemos, que tiene que ver justamente con una cámara de seguridad, se ve a la persona caminando hacia el sector de la ría local, allá en la altura del barrio El Faro, más o menos. Efectuamos rastrillajes en la zona urbana, digamos, en principio por esa zona, y después fuimos extendiendo un poquito la búsqueda en otros sectores de la ciudad, ¿no? Hemos tenido un fin de semana intenso en cuanto a búsqueda, hemos estado por distintos sectores de la ciudad, estamos utilizando todos los elementos, todos los recursos que tenemos a disposición para la búsqueda, ¿no?
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7: Rastrillajes que se están haciendo en Río Gallegos en el marco de la búsqueda de estos dos vecinos que todavía siguen lamentablemente desaparecidos. Tenemos en línea ya al comisario Garay de la Regional Sur. Comentarles un poquito qué es lo que se ha hecho este fin de semana, ¿no? Que se ha ido ampliando el lugar de búsqueda.
8: Estamos trabajando ya desde hace varias semanas, lamentablemente, en la búsqueda de estas personas con resultados negativos. Estamos trabajando bajo la supervisión de la Superintendencia de Seguridad. La Dirección Regional está coordinando todo lo que tiene que ver con la parte operativa de rastrillajes y búsqueda.
7: Por el el lado de este vecino que desapareció hace más tiempo, que es César Aguilar Pérez, que tiene 58 años. Él había desaparecido un domingo en la noche, días del lunes aproximadamente. A él fue el que se lo vio cerca de la costanera, ¿verdad?
8: El último registro que tenemos, que tiene que ver justamente con una cámara de seguridad, se ve a la persona caminando hacia el sector de la ría local, allá en la altura del barrio El Faro, más o menos. Efectuamos rastrillaje en la zona urbana, digamos, en principio por esa zona, y después fuimos extendiendo un poquito la búsqueda en otros sectores de la ciudad, ¿no? Hemos tenido un fin de semana intenso en cuanto a búsqueda, hemos estado por distintos sectores de la ciudad. Estamos utilizando todos los elementos, todos los recursos que tenemos a disposición para la búsqueda, ¿no?
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10: Al servicio de la comunidad, el día 17 de agosto dejó de existir en nuestra ciudad capital la señora Sandra Jacqueline Miranda Saldivia, a la edad de 62 años. Sus restos son velados en Mansiela 395. Recibirán cristiana sepultura mañana a la hora 15. Participan su esposo, hija, nieto y yerno. Domicilio de duelo, Madame Curie 2448. También vamos a dar a conocer una triste noticia que enluta al deporte, al fútbol local. Hoy conocimos en las últimas horas, lamentablemente, la muerte de Raúl Oscar Sandoval, el correntino Sandoval, como lo conocíamos en el ambiente del fútbol. Bueno, hay un comunicado incluso del Club Deportivo Independiente de Río Gallegos. Nuestras condolencias a su familia y sus seres queridos. Vistió alguna oportunidad los colores del club de la calle, del rojo de la calle Alvear. Y en el último tiempo también su Chaco querido, ¿no? El equipo de Chaco, el equipo que milita hace años en el fútbol barrial, lo tuvo también como protagonista. Un gran jugador, realmente desequilibrante jugador, como era el correntino Sandoval, saludando a toda la familia, allí a, bueno, la gente de Chaco, ¿no? A Luis Calisto, a Gallito Ojeda, que tanto tienen que ver con la historia de ese club. Bueno, el correntino también formó parte de esa familia de Club Chaco. Sus restos van a ser velados hoy desde la hora 18, en algunos minutos, en Cochería Hilero. Será hasta la hora 0 y mañana, desde las 8 de la mañana a las 11 de la mañana, horario de su cristiana sepultura en el cementerio local. Los saludos, por supuesto, de mucha gente, muchos amigos del fútbol, y para una familia muy querida aquí de la ciudad de Río Gallegos. Así que también, por parte nuestra, un saludo para toda la familia de Raúl Oscar El Correntino Sandoval, que falleció en las últimas horas, tenía 66 años.

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Se llamó Bernardo Mitenik, pero fue conocido como Chico Novarro. Un día como hoy partía de este plano, cantautor argentino. La verdad que hizo de todo Chico Novarro, ¿no? Porque en principio fue un gran músico de jazz y después comenzó en la época del Club de Clan a tener el protagonismo también en esa formación joven, donde, bueno, brillaron Palito Ortega, Johnny Tedesco, Jolly Lane, entre otros tantos, ¿no? El Negro Lavie también estaba ahí. Su fama inicial se dio en el campo de la música pop, decíamos, en esa etapa, años 62-64, y después también su participación en distintas películas, obras de teatro, junto a Porcel y Olmedo, marcó también una época en los 70 y 80, principalmente en el espectáculo argentino. Hizo de todo, ¿no? Este hombre, no nos queda mucho tiempo, pero la verdad que muy interesante lo que fue su vida artística, ¿no? Y tenía 89 años cuando nos dejó, pero quedaron muchos temas, como ese tema que estamos escuchando, el orangután, que era uno el que hacía, no sé, esa parte de música muy especial, particular, bailable dentro del Club de Clan. Así que vamos a escuchar eso y después nos vamos a despedir con un bolero.

Chico Navarro y esa época, ¿no?, inicial de su gran fama, ¿no?, en lo masivo, digamos, en el Club de Clan en la década del 60, y después, bueno, esa etapa también dedicada al bolero como autor de tantos clásicos, ¿no?, dentro de este lindo género que es el bolero. En los últimos años de su vida estuvo haciendo un gran espectáculo con Silvana Di Lorenzo, y vamos a escuchar una versión que quedó registrada de esa etapa de la vida de Chico Navarro con este enorme y lindo bolero que se llama Arráncame la Vida.

Bien, ahí estábamos escuchando, ¿no? Una hermosa versión con Silvana Di Lorenzo de este tema, Arráncame la Vida. Y en el final, ya esperando las noticias de las 6 de la tarde, nosotros también en la despedida, un poquito más, ¿eh? ¿Algo contigo puede ser? Claro que sí, ¿eh? En el final, otro clásico de Chico Novarro recordando su partida, un día como hoy.

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1: Hola, hola, ¿cómo están? ¿Cómo andan? Bienvenidos, muy pero muy buenas tardes para todos. Aquí estamos, 6 y 5 en toda la República Argentina, esperando lo que será aquí en Paraguay, en el Defensores del Chaco, en un estadio que se va llenando con hinchas de Boca. Sí, hoy se espera, superando en 5 o 6 veces a los locales, a mayor cantidad de hinchas de Boca que de Recoleta. Es la vuelta en la Copa Sudamericana, la compartimos por 10 por radio en el 103.1. Esperando la vuelta, Boca ganó en la cancha de Huracán, en Argentina, en Buenos Aires, como local, 3-1 en el primer chico, 90 minutos, y ahora buscará rubricar aquí la clasificación para quedar entre los 8 mejores de la competencia. Tenemos una linda previa por delante junto a Joaquín Bruno, nuestro comentarista hoy en el aire de 103.1. Joaco, bienvenido, ¿cómo estamos?
2: Qué placer saludarte, Gus, un abrazo grande para todos los oyentes. Y otra vez Boca en acción, como lo dijo el Vasco, soy un seleccionador porque elijo jugadores para jugar cada 3 días. Y otra vez le toca a Boca, acá con un partido que no tiene mañana. Acá es mantener, porque está claro que trae un resultado el global, o aumentar y seguir con vida en un objetivo más, que es la Copa Sudamericana. Si la historia le ofrece un cachetazo a Boca, será muy duro seguramente de aquí en más mantener estas buenas sensaciones que ha mostrado un equipo que es cierto que fue creciendo de la mano de su nuevo técnico, pero que todavía le falta un golpe de horno, le falta contundencia, no es tan sólido a la hora de defender. En todos los partidos que hemos visto, Gustavo, Boca los puede ganar, es cierto, porque genera, pero por momentos los puede perder, porque le llegan, lo lastiman y porque en algún momento muestra cierta endeblez defensivamente. Es cierto que tiene un rival de los poco conocidos en el continente, de los que tienen poca historia, y es Recoleta, que querrá sorprender, que tuvo su aventura por primera vez en torneos Conmebol y la está aprovechando en esta Copa Sudamericana. Lindo partido, linda previa, y seguramente cuando aparezca Fafi Pérez confirme algunas novedades del once de Boca pensando en este duelo.
1: Quiero pasar un instante por Estudios Centrales, lo quiero saludar a Walter Barnes, que será nuestra voz comercial hoy a lo largo de la transmisión. Hola, Walter, abrazo, bienvenido.
3: Compañeros, ¿cómo están todos? Muy buenas tardes, linda tarde que tenemos ahora en Buenos Aires. ¿Sabe por qué? Porque salió el sol. Mire, después de tanto tiempo salió el sol en la ciudad y sus alrededores. La temperatura lentamente se va acomodando a lo que nos dice el Servicio Meteorológico Nacional. Tenemos buen tiempo, buen clima para lo que será la continuidad en Capital Federal y Gran Buenos Aires durante los próximos días, ya sin pronóstico de lluvias y también con más presencia de sol que de nubes, relator.
1: Muy bien, perfecto. Ya me voy a ir a Florencio Varela porque están jugando Copa Argentina, Riestra y Gimnasia de Esgrima La Plata. Ya lo voy a saludar así a Ezequiel Hoefner, pero en Estudios Centrales, con mucho para contar, con mucho para prometer informativamente hablando a lo largo de la tardecita noche del 103.1. Está Esteban Sassi. ¿Cómo te va, Esteban? ¡Abrazo!
4: Abrazo grande, Gustavo. Un abrazo grande para todos. Recoleta y Boca empiezan a definir el clasificado a cuartos de final de la Sudamericana. Por este lado de la llave van San Pablo y Bolívar, que van a jugar 21-30 en el Morumbí, después de haber empatado en La Paz 1-1. En un rato también juega Estudiantes de La Plata en Chile, en Copa Libertadores de América, buscando la clasificación. Y a las 7 de la tarde, Independiente Rivadavia de Mendoza con Fluminense. Ah, hola, Jorge, y seguramente en la transmisión de Boca tendremos los árbitros de la sexta fecha.
1: Muy bien, bueno, mucho, mucho para ir compartiendo. Me voy a la Copa Argentina, quiero saber si empezó ya el segundo tiempo. Florencio Varela con Deportivo Riestra, con Gimnasia Esgrima de La Plata, Saludos, Ezequiel Hoefner. Hola, Ize. Bienvenido.
5: ¿Qué tal, Gustavo, compañero? Buenas tardes. Es un placer saludarlos. Tenemos tres de este segundo tiempo. Gana Deportivo Riestro 1-0 ante Gimnasia Esgrima La Plata. Gol de Nicolás Venegas. De cabeza al centro fue de Mariano Bracamonte. Tenemos 4 ya este segundo tiempo. Sale del fondo el Lobo. Gana Riestro 1-0.
1: Bien, señor. Me quedo un instante con tu relato. Dale.
5: En la mitad del campo la tiene Goitia. Él va luchándola para el fondo. La despeja Miño. Ahora él quiere abrir para Stringa. Va a luchar el lateral derecho que tiene Deportivo Riestra al suelo. Iba Nacho Fernández, ese balón que queda finalmente allí con Cariglio. Cariglio que la revienta para arriba buscándolo a Venegas. Va a luchar al número 9, va Venegas, de cabeza lo quiere ganar él y ahora la despeja ya Steinbach. Busca salir Gimnasia Esgrima La Plata por la banda derecha, termina perdiéndola Miño, va hacia atrás, va a Sarsavendia. Sale del fondo Riestra, casi 5 este segundo tiempo, gana el Malé 1-0.
1: Perfecto, más tarde juegan Banfield Midland, no sé así.
4: Más tarde en la cancha de Morón juegan Banfield frente a Midland. El que gana ese partido se cruza con el que gana de Riestra Gimnasia.
1: Bien, señor, empezamos a presentar la transmisión, a acompañar la información de nuestros compañeros también con Recoleta. Está Ignacio Raposo. Hola, Pocho, buenas tardes. ¿Cómo estás? Bienvenido.
6: Gustavo, compañeros, un saludo muy grande para ustedes y para toda la gente que está del otro lado. En la ida disputada el martes pasado en el estadio Tomás Adolfo Ducó, Recoleta cayó 3-1 en un partido que comenzó ganando, pero que se le complicó por las expulsiones de Wilfredo Báez y de Dairon Mosquera. Aquí en Paraguay, en el Defensores del Chaco, que estará colmado de hinchas de Boca frente a 2.000 hinchas de Recoleta. Serán visitantes en su propio país. Buscará dar vuelta a la llave y seguir en una competencia que ya es histórica para el club de Paraguay de tan solo 95 años. Lo dijo su técnico, Jorge González. No está entregado, todavía tiene mucho por qué pelear y en un ratito vamos a estar repasando el 11 ya confirmado.
1: Perfecto, y me voy a los títulos en Boca. Está Facundo Pérez, Boca busca seguir en la Copa, Boca busca seguir peleando en esta Copa Sudamericana. Hola, Fafi, bienvenido, abrazo grande.
7: ¿Cómo estás, Gus? Abrazo grande para vos, extensivo para Juaco y para todos los oyentes. Lo marcaba el comentarista en su primer comentario. Viene a Paraguay el Vasco Arrobarrena con cambios, 5, si tomamos como el último partido la perspectiva de este equipo que no tiene a su capitán, que no tiene a su emblema, que está lesionado, que tiene jugadores al límite de lo físico, que empieza a cuidar. Por eso los 5 cambios. En un ratito le ponemos nombre, número y apellido. Muchísima gente todavía afuera, como bien mencionaba Pocho. 20.000 hinchas de Boca.
1: Bien, enseguida estaremos con la palabra de los hinchas, porque también está Gastón Gerke con nosotros, allí trabajando fuera del estadio, con la palabra de los hinchas de Boca. Una multitud, Juaco, se espera. Cerca de 20.000, decía Fafi.
2: Sí, sí, es una multitud, absolutamente. Está claro que tiene que ver con la poca popularidad de Recoleta y un estadio gigante, histórico, el Defensores del Chaco. Y ahí estará Boca, Gustavo, apoyado por su público y con la misión, seguramente, con estos cambios, de empezar a dosificar el Vasco, sabiendo que el contexto de esta serie lo está ayudando.
1: Totalmente. Sin Paredes, sí. Un Boca que está en construcción.
2: Que baja, ¿no?
1: Es verdad, pero ¿está un poquito mejor cada partido Boca o no, Bruno? Juaco, ¿qué pensás?
2: Yo lo vi mejorado, creo que tuvo una meseta el último sábado en Vicente López. Me parece, Gustavo, que es un equipo con ciclotimia, que genera mucho y claro, que tienen los pibes un bálsamo, sin dudas, pero que le llegan y le convierten, que por momentos puede ganar los partidos, pero los puede perder, y eso hace que todavía sea, sin dudas, un equipo en construcción.
1: Nos vamos afuera del estadio, empecemos a encontrarnos con el hincha de Boca que llega, bueno, aprovechando cercanía, muchos hinchas desde Misiones, desde Formosa, desde Chaco, desde Santiago del Estero, aquellos que tal vez le queda más lejos ir a la Bombonera o arrimarse aquí a este estadio en el corazón de la capital de los paraguayos. Gastón, querido, abrazo, bienvenido a la previa de 10 por Radio. ¿Cómo estás?
8: Hola, Gus, compañeros, ¿cómo va? Abrazo enorme. Bueno, estamos acá en vivo en el ingreso de los hinchas de Boca. Bueno, amigos, estamos para 10 por Radio. Contanos un poquito, ¿de dónde venís?
9: De Corrientes, Cacatí.
8: ¿Cuántas horas tuviste de viaje?
9: 6.
8: Bueno, 6 horitas de viaje. ¿Y con quién viniste?
9: Con mis familiares.
8: ¿Con tus familiares? Con bueno, padre. ¿Cómo sale Boca hoy?
9: Gana 2-0.
8: 2-0, ¿los goles?
9: Villa y Aranda.
8: Gracias, amigo. A ver, vamos acá, maestro. ¿El padre de la criatura?
1: Bueno, ahí voy, ahí seguimos con Gastoncito. A ver si podemos recuperarlo. 7 de la tarde, también hay otro argentino jugando Copa, pero jugando la historia, ¿no? Independiente Rivadavia en Libertadores, Esteban.
4: Sí, sí, señor. Después de haber empatado 0-0 en Brasil, partido que va a dirigir el colombiano Andrés Rojas. En un rato va a venir Johnny con las novedades, pero hasta anoche, Gustavo, estaba desgarrado Sartori. Ajá. Y Maxi Salas tendría la chance de ser titular.
1: Bueno, me das la formación en cuanto la tengas a mano. Aquí estamos a 50, poco menos, minutos del arranque del partido. Walter Ver, te escucho, metele, Walter.
3: Cómo no, relator, allí en Asunción a esta hora, 18 grados la temperatura, cielo cubierto en Asunción de Paraguay. Mientras tanto, aquí en Buenos Aires tenemos 12 grados 2 de temperatura, la humedad 70%, buenas condiciones, pero eso sí, querés sol, lo vas a tener con frío. A partir de mañana, mínima 5, máxima 15 grados, cielo algo nublado. 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
1: Me voy a la Copa Argentina, Ezequiel Huefner.
5: ¡Gol! De Gimnasia Esgrima La Plata, centro del sector izquierdo de Nacho Fernández, y luego de que los defensores de Deportivo Riestra no la puedan despejar, le quedó allí a Mateo Soane, no dudó, la puso en el ángulo inferior derecho de Arzamendia. Ahora la cosa está 1-1. Ahora nos iríamos a penales, Gustavo.
1: ¿Y está bien el resultado? ¿Merecía el empate Gimnasia o no?
5: Merecía por estos primeros minutos del segundo tiempo. La realidad es que la primera parte fue toda de Deportivo Riestra, que un gol no se lo convalidaron por un offside de Nicolás Venegas, otro también la desperdició el número 9, pero fue todo Deportivo Riestra en la primera etapa, que debería ir ganando 2-3-0. Pero este segundo tiempo tiene otra cara, con un Gimnasia que ataca, con un Gimnasia que promete, y ha llegado el empate. Luego el centro de Nacho Fernández y el golazo de Mateo Soane, 1-1 en 10 del segundo tiempo.
1: Perfecto, 6:15 de la tarde aquí en la República Argentina. Te imagino volviendo a casa, ¿sí? Después de una jornada de trabajo, o ya descansando y escuchando la radio, o trabajando todavía y sintonizando 103.1, con muchas ganas de disfrutar este partido de vuelta de Boca en la Copa Sudamericana. Después de un importante 3-1, Juaco.
2: Claro.
1: No definitivo, ¿no?
2: No definitivo. Boca se quedó con poquito, porque es cierto que lo dio vuelta, que en algún momento le había pasado mal, pero el 9-11 con el que terminó su rival invitaba a pensar que Boca pudo haber liquidado la serie, y no lo hizo en el Ducó.
1: Volvemos afuera del estadio con Gastoncito Jerque. Gastón.
8: A ver, vamos acá, maestro, el padre de la criatura.
10: Yo vine con él. Pues.
8: Ahí está, bueno, contame, ¿cómo sale Boca hoy?
10: Gana. Hoy moja Villa.
8: ¿Qué le falta a este Boca para terminar de convencer?
10: Le falta quizá unos centrales.
8: Los centrales. Bueno, dicen que Dilolo se puede ir. Vos necesitas, sentí que Boca necesita buscar un 2.
10: Un 2.
8: Ahí
10: dos,
8: está.
10: Un
8: 6. ¿Y el 9?
10: Ah, claro.
8: También.
10: Vemos cómo anda el Valencia.
8: Ahí está, le tiene fe el hincha Boca en el Valencia.
10: Sí, así es.
8: Bueno, gracias, amigo. Ahí está. Bueno, ahí seguimos, Bus, con algunos hinchas más. Estamos en vivo para 10 por radio. Maestro, tu nombre, ¿dónde sos?
11: Juan, de Posadas Misiones.
8: Contame, ¿cuántas horas de viaje tuviste?
11: Más o menos 6-8 horas.
8: ¿Y con quién viniste?
11: Vinimos con la Peña de Boca.
8: Bien, bueno, bárbaro. Contame, ¿cómo sale Boca hoy?
11: 2-0, tranquilo.
8: 2-0, ¿los goles?
11: Y hoy Merentiel vuelve a mojar para recuperarse un poquito, y me parece que hoy podría ser un golcito Villa.
8: Villa, ¿le tenés fe a Villa que puede llegar a mejorar?
11: Y tiene que seguir levantando todavía, sabemos de lo que es capaz, ¿viste?
8: ¿Lo ves a Boca para ganar a Sudamericana?
11: Y sí, siempre tenemos Boca, siempre tenemos fe con Boca, siempre vamos a fondo con Boca, y por más que muchas veces el último tiempo nos cueste, siempre le tenemos fe, siempre vamos para adelante.
8: Bueno, muchas gracias,
11: Dale.
8: Ahí está, a ver, vamos con la señorita. No quiere, bueno, estamos en vivo, la molesto un segundito. A ver, bueno, no quiere saber nada. A ver, vamos con más hinchas acá. Maestro, estás por entrar. Te dejo un segundito. ¿De dónde venís?
12: Federado Carrete.
8: Bueno, contame, ¿cuántas horas de viaje tuviste?
12: Son 6, pero tardamos como 9 o 10.
8: Bueno, ¿con quién viniste? ¿Tus amigos, la familia?
12: Vine solo, pero ahí me encontré unos conocidos que son de ahí también de Empedrado. Y bueno, ando con ellos ahora.
8: ¿Cómo lo ves a Boca?
12: Bien.
8: ¿Te gusta el Boca del Vasco?
12: Sí. Tiene otra actitud que antes no tenía.
8: ¿Qué sentí que le falta para terminar de comenzar?
12: Y un poquito más la definición.
8: La definición, un 9.
12: Cuidarse un poquito más atrás también.
8: Ahí está, bueno, ¿y cómo sale Boca hoy?
12: Yo creo que ganamos 2-0.
8: ¿Goles?
12: Merentiel, y si entra en.
8: Bueno, muchas gracias. Bueno, Bus, más tarde, cuando vos quieras, seguimos con más testimonios acá del ingreso de los hinchas de Boca.
1: Fantástico, ya volvemos. ¿Cómo está el campo de juego, Pocho? Se lo ve lindo, ¿eh? ¿Cómo está, Raposo?
6: Así es, Gus, se lo ve bien, muy verde, lo han regado en los últimos minutos previo a que los equipos salgan al campo de juego a realizar los movimientos precompetitivos. algunos bachecitos, pero que no va a impedir que la pelota ruede con perfectas condiciones.
1: Bien, señor. Paso un instante por Estudios Centrales. Walter Berce, Esteban Sassi.
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4: Jorge Sampaoli presentó la renuncia como técnico de Talleres de Córdoba. Aparentemente va a definir la comisión directiva, que no quiere ni afirmar ni negar que presentó la renuncia. Pero por otro lado, cuentan que ya hubo sondeos con Gustavo Quinteros.
1: Bien, señor. Bueno, vamos a ver qué pasa con Talleres.
2: Mira vos, qué tema, ¿no?
1: Sí.
2: Para seguirlo, porque es cierto que no arrancó bien Sampaoli en Talleres. Gustavo, 4 derrotas en 5 partidos, le ganó a Platense. Y lo que sería, ¿no?, en este fútbol argentino, que no deja de sorprender que Gustavo Quinteros agarre Talleres.
1: Totalmente, totalmente. Bueno, muchos amigos pegando la vuelta a casa, haciendo trabajar. Le mando un beso grande a Juanjo Buscalia.
2: Abrazo, Juanjo, amigo, claro.
1: Queridísimo de Díaz Porch. Y bueno, para todos ellos también, información de todos los clubes. Vamos a ir tocando minuto a minuto con un buen recorrido por el resto de los equipos, esperando, claro, por Boca y por Recoleta. El Independiente Rivadavia, que juega con Fluminense, ya está confirmado Maxi Salas, ¿verdad?
4: Independiente Rivadavia, está confirmado Maxi Salas, y me parece que en 5 minutos tengo el equipo titular.
1: Bueno, enseguida me lo da entonces. Minuto informativo mientras sale Boca a moverse al campo de juego. Se escucha desde fondo al hincha de Boca. ¿Cuánta gente de Boca, Fafi, aquí en el Defensores del Chaco? ¡Qué locura! De todos lados van llegando, Facundo.
7: De 1000 hinchas de Boca que va a jugar con la camiseta alternativa, con la tercera camiseta, que hoy va a tener su último partido.
1: Me voy al minuto informativo de San Lorenzo. Nos saluda Gonzalo Orellano. Bienvenido, Gonza.
13: Hola, Gustavo. Abrazo enorme para todos. Buenas tardes. Día importante en San Lorenzo porque Gorosito empieza a definir el equipo para jugar el viernes ante Estudiantes de Río Cuarto, buscando lo que podría ser su segunda victoria de visitante en el año. No gana desde abril ante Platense en Vicente López. Para mí, repite el equipo porque no tiene un armador de juego, ya que Uli está lesionado, y el 1-0 del otro día obviamente le da ese margen al entrenador, que empieza a recuperar jugadores porque Manuel Insaurralde y Gonzalo Ábrego pueden volver a la convocatoria.
1: Muy bien, muy bien. Bueno, en ese panorama hay algo de alivio que encuentra San Lorenzo con la última victoria. Repasemos el calendario, lo que se viene en los próximos partidos para el ciclón, Gonzalito.
13: Viernes, Estudiantes de Río Cuarto de visitante. El otro lunes, dentro de 10 días, considerando el juego del viernes en Río Cuarto, va a Alta Córdoba otra vez para enfrentar a Instituto. Recibe a Talleres, los 3 equipos de Córdoba de manera consecutiva, pero ya en este caso en condición de local. Va a Avellaneda contra Independiente, y el fin de semana del 19 y 20 de septiembre recibe a Boca en el Pedro Videgain.
1: Te mando un abrazo, Gonza, gracias.
13: Abrazo enorme.
1: Gonzalo Orellano, la información de San Lorenzo. Estamos en la previa aquí en Paraguay, en el Defensores del Chaco, esperando Recoleta frente a Boca después del 3-1 Xeneize en el partido de ida. Equipos confirmados, arrancamos por el local, así forma Recoleta. Números, nombres y apellidos del equipo guaraní y esta presentación.
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6: Al arco, camiseta número 12 para Nelson Ferreira, línea de fondo para el 15 Marcelo Medina, 5 Nicolás Marota, 3 Luis Cardoso, su capitán, 32 para Lucas Monzón, mitad de cancha número 7 Ronald Domínguez, 10 Alejandro Silva, 6 para José Espínola, 18 Pedro Rivas, y arriba el atacante número 33 Aldo González, junto al 11 Kevin Partuk.
1: Bien, señor, la formación confirmada de Recoleta. Hay silbidos, pero no son para Boca.
2: Claro, qué raro, ¿no? Qué extraño esto, porque para el local son los silbidos. Salió Recoleta a hacer la entrada en calor.
1: Tal cual, tal cual. Bueno, y Boca también está confirmado, obviamente sin Paredes, descansando, teóricamente afuera del partido del domingo también frente a Racing. Pero que venga Facundo Pérez, escuchá subir la radio, hincha de Boca. Números, nombres y apellidos, presenta a Berce, así va el Xeneize.
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7: 5 cambios, ¿no? El Vasco Robarrena con la 1, Álvaro Montero, 24, Dylan Gorosito, 4, Nicolás Figal, 32, Ayrton Costa, 3, Lautaro Blanco, 25, Santiago Ascacíbar, 18, Milton de poco más del Monte, 10, Tomás Amanda, 22, Sebastián Vito, 16, sin Paredes. Hoy el capitán de Boca, Miguel Ángel Merentiel, los 11 del Vasco Robarrena.
1: Bien, señor, vamos a tratar de corregir un poco tu llegada, Fafi, se escucha muy mal. El Vasco Robarrena, lo escuchamos al técnico Yanex, esto dijo hace minutos.
14: Un partido frente a Recoleta. Bueno, son los segundos 90 minutos, seguramente que Recoleta saldrá a buscarlo, pero nosotros no sabemos especular, trataremos de hacer nuestro juego, tratar de llevarlos a competir.

0: Pero bueno, te repito, es lo que nos toca, nos ocupamos en eso y hemos tenido alguna baja, pero hay chicos que tienen muchas ganas de jugar y hoy tienen la oportunidad. Entonces, no de nada.
1: Bien, aquí estaba el Vasco, hablaba Arruabarrena y remarcaba a Juaco principalmente. Esto, bueno, no solo le pasa a Boca, a muchos equipos, pero obviamente Boca al tener doble, triple competencia en Copa Argentina, muchos partidos en poco tiempo, ¿no?
2: Sin dudas, agosto iba a ser exigente, lo está haciendo. En el medio se han caído soldados, sobre todo Paredes. Vamos a ver a Boca cómo se mueve sin Paredes, Gustavo, porque será otro examen aleatorio esto de jugar un partido sin su capitán.
1: Vuelvo a la Copa Argentina. Siguen empatando Riestra y Gimnasia Esgrima de la Plata en Varela. Ese
3: 20 tenemos del segundo tiempo. Siguen igualando 1-1. Posición adelantada. Había para el cabezazo de Juan Cruz Cortazo. Había gol de Gimnasia Esgrima de la Plata, pero el cabezazo en el primer palo estaba inhabilitado tras el centro de Nacho Fernández del sector derecho. En 20 del segundo tiempo se presta la pelota en el medio campo. Riestra 1, Gimnasia 1.
1: Me quedo con un minuto de tu relato. Dale, Juefner.
3: El cabezazo que fue por parte de Agustín Auzmendi y ahora le queda para sacarla para arriba para Facundo Minio. Bombazo largo y profundo para el defensor de Deportivo Riestra. Vuelve todo hacia el medio, hacia Ceoane. Bochazo largo de él. La termina sacando de cabeza ahora. Ojo que le puede quedar a Venegas. Va a ir Venegas. Vuelve todo hacia Torrejón. Saca el defensor de Gimnasia. El balón que juega por los aires le queda a Harlen Castillo. Sale del fondo el lobo.
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1: A poco más de media hora estamos del arranque del partido. El comienzo de Recoleta Boca. Y en este ir y venir informativo, ahora es el tiempo de Independiente. Sí, esperando el debut como técnico de Jackson Viera, pero una gran victoria ayer frente a Lanús. Facu Sánchez, ¿cómo anda, Facundo?
5: Hola, Gus, ¿cómo va? Un abrazo grande para vos y para todos. Arrancó la era Jackson Viera hace un ratito, día movido, porque hoy por la mañana se hizo los estudios Calderón. Ya había entrenado con el plantel y está a disposición del entrenador. Hace 5 minutos en las redes sociales, de manera oficial Independiente presentó a Jimmy Ávila, que hoy por la mañana hizo la revisión médica también y habló ante los medios otro refuerzo para Jackson Viera. ¿Qué falta de acá el 2 de septiembre cuando cierra el TMS? Ver si vende o no a Gutiérrez, que le puede ingresar cerca de 8 millones de dólares que serán repartidos con Huachipato. El préstamo de Junco, el juvenil de Independiente, a Chile para habilitar a Jimmy Ávila. Y obviamente atento a ver si puede traer algún otro refuerzo de acá al final. Debuta el sábado Jackson Viera frente a Independiente Rivadavia.
1: Una victoria importante la de ayer por todo el contexto, Facu, pero también por esto de quedar en la cornisa y por ahora clasificado a Copas el año que viene, ¿no?
5: Fundamental por eso, para recuperar la confianza, porque se dicen que nunca hay que perder 2 o 3 partidos seguidos. Bueno, Independiente venía de 2 por el torneo y 1 de Copa Argentina. Cortó esa racha rápidamente, 9 de 15. Es el único grande clasificado hasta el momento. Es el equipo que está en Copas por ahora, obviamente, clasificando el rojo, pero va a tener que mantener eso. Yo creo que si clasifica dentro de los 8, bueno, va a ir de la mano con una clasificación alguna copa. Veremos si Sudamericana, repechaje de Libertadores o qué, pero el único objetivo por ahora pasa a ser ese.
1: Lo último, Facu, del rojo.
5: Mañana entrenamiento por la mañana en Villa Domínico. Hoy lo hizo por la tarde. El viernes queda concentrado para el partido el sábado y después tiene otro de local. Los dos primeros de Jackson Viera en condición de local en Avellaneda, repito. Falta la habilitación de Jimmy Ávila, Calderón está habilitado y puede llegar a ser titular. Después espera obviamente la evolución de Godoy, que sigue lesionado, el resto todos a la par.
1: Facu Sánchez, abrazo, gracias Facundo.
5: Abrazo grande para todos, Gustavo.
1: Y con él la información de Independiente. ¿Cómo está el tránsito y la vuelta a casa a esta hora? A ver.
4: Ya esta hora complicada, todas las arterias que unen Capital Federal con el conurbano bonaerense, tenemos demoras, atención, Avenida General Paz, hay un siniestro vial a la altura del kilómetro 11, sentido hacia el Riachuelo, chocaron 2 vehículos, allí el tránsito está reducido porque hay heridos y las demoras que son cada vez más importantes. Lo mismo en autopista 25 de Mayo, altura Avenida Varela, allí hubo un siniestro vial entre 2 vehículos, tránsito demorado, al igual que en la Panamericana, kilómetro 24, altura Puente Bancalari, zona de Don Torcuatro, por allí también 3 vehículos colisionados.

0: Mencionaron tránsito muy, muy lento que ya llega prácticamente hacia el troncal de la avenida General Paz. Paciencia, les decimos a los que nos están escuchando y sintonizando 103.1. Servicios, trenes, a esta hora también reportes de algunas demoras en la línea Sarmiento, línea Roca, ramales Diesel, tren de la costa con algunas demoras a esta hora. Los subtes, los buenos están funcionando a horario, al igual que el premetro, relator.
1: Bien, perfecto. Bueno, a todos ellos, Juaco, paciencia.
2: Sí, claro.
1: A disfrutar de la transmisión, a escuchar la radio.
2: La radio, ¿no, Gustavo? Total. La radio es amiga de esas demoras, sin duda.
1: Con
2: dudas.
1: Tanto fútbol, simultáneo, con muchos partidos. Me llama Pocho Raposo con algo de Recoleta. ¿Sí, Pochito?
3: Así es, Gus, porque prestando atención vos lo podrás ver desde la cabina, camiseta número 20 para el suplente de Recoleta Fútbol Club, Marcelo Cañete, tatuaje de Maradona y tatuaje de Messi en sus piernas, jugador que tiene conexión directa con Boca, enganche surgido de las inferiores del Ceneice que debutó el 8 de agosto de 2010 con Claudio Borghi como director técnico, solamente 7 partidos con la camiseta de Boca. Por características y por la posición, en su momento se lo nombró como el sucesor de Juan Román Riquelme. Finalmente no terminó sucediendo de esa manera.
2: Qué buen hallazgo ese de Pocho. Es cierto, debutó en esa era Borghi, que fue rápida, y que seguramente, ya lo va a decir Fafi, lo vamos a chequear, pero tuvo vigencia con Paredes en ese corto lapso en Boca.
1: ¿Fafi?
4: Sí, llegaron a compartir el plantel y hasta eran compañeros de concentración, Juaco.
2: Mirá vos, mirá qué dato.
1: Mirá qué lindo dato. Bueno, enseguida ampliamos. Ya vuelvo a Estudios Centrales porque también se está jugando el Mundial de Hockey sobre Césped. Y hay noticias de Leonas y Leones, ya me contarás así. Ya vuelvo fuera del estadio. Es tremenda la cantidad de hinchas de Boca. De hinchas de Boca que hay aquí en Asunción esperando por el partido. Casi 20.000. Ya volveremos allí a charlar con ellos junto a Gastón Jerque. Minuto River, la previa de Recoleta Boca. Saludo a Rodrigo Áncora. Hola, Rodri.
5: Hola, Hugo. ¿Cómo te va? Abrazo grande. Un saludo para todos. River en viaje a Bogotá. River en viaje a Colombia. Con muchas bajas dentro de la delegación, con ausencias importantes porque tiene lesionado a Montiel, no se ha recuperado a Acuña, tampoco se ha recuperado a Drussi, un River emparchado para jugar la ida de octavo de final mañana en Colombia.
1: ¿Cómo arma esa defensa, Chacho?
5: Mirá, yo creo, Gus, que lo más básico, lo menos problemático sería Martínez Cuarta de número 4, Otamendi de 2, Rivero de 6 y Facundo González de 3. Me parece que por ahí puede andar la defensa de River para jugar en Bogotá mañana, teniendo en cuenta que los otros dos defensores citados son Lucero, lateral izquierdo, con apenas un puñado de minutos en primera, y el otro es un chico que no ha debutado, se llama Yutiel Susano. Lo llamaron de urgencia para la pretemporada y el amistoso en Europa frente a Flamengo. Fue de urgencia también a Colombia. Yo, la verdad, simplemente lo veo para que complete el banco y alguna emergencia en el segundo tiempo.
1: Sí, totalmente. Bueno, esos son un poco, Juaco, los resabios del container, ¿no?
2: Sí,
1: cuando
2: sí.
1: Limpias 15 jugadores, sin duda. Te van a faltar después si tenés 5 solo para cambiar.
2: Sin duda, sí. Habrá que ver si River, a partir del último triunfo, puede encontrar un poco de paz desde los resultados, porque está claro que desde lo que tiene que ver con el armado del plantel, todavía tiene inconvenientes, sin dudas. Veremos cuándo está Acuña, definitivamente, y cuándo estará Driussi. De la mitad para arriba está bastante lleno ahora, Chacho, pero la baja de Acuña y de Montiel son claves, ¿no?
1: Totalmente. Cerramos, Rodri, River.
4: Bueno, a ver, Beltrán, para mí Martínez Cuarta, Otamendi, Rivero, Facundo González, el arquero, los 4 defensores para mañana, Aníbal Moreno, Andrada, Freitas, Correa, Almada y Borré, el 11 millonario.
1: Abrazo, Rodri, gracias.
4: Chao, Gus, hasta mañana, saludos.
1: Rodrigo Áncora con la información de último momento de River. Bueno, estamos cada vez más cerquita del partido, ya se viene en minutos nada más el comentario previo de Joaquín Bruno en el aire de 10 por Radio 103.1. Paso por más información de Boca, Fafi Pérez.
3: Bueno, hablábamos de la rotación, Gus. Se viene Racing el próximo domingo, por eso, por ejemplo, Leonel Flores es suplente. Y después, yo te decía algo que también marcaba Pocho. Fíjate abajo, con la 30, alternativa para Boca, primera vez en el banco. Yo no descarto que sume minutos hoy. Con la 30, Ener Valencia, el nuevo refuerzo de Boca, ya a disposición del técnico.
1: Bien, perfecto. Vuelo fuera del estadio, Gastón Jerque nos llama. Gastoncito.
6: Bueno, seguimos del ingreso de los hinchas de Boca por 10 por radio. Amigo, tu nombre, ¿de dónde venís?
7: Marcelo, de Posada Miseno.
6: Bueno, contame un poquito cómo fue el viaje, la expectativa de venir a ver a Boca.
7: Bien, por suerte, bueno, tuvimos la posibilidad, estamos bastante cerca. Vamos a hablar con mi amigo Agustín. Así que bueno,
6: ¿Ya habías visto a Boca alguna vez?
7: Sí, ya nos fuimos varias veces
6: a la Bombonera.
7: Sí. Hoy la primera vez visitante, sí.
6: Bueno, vale, también esto. ¿Cómo lo ves a Boca para este partido?
7: Bien, por ahí, bueno, lo único malo no lo vamos a poder jugar a Paredes, sancionado. Pero bueno, vamos a ver qué pasa. Yo creo que como tenemos un resultado positivo. ¿Sí?
6: ¿Qué sentí que le falta a este Boca para terminar de convencer?
7: Y yo creo por ahí un central.
6: Sí.
7: Y bueno, y un número 9, obviamente.
6: Un 9.
7: Vamos bueno. A ver qué.
6: Valencia.
7: Valencia que vino.
6: A ver si convence.
7: Y yo le tengo fe.
6: Le tenés fe. Bueno, gracias, ¿eh? Está bueno. A ver, seguimos en vivo por Días por Radio. Amigo, tu nombre, ¿de dónde venís?
8: Hernán, de Corriente.
6: De Corriente, bueno, Corriente de Boca.
8: Exactamente.
6: Pues contame, ¿cuántas horas de viaje tuviste?
8: 5 horas.
6: 5 horitas de viaje. ¿Con quién viniste?
8: Con amigos.
6: ¿Con tus amigos?
8: Exactamente.
6: ¿Qué mejor que venir con amigos a ver a Boca, ¿no?
8: Exactamente.
6: ¿Cómo sale Boca hoy?
8: 2-0 gana.
6: ¿Goles?
8: De Merentiel y Merentiel.
6: Bueno, los dos de Merentiel. Hoy mete por duplicado. ¿Qué le falta a este Boca para terminar de comenzar?
8: Ganar
6: seguido.
8: Exactamente.
6: Bueno, gracias, ¿eh?
8: No, de nada.
6: Ahí está. Bueno, seguimos en vivo por Días por Radio. Amigo, tu nombre, ¿dónde venís?
9: Enzo Villordo, vengo de Resistencia Chaco.
6: ¿Cómo sale Boca hoy?
9: Ganamos 2-0.
6: ¿Goles?
9: Goles Merentiel.
6: ¿Tuviste un largo viaje de Chaco?
9: Sí, no, cortito, 4 horas.
6: Bueno, 4 horitas, bien. Cerquita, ¿con sí. quién viniste?
9: Vine con 4 amigos más.
6: Ahí está, bueno, disfruta.
9: Dale, muchas gracias.
6: Gracias, bueno. Seguimos con más hinchas de Boca. Que están acá presentes, maestro. ¿Tu nombre? ¿De dónde venís?
10: Agustín, de Resistencia Chaco.
6: Es grande, mucha gente de Chaco, ¿eh?
10: Mucha gente de Chaco, sí, nos queda cerca, entonces nos pegamos una vuelta.
6: Y te queda más cerca, obviamente, que ir a la Bombonera. ¿Vas para allá o...?
10: Sí, cuando podemos a la Bombonera vamos, pero nos queda más cerca acá, entonces aprovechamos acá este viaje para disfrutar con amigos.
6: ¿Cómo lo ves a Boca para hoy?
10: Confiado, hay que confiar. Un 3-1 es fútbol, hay que jugarlo, pero estamos confiados que podemos avanzar de fase.
6: ¿Qué sentí que le falta a este Boca para terminar de comenzar?
10: No, yo creo que estamos bien, no hace falta convencer, yo creo que la gente confía, la hinchada está tranquila, yo creo que ahora tenemos un buen técnico y estamos confiados, así que para adelante siempre.
6: ¿Confía el hincha Boca en el Vasco?
10: Sí, yo creo que con la vuelta al Vasco la gente está un poquito más confiada. El Vasco trajo su idea, entonces hay que apoyarla. La verdad que contento, nosotros que somos el Chaco estamos contentos con el Vasco, así que siempre para adelante, como siempre te digo.
6: Muchas gracias.
10: No, gracias a vos.
6: Ahí está, bueno, hoy pasado un hincha más. Vamos con el último bus. Seguimos acá en vivo por 10 por radio. Maestro, ¿tu nombre dónde sos?
11: Estamos justamente todos los amigos de Chaco.
6: Todos de Chaco, ahí está, cachito de la banda.
11: 5, sí.
6: Ahí está, bueno, contame, ¿qué expectativa para ver a Boca hoy?
11: Expectativa, toda, siempre la mejor. Ojalá que Boca gane, que pase de ronda. Era importante, tenemos un buen resultado, pero no nos podemos confiar. Lo importante es avanzar, como te dije.
6: ¿Te gusta el equipo del Vasco?
11: Sí, me gusta. Hubo limpieza necesaria, necesitábamos eso. Que limpie un poco y bueno, lo que están... Lo tiene que reemplazar de la mejor manera.
6: ¿Y qué sentí que le falta a este equipo para terminar de comenzar?
11: Y un 9, sí o sí, en el equipo. Uno ya sea titular o suplente, pero que refuerce el equipo. Y este equipo se va creciendo de a poco, es lo importante.
6: ¿Y Ener, te gusta?
11: Sí, me gusta. Obviamente, queríamos que venga antes, vino ahora, y yo creo que su experiencia va a aportar mucho a Boca.
6: Muchas gracias.
11: A vos.
6: Bueno, Bus, ahí el ingreso normal de los hinchas de Boca, así que bueno, más de 17.000 hinchas que van a estar presentes en el día de hoy, y creo yo que más, porque más allá de las entradas oficiales, hay mucho hincha de distintos equipos aquí en Paraguay que van a venir a ver a Boca. Así que, cuando ustedes quieran, retomamos el contacto.
1: Excelente, Gastón. Gran tarea de Gastón Jerke, nuestro compañero de D-Sports. Ya paso otra vez por Pocho Raposo. Bueno, Fafi, Boca se va al vestuario después de los movimientos precompetitivos en el campo de juego. Facu.
12: Sí, al vestuario Boca hay una particularidad que sé que vos le prestás mucha atención, Gus. Cuando te di la formación te dije 8 Belmonte, nueva numeración para el ex hombre de Lanús, porque la 30, como decíamos recién, la va a utilizar el nuevo refuerzo en el Valencia. En el banco también Facundo Ságer Herrera, chico categoría 2005, que se desempeña como primer marcador central.
1: Perfecto, allí Fafi Pérez, novedades de Boca, 20 y pico de minutos. Para el arranque del partido, actualizo Copa Argentina, Ezequiel Huefner.
13: 34 del segundo tiempo, planchado el duelo aquí en Florencio Varela. Deportivo Río 3, Gimnasia Grima La Plata, igualan 1-1 ya con Lucas Hanson jugando para el Lobo Platense del Pata Pereira. Restan 10 para lo que adicione Pablo Echavarría, igualan 1-1. En caso de igualdad, Gustavo, compañeros, vamos a la definición del punto penal.
1: Bueno, 10 minutos y si no penales, Juefner entonces.
13: Sí, señor, en caso de igualdad, vamos a los penales. El ganador va contra el vencedor de Banfield Midland, que jugará en instantes.
1: Repletos de fútbol estamos y si esto fuese poco, nos vamos a ir a Mendoza. Juega con la historia Independiente Rivadavia. Está Jonathan Gramuglia con nosotros para la conexión de Independiente Rivadavia y Fluminense, Johnny, después del gran empate en Brasil del equipo mendocino. ¿Cómo está, Jonathan?
14: Gustavo, querido compañeros, abrazo grande para todos. Cuarto partido en esta Copa Libertadores entre Independiente Rivadavia de Mendoza y Fluminense. Fue una victoria para el elenco mendocino y dos empates. La primera se dio en el Maracaná, busca la segunda hoy en el Malvinas Argentinas. En Mendoza, un Malvinas Argentinas que de a poco se puebla de camisetas azules, también de globos, también de papelitos, que van a ser del recibimiento a un partido histórico, como lo decías. A un partido que quedará en la historia de Independiente Rivadavia de Mendoza, porque en caso de ganar se va a meter en los cuartos de final por primera vez en su historia de la Copa Libertadores. Formaciones confirmadas para unos y para otros, cuando quiera presentamos.
1: Recién me decías, Yassi, que juega Maxi Sala, ¿no? Y que es novedad importante en el equipo local. Presentamos Higuera Muglia con las formaciones de la Lepra Mendocina y del Flu Carioca.
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14: Con Salas nuevamente como titular, Volcato es el arquero, Bonifacio, Costa, Studer y Olordi en el fondo, en la mitad de la cancha, Buca y Botari. Por delante de ellos, Matías Fernández y José Florentini. Y la doble punta, aparece Alex Arce, el paraguayo, el goleador con 8, y Maximiliano Salas.
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14: Del otro lado, Fluminense, los de Marcao, quien es el técnico interino luego de la salida de Luis Ubeldía, serán Fabio, Guga, Ignacio, Thiago Silva y René, Hércules, Mateus Martinelli, Agustín Canovio, Paulo Ganso, Jefferson Soteldo y Hulk, los 11 del Flu.
1: Estaremos atentos entonces, Johnny, al minuto a minuto junto a vos, también 7 de la tarde, ¿no? Arranca en Mendoza.
14: Exactamente, ya los jugadores emprenden el camino al vestuario.
1: Enseguida entonces todo lo que allí pase, ¿qué pasa en Copa Argentina? Ese.
13: Se lo acaba de perder Deportivo Riestra, terrible el error de Gimnasia Esgrima La Plata, del fondo la querían despejar, termina dándole de tres dedos el futbolista del Lobo, le quedó a Tomás González, mano a mano con Harlen Castillo, no pudo el número 21 en el rebote, tampoco la pudo aprovechar, se va despertando en estos últimos minutos el Malevo. Restan 8, Riestra 1, Gimnasia 1.
1: 20 minutos nos separan de Boca aquí en Paraguay, frente a Recoleta, tenemos tanda e inmediatamente después llega el comentario previo de Joaquín Bruno para saber todo, todo en la previa de un gran partido y el sueño llenaise de seguir de copas.
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17: 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Este miércoles a las 21:30, River visita a Independiente Santa Fe por el partido de ida de los octavos de final de la Copa Sudamericana 2026. Independiente Santa Fe llega a esta instancia con descanso forzado y la necesidad de hacerse fuerte en los 2.600 metros de altura de Bogotá. El conjunto dirigido por el uruguayo Pablo Repeto logró avanzar a los octavos de final tras superar contundentemente en los playoffs a Caracas de Venezuela. El millonario arriba a la capital colombiana en busca de consolidar la recuperación futbolística. River avanzó de manera directa a los octavos de final tras finalizar en el primer lugar de manera invicta en el grupo A de la Copa Sudamericana, cosechando 14 puntos, producto de 4 victorias y 2 empates. 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
2: El último sábado en la Liga Doméstica, que ha dejado heridos, que ha dejado secuelas, y es por eso que no está Paredes, sobre todas las cosas, más allá de Pellegrino, más allá de Lozano. Es un partido respecto de la ida con modificaciones en los dos equipos. Dicho esto, no imagino que el desarrollo sea distinto. Quizá los módulos tácticos sí, pero está claro que va a ser un partido con Boca dominante, o por lo menos con Boca buscando eso, instalarse en campo rival, con esa tenencia, con eso de tratar de encontrar a Aranda para que a partir del 10 de Boca puedan fluir los mejores ataques. Después estará claro que el resultado de la ida puede condicionar. Generalmente los partidos a 180 tienen un condicionante y son los resultados del partido de ida. Boca gana por 2 y a partir de esa buena ventaja, más allá de que pudo haber sacado una renta aún mayor, podrá estar seguramente descansando no solo en la superioridad que hoy, mirando rápidamente las formaciones, puede arrojar el 11 contra 11, sino también en este resultado. Boca tiene la obligación. Tiene la obligación de pasar sin dudas, de seguir instalándose entre los mejores de esta Copa Sudamericana. Y me animo a decir que tiene la obligación de no sufrir, de no repetir lo que pasó hace un par de semanas en Rancagua, cuando también llegó con un resultado favorable, es cierto, un resultado menor, pero favorable al fin, ante un rival que también era menor, porque O'Higgins quizá pueda ser un punto superior respecto de Recoleta, pero era bastante inferior a Boca, y Boca se dedicó a descansar en esa exigua diferencia y lo sufrió hasta el punto de casi quedar eliminado. Hoy tendrá que aprender este Boca de Arruabarrena, que sigue siendo un equipo en formación y que a partir de partidos como este, partidos decisivos, puede dejar atrás esa formación para ya definitivamente graduarse de equipo serio. Hoy con doble desafío, lo dicho, y también el hecho de jugar sin Paredes.
0: A las 18:47 actualizamos los datos del tiempo en Buenos Aires. El cielo parcialmente nublado, la temperatura 11 grados 4, la humedad 72%. Para mañana miércoles, mínima 6, la máxima 14 grados con cielo parcialmente nublado. Y también te contamos cómo está allí en Asunción a esta hora. La temperatura 17 grados, está bajando. El cielo nublado en estos momentos sobre la ciudad y alrededores. Y el pronóstico indica para mañana, mínima 12, máxima 15 grados allí en Asunción.
25: Un dato, Gustavo, Joaquín, que compartíamos con Fafi durante la semana.
1: Sí.
25: Boca
3: De los últimos 8 partidos, en 6 empezó perdiendo, logró levantar 4, ganó 2. Empezó, por ejemplo, perdiendo con Recoleta, empezó perdiendo con Vélez, empezó perdiendo con Platense, empezó perdiendo con Newell's, empezó perdiendo con O'Higgins y empezó perdiendo con Riestra. Solo le ganó a O'Higgins y a Estudiantes, logró darle vuelta al partido a Recoleta, empatarle a Vélez, empatarle a Platense, empatarle a Newell's Old Boys de Rosario. Pero de los últimos 8, empezó perdiendo en 6.
1: Sí, yo lo que noto en Boca es una mejoría futbolística, ¿no?
2: Sin dudas, sí, sin dudas. Y de la mano de los pibes, más allá de Paredes y de el crecimiento, creo también, Gustavo, de Milton Delgado.
1: Sí, totalmente.
2: Y lo que es Ascacíbar hoy, que ha encontrado también un gran rendimiento. Es cierto que Lozano también es un jugador que ha llegado para jugar y le da más en ataque que en defensa. Pero yo me quedo con esto también. Más allá del crecimiento futbolístico que ilusiona, Boca tiene que lograr algo más. Por lo menos que no quede la sensación que en el mismo partido pueda ganar o golear y que en el mismo partido lo pueda perder. Ahí me parece que tiene que trabajar el Vasco.
1: Absolutamente. Bueno, el pibe Flores, hablando de Aranda Flores, hoy al banco, ¿no, Fafi?
12: Sí, al banco de suplentes, seguramente titular el próximo domingo frente a Racing, una alternativa que tiene hoy a Robarrena. Algo para marcar, Gus, mirarás a tu izquierda de la cabina, donde está la gente de Boca. No sí. Están las banderas que respectivamente representan a la barra, al grueso de la gente.
1: Mira, es cierto.
12: Muchísima gente afuera, primero porque los retuvieron en la frontera a la barra de Boca, y después controles alcoholemia, así que mucha gente afuera todavía.
1: Ah, mira, bueno, pero ya esa tribuna se la ve, te digo, a un 95% repleta, Facu, ¿eh?
12: Sí, cuando llegue el grueso de la hinchada tendrán que habilitar o pasar a la gente delante de las cabinas para donde enfocaría las cámaras, por ejemplo.
1: Tal cual. Esperando estamos por la salida de los equipos a 10 minutos de la visita de Boca Recoleta aquí en Paraguay, después del 3-1 en la ida en cancha de Huracán. Me voy al final de Copa Argentina. ¿Hay penales o no hay penales en Florencio Varela? Ezequiel Huefner.
13: 45 cumplido este segundo tiempo. Tras revisión en el VAR, expulsado Augusto Max. Planchazo el tobillo derecho de Jonathan Goitía. Se jugarán 6 minutos más. 1-1 Riestra y Gimnasia. En caso de mantenerse la igualdad, definimos el punto penal.
1: Me quedo 30 segundos con tu relato. Dale, ese.
13: Saliendo ahora del fondo, Gimnasia Esgrima La Plata. Bombazo a la arriba y en profundidad para Colazo. No la puede agarrar él. La va a luchar también Osmendi. La gana Nacho. Va a ir el número 8, termina perdiendo el cabezazo, le queda Osmendi, el que juega para Hanson. Hanson que avanza por el carril izquierdo y falta. Hay infracción por parte de los jugadores deportivos Riestra. Adicionaron uno más, se juegan 7, ya jugamos 2, nos quedan 5. Balón detenido para el Lobo.
1: Bueno, están los equipos en la cancha. En Mendoza, Johnny Gramuglia esperando Independiente Rivadavia. Fluminense, todavía no.
14: No, ya está la cartelería, por supuesto, dispuesta de Copa Libertadores. Ya está a la espera, por supuesto, los chicos que van a ingresar junto a los planteles, pero se espera el ingreso tanto de Independiente Rivadavia como de Fluminense.
1: Bien, señor. ¿Qué otros partidos tengo hoy más tarde en Libertadores y en Sudamericanas? Así.
3: En Libertadores, 21:30, Católica con Estudiantes, y en Ibagué van a jugar la ida Tolima con Independiente del Valle.
1: Bien, señor.
3: Y en Sudamericana tenemos 21:30 por la llave de Boca,
2: claro.
3: San Pablo Bolívar, que empataron 1-1 en La Paz.
2: Claro, puede Boca enfrentar a Jonathan Caleri, por ejemplo. Claro. Si
3: es que hay pasa que a San recordar Pablo. Que los equipos que bajan de Libertadores definen de visitante.
1: Si sos Boca, ¿qué elegís? ¿La altura de Bolivia?
2: Qué buena pregunta,
1: ¿o el
2: ¿no?
1: Bravo San Pablo?
2: Claro, porque hay que ir a definir a La Paz.
1: 4.000 metros, ¿no?
2: Aparte, digamos, viendo ese escenario, Gustavo, Bolívar habiendo eliminado a San Pablo, quizás empodere también un poco más.
1: Buen detalle, sí, señor. Es cierto, ¿terminó o no terminó? ¿Hay penales o no hay penales? Sí, sí.
13: Aún ha terminado, Riestra 4, yo te llamo, Gustavo, Riestra 1, Gimnasia 1.
1: Bueno, perfecto, aquí estamos esperando por Recoleta y por Boca. Menos de 10 minutos para el arranque del partido. ¿Viene Boca o todavía no el campo de juego, Fafi?
12: Todavía no, últimas palabras del Vasco, también de Miguel Merentiel. Boca que viajó acá aún con 25 futbolistas. Afuera del banco Javi García y afuera también William Alarcón.
1: Bueno, perfecto. ¿Y de Recoleta qué, Pocho?
12: Bueno, te voy a dar las palabras que precisó Jorge González, el técnico, para que veas la confianza que mantienen en este partido. No será fácil. Hay que ganar por 2 goles y después intentar la hazaña de conseguir más. Y si no, iremos a penales.
1: Muy bien. Bueno, ya veo movimiento aquí en zona de banco de suplentes. Sí, el abrazo de los entrenadores, del técnico que recién nombraba, sí, el de Jorge González. el pintoresco director técnico que tiene Recoleta. ¿Está el presidente en el banco de suplentes o no, Pocho?
4: No, hoy no va a estar en el banco de suplentes. Recordemos que tiene prohibido por algunas sanciones y por la ley Vidal, la ley que a él mismo le han propuesto por su participación en torneos competencias.
1: Claro, tal cual. Bueno, y el abrazo con el Vasco, decíamos. Bueno, empieza a arrimarse Recoleta vestido de amarillo hoy con su capitán, con el histórico de casi 40 años, Luis Carlos Cardoso. Con el número 3, Boca, con camiseta alternativa, con la blanca, con vivos amarillos y azules. Señoras y señores, sin camisa, la hilera, el árbitro del partido, a la cancha Recoleta. Ya está Boca en el Defensores del Chaco. Una multitud de hinchas Xeneizes. ¿Cuántos habrá? En total casi 20 de Recoleta, más o menos cuánto, porque me decías que hay mucha gente también que quiere ver a Boca, pero que simpatiza con otros equipos en la capital de Paraguay, Pocho.
4: Exactamente, Gus. Propios de Recoleta serán entre 2.000 y 3.000. El resto son paraguayos que se han acercado para aprovechar la oportunidad de ver a Boca de local.
1: Bueno, ya están los equipos en la cancha, Joaquín.
2: Sí, partido de oportunidades en Boca. Uno por línea, un partido para no dejar pasar para Nicolás Figal, que más allá de lo de Dilolo, de la cuestión física y de esto derrotar, es un puesto que está en veremos en Boca. Lo mismo para Belmonte, primera titularidad, decía Fafi, para el ex Lanús desde que está Arruabarrena. Y ni hablar para Villa, que entra y sale, que es cierto que le apareció un competidor inesperado como Flores, pero que vuelve a tener la chance en un partido donde sin duda tendrá la misión de destacarse.
1: A la carrera Recoleta será Nelson Ferreira, Medina, Marota, Luis Cardoso y Monzón. Alejandro Silva, que lleva el 10, aquel de Lanús, Ronald Domínguez, Espino y Pedro Ríos, Barça Hook y Aldo González. Boca con el descanso de Paredes, Cecil el Pibe Flores con Montero, Porosito, Figal, Ayrton, Costa y Blanco, Belmonte, Delgado, Acacíbar, Aranda, Villa y Miguel Merentiel en la ofensiva Xeneize. ¿Quién es el árbitro del partido y quién lo acompaña, Pocho?
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4: El árbitro del encuentro será Andrés Matonte, estará acompañado por Martín Sopis, Matías Núñez, cuarto árbitro Matías de Armas, el VAR Leordán González y en el VAR Agustín Berizzo, todo de Uruguay.
1: ¿Cuántos fuegos artificiales, Facu? Fafi en la previa.
4: Todos de Boca, porque como bien mencionaba Pocho, solamente 2.000 entradas puede vender el equipo local a la visita, pero lejos de ser neutral, muchísimo color de Boca,
1: Sí, sí. El final del partido, todo tuyo. Voy a tu relato, Huefner, Copa Argentina, quizás penales.
13: Centro pinchado Tomás González, el cabezazo de Enzo Martínez, y habrá tiro de esquina para Riestra. Es la última, Gustavo, quedan 5 segundos para que lleguemos a los 52, 7 minutos más. Y Pablo Echavarría será la última. Lo puede ganar Deportivo Riestra, nos iremos a penales, octavo de final. Esta Copa Argentina, Riestra 1, Gimnasia Esgrima La Plata 1, centro que vendrá del sector derecho. Ya los veo a todos en el área, centro que viene, banda derecha, el cabezazo, la despeja. Para mí lo termina ahora, puede ser la última con Hanson, el cabezazo que termina ganándolo así. Pablo Echavarría señala a la mitad del verde césped y dice... ¿Qué final? Aquí en Varela, Riestra 1, Gimnasia 1, nos vamos a los penales.
1: Bueno, y estaremos tocando minuto a minuto con los penales de ese partido. El que gana esa llave, ¿con quién va? Ese...
13: Contra el vencedor de Banfield y Midland.
1: Aquí tenemos el sorteo en la mitad de la cancha. Merentí, el Fafi, capitán de Boca, sin paredes.
4: Exacto, el subcapitán a la espera del capitán, que se quedó en Buenos Aires en su recuperación.
1: Y el capitán es el histórico Luis Cardoso, ¿no? En el equipo paraguayo, Pocho.
4: Correcto, camiseta número 3 para el jugador de 37 años, 1.80.
1: Empieza a acomodarse todo para el arranque del partido. Estamos esperando, somos 10 por radio, 103.1. Por Boca frente a Recoleta. Sassi, ¿qué pasó hoy con el Mundial de Hockey sobre Césped?
5: Hoy perdieron los Leones en la segunda fecha 3-1 frente a Países Bajos. Gol de Nico de la Torre, mano a mano con Nueva Zelanda el jueves. Están arriba por ahora los Leones por diferencia de gol. Pero el que gana... se mete segundo en el grupo y avanza de ronda.
1: Excelente, me voy a Mendoza. Quiero saber si por Copa Libertadores ya empezó o está por empezar Independiente Rivadavia Fluminense. Johnny Gramuglia.
14: Sorteo de capitanes en este momento. Thiago Silva de un lado, Alex Arce del otro. Junto a ellos Andrés Rojas de Colombia, el árbitro principal. En un marco espectacular, Gustavo. La platea descubierta del Estadio Malvinas Argentinas. completa de hinchas de Independiente Rivadavia, también la popular, lo propio para la platea techada, la parte que le corresponde al elenco local. Del otro lado, alrededor de 2.000 personas en la habitual visitante acompañando a Fluminense. En un ratito, minutos, ya se juega Independiente Rivadavia al Flu.
1: Perfecto, ya estaremos también tocando con ese partido. Qué vuelta a casa, ¿no? Casi las 7 de la tarde, querido Joaquín Bruno, con la radio sintonizada, mucho tránsito. Bueno, calma, tranquilidad y a disfrutar del fútbol con nosotros.
2: Totalmente, juega Boca nada más y nada menos por Copa Sudamericana. Tendremos conexiones en todos lados. El minuto de silencio, lo de Conmebol y esto de que haya respeto, que no haya discriminación, Gustavo. Ojalá que sea un gran partido con la necesidad de Boca de sortear esta instancia, pero también de jugar un buen partido.
1: ¿Empiezan o no empiezan los penales de Riestra Gimnasia La Plata por Copa Argentina? Dice.
14: Aún no comienzan los penales, dialogando los entrenadores, realizando el sorteo de capitanes. Pablo Echavarría, Riestra, 11 series de penales, 8 triunfos y 3 derrotas. Gimnasia, 13 series, 5 victorias y 8 derrotas.
1: Aquí en Paraguay está todo preparado, está todo listo para el arranque del partido.
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1: La voz de Walter Barnes, el trabajo en Estudios Centrales de Esteban Sassi, con Pocho Raposo, con Fafi Pérez al borde del campo de juego, tocando 10, permanentemente 9, con el fútbol, lo que está pasando 8, en Libertadores, con Independiente Rivadavia, en Copa Argentina, con Gimnasia La Plata y penales frente a Riestra. Mueve Boca vestido de blanco ahora, señoras y señores, ha comenzado el partido. Se están jugando aquí en Paraguay, en Defensores del Chaco, Recoleta y Boca en la ida. Fue para Boca 3-1, largo pelotazo desde el fondo de Figal, perseguía esa pelota, Merentiel pica. Termina llegando a las manos del arquero de Recoleta, sale desde el fondo Nelson Ferreira.
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1: Trae la pelota desde el fondo, Cardoso levanta, lo tenía cerca Marota. Tiro bien lejos para Parzajoc, va buscando Parzajoc, recupera Mindón. Aparece Delgado, ya nos contará Joaquín Bruno cómo se para Boca sin paredes, ¿no? Algo que no es inédito, pero es raro, Juaco.
2: Sí, sin duda. Con Delgado bien de 5, a su derecha Belmonte, a su izquierda Casíbar, Villa como extremo por la izquierda y Aranda por ahora por derecha, Gustavo, para que Merentiel sea el 9.
1: Buscaba la pelota Casíbar, ya de pie gritando el técnico de Recoleta, ¿no? Con gorrito negro está González, Pocho.
4: Así es, de traje y gorrita, anteojos, dando indicaciones como loco, lo vi, mucha intensidad en el arranque.
1: En lateral, mitad de cancha, pasitos atrás y por la izquierda, es para Boca. Lo va a hacer Lautaro Blanco, son los primeros instantes del partido. Minutos llevamos aquí en el Defensores del Chaco. Ya tira largo Blanco, buscando a Villa. Tocando la pelota de primera, Merentiel. Venía Villa, la saca fuera de la cancha Marota. Me voy a la Copa Argentina, empiezan los penales. Uno, Juanfran.
14: Comienzan los penales aquí en Varela. Arrancará pateando Gimnasia Esgrima La Plata. Lo veo a Nacho Fernández del otro lado. Marino Arzamendia, el ex arquero de Chacarita, que estuvo, por ejemplo, en la tanda de penales contra Tigre en aquella recordada serie. Irá Nacho Fernández, toma carrera. Va Nacho Fernández. Gol de Gimnasia, le gana 1-0 a Riestra por penales.
1: Aquí está buscando la pelota Boca, saca cruzando, echando el balón lejos, bien lejos a Ayrton Costa, aquí está Casíbar, intenta tenerla Belmonte, toca Tonto, juega Belmonte, viene para Delgado, suelta la pelota para Villa, lo va marcando, lo va presionando Blas Medina, la tiene Boca, tocando otra vez hacia atrás, la tiene casi siempre Boca en este arranque del partido, Bruno.
2: Así es, instalado en campo rival, como te decía, con esa fisonomía a la hora de atacar, quizá un 4-3-3 y un 4-1 para defender.
1: Le va pegando lejos el arquero Álvaro Montero, sacaba el colombiano. Ya empezó en Mendoza, Copa Libertadores, el Rivadavia Fluminense, Johnny Gramuglia.
14: 1.50, centro desde la banda derecha de Mati Fernández, no llega por poco Estuda, no pasa el peligro, atención, se viene Mati, banda derecha, se le va a escapar la pelota, es mejor Independiente Rivadavia en este comienzo, 0-0.
1: Miraba desde el fondo para Recoleta, Lucas Monzón, atención que va ganando la cuerda y se viene Ríos, se mete al área, tiene el gol Recoleta, cortó Figal, parecía córner, evita el tiro de esquina, Grosito, la saca lejos, fue buena para Recoleta, la más clara está aquí en 4-3, 4 minutos.
2: Sí, con Monzón y con Ríos van a atacar por la izquierda los paraguayos, bien Gorosito que perdió en primera instancia, ganó en la segunda.
1: Me voy a los penales, ¿qué pasa ahí? Sí.
14: Gol de Deportivo Riestra, realizó Nicolás Venegas, la empujó para el arco, abajo al medio, 1-1, Riestra y Gimnasia en tanda penales.
1: Y aquí, Boca 0, Recoleta 0, tenemos recién 3 minutos de comenzado el partido. La pelota la trae Recoleta, vestido de amarillo. El balón es de Nicolás Marota, tocando sobre el sector derecho. La pedía Blas Medina, se abre, pasaba el ataque. Buscando adentro Medina, largo lanzamiento de Marota. La pelota que llegaba Parza Joca, atención, la bajó Parza Joca. Baja para Aldo González, intenta recuperar a Ayrton Costa. Va por la derecha, busca fondo, no se va la pelota, la puede sostener. Siga igualmente Blanco, la saca muy bien el ex hombre de central. La hace rebotar en el futbolista de Recoleta, lateral defensivo por izquierda. Será para el Boca del Vasco en 3 minutos 30.
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1: ¡Sí, es así!
5: Bueno, esperamos que salgan de un momento a otro los árbitros de la sexta fecha.
1: Muy bien, aquí tenemos 4 minutos en laterales para Recoleta. No, pegó finalmente Medina. Ojo Merentiel, ¿no, Fafi? ¿Qué pasó? ¿Qué pasó con el 16 de Boca?
12: El tobillo del capitán de Boca hoy, pegadito al Vasco Rebarrena, recién pulgado hacia arriba, el uruguayo.
1: Muy bien, Pocho, y del lado de Recoleta, ¿qué pide el técnico? ¿Qué se dice por ahí?
12: Bueno, ahora protesta porque no le convence la falta que cobró Matón del árbitro del uruguayo al número 11, Kevin Parzuk, en mitad de cancha.
2: Sí, le cobró una falta contra Belmonte, estaba cerca el árbitro. Por ahora interesante cómo ganan duelos los centrales de Boca, Gustavo.
1: Y se viene Boca y atención, va Villa, mano a mano. Allá va Villa, lo marca Cardoso, tiró al área, lo tiene Aranda al piso. Sacaba la pelota Espínola, no desaparece el peligro, quiere González. Toca Delgado, ya voy a los penales de Copa Argentina, se viene Blanco. Ahí va Blanco, Boca por el primero, el centro, llegó hasta Cibar. Fue cerrándose adentro Monzón, sacó la pelota Marota. Va a buscarla González, corta para Boca, toca la pelota hacia adelante Nicolás Figal. Pasó Gorosito, qué bien que la hizo el pibe, va Gorosito. Sigue Gorosito, pide Aranda. Ahí está Gorosito, entre líneas para Merentiel. Aranda de frente, de Boca. Ahí está Aranda, lo tiene, tocó para Villa. Viene arriba del travesaño. Fantástica jugada de Boca. Un tremendo jugador entre Gorosito, Aranda y Villa. La agarró muy abajo Villa. Se fue muy arriba. Puede pasar, o saque de arco para Recoleta.
2: La más clara del partido en 5 minutos. Gran jugada de Boca. Con el corte de Figal, fundamental que los centrales de Boca ganen duelos para instalar al equipo en campo rival. Bien Gorosito, muy bien Aranda. Tomaya Celo le dijo a Villa que abrió el pie como pedía la jugada, se fue alta. Esto tiene Boca, hace buenas jugadas, genera peligro con buen juego, pero no define.
1: Voy a la definición por penales, Copa Argentina, Riestra, Gimnasia, Grima, La Plata, se juega.
13: Atajó Arzamendi, Agustín Ausmendi optó por el palo izquierdo, voló Marino Arzamendi, se quedó con ese balón. Deportivo Riestra 2, Gimnasia 2, ya tiene uno errado el lobo platense.
1: Dame uno, Walter.
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1: Y aquí será lateral defensivo para Boca. La pelota será para Gorosito, tenemos 6 minutos, Recoleta 0, Boca 0, con la operación técnica de Luquita Suárez, con la producción de Pablo Marito. Somos 10 por Radio, 103-1, intenta buscar la pelota Belmonte, quiere salir rapidito Aranda, atención Pico Villa está adelantado, Villa, por eso la guarda Aranda, por eso la junta, otra vez esperando que llegue por el sector izquierdo Blanco, esperando que tenga otra vez la pelota cerca Aranda, se viene Aranda, toca Aranda, juega a la izquierda, ahí está Blanco. Se va sumando el ataque, Villa va al fondo, atención, busca área, ensaya al centro, rasante, punto penal, saca la pelota, otra vez Espínola, está bien Boca, Juaco, está
2: sí,
1: bien Boca.
2: Está bien Boca, está bien Aranda, a partir de él que se salió de la derecha, Boca empieza a jugar.
1: Me voy a Florencio Varela, porque me parece que puede haber definiciones con el penal que se viene, acaba Villa, atención, va al área, ahí está Villa, traba, saca Cardoso, pegó la pelota en Ronald Domínguez. Estiro de gira, ¿quién se irá para Boca? Dale vos ese, te llamo.
13: El Agustín Colazo, acaba de errar el futbolista de Gimnasia Esgrima La Plata. En caso de meter Riestra, avanzará de ronda. Irá a los cuartos de final de la Copa Argentina. 1-1 para Riestra y Gimnasia. Va a ir Milton Celi, Gustavo.
1: Y aquí hay tiro de gira, atención, le va a pegar Aranda. Llega al área, casi va a recibir el córner. Se viene el tiro de esquina para Boca, se muestra Ayrton Costa, se sobresale por el segundo palo, alza la mano Figal, terminó rebotando la pelota en el hombre que estaba en la marca, por eso intenta salir rápidamente Pedro Ríos, se viene Recoleta con la pelota, el toque sobre dentro, iba buscando y se va a Alejandro Silva, la captura y la tiene Boca, voy allá, voy a la Copa Argentina.
13: Se prepara Milton Celis, varios pasos de carrera para el número 8 que comienza a repiquetear, va el Celis, va el Milton, Celis, gol de Riestra. Abrió el pie derecho al ángulo inferior izquierdo del arquero, optó por el otro lado, convierte Milton Celis. Deportivo Riestra le gana Gimnasia por penales y avanza a los cuartos de final de la Copa Argentina.
1: ¿Quién espera ahora por Riestra, Sassi?
3: Banfield o Midland, que juegan 21 a 15 en cancha de Morón.
1: Fue justo que pase Riestra ese por cómo fue el partido al margen de los penales.
13: Claro que sí, ha dominado el malevo no solo en el primer tiempo, sino también en gran parte del segundo tiempo. Muy flojo Gimnasia, que dependió pura y exclusivamente de Nacho Fernández. Ha ganado Riestra, Gustavo.
1: Abrazo grande, dice gracias.
13: Abrazo, buen regreso.
1: Y tenemos lateral para Recoleta, zona defensiva. Lo va a hacer Medina, 8 minutos. Esta primera parte, que es semanita, ¿no? Qué día para Gimnasia, Sassi, ¿no?
3: Ayer estaba la versión de la posibilidad de Gustavo Quinteros porque no había conformismo con Pereira.
2: Claro,
3: quiere todos a Quinteros.
2: Fue todo en un ratito. Habrá que ver cuánto lío hay con la polémica con ese gol que contaba ese que le anularon a Gimnasia.
1: Sí, señor, sí, señor. Bueno, aquí en 9 minutos. Por ahora Boca empata 0-0. Con este resultado pasa Boca. Ganó 3-1 en la ida en la cancha de Huracán. Se viene con la pelota Recoleta. Tocando hacia atrás Lucas Monzón. Anda por 3/4 de cancha. Rebobina. Apoyaba en José. Que Pino la pide por la banda. Derecha Silva. Sin embargo, la tiene Cardoso. Toca para Marota. San Marota. Quien le superó la mitad del campo de juego. Ya lo hace entre la marca de Merentiel. Pero retrocede y toca atrás con el arquero. Está jugando como un líbero.
2: Sí.
1: La de la mitad de la cancha.
2: El momento donde Recoleta tiene la pelota. Casi 10 minutos. Bueno, puede ser una buena situación para Boca, que lo invite a venir. Sabemos que no tiene tanta jerarquía el equipo paraguayo y que tenga espacios Boca.
1: Tocaba la pelota Cardoso, va rumbo al área, tiraba Ronald Domínguez, sacó ese balón final. Aparece para bajarla Alex Silva. Así toca el uruguayo, elección perdida de nuevo. Tocaba para la pelota a la derecha para Medina. Toca hacia atrás, pierde Silva, recupera Villa, agarrata, ya va. Atención a toda velocidad, viene un solitario Villa, pero tocó pobre, manda pelota con Aranda que llegaba, que terminó pasando, venía Gorosito, lo tocaron a Gorosito, es falta, sigue tiro libre cruzando la mitad, el centro hacia la derecha, la pelota será para Boca. Aprovecho y me voy a Mendoza, Copa Libertadores, Johnny Gramuglia.
13: Casi bien, primer tiempo, 0-0, Independiente Rivadavia Fluminense, se sienten los nervios en el equipo de Berti, que no puede encontrar conectividad en mitad de cancha, trata de aprovecharlo de contra el elenco demarcado por ahora. 0-0 en un primer tiempo parejo.
1: Aquí ya hizo el tiro libre Boca y la pelota la de Gorosito. La devolución para que vaya a buscar al fondo Belmonte. Presionó, terminó ganando, mirá. Sin embargo, ganaba la pelota más tarde Monzón. Apoyaba a Espínola. Sacaba Luis Cardoso. Rebota y es para Boca. Cuando Boca lo presiona, muestra la fisura Recoleta.
2: Sin duda, si se queda ahí Boca, mucha actividad para Gorosito, que al igual que Lozano son laterales que van mucho al ataque.
1: Ya hizo el lateral Gorosito. ¿Qué edad tiene Gorosito, Fafi? ¿Cuántos años tiene el lateral derecho hoy?
12: Gorosito tiene 20 años, Gus, y ha llegado el grueso de la hinchada de Boca, ¿eh?
1: Ajá. ¿Cuánta gente? ¿20.000 ya? ¿Un poquito menos?
12: Yo te diría que un poquito más también, ¿eh? 22, ¿sí? Tranquilamente.
1: Mira vos. Pocho, ¿qué me cuenta?
12: Bueno, Gus, anotate en un papelito ahí al costado de la planilla. Por tercera vez consecutiva, Boca fue el que sacó del medio. Volveme a preguntar en el segundo tiempo.
1: Ah, es verdad, porque la vida sacó las dos veces del medio. Mirá qué pícaro que está Raposo. Se viene Gorosito. Aquí está Gorosito marcando Monzón. Qué pícaro que es. Aquí la tiene Gorosito. Tocó la pelota hacia atrás. Viene Belmonte. A ver si nace en esta jugada el gol de Boca. No, Boca no se todo tranquilo por ahora, ¿eh?
2: Y juega con el resultado, con el global a favor. Es cierto que ya tuvo una muy clara con Villa.
1: 11 minutos llevamos. 0 Boca en Paraguay, 0 Recoleta.
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1: Sacó la pelota Figal, tiró Figal. Va Merentiel mano a mano con Cardoso. No quiso lío. De cabeza la terminó echando afuera el capitán de Recoleta. Lateral en 3/4, banda derecha, favorece al equipo de Robarrena.
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1: Más tarde juega Estudiantes de La Plata, Esteban Sassi.
3: En Chile, frente a la Católica, dirige Roldán, ida 1-1.
1: Con el relato de Juan Mavera, con los comentarios de Matías Cuaranta y el trabajo de Leandro Paz. Aquí viene Villa buscando el área, pisaba el área. Sin embargo, terminó rebotando en Medina, va al fondo Blanco, el rebote le quedó a Blanco y está el centro, sale el arquero. Sí, la quedó arriba Ferreira, rápidamente Nelson Ferreira. ¿Qué ve? ¿Qué observa nuestro comentarista Joaquín Bruno en 12 minutos?
2: Que Boca domina, que Boca trata fiel a su estilo de dominar la pelota, de ser prolijo y cuando puede con Villa, sobre todo con Villa por izquierda, acelerar.
1: Recoleta tiene dos suplentes, los presento.
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12: Esperan para ingresar Toledo, Núñez, Domínguez, Pereira, Cañete, Garay, Galeano, López, Sub, Vidal, Ortiz y Charpentier.
1: Bien, señor, aquí la pelota es de Ferreira, vuelve hacia atrás. La tiene Recoleta llegando a los 13 minutos, sale. El conjunto paraguayo desde el fondo. Sigue 0 a 0 Independiente Rivadavia por Libertadores, Johnny.
14: Sí, señor, 0 a 0 en 13 minutos. La pelota la tiene más el conjunto mendocino, pero no consigue llegar al arco.
1: La pelota vuelve a ser otra vez de Spínola. Con Furla, ¿no? Con Furla y con 40. Y con Leandro Paz será U Católica frente a Estudiantes de La Plata. Inmediatamente después a nosotros. En el aire de 10 por radio. Allí lanzaba la pelota con destino de área. Marota terminó rebotando. No llegó Silva a buscar la baja para capturar esa pelota. Aranda saca de una. Pumpi para arriba. La termina pegando Gorosito a la búsqueda. Venía Merentiende, que avisa Cardoso. Otra vez peleando Toto Belmonte. No podía Belmonte. Hoy con la 8, ¿no? Fafi Belmonte en la espalda.
12: Exacto, la 30 para Ener Valencia, que solo la va a utilizar en esta competencia, porque en el campeonato doméstico la 13.
1: Y en el centro al área para Recoleta, subía Silva. Sacaba la pelota Ayrton Costa, defiende Boca. Desde el fondo Parisi, otra vez tocando hacia adelante Marota, Nicolás Marota. Y juega por el centro Espínola y la pedía Ríos y recupera Boca. Y sale ahora sí Boca. ¿Valencia va a jugar un rato? ¿Va a debutar Ener Valencia o no, Fafi?
12: Yo creo que si el resultado para el segundo tiempo es favorable para Boca, vamos a ver el debut del ecuatoriano, el último refuerzo que llegó a la institución.
2: Hace bastante que no juega, ¿no? Desde aquella eliminación de Ecuador en la Copa del Mundo. En
12: primero
2: el...
12: de julio.
2: Azteca, claro.
1: Mes y medio, casi un poquito más. ¿No, Fafi?
12: Exacto, por eso el recondicionamiento físico que viene llevándolo a cabo el preparador físico de Boca.
1: Bien, perfecto, pelota de Acasíbar. Allí la tiene, la captura Santi Acasíbar. Toca el ex estudiante, juega para Villa, que se recostaba llegando a la mitad del campo de juego. Linda de Delgado, rebotó, viene Milton de frente. Vamos a ver, atención, conduce. Se viene otra Villa Aranda, aquí el remate rasante. Le pegó Delgado, no se la dio Aranda. La pelota terminó quedando en Ferreira. Parece que cuando Boca acelera, mete el primero en cualquier momento. 15-0-0.
2: Sí, acá se descolgó Milton Delgado. Buena jugada, quiso filtrar primero. El rebote lo favoreció, remató al arco. Está claro que Delgado está buscando eso, estar más cerca del gol siempre. Convirtió en la ida, buscó aquí en la vuelta.
1: Nos suma, nos aporta información Esteban Sassi.
5: Bueno, central para jugar frente a Corinthians a esta hora con Emanuel Coronel en duda. Molestia en el tobillo para el equipo de Almirón.
1: Cuando tengas la formación de Estudiantes de La Plata para enfrentar 9 y media a Católica en Chile, me pega el grito y voy.
2: Vamos,
1: Esteban, ¿eh?
2: Sí.
1: 15 minutos acá, 0-0. Metele, Walter.
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1: Venía buscando esa pelota Aldo González. Por ahora, Recoleta no ha exigido a Montero, al arquero, al ex hombre de Vélez, el arquero que tiene Boca. Busca la pelota, corrido el área, tocándose atrás Kevin Parzajoca. La pedía Parzajoca, va buscando el centro, esperando dentro del área Ronald Domínguez. No llega el centro, rebotó la pelota en Figal, el lateral por izquierda. Tira lateral ofensivo que favorece al conjunto paraguayo. Lo que está lloviendo ahora. Había pronóstico de lluvia y se largó, Pocho.
12: Así es, tenía razón Walter Ver. Ya llueve aquí en Asunción y de qué manera, Bus.
1: Ver es muy mentiroso, ¿eh? Aquí se viene Gorosito.
2: Menos mal que no le toca mañana, a ver.
1: Es verdad,
2: ¿no?
1: Es verdad. La mejor, la mayor de la suerte mañana. Aquí se viene Belmonte con la pelota. Ahí va recuperando Espínola. Tocando hacia adentro el balón Medina. Pasa Medina, se viene Recoleta, abre sus alas. El conjunto paraguayo la tiene el lateral derecho, toques adentro Blas Medina. Bajaba Silva, la pide Ríos, abre Silva. Ojo Boca que va Recoleta, va al centro, bueno, segundo palo. Ahí está para bajarla González, le bajó mal González, le quedó Montero. Si la bajaba bien González, estaba Parzajoc solito. Solo por el área para gritar el primero, Juanco.
2: Y fue la primera de Recoleta y fue peligrosa. Es cierto que el cabezazo no terminó siendo de Aldo González tan exigente, pero estaba Parzajoc en el medio del área como para conectar. No bajó ni Aranda con el que tiró el centro, ni Villa con el que la bajó al área de cabeza.
1: Se levantan y cantan los hinchas de Boca. Infracción, tiro libre. Será para Boca, apenas superando la mitad del campo de juego. Aprovecho, presente y Boca tiene este suplente.
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12: El arquero suplente es Leandro Dey. Y Lolo Facundo Herrera, Sáenz Herrera, Malcom Braida, Camilo Rey Domenech, Carlos Palacios, Kevin Zenón, Ángel Romero, Leonel Flores, Alan Velasco y Ener Valencia.
1: ¿Cómo está Vareiro? ¿Se sabe? ¿Hay fecha? ¿Cómo está esa evolución? ¿O hay evolución, Fafi?
12: De acá a 10 días lo van a exigir en una práctica futbolística de fútbol. Si responde bien tras el bloqueo que se realizó, comenzará a entrenar junto con sus compañeros.
1: Muy bien, aquí se viene Ayrton Costa con la pelota. ¿Qué hora empieza Banfield Midland, Copa Argentina, Esteban?
5: 21-15.
1: Y ya pasó Riestra por penales hace minutos.
5: Y lo espera Riestra, el ganador de ese partido.
1: Bueno, Gimnasia Esgrima de La Plata con el relato de ese Juan Fenar. Me voy con Grabuglia Mendoza, Johnny, todo tuyo.
14: 17-20 del primer tiempo, Independiente Rivadavia 0, Fluminense 0. Se reparten la pelota en este instante. instante de partido. Ataca el club por banda izquierda ahora con la marca de Guga. Guga adelante para Jefferson Soteldo. Por ahora el de más participación en el conjunto brasileño. Toca atrás. Que viene para Hércules jugando más al medio todavía para encontrarlo a Martinelli. Martinelli en cambio de frente para Guga. Guga que mira por un lado, mira para el otro, juega abajo para encontrarlo a Hulk. Saca desde el fondo Botari. 18 casi, primer tiempo 0-0.
1: Aquí se viene Ricolita con la pelota. Toca lejos Cardoso. Falló el pase. Quería jugar con Monzón. Se pierde afuera. Será lateral por derecha en defensa. Será para Boca, ¿no? Que llueve, Joaquín.
2: Sí,
1: no, está lloviendo.
2: Veremos si esto, Gustavo, trae alguna complicación para Boca, que en los últimos 5 minutos bajó un poquito la tensión. A partir de eso, Recoleta se siente confiado de que lo puede lastimar.
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1: bizcochitos. ¡Atención, le pegó Villa! El arquero abajo, Ferreira. El arquero abajo, Ferreira. Un manotazo salvador espectacular de Nelson Ferreira. De milagro el rebote no le quedó a Merentiel, que se pasaba tampoco a Blanco. Lo exigió Villa, ¿eh? En esta acertó al arco, pero estaba el buen portero Ferreira.
2: Está más picante Villa, jugando su aventura desde la izquierda hacia el dentro para rematar. Se quedó pidiendo algún penal Merentiel ahí, que no pudo llegar al rebote conectado por el defensor.
1: Saca la pelota Medina, pega en Villa, saque de arco para Recoleta. 0-0 estamos, ahora sí, Walter, 20 minutos.
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1: ¿Qué más tenemos así hoy de Copa Libertadores de América?
5: Hoy en Copa Libertadores, Católica Estudiantes, Deportes Tolima con Independiente del Valle juegan la ida en Colombia.
1: Mañana ida también River, ¿no? En Colombia.
5: Por la Sudamericana frente a Santa Fe de Bogotá, decía Áncora. Martínez Cuarta, lateral derecho.
1: La pelota la tiene Recoleta. 0-0 estamos llegando a los 20 minutos. Tocando el balón hacia atrás Marota, apoyando con Ferreira. Como se agarraba la cabeza recién a Ruabarrena en el banco de Boca con la de Villa, Fafi.
12: No lo podía creer, se puso el saco el Vasco y se lo sacó ahora de camisa nuevamente.
1: Atención que se viene Boca, el toque para Villa, le camino Merentiel. Es de Miguel, ahí está Merentiel. Camino de Merentiel, se interpone Luis Cardoso yendo al piso. El pase era para Villa, pero cortó fantástico. Merentiel lo tuvo otra vez, Boca 20.
2: Y esta también fue clara. Me quedó la duda dónde pegó esa pelota de Cardoso. Si es mano de apoyo, estaba bien Matonte ubicado para decidir rápidamente. Otra de Boca, otra de Merentiel. Ya merece el primero el Xeneize. Repito, Gustavo, me quedó la duda dónde rebotó esa pelota.
1: Sí, cuando caía, ¿no? Cuando iba al piso a cerrar el central de Recoleta. Hablando de Recoleta, se viene con la pelota Silva, toca Silva, jugando para Pedro Ríos, va por el sector izquierdo, levantó el balón, intenta llegar al fondo para echar el centro, porque en el área está esperando Ronald Domínguez, rebota en el cruce de Figales, lateral para Recoleta, final desde la izquierda, la dejan para que juegue de mano Monzón Cipocho.
12: Bueno, por ahora pocas indicaciones de Jorge González, que se metió dentro del banco de suplentes por la lluvia.
1: Va Espíndola, la tiró al área, atención, lo tiene Domínguez, Montero para mí estaba adelantado, Domínguez. Apareció el arquero Montero cortando el pase, toca adentro de Camilla Villa. Vuelve a tener la Recoleta. Y te digo, sin demasiado, estuvo cerca por dos de Montero.
2: Sí, sin duda. Bien Montero acá achicando el ángulo. Habría que trazar líneas para ver si estaba habilitado. Pero qué pase Aldo González, tiró una diagonal. Qué pase de Espínola. Dos claras. Una para Boca, la anterior de Merentiel, y esta para Recoleta. Viene el arquero de Boca.
5: A propósito de la eliminación de Gimnasia, 5 victorias, 9 derrotas en definiciones por penales. Es el equipo que más definiciones perdió en toda la historia de la Copa Argentina.
1: ¿Está confirmado que Sampaoli no es más el técnico de Talleres o no, Esteban?
5: Sampaoli renunció, va a hablar con Fassi entre esta noche y mañana. Pero parece que Fassi le va a dar vía libre.
1: Y tenemos 22 minutos. Recoleta 0, Boca 0. Con este resultado Boca pasa. Se mete en los cuartos de final de la Sudamericana. Saca desde el fondo Recoleta, le pegaba Luis Carlos Cardoso. La pelota era para Parsajo, que recupera Domínguez, tiró Domínguez y atención. Va cortando hacia la derecha González, tira al centro para Parsajo. La marca rápida, oportuna, cruzando de final, sigue Aldo. Va González, tiró el centro, para mí se le fue antes a González. Sí, ahora sí. El árbitro vuelve atrás la acción, marca el saque de arco Xeneize en 22 con el partido 0-0 en 103-1 por 10 por radio en la vuelta a casa. Comenta Joaquín Bruno.
2: El partido está bueno, se deja ver. 22 minutos, hay situaciones para los dos lados. Boca tuvo las más claras, la de Villa que sacó muy bien el arquero Ferreira, ni hablar la que tuvo antes el colombiano, después la de Merentiel, pero tuvo lo suyo Recoleta, que está claro que tiene menos jerarquía, menos calidades, pero a que así todo se anima. Y el resultado, más allá de que Boca tuvo claras, repito, Está todavía en veremos, Gustavo.
1: Hay pausa de hidratación, se corta la mitad de esta primera parte. Dame uno, Walter.
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1: A ver si escuchamos al técnico de Recoleta, Ver González.
17: Porque esa es la conexión que tiene, tiene que irte encima de él. Aranda está solo allá y acá Delgado no está conectando.
1: Está hablando con Espínola y con Silva, con los centrocampistas del equipo de Recoleta. Imagino que también cerca de la pausa de hidratación en Mendoza. Ya voy a ver si podemos escuchar a Robarrena o al monito Marquitz. En cuanto a micrófonos, voy a Mendoza, Johnny Gramuglia.
14: 23 del primer tiempo, todavía no hay pausa de hidratación porque la pelota no se va

0: 5, 24 minutos, vuelve el fútbol en Paraguay. Después de la pausa de hidratación, 24, Recoleta 0, Boca 0.
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0: Una línea informativa de Boca, Fafi Pérez.
2: Bueno, hablaban de la ausencia de Paredes, Bus, es el sexto partido que se pierde el capitán de Boca, una sola derrota, la recordaba frente a Riestra después, empate frente a Racing e Independiente y victoria frente a Gimnasia de Chivilcoy y Sarmiento.
0: ¿Puede jugar o va a jugar con Racing Paredes o no, Papi?
2: Yo creo que va a descansar y apuntan a que esté recién en el duelo de Copa Argentina frente a Vélez el 2 de septiembre.
0: Con Racing domingo a la noche en Avellaneda, ¿no?
2: Correcto, 21-30 y después Boca vuelve a la Bombonera, el viernes 28 frente a Lanús.
0: Sí, señor, aquí la pelota la tiene Recoleta, toca Nico Marotta, no superó la mitad del campo de juego, terminó echando el fútbol atrás con Ferreira. Sale Recoleta 25-0-0 y se está clasificando Boca, mi querido Joaquín Bruno.
3: Sí, se está clasificando, Boca definitivamente juega con eso también.
0: Se viene Aldo González, va al centro, córner, tiro de esquina, será córner izquierdo para el equipo de Paraguay. Pedía fuera de juego Figal, sin embargo el árbitro marca el tiro de esquina y allá va por arriba Recoleta. Bueno, sí hace un gol Recoleta al partido que
3: claro,
0: se llama, ¿no?
3: Claro, por eso te digo que el resultado todavía está en veremos, porque Boca es cierto que tiene situaciones que cuando aprieta el acelerador llega, pero Recoleta lo ha hecho y si mete un gol esto cambia.
0: Busca la pelota cortita en el tiro de esquina Pedro Ríos, no se lo dieron. Punto 6 en el área, vestidos de amarillo buscando el gol de Recoleta, al centro con los puños, sale bien Álvaro Montero, rebotó la pelota, le quedó a Ríos, cayó en el área, nada. Y sale la contra de Boca, agarrate que van 3 contra 2, va Boca. Si la hacen bien es gol de Boca. Atención, espera por el otro lado Belmonte, va el cambio de lado de Merentiel, viene Villa, corner, tiro de esquina. Con velocidad aparece para echarla fuera Alejandro Silva. Una contra estupenda de Boca, terminó 3 contra 3, tiro de esquina, se lo dice.
3: Y te digo que me parece, Gustavo, rápidamente que Merentiel la hizo bien, condujo bien, fue veloz. Y después Villa fue el que no creyó en ese pase de Merentiel y perdió camino con Alejandro Silva.
0: Hay tiro de esquina, será córner derecho, es para Boca. Se queda cerca del área Villa, sin Paredes, se le pega Aranda. Bueno, con Paredes también pateó alguno Aranda. Ahí va el tiro de esquina, la pelota arriba, se pasó de largo el cabezazo a Ayrton Costa. No desaparece el peligro, fuera del área cortaba Villa. Terminó sacando la pelota cuando volvía Costa. Será lateral para Recoleta y por el sector izquierdo. Dame una línea informativa de Recoleta, Pocho Raposo.
2: Bueno, Gus, hablábamos del cansancio de una cancha que se va a ir haciendo pisada por la lluvia que está cayendo. Viene de jugar ante 2 de mayo en este mismo estadio. Cayó 2-1 con un equipo alternativo, pensando obviamente en la vuelta frente al Cereice.
0: ¿Sigue lloviendo, Pocho, o menos?
2: Ahora llueve un poco menos, pero ya empiezo a ver en algunos sectores de la cancha el pasto un poco más marcado, a diferencia del arranque.
0: Anticipa y Dica Villa, saca por el círculo central blanco, tocamos para Villa, saca la pelota afuera, después por la banda derecha el chico Gorosito, será lateral, será de Monzón, ya lo hizo Monzón, 10 metros adelante de la mitad del campo de juego, tira el balón para Pedro Ríos, iba Ríos, captura y sale Boca, gana Gorosito. Trae la pelota a Belmonte, la pide por el sector izquierdo y tiran para acá con Blanco. La tiene Blanco y sale Boca.
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0: Hablando de fútbol de ascenso, hoy tuvimos acción en la primera C, Esteban.
4: Sí, señor, porque Claypole le ganó a Mercedes 1-0. Juventud Unida le ganó el clásico Muñiz 1-0. Ganó el equipo que dirige Juan Carlos Copriva.
0: Mira vos el tanque, el viejo tanque Juan Carlos.
5: Juan Carlos, ¿no? Sí, cuántos recuerdos.
0: Tanto equipo, ¿no?
5: Sí, claro.
0: Muchísimo. Se viene con la pelota Aranda. Atención que avanza Boca, recién cruzando la mitad del tiempo de juego. Le pedía adelante a Casíbar. El toque viene para Blanco. La deja cortita Blanco Aranda. No sale a presionar Recoleta. Boca la tiene ahí. Sí, 10, 15 metros. Delante de la mitad del campo de juego. Viene Aranda, impulsa para Merentiel. Qué buena pelota, le pique, se le va larga. Le pique, se le va lejos. Puede pasar, saque de arco para el conjunto paraguayo. ¿Qué más tenemos que saber de Boca a esta hora? En este martes, 7:30 de la tarde, Fafi.
2: Bueno, el Benfica cerca de enviar una oferta por Lautaro Irolo. Hoy en el banco de suplentes, en lo justo desde lo físico. Si llega una oferta y es buena desde lo económico, Boca no tiene problema en negociarlo, Gus.
5: Bien. Bueno, habrá que ir a buscarlo.
0: ¿Qué pasa con el Chaquito?
5: Claro, qué tema ese, ¿no? ¿Cuántas idas y vueltas? Pero si vende o negocia el Lolo, quiere decir, imagino que van a buscar un central.
0: Porque te queda Figal, te queda Ayrton, te queda Pellegrino. ¿Qué más?
5: Un central derecho, seguro.
2: Sí, y después hoy tenés a Facundo Herrera, que es un chico de inferiores, y si no tenés a

0: matar a otro, a Matías Sata, que es también segundo marcador central.
1: Sí, el lugar que donde más dudas tenés, ¿no? Porque
2: además, claro, si ya pidió el vaso ahí. Los más
1: seguros son Pellegrino y Ayrton.
2: Sí, sí, claro, pero se sabe, Fafi lo viene contando en la radio, que Arruabarrena pidió un 2. Si Boca tiene la chance de negociar a Di Lolo en este mercado europeo, yo creo que se cae de Maduro, con cupo incluido, que tendrá que buscar, sí o sí.
1: ¿Hay algún nombre? La tiene Montero dentro del área. Sale Boca tocando con Figal. ¿Hay algún nombre? Si esto pasa, digo, ante posibles incorporaciones, Fafi.
0: Mirá, el que gusta y mucho en el cuerpo técnico es Francisco Álvarez, el hombre de Argentinos Juniors.
1: Claro, es verdad. Tiene la pelota para Villa, lo quisieron varios, pero por ahora es del bicho. Ahí viene Blanco, va al centro, gol de Boca, sale el arquero Ferreira, gol de Boca, le quedó a Casiva. ¡Gol! ¡Gol! ¡Gol de Boca Casíbar! ¡A Casíbar! Si querés un gol en Boca, llamalo a él. ¡Llamalo a Casíbar! Señoras y señores, 30 minutos, un lío bárbaro en el área. ¿Dónde fue el arquero Ferreira? Llegó a Casíbar y gana Boca. Y asegura la serie. Y gana 1-0 frente a Recoleta.
2: Bueno, tiene un imán a Casíbar. Jugada por izquierda entre Villa y Lautaro Blanco. El centro bárbaro de Blanco para Merentiel, que en su anticipo no fue del todo efectivo. Le ganó el duelo el arquero Ferreira. Y después, claro, quedó desacomodado no solo el arquero, sino también los centrales, y apareció él. El goleador de Boca, que saltó y cabeceó de manera poco ortodoxa la pelota, pero la puso allá abajo, lejos, en el palo izquierdo. Boca lo gana con su goleador, con su hombre gol, con Aja Sibar, que repite en la serie, que si no hace goles asiste, y que Boca a partir de él empieza a descansar en una serie que se acomoda.
1: Están revisando
0: octavo
1: algo.
0: Gol, Fafi, sí. Aja Sibar con la camiseta de Boca, 28 partidos. El quinto en 6 partidos, claro, no marcó contra Platense, le dio la asistencia a Merentiel.
1: Es verdad. Bueno, ¿estás revisando algo?
2: Nada.
1: No.
2: Nada por revisar, no hay offside de Blanco, menos de Merentiel.
1: ¿Todo ok, Juaco?
2: Todo ok. Bien gritado el gol por Gustavo Kufner, va a ser gol de Boca, que se pone 4-1 en la serie.
1: Sí, saca 3 de diferencia. ¿Quién está en el VAR, Pocho?
3: En el VAR lo tenemos al uruguayo Leolán González como asistente del VAR, Agustín Berizzo.
1: Bueno, vale, gol de Acasibar. Está ganando Boca, está ganando 1-0, 4-1 en la serie. 4-1 en el global. Si esto sigue así, ¿con quién puede jugar Boca en cuartos? Así
4: Bolívar o San Pablo, que juegan 21-30 en el Morumbí.
1: Camino vamos a Católica frente a Estudiantes de La Plata por Copa Libertadores, con Furla, con Juan Furlanich, con Matías 40, con Leandro Paz. Inmediatamente después del partido llega el show de cada medianoche con Silvio Maverino para disfrutarlo en 103-1. Aquí la pelota intenta tenerla González, va Aldo González, gana cruzando, llegó a Ayrton Costa, sale Boca. ¿Cómo lo ves a Boca? ¿Cómo ves este partido? ¿Está bien la victoria? Te pregunto, mi querido Joaquín Bruno.
2: Está bien la victoria. Boca ahora definitivamente estará mucho más tranquilo. Repito lo de los centrales, porque Ayrton Costa está ganando mucho. Sobre todo Aldo González. Es un correctísimo partido hasta acá de Figal, porque anticipan y porque no generan faltas, que obviamente era algo a tener en cuenta por parte del rival.
1: Muchos amigos, mucha gente siguiendo la transmisión, escuchando la radio. Abrazo grande a Mauro Bogado, disfrutando, dice, de la victoria de Boca, porque hay mucho tránsito y la gente vuelve a la casa, obviamente, con el 103 encendido, con Tiempo Radio a full, mi querido Walter Bers.
5: Sí, señor, en un ratito actualizamos toda la información del tránsito.
1: Bien, se me dice que está complicadísimo de poder salir de Capital Federal principalmente. Toca la pelota Delgado. Ahí la tiene Boca, gana Boca 1-0. Sí, ya sí.
4: Bueno, recordamos que Tigre está llegando a Montevideo con la vuelta de Valentín Moreno y con la misma delegación que viajó a Mar del Plata.
1: Una rusa.
0: ¿Cómo debe estar Carlos, no?
1: ¿Cómo?
0: ¿Cómo debe estar Carlos?
1: Parece que va manejando la nave, ¿eh? Allí va con la pelota. Otra vez buscando de cabeza Monzón. Digo, juega Nacho Russo.
2: Vuelve.
1: La ida, ¿no? Vuelve.
2: Es fundamental.
1: Sase, Nachito, vuelve Russo.
4: Nacho sí. Nacho siempre está. Faltó solamente un partido.
2: Llegan un montón de mensajes. Gustavo, un abrazo grande para todos.
1: A todos. Gracias por estar ahí. Aquí recupera la pelota Boca con Villa. Estamos con Joaco Bruno, con Pocho Raposo. Junto a Fafi Piri, sale Montero. Ojo, Montero sale fuera del área. Se anima a jugar porque lo presionaba González y porque caía Ayrton Costa. Un piantazo largo a la pelota para que la vaya a buscar Merentiel. Pica fuera del área. La mete dentro del área. Onda toma con sus manos el arquero de Recoleta, Nilson Ferreira. Contame más de Boca, Fafi.
0: Bueno, si se mantiene eso Gus hasta el segundo tiempo, imaginemos saliendo a Blanco, a Delgado, a Casiva y también a Merentier, los jugadores que más sumaron minutos en el ciclo a Robarrena.
1: Ok, lateral para Boca, por izquierda, defensa con Blanco. Evoya Mendoza, Jonathan Grabuglia.
6: 34, primer tiempo, 0 para Independiente Rivadavia de Mendoza, 0 para Fluminense. Se reparten la pelota de 3/4 a 3/4. Por ahora no hay participación ni de Volcato ni de Fabio. Mucho temor por dejar lugar en el fondo para unos y para otros. 0-0, partido más que tranquilo por ahora, penales para Fluminense y para Independiente Rivadavia.
1: 30 segundos de tu relato, Johnny.
6: Saliendo desde el fondo, Fluminense con la pelota en la mitad de la cancha, ahora de Hércules, el toque atrás, que viene para el capitán, para Thiago Silva, cerca para presionar, aparece Arce, el toque sobre el costado izquierdo para René, René que va a buscar la pelota larga, cruza Hulk, atención, mano a mano con Studer, cruza Jacob Studer, hay tiro de esquina para Fluminense, 35-0-0.
1: Aquí se viene Recoleta, está ganando Boca 1-0, 4-1 en el global, tocaba González. Terminó rebotando la pelota en Blanco. Y lateral la pura Aldo González. Echando la pelota de manos y hacia atrás jugando para Espínola. Espínola que la deja para Alejandro Silva. Boca presiona. Boca intenta recuperar con Belmonte. Tanto que tiene que volver atrás. Está su arquero. La tiene el arquero de Recoleta fuera del área. Llegando casi a la mitad del campo de juego. San Nelson Ferreira.
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1: Y en el centro al área. Atención, es gol de Recoleta. El cabezazo. Mira vos, pifió el cabezazo. Hizo todo el gesto técnico fantástico. Ronald Domínguez pifió el cabezazo. La pelota atrás de Blanco que se la bajó a Montero. Qué jugada. Tendrá un igual Recoleta. Ay, ay, ay, Joaquín.
2: Ay, ay, ay, porque acá sí que no calcularon bien los centrales de Boca. El centro de Monzón fue bárbaro. Y es increíble cómo no resolvió Ronald Domínguez, que estaba en el área chica para fusilar a Montero.
1: Increíble. Tendrá un igual Recoleta. Ya va Parza Hook buscando la pelota. Termina sacando desde el fondo final. Si Pocho decime, contame.
3: A esta altura del partido, Gus, en la ida, Recoleta ya lo ganaba 1-0 y estaba próximo a quedarse sin un jugador porque la expulsión de Bay llegó sobre el cierre del primer tiempo.
1: Y ahora está ganando Boca 1-0, 4-1 en el global. Lo bajaron a Villa en la mitad del campo de juego. La falta de Cardoso que levantó la manita como diciendo, yo no he hecho nada. Ella se puso de pie Villa y el tiro libre dice Nexe, tocándose atrás Delgado, jugando hoy en la posición Milton. Habitual de Paredes, para Gorosito la pelota, para Figal. Y Figal sale jugando para Ayrton, lo va presionando Domínguez, toca con el arquero. De la presión de Ronald Domínguez, la dejó con Álvaro Montero. La tiene Boca, 37. Se nos va este primer tiempo, gana Boca, 1-0, gana Boca, gol de quién, sí, claro, gol de Casíbar. ¿Cuántos tiene ya el rusito en esta etapa de Boca, Fafi?
0: El ruso con él de hoy llegó a los 8 goles en 28 partidos.
2: No, va achicando el margen a casi un gol cada 3 partidos. Impresionante.
1: Tremendo. Ahí va tocando Silva. Pelota de Recoleta fuera del área grande. Parece para bajarla a Dylan Corocito. Puntualiza hacia adentro. Nunca Dylan se equivocó. La gana Aldo González. Giró lindo, pero termina girando González. Abre campo para Ronald Domínguez. La quiso jugar para hablar de Dylan. Arriba hacia adentro. Boca cubre, aguanta. Se pide infracción. Nada, nada, nada, nada. Saque de arco, será pelota para Montero. Tengo tiempo, paso por Estudios Centrales. Walter Benzo, Esteban Sauce.
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4: Kevin Parzajuk, uno de los puntas de Recoleta, con paso en la temporada anterior en Godoy Cruz de Mendoza. 25 partidos.
1: Lo vía o estaba en el radar de Independiente.
2: Sí, sí, exacto. Por eso lo conocemos. Hoy delantero. Es cierto que no ha tenido tanta actividad, mucho menos que Aldo González. Acá en una situación donde Milton Delgado caminó por la cornisa. Yo creo que no había absolutamente nada, pero exigió un poco con ese empujón, ¿no?
1: Durante el partido tenemos los árbitros de la fecha 6 o no. ¿Usted qué piensa, Sassi?
4: Yo supongo que sí.
1: Ok. Va a avisar, ¿no? Inmediatamente.
2: ¿Cuándo arranca a las 6? ¿Jueves o viernes?
4: Viernes 14:30.
1: ¿Cuándo la vamos a estar repasando? ¿Cuánto fútbol, eh? ¿Cuánto fútbol, por Dios?
2: Sí, claro.
1: Un ratito más Copa Argentina. Ya pasó Riestra, eliminó a Gimnasia. Espera rival con Banfield Midland.
4: Victoria 15 en cancha de Morón.
1: Acá el lateral lo hace Blanco. Busca la pelota Merentiel. La bajó Merentiel. Llegaba de frente Villa. Aparece para sacar Espínola. Otra vez cae el Alejandro Silva. Aquel que conocimos de extremo. Lateral largo jugando a Lanús, juega de doble 5, ¿no? Pelota de Monzón, atención, es buena para Recoleta, busca el empate, va al centro para Parzajuk, sin embargo, interrumpe, corta y toca para un costado Delgado, sale jugando Grosito ante la presión por aquel lado de Ríos, de Pedro Ríos, falta en ataque del hombre de Recoleta. tiro libre que será para Boca, y así como quien lo quiere la cosa, se nos va la primera parte, tenemos casi 40.
2: Así es, Gustavo, y Boca se toma algunas licencias, es cierto, tiene un global ahora sí muy contundente, sabe que cuando acelera puede generar situaciones, y a partir de ese inconsciente que te lleva a relajar, crece Recoleta. Lo noto muy alejado del juego, del nacimiento del juego de Boca. Aranda, tirado hoy muy por derecha.
1: Sí, Fafi.
0: No, vos sabés que Duasco ya dirigió a Boca por Copa Sudamericana en esta cancha. Fue contra Cerro Porteño. Sudamericana 2014, cuartos de final. En este estadio, victoria 4-1 aquel entonces.
1: Acá tenemos 40 minutos, busca la pelota Recoleta con Aldo González. Falló cuando salía a buscarla Figal, falló feo Figal, después comete falta. Es una falta, te digo, al límite de la amarilla. Me parece que el árbitro lo perdona. Después tiene Parzajú, que lo empujaba el monte. Pero una falta de, sí, de salir lejos, la verdad, te digo, el cuete.
2: Sí, la primera falla de Figal, 40 minutos del primer tiempo. Calculó mal, quiso generar una falta que no existió. Y después, sí, lo toma, lo sujeta a Parzajú. Y esto es lo que debía evitar Boca y que estaba evitando, Gustavo. Las pelotas aéreas cercanas al área propia, porque allí seguramente Recoleta tendrá su fortaleza.
1: Totalmente, y le va a pegar Alejandro Silva esta pelota. Esperan los grandotes, llegaron los centrales, Nico Marotta y Luis Carlos Cardoso. Levanta la mano por el área, Parzajuk, atrás está Aldo González. Le pega al uruguayo Silva, gana Boca aquí en Paraguay, gol de Acacíbar. Estamos en 41, sin 41 de la primera parte en el Defensores del Chaco. Le va a pegar Silva. Está parado como para sorprender al arco, pero me parece que va centro, allá va. Pelota al segundo palo, pero Marotta sale de frente, Montero, muy bien seguro. El arquero de Boca para quedarse con la pelota y sale de manos y sale más allá de la mitad. Y mira qué buena pelota para Villa, que estaba solito arriba. Y solito va, y solito va, que espera Aranda, tiró el centro, se pasaron todos. Miguel que viene, tocó Valentín, y yo con Blanco, y marca Medina. Y marca Medina y sale Recoleta, era el segundo de Boca.
2: Y ahí está lo de Boca, esto de saber que cuando acelera puede convertir. Villa, habilitado por Montero, tiró un buen centro atrás. Merentiel me parece que la adelantó, porque si era efectivo lo dejaba Blanco mano a mano.
1: Tiene la pelota Delgado, sale Boca, gana 1-0.
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1: Toca la pelota Casíbar, muy buen pase, está solo Belmonte. Está solo en la conducción Belmonte, va Belmonte 5 metros afuera del área, abre la izquierda, abre sus alas, Boca, se viene Villa, lo va encarando a Blas Medina, sigue Villa, retrocede Villa, lo encaró, prefirió apoyar y tocar atrás con Blanco, y Blanco que toca para Villa, y Villa que aguanta la pelota y toca otra vez más atrás para Hilton Costa.
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1: Sale con la pelota Aranda, lo tomaba para falta de Monzón, vuelve atrás el árbitro, marca la falta sobre Aranda, el tiro libre será para el Boca de Arroba Reina, que está ganando 1-0, me voy a Mendoza, Jonathan Ramuglia.
6: La pelota en el fondo, aparece Studer, minuto 42, 0 para Independiente Rivadavia, 0 para Fluminense, sin llegadas claras a los arcos por ahora. En esta primera mitad en el Malvinas Argentinas se viene Independiente Rivadavia, banda izquierda, la tiene Mati Fernández, atención con el centro al área, no llega Arce, quería buscarla Lordi, sale desde el fondo Blue.
1: Y aquí se viene Boca, va al centro al área, solo Villa, Villa, Villa, Villa, Villa, Martina, otra vez Villa, gol. Para definir prácticamente la serie, con un tiempo largo por delante, gana Boca 2-0. Le pegó Villa, atajó el arquero, rebota y otra vez Villa, y entre las piernas del arquero Ferreira, gana Boca, lo hizo Sebastián Villa. Boca 2, Recoleta 0 en Paraguay, 5-1 en el global. Gana Boca, que empieza a mirar cerquita los cuartos.
2: Y ahora la tejieron por derecha con Gorosito y con Aranda, que lo vio solo a Villa, la pinchó al segundo palo, Villa en primera instancia, definió de aire, tapó Ferreira, le quedó el rebote a su merced y de aire y de zurda lo fusiló por abajo del cuerpo del arquero paraguayo. Estaba para esto, el partido, la noche, para que Villa pueda tener confianza con goles, con desbordes, con jugadas propias de Villa. Y para que Boca pueda ganar un partido cómodo, que se pueda florear. Todavía no lo hace, pero tiene todo como para que la noche sea con flores.
0: Es de mayo del 2023, el último gol después de la
1: Copa. Bancame que se viene Recoleta, atención, tiene el descuento para Sajó, corner. Tiro de esquina, lo tuvo para Sajó, salió mal Boca desde el fondo. Tiro de esquina para Recoleta, sí, Villa lo hizo, sí, Fafi.
0: 3 de mayo del 2023, contra Colo Colo en Chile, el último gol de Sebastián Villa con la camiseta de Boca, que llega a 30 en 181 partidos. Festejo y emoción del colombiano de cara a la gente de Boca pidiendo perdón.
1: Tiene el córner de Recoleta, sale Montero con los puños, ojo, la dejó viva. Aparece para recuperar la Aranda, yo te digo, Boca se acelera, está para una goleada histórica, se viene Villa. Se viene Villa, tiró para Merentini, es, en contra, viene afuera, cerrando casi la mete en contra, Marota, tiro de esquina, que será para Boca. Yo te digo, si Boca acelera, está para una goleada histórica en Paraguay.
2: Y tendrá la disyuntiva el Vasco, Gustavo, en el banco, si sacar a los titulares que puedan, repito, llenarse de confianza como Merentiel, que todavía no pudo, o dosificar, que aparezca un tal Ener Valencia. Está para que Boca golee hasta en este final de este primer tiempo.
1: Se viene con la pelota al tiro de esquina, Sergio Aranda, toca para Villa. ¿Cuánto más, Pucho?
0: Se van a jugar 3 minutos más.
1: La tiene Aranda, va Aranda, toca hacia atrás. Apoya Milton Delgado, toca Milton. Juega la pelota para Aranda, la deja para Villa. Se quiere meter al área, lo tiene atrás a Blanco, le pegó Villa. ¡Ah! Afuera. Afuera, saque de arco que será para Recoleta. Saque de arco que será para Recoleta. Está ganando Boca 2-0, 45-30 y 48 minutos. Abrazo grande a todos ustedes, señores, que están así pegando la vuelta a casa, sintonizando el 103.1. Facu, Fafi, le mandamos un beso grande a Maru, a toda la banda allí, ese lugar hermoso que es Mujica, en San Martín de los Andes, Fafi.
0: Sí, hoy a Maru, a Javi, a toda la familia. Mientras tanto, se mueve Alan Velasco en Boca, me parece que puede ser una variante de cara al segundo tiempo.
1: Muy bien. Mira, tiene...
2: mucha nieve, ¿no? ¿Eh? Mucha nieve. Qué suerte, ¿no? Menos mal.
1: Me gusta.
2: Por ahí. Me gustaría lo de Maru. Estuve en Bariloche. Sí. Muy lindo, ¿eh? Por suerte ha nevado tanto, ¿no? Qué lindo. Hermoso, la verdad. Inigualable, te diría.
1: Totalmente. Sale con la pelota Ayrton Costa, la pide Villa. Ahí está Villa. Veo un Vasco a Robarrena, como hace rato no lo veo. Digo, por algo de tranquilidad que se percibe, te digo, Fafi, hasta en sus indicaciones, ¿no?
0: Sí, vos sabés que igual, por ejemplo, cuando hizo la falta Figal, se recalentó, no quiere que cometan faltas y tampoco quieren que la pierdan en salida ese equipo.
1: ¿Y en Mendoza pasan cosas o no, Johnny Gramuglia?
6: 1:15 de 3, que adicionó el árbitro colombiano Andrés Rojas, se viene Alex Arce, banda izquierda es solo, Solo Arce contra el mundo, la termina sacando por línea de fondo Ignacio, el balón que le corresponde a Independiente Rivadavia.
1: Y acá la pelota será para Boca, queda largo el pase. La perseguía por el sector derecho, no llegaba Merentiel, lateral para Recoleta. Somos 10 por radio, 103.1, camino vamos a lo que será en Chile, Católica. Ante Estudiantes de la Plata por Copa Libertadores, con Furla, con 40, con Leandro Paz. ¿Qué más de Libertadores tenemos hoy más tarde? Es así.
4: Católica frente a Estudiantes, Tolima con Independiente del Valle, partido de ida en Colombia.
1: Y recordemos que ya en Copa Argentina pasó Riestra y ya voy porque se vino Recoleta. Buscando descontar, toque para Silva, gana Boca, recupera la pelota, tocando el autor del primer gol de Boca, jugando Casillas, el segundo lo hizo Villa, sale con ella, tira lejos, le pega lejos, bien lejos Lautaro Blanco.
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1: Nos aporta Ignacio Pocho Reposo.
0: Bueno, pese a la derrota 2-0 y 5-1 en el global, Jorge González, el técnico de Recoleta, sigue dando muchas indicaciones, mandó a calentar a los suplentes.
1: Toca la pelota Blanco, rompe Villa, tocando hacia adelante, gana José Espínola a perseguir la pelota Aldo González, presionando, llegaba para Sajuk, sin embargo desde el piso, Ayrton tocó para Montero, que nos termina ya este primer tiempo, Boca gana con contundencia, con categoría, gana 2-0, suena el silbato del árbitro Andrés Matonte, el uruguayo dice, que ya es final este primer tiempo, y ya es historia la primera parte de Asunción.
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2: Bueno, le tardó media hora resolver esta historia a Boca. Después del gol de Azcacíbar, el primero, todo fluyó. Llegó el de Villa, pudieron caer otros y el trabajo da la sensación que en esta serie ya está. Boca estará en cuartos de final, tendrá la decisión el Vasco Robarrena ahora en el vestuario del Defensores del Chaco. Si es esa de darle un poco de continuidad para seguir teniendo confianza en sus futbolistas y que Villa pueda usufructar para bien esa confianza. Lo mismo Aranda, que necesita un gol, ni hablar Merentiel. O si aparecen, como dice Fafi Pérez, los Velasco, la chance de Ener Valencia, como para Boca también dosificar algo tan importante como es el físico en esta seguidilla que no para.
3: Ya se han retirado los jugadores de Recoleta en búsqueda de los vestuarios. No hay ningún amonestado y esperan para ingresar Toledo, Núñez, Domínguez, Pereira, Cañete, Garay, Galeano, López, Schupp, Vidal, Ortiz y Charpentier.
0: Lo propio hizo Boca, ya ha recibido todo el plantel por los suplentes, que algunos se quedan haciendo la entrada en calor sin amonestados estos primeros 45 minutos. Leandro Rey, Lautaro Dirolo, Facundo Sager, Herrera, Malcolm Braida, Camilo Rey Domenech, Kevin Zenón, Carlos Palacios, Alan Velasco, Ángel Romero, Leonel Flores, Milton Jiménez y Ener Valencia, los suplentes.
1: Aquí ya ha terminado la primera parte, Boca le está ganando en Paraguay a Recoleta 2-0. Ya prepara el comentario de lo que fue la primera parte Joaquín Bruno. Ya llegará el más completo análisis informativo con Walter Berzi y con Esteban Sassi. Quiero ir al final del primer tiempo en Mendoza. ¿Terminó o no la primera parte? Johnny Gramuglia.
4: Entretiempo en el Malvinas Argentina, 0-0. Para Independiente Rivadavia y para Fluminense, muy enojados. Algunos jugadores de Independiente Rivadavia por algunos fallos divididos con el árbitro Andrés Rojas, que trató de sacárselos de encima rápidamente amonestando al número 42, a Jaco Studer. Sobre el final, dos amonestados en Fluminense, en un partido en el que ha pasado poco, ha habido piernas fuertes, se ha peleado mucho, pero no han llegado a los arcos. 0-0 y por ahora está bien.
1: A minutos de las 20, ya volvemos.
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2: También, que obviamente llegó con los laureles de un futbolista de mucha jerarquía, Boca pagó 7 millones de dólares por él, y más allá de ser un viejo conocido, estamos hablando de un jugador que se destacó y muchísimo en Independiente Rivadavia, y que desde su llegada obviamente no ha tenido mucho vuelo futbolístico. Quizá en esta serie, lo que hizo en Buenos Aires hace 7 días y este primer tiempo con gol incluido, lo puedan empezar a elevar. Por eso quizá un ratito en el segundo tiempo también le dé la chance de seguir teniendo situaciones de gol para convertir el suyo o para poder asistir. Y ahí también cabe lo de Aranda, que hoy ha tenido quizá un partido un poco más irregular, con algunas apariciones, pero sin tanta continuidad. Siempre las apariciones son muy buenas, porque cuando estaba 0-0 y Boca iniciaba el partido, hizo una linda jugada para que Villa pudiera convertir. Después Villa definió afuera y sí participó en el segundo gol del mencionado colombiano. La otra decisión, lógico, que puede tomar el técnico es la de empezar a dosificar. Y quizá tenga razón de ser esta decisión, porque Boca viene jugando mucho, porque Boca todavía en agosto tendrá que jugar y bastante, y porque venimos de un sábado, el sábado pasado, con el empate ante Platense, donde Boca sufrió consecuencias del trajín y de tanto partido, con Lozano lesionado, con Pellegrino lesionado. Es cierto que Pellegrino no ha jugado tanto, pero sí una lesión inconveniente, ni hablarlo de Paredes, que había jugado y mucho, y perder a Paredes está claro que es perder no solo a un jugador, casi perder a un todo, porque es capitán, porque es referente y porque sabemos lo que significa Paredes para Boca. Ahí estará el técnico, viendo si sale Ascacíbar, de mucho partido en el último tiempo, si sale Delgado, lo mismo, si también no exige a Merentiel, teniendo en cuenta que todavía están aclimatando físicamente a Ener Valencia, y después ver qué puede pasar con Aranda, que también viene jugando mucho. En esa decisión del Vasco radicará el segundo tiempo que vamos a tener, con el relato de Gustavo Kufner. Repito, Boca lo gana. Estuvo media hora para destrabarlo. En esa media hora tuvo situaciones como para abrirlo pronto, y tuvo alguna donde sufrió, porque viendo lo que también le pasa a Boca, que es estar un poco irregular en defensa, dubitativo a veces, Recoleta generó alguna situación. Hubo una muy buena diagonal de Ronald Domínguez tras un buen pase de uno de los mediocampistas centrales, José Espínola, y ahí apareció Montero. Quizá también sirva para tomar confianza este partido para el arquero, tapando, ganando de arriba en jugadas de pelota detenida, que era lo que quería evitar el Vasco Robarrena. Lo decía Fafi y tiene también razón el técnico de Boca en eso de tratar de evitar que sus futbolistas puedan hacer alguna falta que meta Recoleta en el juego aéreo, sabiendo la fortaleza que tienen los paraguayos. A pesar de algunas, allí Montero se mostró con seriedad y con seguridad, muchas veces, como siempre, restando con los puños. Es un combo que a Boca le genera sonrisas, este del resultado ni hablar, y lo que va pasando en el partido. Otro gol de Ascacíbar, el gol de Villa, por ahora la valla en cero, con algunas respuestas de Montero, y yo creo que con un aceptable partido de los centrales. Es cierto, Recoleta no exigió mucho, no tiene mucha jerarquía en Aldo González y en Kevin Parzahuk, los delanteros. Allí se hicieron fuertes Figal y Ayrton Costa en esto de anticipar y evitar las faltas. Y a partir de eso, seguramente también pueda cerrar un círculo Arruabarrena en una serie que está siendo muy amigable para Boca. Lo gana 2-0 en la revancha, 5-1 en el global. Y esto, repito, está sentenciado. Quedará a ver por cuánto Boca y con quiénes en este segundo tiempo.
5: Y a segundos para llegar a las 8 de la noche en la República Argentina, te estamos acompañando en vivo en D-Sports Radio 103.1. 10 grados 8 la temperatura a esta hora sobre Buenos Aires. El cielo algo nublado. Tuvimos una tarde con sol en Buenos Aires. Después de mucho tiempo volvió el sol a la ciudad autónoma de Buenos Aires. 10 días pasaron para volver a tener sol. Por Dios. Atención, porque así va a continuar el tiempo. Atención, mañana miércoles el arranque. Que será frío y sí, estamos en invierno. Bueno. Mínima 6 grados, Esteban.
4: Sí.
5: Cielo algo nublado.
4: ¿Pero después?
5: Neblinas matinales.
4: Decime.
5: Cielo parcialmente nublado por la tarde y la máxima 15 grados con vientos del sudeste. El jueves.
4: ¿Pero y el cielo?
5: Cielo parcialmente nublado, mínima 8 grados, máxima 17. Vientos del sur con ráfagas, lo que seguirá teniendo días con temperaturas bajas. El viernes, cielo algo a parcialmente nublado sobre Buenos Aires, mínima 7, máxima 12 grados también, buenas condiciones con vientos del sur, lo que traerá un notorio descenso de la temperatura. Sí, para un fin de semana con cielo algo nublado.
4: ¿Y el cielo?
5: La mínima entre 2 y 4 grados el sábado, la máxima 12 y el cielo algo nublado.
4: Pero la
5: presencia de sol sobre la ciudad. Lave ropa, sábanas, cortinas, todo el domingo también, cielo algo nublado.
4: Vamos a ver. Y no lavar la ropa. Vamos,
5: la mínima entre 2 y 4 grados, la máxima 13, con buenas condiciones sobre Capital Federal y Gran Buenos Aires. A esta hora allí también en Asunción, donde están nuestros compañeros, la llovizna continúa, 19 grados marca la temperatura, 15 grados la sensación térmica. 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
4: Datos que van dejando, por ejemplo, más allá de las copas internacionales, la eliminación de Gimnasia Grima a La Plata de la Copa Argentina. No habló Ariel Pereira, no realizó la conferencia de prensa habitual. Habrá que estar atentos en la llegada a La Plata. Y el segundo punto, a propósito de los incidentes de anoche entre Vélez y Defensa y Justicia, con la discusión entre el Pocho Insúa, Guillermo Gustavo y Julio Bacari. Atención, que por lo que estamos averiguando y lo que maneja Silvio Maverino, no habría informe del árbitro, con lo cual no habría sanción.
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4: Recordamos que después de este partido se viene Universidad Católica Estudiantes de La Plata. Y ahora nos vamos al segundo tiempo en Paraguay.
1: Se viene nomás la segunda parte. Se viene el segundo tiempo de Recoleta. Boca gana Boca 2-0.
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1: Suena el silbato del árbitro del partido de Andrés Matonte. Ya se juega el segundo tiempo. Aquí en Paraguay gana Boca 2-0. Le pega lejos Ferreira. Ya iremos de cambios en Boca. ¿Hay modificaciones en Recoleta o no, Pocho Raposo?
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3: Ingresó con la camiseta número 19 Héctor López. Ya te confirmo quién fue el jugador que se retiró en el entretiempo.
1: Bien, se viene con la pelota justamente López. Allá va Recoleta, remata el arco. En dos tiempos Montero se quedó con la pelota frente a Aldo González. Lo probó a distancia. Lindo tiro del recientemente ingresado. Me parece que sacó un central, ¿no?
3: Correcto, se retiró el capitán, el número 3, Luis Cardoso. Repetimos, ingresó con la 19, Héctor Luis.
1: Y hay cambio en Boca y Proyecto.
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0: Estuvo en duda hasta último momento. Finalmente fue titular afuera el 10. Tomás Aranda adentro con la 20, Alan Velasco.
1: Bueno, empieza a dar algunos descansos, ¿no? También el Vasco.
2: Sí, sí, porque Aranda jugó mucho en el último tiempo. Está bien, me parece, la decisión de Arruabarrena. A la cancha Velasco, que está teniendo buenos ingresos. El otro día erró un gol insólito en Vicente López y hoy tiene la chance otra vez de mostrarse.
1: Bueno, entró uno que fue también titular en el partido de ida en la cancha de Huracán, entonces Charpentier, ¿no?
0: Correcto, camiseta número 30 para Paul Charpentier, se retiró un lateral, el número 15, Marcelo Medina.
1: Ya nos contará enseguida Joaco Bruno si cambian algo Boca con Velasco, sin Aranda, cuánto cambia con estos cambios. También Recoleta buscando la pelota Monzona. Me voy a Mendoza, quiero saber si empezó en el segundo tiempo de Independiente Rivadavia, Johnny Gramuglia.
6: Acaba de comenzar sin modificaciones el segundo tiempo, 0-0. Independiente Rivadavia en Mendoza Fluminense.
1: Aquí tiro libre, campo propio, banda izquierda. La pelota que será para Recoleta, caía acusando un golpe ahí donde duele González. Sale con la pelota el arquero Nelson Ferreira. La deja para Marota, que no lo tiene como segundo central a Cardoso, Juaco.
2: Claro, arriesga un poco más, fíjate que Silva va a ser una especie de pistón. Alejandro Silva, Alex Lanús, que se mete a jugar entre los centrales, pero va a defender con tres y agregó un delantero, Velasco, en Boca, en el lugar de Aranda, aquí por derecha.
1: Busca la pelota por el sector derecho, Charpentier. Avanza Recoleta, gana Boca 2-0. Se viene Recoleta, tocó la pelota González, espera por el área al centro, justamente Charpentier. No podía levantar. Desde la otra banda, Pedro Ríos, recupera la pelota Boca, toca Villa. Fafi, contame algo más de Boca. ¿Tiene amonestados Boca lo que va de partido o no, Facu?
0: No, no tiene amonestados. Y vos sabés que con este gol de Ascacíbar se convierte en el goleador de Boca en el 2026. 8 tantos, al igual que Merentiel.
1: Presiona Boca en la salida. Te digo eso de muy bien explicaba Joaquín, de a modo de pistón, Silva o el propio Espínola. Le va a traer un lío bárbaro.
2: Sí, sí, claro. Bueno, ahí tiene Boca la chance, sobre todo Merentiel, ¿no? En esto de tener confianza, de encontrarse con situaciones claras.
1: Se pasaba de largo recién Velasco. Recupera la pelota Monzón, viene Monzón, tiró para Charpentier, muy largo el pase, se quedó Charpentier, terminó llegando, metió el centro. Es increíble lo que hizo, para mí pensó que estaba adelantado, siguió, no, porque digo, en la carrera llegaba Charpentier, paró y después siguió corriendo.
2: Y hasta te diría que casi llegó, después terminó siendo invalidada la jugada, pero fue extraño lo que hizo Charpentier, que marcó bien el pase y después no llegó a tal fin.
1: Bueno, prepárenme, así que enseguida seguimos recorriendo lo que será el miércoles y el jueves de Copa. Recordemos que en un ratito en Chile juega Estudiantes de La Plata ante la Universidad Católica con Furla, con transmisión de la radio, claro, con Juan Furlanich, con Matías Cuarante, con Leandro Paz, al centro para Recoleta. La pelota le quedaba a Charpentier, giró, te digo, en este ratito Charpentier se ha complicado más que los otros delanteros. A Boca, 4 minutos, el arquero de Boca la tiene Montero.
2: Sí, contaba el técnico, el señor Jorge González, que claro, lo exigió mucho en la ida, que se exigió el fin de semana, como contaba Pocho, ante 2 de mayo y que por eso iba a ser suplente, pero está claro que es un delantero importante que tiene el equipo paraguayo.
1: Es infracción, es tiro libre, es para Boca, será tarjeta amarilla para un hombre de Recoleta. ¿Quién está en el piso en Boca, Fafi?
0: Sebastián Villa, dolorido.
1: Muy dolorido, hay amarilla y presenta.
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0: Fue amonestado el número 7 y es el primero en Recoleta, Ronald Domínguez.
1: ¿Qué pasa en Mendoza, Johnny Gramuglia? Sigue el empate y por ahora hay penales.
6: Sí señor, 0-0, minuto 3 ya del segundo tiempo. Se viene Soteldo por banda izquierda, le está haciendo un lío bárbaro a Bonifacio, le toca al medio que viene para Hércules. Hércules la termina perdiendo, va a salir desde el fondo el conjunto de Berti, revolea hacia adelante el propio Bonifacio, no va a llegar nadie, no la pasa bien en este comienzo del segundo tiempo la Lepra, por ahora 0-0.
1: Se viene con la pelota, aquí buscaba el amonestado Ronald Domínguez, no llegó después Héctor López, dice sí, la tiene Boca con Gorosito, toca Gorosito, presionado por Pedro Ríos, por eso termina capturando la pelota y sale por la izquierda Monzón, termina frenando, ahí la tiene Pedro Ríos, toca hacia adentro, juega para Silva, Silva adelanta, echando la pelota aún más arriba para encontrar a Héctor López, el que bajaba con ella era González, tanto baja que en campo propio la termina dejando más atrás con Marota.
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1: La pelota la tiene otra vez Recoleta. En el torneo paraguayo, ¿cómo está Recoleta? ¿Ha jugado últimamente?
0: Bueno, marcha quinto, arrancó muy bien luego de lo que fue el parate por el Mundial, pero en la última fecha cayó como local ante 2 de mayo por 2-1.
1: Bien, bueno, recordemos que Boca viene de empatar con Platense, ¿no, Fafi?
0: Exacto, 1-1, y que va a ser visitante de Racing el próximo domingo 21:30 en el Cilindro de Avellaneda.
1: Un platense que mañana se juega todo en Chile, ¿no? ¿Es así?
4: Mañana se juega todo en Chile, 7 de la tarde con Coquimbo.
1: La mayor de las sueltas, siempre para todos los equipos argentinos. Aquí tiene la pelota Silva, el toque viene atrás, sale con ella Monzón. Mañana también en Montevideo juega Tigre frente al Torque.
4: Juega Tigre buscando revertir el 0-1 frente a City, Torque 21:30.
1: Viene Merentiel, que es el tercero, que es de Villa, que es de Villa, Merentiel, es de Merentiel, que está, viene, gol. ¡Ya! Gol de Boca, Miguel. ¡Ya! Gol de Boca, Miguel Merentiel. Hizo la pausa justa, amagó tocar a Villa y en ese amague enganchó y tuvo el suyo. El merecido gol de Merentiel, señoras y señores. Estaba liquidado ahora. Ahora más que nunca, Boca 3, Recoleta 0, 6, 7 minutos ya del segundo tiempo.
2: Bueno, y llegó el gol de Merentiel, el que tanto lo buscó, el que tanto lo necesita. Y dos buenas definiciones consecutivas. Una muy buena en Vicente López y una buenísima acá con Caño incluido. Amarota, buena recuperación de Delgado, que olió que podía ser malo el control de José Espínola de espaldas. Ahí fue el volante central de Boca, capturó, lo puso casi de cara al gol a Merentiel, que repito, metió un caño bárbaro a Marota y definió muy bien ante la salida de Ferreira. 3-0 Boca, gol del 9, y ahora sí esperamos a Ener Valencia.
0: Explotó el banco de Arruarena, que lo festejó como si hubiese sido el primero de su equipo. 59 goles para Merentiel y contando en 174 partidos. Festejo especial para Fausto, su hijo recién nacido.
1: Tío, movimientos aquí abajo en zona del banco de Boca. Estoy pensando en jugadores con mucha carga física. Vos me dijiste Blanco, ¿no? Principalmente Merentiel también, imagino, Fafi, algún otro.
2: Y a Casíbar, quizá.
0: A Casíbar, claro. Delgado. Ahí puede cambiar a los cuatro que son los que más han jugado en el ciclo Robarrena.
1: Sí, porque te digo, van 52 y vas ganando por 5 en el global. Sí,
2: claro,
1: segundo, ¿no?
2: Claro, esto ya está. Esperemos que para el bien de Boca, ¿no?, del equipo argentino, no empiece a golpear. Recoleta me parece que es un equipo íntegro, que no lo va a hacer. Y ahí estará Robarrena ya seguramente decidiendo con el Mono Marquich.
1: Sí. Cuénteme quizás enseguida cuando pueda, cuándo son o cuáles son las semanas de cuartos de final de Libertadores y de Sudamericana. En laterales para Boca, la pelota la quiere tomar con sus manos, Gorosito. Está goleando Boca, gana y gana muy bien 3-0 a Casíbar a los 30 de la primera parte. Villa a los 43 del primer tiempo, recién nomás a los 7. Este segundo tiempo, Merentiel, ya tenemos 8:30, gana Boca 3-0, sí, sí, sí.
4: 8 y 15 de septiembre, esas dos semanas consecutivas.
1: O sea, tenemos 15 días largos desde, claro, ese partido hasta la Copa, hasta el próximo de Copa, ¿no?
4: Claro, exacto.
2: Antes de la fecha FIFA sería.
4: En la fecha
2: FIFA. Año de Mundial, pero vuelve la fecha FIFA, ¿no?
4: Semifinales, ¿no? 13 y 20 de octubre.
1: Iba tocando la pelota lejos y agarrate que va al cuarto de Boca, será. Viene Villa, tiró todo mal, Villa. Venía Velasco solito atrás de frente, Joaquín querido.
2: Y ahora será esto, Gustavo, acertar en el último pase y Boca quedar mano a mano con el arquero Ferreira. Así está planteado el partido, queda un rato muy largo y Boca puede llevarse una renta tremenda, ¿no?, en este global.
1: 9 minutos llevamos, gana Boca, 3-0, suena la inconfundible voz de Walter Barce, 10 por radio.
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1: Ya lo relató Ezequiel Huefner, pasó Riestra en Copa Argentina.
4: Después de empatar 1-1 con Gimnasia, ganó Riestra por penales 4-2.
1: Se define enseguida el rival, ¿no?, porque juega Banfield con Midland.
4: Banfield con Midland en cancha del Deportivo Morón.
1: A las 9, es así.
4: 15.
1: Cuando usted sea o lo tenga a mano, me da las formaciones. Viene la pelota al área, saca de cabeza Figal, se quedó paradito Álvaro Montero. Cuando tenga la formación del taladro y de Midland también, el equipo de Libertad, claro, falta, tiro libre de Boca, ¿no? Árbitro, ¿no? Bueno, la recupera Rico, Pedro Rico Ríos, ahí se viene con ella, tocando hacia adelante. Pelota para Paul Charpentier, toca por la derecha, se muestra cerca Ronald Domínguez, no llegó la pelota al número 11, a Kevin Parsa Boca. Y recupera otra vez Boca, intenta salir Boca, Rosa y afuera. El lateral es para quién, el lateral es para Recoleta. En zona ofensiva con un Boca que domina ampliamente el partido. Y se viene, ¿y quiénes se vienen, Fafi?
0: Bueno, se va a venir Camilo Rey Domenech. Yo creo que va a salir Delgado o Azcacíbar dentro de los descansos. Y el que va a salir también para descansar es Merentiel. Y se va a dar el debut de Ener Valencia con la camiseta de Boca.
1: Debuta Valencia en Boca enseguida y allá va Boca, Merentiel, atención. El contra dos y acompaña 2-3 de Boca contra 2 de Recoletos el cuarto. Tocó para Villa, le quedó un poquito atrás la pelota a Villa, pide Toto, le pegó, rebote en la bola arquero, el rebote y la termina sacando, yendo al piso Espíndola. Yo entiendo el cambio, entiendo la necesidad de Recoleta, pero esa historia de sacar el central y bajar cuando puede cada uno de los mediocampistas, yo te digo, es tirarte al vacío.
2: ¿Vale? Sí, totalmente, es un lírico, lo hemos escuchado y mucho a Jorge González, el técnico de Recoleta. Y bueno, fue por la heroica, estaba lejos de conseguirla y Boca tiene chances, repito, en cualquier ataque de quedar mano a mano con el arquero. Se vienen los cambios.
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0: Muy aplaudidos ambos, afuera el 16, Milton Delgado, y el 18, Miguel Ángel Merentiel a la cancha, con la 23, Camilo Rey Domenech. Y debuta con la camiseta número 30 el ecuatoriano Ener Valencia.
1: Bueno, atención, hincha de Boca, debuta Valencia, debuta el ecuatoriano, mes y medio sin jugar, ¿no? Me dijiste, Fafi.
0: Exacto, primero de julio, el último partido con su selección cuando quedó eliminada del Mundial.
1: El lateral es para Boca, que mueve el banco, que gana con tranquilidad 3-0. Tiene un lateral cerquita del área de Recoleta, cerquita del área de Nelson Ferreira. Presionaba José Espínola. Intenta sacar Recoleta, vuelve buscando Blanco, vuelve intentando Boca. Le iba a quedar atrás la pelota, ahora sí aparece para que toque Belmonte. Pedía del otro lado Camilo, Rey Domenech, que acaba de ingresar. Bueno, el Vasco dijo que lo iba a tener en cuenta y lo pone a Camilo, ¿no? Pelota para Valencia, viene Valencia, cruza y toca atrás Monzón. Sí, Fafi.
0: Uno de los chicos que hizo la pretemporada desde el día 1 con Arrobarrena, al igual que Flores y Gorosito.
1: Ay, Figal, saltó Figal, falló el cabezazo, Figal cruza y saca la pelota Ayrton Costa. La cinta quedó en Figal cuando salió Merentiel, ¿veo bien?
0: Sí, señor, Figal, el capitán de Boca.
1: Otra falla de Figal, recupera Boca, venía Velasco, pelota afuera, sí, Juanco.
2: Es así, Gustavo, es un partido para no dar un margen de duda, no tener una falla. Otro mal cálculo de Figal, es cierto que no hubo ni siquiera ataque de Recoleta, pero todo queda marcado en un partido con tan poca rivalidad, ¿no?
1: Pisa la pelota y la pierde Rey Domenech, la recupera Recoleta tocando Héctor López, jugando la pelota, se trajo Monzón y pasa atrás con su arquero, con Nelson Ferreira.
4: Cuando quiera, Gustavo, despacito. Están los árbitros.
1: Gustavo. Ah, ok, sí.
6: Buenas noticias para Independiente Rivadavia de Mendoza. Se queda con uno menos Fluminense. Fue a trabar abajo a Matías Fernández, Agustín Canovio, que ya tenía amarilla. Tiro libre en el vértice izquierdo del área para Independiente Rivadavia y además...
1: Báncame que se viene Velasco, que es el cuarto, ahí está Velasco, viene, le pegó el arquero. Le agarró mal Velasco, quería su gol Velasco, tapó Ferreira. Era el cuarto de Boca, sale rápidamente de contra Recoleta, ya vuelvo Johnny, pelota para Parzajo Boca. Le va quedando a López, traba y gana Camilo, Rey Domenech, vuelve a Mendoza.
6: Decíamos, se queda con uno menos el elenco brasileño por la expulsión del uruguayo Canovio. Minuto 13 del segundo tiempo, jugará lo que queda de partido con uno más el elenco de Berti.
1: Bueno, y por ahora, con ese empate allá, por ahora, digo penales, Johnny.
6: Sí, señor, por ahora penales, pero tiene una linda chance ahora el elenco de Mendoza.
2: Canovio le pegó un patadón a Nico Williams en el Mundial y fue expulsado, ¿no? También.
1: Sí. Mirá vos. Se le sale rápido la cadena al canario, ¿eh?
2: Sí, sí.
1: ¿No? Se enoja. Aquí trae la pelota, buscando la mitad de la cancha, Pedro Ríos, tiró largo Ríos para Charpentier, pica y es de Montero. Gana Boca 3-0 frente a Recoleta por Estudios Centrales, con Walter Berzi y con Esteban Sassi.
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4: El domingo 19-15, Darío Herrera a River Vélez. El domingo 21-30, Nicolás Ramírez a Racing Boca.
1: Ramírez con Racing y con Boca, domingo 21-30, no me dijo Sassi.
4: Ramírez y Echenique en el bar.
1: Acá la pelota la tiene Recoleta. Avanzando desde el fondo Lucas Monzón. Se mostraba por el sector izquierdo Ríos. Lo cambian para Domínguez. Recuperó Boca. Se equivocó Recoleta. Atención, pelota para Velasco por el suyo. Ahí está. Viene Ferreira, el arquero. Levantó la mano y se fue la pelota afuera. Otra vez Velasco tomando una mala decisión. Pero te digo, está para contar los goles de Boca. Falta media hora y yo te lo digo, no sé cómo termina esto.
2: Otra más de Velasco. Una decisión acá errónea, porque quiso cruzar con cara interna, tapaba bien el arquero Ferreira, quizá era para pinchar la buena, la de Gorosito, buen anticipo, pasó con velocidad y lo dejó casi mano a mano Velasco. Boca sigue errando, pero sigue teniendo. Esperamos la de Ener Valencia. Sí, a pedir del ecuatoriano, Gustavo, esto.
1: La verdad, está hecho para que Boca haga más goles y obviamente el debut de Valencia. Contame más de Boca, Fafi, todavía tiene dos cambios, ¿no? Por hacer.
0: Dos cambios y dos ventanas. Exacto, y la inclusión de Ener Valencia es un mensaje también de Arruebarrena, que no va a tener en cuenta a Milton Jiménez.
1: Tienes razón, que ahí a Gorosito. ¿Qué va a pasar? ¿Se va o no?
0: A ver, a Boca no llegó ninguna oferta formal. Olimpia está tras él, pero por el momento no ha llegado nada formal.
2: Claro. Fíjate que el campeonato casi llega a un tercio y se siguen moviendo en el mercado y hasta tiene jugadores no tenidos en cuenta.
1: Totalmente. Pelota atrás para Ferreira, sale Recoleta. 16, llevamos, gana Boca 3-0, segundo tiempo.
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1: Más un instante por Recoleta, Pocho Raposo.
0: Cuando venía para Paraguay, Achita me mandó un mensaje y me pidió un favor, a ver si vos me podés ayudar. Me pidió que le saque data a Fafi sobre Barinaga.
1: Para Racing, mira, ahora le preguntamos, porque el partido la verdad lo permite. Ahí viene el centro para Charpentier, llegando Ronald Domínguez, va recuperando la pelota, Espino, la tiene Recoleta, saca Boca, vuelve atrás para Marota, círculo central, la pelota que va para Lucas Monzón, allí la tiene Monzón, toca Monzón, va Recoleta, abre a la izquierda para Pedro Ríos, quiere Ríos, pierde otra vez la pelota Recoleta y sale la contra de Boca, que con espacio va larga para Ener, va Valencia lejos del área, el arquero ganó, el arquero, mirá vos, lo anticipó a Valencia y después corrige yendo al piso el flaco Silva, sale Recoleta, estuvo cerca Valencia del cuarto de Boca.
2: Y estuvo a punto de quedar mano a mano, lo que se espera, que tenga un mano a mano el ecuatoriano, la pueda aprovechar y que nazca su ciclo en Boca. Con confianza el pase de Velasco fue más bien alto, volado, y le dio tiempo a Ferreira para salir.
1: Se va para Racing, Barinaga, Fafi.
0: Mirá, es uno de los apartados, lo que debe resolver Racing es el tema del salario del futbolista. Sabe que en Boca y en River cobran salarios importantes y no, que no quieren bajárselos.
1: La respuesta está dada, entonces reposo. Se viene Domínguez, va Recoleta, córner. Tiro de esquina, será para el equipo amarillo. En Paraguay gana Boca, 3-0, metele, Walter.
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1: Se levantan y cantan los hinchas de Boca. El estadio Defensores del Chaco, una multitud de más de 20.000 apoyando a Boca también como visitante, llegando a Paraguay. Va el córner de Recoleta, no sale el arquero Montero, se pasó en el salto Charpentier. Gana de cabeza Bici y va Valencia. Tiene que frenar porque había dos, tres que lo iban arriando, que lo iban enjaulando así el ecuatoriano. La pelota larga en la salida. Y mira que va el parado Recoleta, y van tres, y Bici, Velasco. Y Velasco y Pita Casíbar, y Velasco afuera. Le pegó Velasco. No se puede creer, tuvo tres erronas, tres Velasco, saque de arco.
2: Y acá tuvo otro mano a mano Velasco. Es cierto que Ascacíbar lo mira mal porque estaba para recibir el ruso. Fuerte al primer palo, así pateó Velasco, servido por Villa, la pelota otra vez afuera. También necesita el gol Velasco, recordando lo que pasó el sábado, ¿no? En Vicente López.
1: Tal cual, me voy a Mendoza, Johnny Gramuglia.
6: Minuto 17 del segundo tiempo, 0-0, Independiente Rivadavia y Fluminense, que juega con uno menos por la expulsión de Canovio. Intenta llegar mucho de Mati Fernández, pero por ahora no lo encuentra Arce, que recién cerró un gol prácticamente solo en el punto penal. 0-0 por ahora penales.
4: Confirmado Estudiantes.
1: Que venga.
4: Muslera, Mancuso, Núñez, Tomás Palacios, Benedetti, Piovi, Castro, Thiago Palacios, Baltasar Rodríguez, Tobio Burgos, Guido Carrillo para jugar en Chile.
1: Pegado a nosotros esa transmisión Católica, Estudiantes de La Plata. Con Furla, con 40, con Leandro Paz. Aquí 20, aquí gana Boca. 3-0, tengo cambio y lo presento.
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0: Bueno, y sigue cuidando el Vasco Arruebarrena, otro de los que más minutos había sumado en su ciclo. Fue al 25, Santiago el Ruso Casíbar. A la cancha con la 21, Kevin Zenón.
2: Otro cambio lógico por Ascacíbar y su trajín. Y porque es un partido para que los de la mitad para arriba, cualquiera que pueda tener chances de gol, pueda ganar confianza. Y ahí también está Zenón, un jugador que en principio el Vasco utilizará. Veremos cómo responde hoy Gustavo con este escenario a favor.
1: Totalmente, absolutamente. Salía Alejandro Silva. Avanza Recoleta, 20 minutos cerquita de la pausa. de hidratación. Estamos con mucho fútbol por delante. También cerquita, a menos de una hora del arranque de la Copa Argentina con Banfield y con Midland. Hoy tuvimos ascenso, nos hacen la primera C.
4: Tuvimos ascenso, la victoria de Juventud Unida en el clásico 1-0 a Muñiz.
2: Ganó Claypool 1-0 a Mercedes.
1: Te dijiste, están los árbitros. El viernes arranca la fecha.
4: Aldo Civi, Unión. A Micón y el árbitro Lobo Medina el VAR.
1: La pelota de Boca, Einer Valencia, va Einer adelante y termina perdiendo. Einer está para finalizar en el área.
2: Sin dudas, físico, ¿no? sin dudas.
1: Tiene la pelota Silva, va Silva, tres dedos, tira al área para Aldo González, el córner. Llega Figal, tira la pelota al tiro de esquina, será córner para el equipo paraguayo.
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1: Y mientras cae la pausa de hidratación, Boca, claro, ya empezará a pensar en el futuro rival. La Copa Sudamericana a partir de cuartos de final, ya definitivamente que será un gran objetivo para el equipo de Arruabarrena. Y mientras tanto quedará la Liga. Boca debe ganar también en el campeonato local, en el campeonato argentino. Es incipiente el ciclo del Vasco, pero estos partidos me parece que le pueden dar esa confianza desde el resultado, sobre todas las cosas, Gustavo, porque coincido con esto que marcabas del crecimiento que se ha visto de Boca en lo futbolístico. Todavía le faltan resultados. Bueno, se está llevando uno bastante importante aquí, con un global importante, decisivo, y con todavía mucho por recorrer en este partido.
2: Estamos en la mitad de este segundo tiempo, hay pausa de hidratación. Tengo tiempo, y nos suma, nos aporta Pocho Raposo y Fafi Pérez.
3: Bueno, Gus, hace un ratito acá la hinchada de Boca cantaba "El que no salta se fue a la B", y es momento de recordar que Recoleta en 2015 estuvo en la cuarta división, en 2025 retornó a primera y ahora en 2026 juega la Copa Sudamericana.
4: Bueno, Boca que va a volver hoy, Gus, apenas termina el partido para ya mañana empezar a pensar en lo que va a hacer Racing. Yo no descartaría que en el último cambio y ventana que le queda al Vasco Arruabarrena lo ponga Carlos Palacios, otro que quiere recuperar el técnico Ceneice.
2: Claro, claro que sí. Bueno, atentos a eso. Le queda solo un cambio a Boca, dice Fafi. Vuelven los jugadores y volvemos a los últimos 20, 22 minutos que nos quedan en juego. Boca gana 3-0 y en Mendoza, ¿qué está pasando? Johnny Gramuglia.
5: Minuto 23 en este momento, pausa de hidratación. Se acercan a los bancos unos y otros. Ha sido un partido no muy bien jugado, con mucha pierna fuerte, con mucha traba. Gustavo, no ha habido tantas llegadas a los arcos. Cuento una de Thiago Silva que le erró directamente en un cabezazo, y la de Arce, que también fue casi un penal en movimiento y no le pudo dar buena dirección. No ha habido muchas llegadas entre dos equipos que suelen convertir muchos goles. Veremos cómo se da en este último tramo del partido. Por ahora 0-0.
6: Por ahora penales.
2: La pelota la tiene Toto Belmonte. Vamos rumbo a Universidad Católica en Chile, frente a Estudiantes de La Plata, por los octavos, por la vuelta de la Copa Libertadores. Fue 1-1. Sassi en La Plata.
6: Fue 1-1 en La Plata, así que con el empate habrá penales. Toda la serie de Libertadores terminaron empatadas.
2: Ah, mira, falta sobre Belmonte en la salida, sí.
4: No quiero entrar en terreno de comentarista, pero Diego Martínez, Gago, Miguel Ángel Russo, Úbeda, y después de todos esos técnicos, ¿se no vuelve a jugar en la posición en la que lo fue a comprar Boca?
1: Claro, más bien tirado por la izquierda como interior, no tan pegado a la raya. Es cierto que en el primer semestre en Boca, jugando más tirado a la raya, Fafi, fue cuando mejor anduvo.
4: Sí, y que tuvo su pico de rendimiento que lo llevó a jugar, por ejemplo, los Juegos Olímpicos.
2: Es verdad. Aquí toca Silva la pelota, sale hacia adelante Espínola, la deposita en Pedro Ríos. Me parece que se preparan algunos cambios, algún cambio en Recoleta. Mientras tanto la pelota la tiene Marota, todo en territorio propio, avanzando el equipo paraguayo. Lanza ahora, si supera la mitad de la cancha, buscando Héctor López. Va López, saca, recupera la pelota Boca. Hasta si bajaba para tocar hacia un costado Zenón. Sale con ella Kevin, se viene Zenón, va el correntino, la tiene el de Goya. Uy, se equivocó y se la dejó en el pecho a González. Mirá qué regalito, es de Parzajuca y está bien, afuera. Afuera, enganchó fantástico, después le pegó a cualquier parte. La terminó tirando muy, muy alta el Aldo González. Saque de arco para Boca, qué error de ese, no, Dios mío.
1: Y el riesgo de cruzar desde la izquierda hacia la derecha, un pase. No la pudo levantar de tres dedos buscando a Gorosito. Se la sirvió a Aldo González, que desairó a Figal y reventó el primer palo, rozó el palo. Te digo que si iba al arco era gol, ¿eh? Una definición que pasaba muy lejos del arquero Álvaro Montero.
6: Confirmado Banfield.
2: Ahí voy, presento cambio.
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3: Bien, se retiró con la camiseta número 10 Alejandro Silva. Ingresa en su lugar con la 4 Marcos Pereira. Lateral por izquierda. Me parece que vuelve a acomodar la línea de fondo para no sufrir más goles.
2: El saque de arco será para Boca en Mendoza. ¿Cómo están las cosas, Johnny?
5: En Mendoza, entrando en la recta final ya del partido, 0-0 para Independiente Rivadavia y para Fluminense, que recordamos juega con uno menos desde la expulsión de Agustín Canovio, pero no ha llegado el conjunto de Berti por ahora al área que defiende Fabio. Por ahora 0-0, por ahora el pase a cuartos de final se define en penales.
2: Aquí está ganando Boca 3-0 frente a Recoleta, 6-1 en el global, sólido, contundente triunfo lleno.

0: Platense, que se encamina a los cuartos, que espera rival de San Pablo de Bolívar. Estarán jugando más tarde y más tarde Banfield Midland. Formaciones así.
1: Por Banfield, Sanguinetti, López García, Daniel Emeriano y Abraham. Medina, Oviedo, Adorián, Piñero, Machado y Matías Hernández.
0: Va tocando la pelota contra un costado Marota. Recibió el pase de Marcio, de Pereira. La dejamos para Iglesias Tiche, que acaba de ingresar. El lateral que favorece a Recoleta.
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0: ¿Cómo anda, Merce? ¿Todo bien? ¿Cómo está la banda por allí en estudios?
2: Todo espectacular. También concentrados con el bombo, con los redoblantes a full también.
3: Del barrio al continente,
2: ¿verdad? Por supuesto. ¿No? Mañana full, 7 de la tarde.
0: Histórico,
2: se paraliza Saavedra y Vicente López.
0: Aquí el lateral lo va a hacer Blanco. La pelota será para Boca. Ahí está Blanco para jugar de mano, llegando cerquita de la mitad del campo de juego. Toca la pelota hacia adelante Espínola. La dejaba Espínola, la buscaba Charpentier. Hace un rato que la tiene Recoleta. Salió Blanco, rebotó en el hombre de Recoleta que venía de frente, rozó en Blanco. Y el lateral es favorable para el equipo paraguayo.
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0: Bueno, Sassi, ¿qué más? ¿Qué me queda?
1: Funebrero, Midland, Leguiza, Castorani, Casarico, Díaz, Larque, Recaldo, Violini, Camaño, Rossetti, Bulacio, Perales y Marín, el equipo de Iturrería.
3: Bueno, erró mucho Velasco, Gustavo, en las que tuvo. Villa todavía sigue activo por izquierda. No entró en acción todavía Ener Valencia, que claramente buscando la mejor condición física y futbolística, da la sensación que está falto todavía, sin dudas, en los dos aspectos.
0: Fafi, ¿qué más tenemos que saber de recuperados, de lesionados, de este Boca que se está metiendo entre los ocho de Sudamericana?
4: Bueno, Lozano será día a día, yo creo que está descartado para el domingo contra Racing, veremos si está contra Lanús cuando Boca vuelva a la Bombonera el 28, o si se apunta al igual que Paredes, que esté por Copa Argentina. El otro que está en la etapa final de su recuperación, que va a ser un refuerzo, Gus, para cuando esté, es Rodrigo Bataglia.
0: Está cerquita, ¿no?
4: Sí, de acá a un mes y medio, ya va a estar a disposición también del Vasco Robarrena.
0: Sacaba la pelota el arquero Ferreira, le erró la cancha, la tiró afuera. Mitad de campo por derecha, metros adelante de la línea media, el lateral con Gorosito. Será favorable a Boca. El árbitro empieza a contarle porque tarda mucho Grosito para jugar de mano. Ya se el lateral tocando para Velasco. Este juega más atrás para Ayrton Costa. Sale Boca, gana, golea 3-0, 6-1 en el global. Camino vamos a lo que será el relato de Furlaniche. Los comentarios de 40, el trabajo de Paz. Lo que será Católica en Chile frente a Estudiantes de La Plata. Se viene Boca con la pelota. Nace el cuarto, pregunto para Velasco. Pasó Grosito a su espalda. Permite que corte hacia adentro Velasco. Para Sinón. Aquí está para pegarle a Maga. Lo marcan dos. Toca la pelota hacia afuera para Blanco. Alza la mano Valencia. El centro de Blanco es muy malo. Muy malo. Tanto que se pierde por el fondo del campo de juego. Saque de arco para Recoleta. En 30 minutos del segundo tiempo. En 103-1 por 10 por radio. Comenta, cuenta, explica Joaquín Bruno.
3: Y se empiezan a diluir algunos ataques de Boca. Que no sé si perdió el ataque o esa voracidad que ha tenido en el inicio del segundo tiempo. Pero está claro que llega mucho menos y tampoco tan claro, lo que hace que el partido en este momento, Gustavo, ya esté definitivamente en un pozo esperando el final.
0: Se viene con la pelota Ríos, sí señor. Allí va Pedro Ríos, va Recoleta, tira el centro, cae en el área, metro atrás del punto penal, de frente viene uno, le pegó Montero. Montero levantó la mano como diciendo, mirá lo que me encontré por acá. Ahí era la pelota, era un remate bárbaro de López, pide penal López, ¿no? Pide penal Recoleta, Pocho.
4: Así es, el número 19, Héctor López, recrimina que hubo penal cuando sacó el remate y creo que fue de Ayrton Costa.
0: Sí, búscate, lo único que me queda quizás para analizar de Boca negativamente, Joaquín, es que lo que llega y lo completa.
3: Sí, sin dudas. Acá pierde con el ingresado López a Ayrton Costa, yo creo que remata y no hay penal. Se pasaba Montero, que sacó un guantazo con la derecha para salvar esta valla invicta, que seguramente será importante, aunque a Boca le han llegado, sin duda que sí.
5: Bueno. ¡Gol de Flu!
0: ¡Que venga!
5: ¡Gol de Fluminense, minuto 30 del segundo tiempo! Pelota larga, encortada sobre la banda izquierda para Kevin Serna, quien tuvo terreno para correr de cara al arquero Volcato y definió ante la salida del mismo sobre el palo izquierdo. Lo gana el Flu. Balde de agua fría en Mendoza en este momento. Restan 15 por Serna, Fluminense 1, Independiente Rivadavia de Mendoza 0.
0: La voz se lo gana Fluminense a Independiente Rivadavia con uno menos. El Flu se viene, Boca por el cuarto. conduce Zenón, tiró la pelota para Velasco, se le fue abriendo el balón a Velasco, llega a juntarlo igualmente ante la marca de Lucas Monzón, se metió al área, muy bien, lo pintó Velasco y está, le pegó. ¡Golazo de Boca, Velasco! Tanto lo buscó Velasco, tuvo tres y falló, pero ahora todos a saludarlo a los Velasco. Le rompió el arco, enganchó perfecto, lo pintó al marcador en el camino. Sacó un derechazo arriba, inalcanzable, gana Boca 4-0, ahora, Velasco lo hizo.
3: Y claro, de tanto insistir, cabeza dura Velasco, que hizo un golazo. Erró tres, pero hizo el mejor que podía hacer. El pase de Zenón en la contra fue algo inexacto, lo abrió mucho. Ahora Delgado acompañó, perdón, Velasco se sacó de encima a el ingresado, el número 18, Garay, y metió un golazo impresionante al primer palo. Le rompió el arco. Nada que hacer para Ferreira. 4-0 Boca, bien por Velasco, que no se achicó. Repito, había errado tres, siguió yendo y metió un golazo. El mejor que podía haber hecho hizo.
0: Sí, Fafi.
4: Sexto gol de Alan Velasco con la camiseta de Boca en 48 partidos. Festejo especial para Gianluca, su hijo recién nacido. Y una nueva modificación y debut en Boca.
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4: Dejó la cancha el 32, Ayrton Costa, a la cancha con la 42. Facundo Jaguer Herrera, categoría 2006, nacido en San Martín.
0: La pelota la tiene Recoleta, 7-1 en el global. Una paliza tremenda, Juaco.
3: Terrible.
0: Va López con la pelota, tira al área, salía González. Otro rebote, atención, Parza Hawk, cayó y nada, no le llega adelante Charpentier afuera. Tiro de esquina, le pegó Charpentier cuando se caía delante de él, cuando perdía la vertical. Parza Hawk, tiro de esquina para Recoleta, 4-0, gana Boca.
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0: Llegará el tiro de Gina y será para Recoleta. Gana Boca 4-0. 3-1 en Argentina, 4-0. Está ganando en Asunción, 7-1 en el global. Se clasifica claramente. Ya tiene asegurado un lugar en los cuartos de final. Ya volvería a Mendoza. Se está quedando afuera de la Libertadores. Independiente Rivadavia con uno menos, Fluminense. Llegará el tiro de esquina, se arma la hilera, se arma la fila, buscando el gol del descuento para Sajuk, atrás del Marota, cerca de ellos, aparece también Aldo González, irá por arriba el conjunto paraguayo, Montero dando alguna indicación y vuelve bajo los tres palos, se viene el córner de Recoleta, faltan 10, cortito el centro, le pegaron muy mal, caía por el área, perdía la vertical Pereira, saca la pelota a Boca, le vuelve a quedar a López, tocan atrás, atención, la persigue por allí Nicolás Marota, otra vez por abajo y sale la contra de Boca y nace el quinto. Y allá va larga para Velasco, curtito en la cornisa, se tiró el piso, ganó Monzona. Cambio de lado de Villa y va a buscarla Velasco y salió el arquero. Y está adelantado, ¿no? Y está un pasito adelante, sí. Bandera arriba y tiro libre que favorece a Recoleta. Ferreira para sacar a la pelota lo volteó Velasco, ¿no, Pochito?
4: Sí, hizo gala de su altura y la diferencia con Velasco lo revolvió, ya va a sacar desde el fondo.
3: No pasó el primer pase que lo dejaba mano a mano sin dudas. A Velasco, no, el de Zenón, y acá, ahí en la delgada línea, ¿no? En segunda instancia.
0: Sí, con la línea del césped, me quedan dudas, gana Jagger, Herrera, de cabeza que afuera, tiro de esquina para Recoleta. Nos suma, nos aporta información, Esteban Sassi.
1: Ener Valencia es, después del Pavito Noriega, que jugó en el 94, 7 partidos, el segundo ecuatoriano con minutos en la primera de Boca, si tomamos que Damián Díaz es argentino y vino con la doble ciudadanía.
0: Llegará el tiro de esquina, atención, le pega Ronald Domínguez, va Recoleta, gana Boca, el centro solo, el cabezazo, ¡ay! Jagger saca el cabezazo de Marota, estaba solo Marota, nadie lo marcaba, Nicolás Marota pegó la pelota en Herrera, se pierde afuera, por el otro lado, tiro de esquina.
3: Y estaba solo y yo te digo que era gol, si no rebotaba en Herrera. Boca deberá tener este objetivo también, Gustavo, en el final, que no le conviertan goles.
0: Totalmente. Lo molestaron por aquí ya Ferreira. ¿No, Pocho?
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0: Se viene el tiro de esquina. Allá va el centro, muy pasado el envío. La agarró muy abajo, la tiró muy lejos López. Intenta salir Villa, la tiene Boca, vuelve a Mendoza, Johnny.
5: Ataca Independiente Rivadavia sobre banda izquierda, la tiene Salas, vuelve a tocar atrás ahora para jugar con Studer, es todo centro. Ahora el equipo de Berti, la pelota ya es de Botani en la mitad de la cancha, mira para un lado, para el otro, ya está Studer como un marcador más, abriendo la pelota otra vez para el número 5, tira el centro al área, espera Arce, la quiere bajar, va a llegar por allí Botani, se le termina perdiendo la pelota, va a salir desde el fondo Fluminense, restan 10, por ahora 1-0 para el Flu.
0: Sale con la pelota Boca. Y Boca toca y en cualquier momento se le escapa una patada tremenda a Recoleta, porque ya lo de Boca hizo una diferencia notoria, no solo en el resultado. Balón para Villa, atención, espera Iner Valencia, su gol en el área, va Villa, espera el centro de Villa, Valencia tocó atrás, ahora sí, la mete Senorno, sigue Valencia, sacó Marota, lo mal, que le pegó Blanco, le pegó a pie derecho, ¿no? Le pegó a pie derecho, saque de arco.
3: Sí, claro, en primera instancia el centro de Zurda quedó cortito, buscaba a Ener y después de derecha la tiró a la segunda bandeja, aunque el defensor del Chaco tiene una, pero Boca siempre está. Me extraña no tener ese olfato de Ener Valencia en este rato de partido como para buscar su gol, ¿no?
0: Tuyo, Johnny.
5: Momento de cambios en Independiente Rivadavia, afuera Buta, afuera por supuesto también el número 5 Matías Botari, adentro Sábato, adentro el Chino Atencio, restan 9 más lo que pueda adicionar el colombiano Rojas, por ahora 1-0, por ahora afuera Independiente Rivadavia.
0: Aquí buscaba la pelota González, hay cambios y ya voy, atención que se viene por la izquierda Recoleta Marque, gana Gorosito, tocando la pelota sale Boca por el quinto, gana 4-0, 7-1. En el resultado global, tiro Zenón para que vaya buscando este balón Villa. Allá va al fondo, frena Villa, la saca fuera de la cancha para ir a tiro de esquina para Boca. Hay cambios en los últimos en Recoleta. Presenta.
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6: Se retiraron con la 7 Ronald Domínguez y con la 11 Kevin Parzuk. Ingresaron con la 8 Fernando Galeano y con la 31 Manuel Yuc.
0: Llegará el tiro de esquina. Será córner que favorece a Boca. Camino vamos a Católica, Estudiantes de La Plata por Libertadores. Lo va a relatar Juan Furlaniche, lo va a comentar Matías Cuaranta. También en simultáneo con la Copa Argentina. Juega Banfield, se hace.
1: Juega Banfield en un ratito frente a Midland, cancha de Morón.
0: Y la pelota la tiene Boca y casi siempre la tiene Boca. Y viene el balón para Gorosito, va cortando Gorosito, busca hacia adentro, posición central, parado como una volante, como un 5, tocó la pelota atrás para Figal y este más atrás con su arquero.
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0: Anticipa desde el fondo, ganaba, esa pelota parecía buscando la Figal, tiro para Valencia, pierde Valencia, muy estático Valencia,
3: sí,
0: muy
3: sí.
0: Estático.
3: Se nota que estos 45 días, Gustavo, sin actividad, lo han complicado, ¿no? Desde lo físico.
0: Totalmente de acuerdo, Joaquín. Aquí la tiene otra vez Espíndola, va levantando. Juega a la derecha, abre sus alas, va por allá Charpentier. Gana Boca 4-0, va Recoleta. Centro para Parza, Joca, no, de cabeza. Volvía y terminó ganando de cabeza Camilo. Rey Domenech, ¿qué más de Boca, Fafi?
4: Bueno, y el otro que también continúa con su recuperación, pero que claramente falta, es Agustín Marchesín, que de a poco empieza a tener trabajos en campo, pero que recién hay que pensarlo para fines de este año.
0: Me voy a Mendoza, se está quedando afuera Independiente, Rivadavia, tuyo Johnny.
5: Ataca con el Ordi, juega por lo bajo para Mati Fernández, abre para Salas, banda izquierda, la tiene el 17, avanza derecho River, mano a mano, pie a pie con Google, toca atrás otra vez para Mati, de frente aparece Botari para pegarle al arco, no es Florentine, abre ahora para Studer, va a tirar el centro, sí señor, el número 42 y la pelota, el toque cortito finalmente, nuevamente para Florentine, 10 hombres de campo. Y el arquero, perdón, 9 y el arquero defienden. Todos en el área de Fluminense. Este resultado, restan 6 por ahora. 1-0, gana el elenco brasileño. Necesita uno para empatarlo. El conjunto de Berti la tiene Salas. Centro al área, pasadito, la busca Studer, la baja. Le queda Arce, atención con el rebote. El Orden la termina sacando como puede. Llegando Ignacio para rebolearla hacia adelante. Pelota que le queda Salas. Abre para Mati Fernández otra vez sobre banda izquierda. Quiere enganchar ante la marca de Buga. Se la lleva el número 10, el toque atrás que viene para el número 19. Hablamos del Ordi, el centro al área de Mati Fernández, no llega Arce, la termina revoleando desde el fondo Buga, sale Fluminense, restan 5, 1-0 gana el elenco brasileño.
0: Y aquí recupera la pelota Rigoleta, aquí está ganando Boca 4-0, ya se muestra con todo en su fútbol Boca, gana 7-1 en el global, 4-0 aquí en Paraguay, el equipo de Rua Barreira, falta de 4 minutos.
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0: Bueno, vamos a elegir la figura, ¿eh? En un instante nada más. Hay varias opciones, ¿no?
3: Sí.
0: Hay varias.
3: Sí, sin duda que sí.
0: ¿Usted Raposo la tiene ya?
6: Yo ya tengo elegido mi figura.
0: Se viene González, menos mal. Se viene González, busca a Galeano. Termina perdiendo la pelota, Ricolita sale tocando hacia un costado, Belmonte. Abre para Velasco, transformado casi en un lateral derecho bis. Tocando hacia adelante, pega la pelota en la marca de Pedro Ríos, el lateral Xeneize. ¿Cuál es la figura suya entonces? Dígame.
6: Me voy a quedar con Ascacíbar porque abrió el marcador y ya liberó la serie.
0: Ascacíbar. ¿Para vos, Fafi?
7: Voy a coincidir con mi amigo Pocho Raposo por la injerencia también que viene teniendo en los últimos partidos en la ofensiva, el Ruta Parra.
0: Los dos hasta así, igual definimos nosotros, así que si definimos otros no toca problema.
3: No, no, obvio, Gustavo. Estaba esperando que dijeras eso.
0: Se viene buscando la pelota, atención, Recoleta, cae por el área, yo no pasó nada. ¿La figura para vos, Juaco?
3: A mí me gustó Ascacíbar, pero me voy a quedar con Villa. Yo creo que fue muy importante Villa.
0: Voy a elegir a Villa. Aparte parece que era un partido necesario para él.
3: Necesario para él, gol, confianza, muy importante, la verdad que con asistencias también. Yo creo que es la figura del partido.
0: Ganó Villa. Faltan 3 minutos. Me gustó Ascacíbar, también.
3: Sí. Hay que destacar a Ascacíbar. Buen partido, creo, de Belmonte. Merentiel y su gol. Yo creo que fue importante. Y después Boca tampoco sufrió. Hay que destacar a Montero, que atajó lo que fue al arco, que no es menor para este momento del arquero de Boca.
0: Aquí la pelota la tiene Blanco. Va a Boca, tendrá tiempo para el quinto. Boca y Babilla, mirá, y Babilla cruza. Llega primero Marota, vuelve a Mendoza. ¿Qué pasa con Rivadavia? ¿Qué pasa con Independiente?
5: Ah, tiene el orden y puerta del área. Quiere girarlo, cubre bien por allí. Dando una mano en la defensa, Luciano Acosta revolea hacia adelante Guga. Todos defienden en Fluminense. Por ahora la victoria del partido, pelota larga. Se viene Arce por la banda izquierda, adentro espera el Ordi. La pelota que va cayéndole para Alex Uigo, la deja para el número 3, quiere girar dentro del área, pide penal, no pasa nada. Mati Fernández al arco, rebota en Guga y tiro de esquina. Tiro de esquina para Independiente Rivadavia de Mendoza, restan 3.
0: Acá sale Recoleta, faltan 2, me quedo con ese córner. Se juega todo por seguir Rivadavia, todo tuyo, Sony, te llamo.
5: Acomoda Salas. Tiro de esquina, banda izquierda, restan 3, necesita un gol Independiente Rivadavia de Mendoza para llevarlo a los penales. Va a venir el centro del hecho, River, punto penal, el cabezazo el arquero. Se la queda Fabio en el centro del arco. La salida va a ser para Fluminense, que lo gana 1-0 jugando con 10.
0: Y aquí se viene Recoleta, aquí gana Boca 4-0. Busca la pelota por el sector derecho, Marcos Pereira. Se termina perdiendo afuera. Hay saque de arco que será favorable, salida que será favorable a Boca. Boca vuelve inmediatamente, Fafi, ¿no? Ya para pensar en Racing, me dijiste.
6: Sí, y falta la confirmación oficial si se entrena por la mañana o por la tarde, pero sí podemos confirmar que Boca se entrena para jugar el próximo domingo frente a Racing.
0: Bien, a las 21:30 estaremos allí en Avellaneda, Fafi.
3: Qué partido, ¿eh?
6: Es correcto.
3: Necesitadísimo Racing, sí. Que marcha 22 de 30. Qué momento de la academia, que juega mañana, obviamente.
0: Mucho local, ¿no?
3: Claro. Pero mañana tiene la copa con Belgrano. Su copa, la Copa Argentina.
0: Hablando de Copa Argentina, no empezó todavía, ¿no? Banfield Midland, ¿dónde juegan, Sassi?
1: Juegan en la cancha del Deportivo Moroncha, espera Riestra en cuartos de final.
0: ¿Cono? No, sí.
1: 21-15.
0: Le agradezco enormemente. Aquí trae la pelota desde el fondo Galeano. Tocando para Ríos, se nos va el partido. Señoras y señores, amigos y amigas, en el aire de Diego Radio, en 103-1, golea Boca. Gana 4-0, 7-1 en el global. Se mete en la próxima ronda, espera rival. Será Bolívar o San Pablo, se define en un ratito también, Esteban.
1: Se define en un ratito, arranca 21-30 el partido en el Morumbí.
0: De ida 1-1.
1: De ida 1-1, todas las llaves de Libertadores terminaron empatadas.
0: 1-1, altura, y ahora será en San Pablo la historia. 45 minutos cumplidos, se agrega tiempo antes que escucho, Walter.
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1: Victoria
6: histórica. Van a jugar 2 minutos más.
1: Victoria histórica esta de Boca, ¿eh?
0: ¿A los goles?
1: La segunda vez en la historia que de visitante en un torneo internacional gana 4-0. 19 de junio 2003. En el Pascual Guerrero le ganaba 4-0 al América de Cali. 2 de Tevez, Schiavi de penal y el Chelo Delgado.
0: Es una victoria indiscutible, sí, ¿no? Estamos de acuerdo, Juaco.
3: Boca hizo en estas series de mucho filo lo que tenía que hacer, Gustavo.
0: Se viene buscando la pelota González. Pensar que está 7-1 en la serie, pero empezó perdiendo 1-0, ¿no?
3: Empezó perdiendo, tapó Montero un mano a mano que pudo haber sido el 0-2 y golea como imaginábamos que iba a pasar.
0: Buen freno de Villa, tira la pelota para Velasco. Que parte desde la derecha, cae en el círculo central, tocó para Belmonte. Tiene un sombrero de largo, pasaba peleando esa pelota Héctor López. Se viene Boca por el quinto, gana 4-0. Solo por la derecha Zenón, solo por la derecha Zenón. Es de Valencia. Ahí está Valencia, Valencia, Valencia, Valencia. ¡Ay, Valencia! ¡Ay, Valencia! Lo que tardó a otro ritmo, Valencia. Tendrá que ponerse a tono, ¿eh? Sí. Tendrá que ponerse a tono. Quiso tocar con Zenón. ¿Qué quiso hacer Valencia, Juaco?
3: Sí, a otro ritmo. Te compro esa frase, la verdad que sí, porque lo había dejado Velasco de cara al gol. En el punto del penal quiso girar, después vio muy cerca al arquero y se la quiso dar a Zenón. Se perdió el quinto y se perdió su primero en Boca, Valencia.
0: Ya hizo el tiro de esquina, Zenón, se termina el partido, ya vuelve a Mendoza. Estamos en tiempo cumplido. Se viene con la pelota Velasco, cae falta Velasco, tiro libre para Boca. Mientras se prepara el tiro libre en la media luna, voy a Mendoza, Johnny.
5: Todo Independiente Rivadavia reclama un penal, la mano existe, pega la pelota, pero me parece que se estaba cubriendo y estaba intentando sacarla el número 4, Ignacio, ante el remate de Jacob Studer. Por las dudas, el árbitro sigue esperando la confirmación del VAR. Habría tiro de esquina en el mejor de los casos para Independiente Rivadavia.
0: ¿Cuánto falta, Johnny?
5: Faltan tres y medio en este momento para el final del partido.
0: Acá es tiro libre para Boca, el tiempo ya cumplido, el agregado. Tiro libre un metro atrás de la media luna y se termina. Le quiere pegar Valencia, andale, dice Zenón acá. Le va a pegar Zenón. Le va a pegar el correntino de Goya. Acomoda su botín zurdo. 4-0 Boca, 7-1 en el global. Tiene el quinto Zenón. 4-5 en la barrera, los gritos en Nelson Ferreira. Se va la historia, camino, vamos a Católica, frente a Estudiantes de La Plata, con Furla, con 40, con Paz. Más tarde Silvio Maverino y el show de cada medianoche. Le va a pegar Zenón, Boca ya está en cuartos. Solo falta saber con qué diferencia gana 4-0, puede estar en quinto. Ahí está, le pegó Zenón, Ferreira se quedó con la pelota. El árbitro que lo va a terminar, el árbitro que lo terminó, pasó Boca. Pasó Boca, señoras y señores. Contundente, sólida, firme, goleada. Boca 4, Recoleta 0, 7-1 en el global. Boca en cuartos de la Sudamericana.
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0: Ya seguimos con lo que pasa acá, me voy porque pasan cosas en Mendoza, todo tuyo, Johnny Gramuglia.
5: Lo llamó Leonard Mosquera, el árbitro Andrés Rojas, la está chequeando en este momento el árbitro. La mano existe, como te decía Gustavo, está tratando de sacarla el jugador de Fluminense, pero el remate de Studer iba al arco, será decisión del árbitro. Únicamente sabe la verdad Andrés Rojas, que en este momento está en la cabina VAR chequeando una y otra vez el movimiento. Veremos qué decide el colombiano en este momento. Ya llevamos 3 de los 5 adicionados para este final de partido. Recordamos, pierde Independiente Rivadavia 1-0 con el gol de Serna a los 30 de la segunda parte. Hay una amonestación para el banco de Fluminense, claro. No lo dejan chequear con tranquilidad al árbitro. Piden que salgan de la zona VAR. Veremos qué decide. Se la vuelven a mostrar otra vez. Para mí va a terminar cobrando penal.
0: Bueno, atentos a eso. No me voy de ahí, Johnny. No me voy de ahí porque Independiente Rivadavia, calla Boca, ganó 4-0. Ya es 7-1 el global. Ya está en cuarto. Ya voy a cerrar con Pocho, con Fafi y con el comentario, por supuesto, de Joaquín Bruno. Pero bueno, vamos a ver si da penal o no da penal, si tiene la chance de empatarlo y seguir Independiente Rivadavia.
5: Penal para Independiente Rivadavia de Mendoza. Minuto 94 de 95, tiene la chance de igualarlo el elenco de Alfredo Berti. Se toma en la cabeza en el banco de Fluminense. Thiago Silva le va a reclamar directamente al árbitro. Tiene la chance desde los 12 pasos de estirar un poco más todavía este partido el elenco de Independiente Rivadavia de Mendoza, que en líneas generales no merecía perderlo tampoco, no merecía ganarlo Fluminense. Tiene desde los 12 pasos, tiene desde el punto penal la chance de igualarlo y soñar con una vida más. El elenco de Berti todavía no se termina en Mendoza. Hay penal para Independiente.
0: ¿Y quién lo pateará? No, ¿y quién lo va a patear? Todo tuyo, Johnny.
5: Y en cancha está Alex Arce todavía, por lo que imagino que el paraguayo se va a hacer cargo de la pelota detenida. El goleador de esta Copa Libertadores con 8 tantos, acomodando una y otra vez la pelota. No dejan de rodearlo, por supuesto. En el primer grupo están los compañeros, los hombres de Independiente de Rivadavia. En otro segundo grupo están los hombres de Fluminense. Fabio, que está a un costado de la cancha, a un costado del arco, agachado en cuclillas, rezando, implorándole a Dios que le dé la sabiduría divina. Mientras tanto, Arce acomoda una y otra vez la pelota. 9 contra arquero, 9 contra 1. Experiencia de un lado, experiencia del otro. Arce contra Fabio. Se define la llave de octavos en la vuelta. En el Malvinas, Argentina, Independiente Rivadavia de Mendoza. Pierde 1-0, pero tiene la gran chance de convertir para igualarlo sobre el final. Hubo mano por parte de Ignacio ante el rebate de Studer. Y va a ir Arce. Ahora sí, todos afuera del área. El árbitro Rojas, que pide que no se adelante. Fabio, que sigue mirando al piso, que implora, que se encomienda a algún ser divino. Arce, que por ahora no toma distancia. El arquero, que se frena en la mitad justa del arco. Rojas, que habla con uno, que habla con otro, que habla con los que quedaron afuera también. Al echarse y la responsabilidad, mira al cielo el paraguayo, el número 9, el de los goles históricos para Independiente Rivadavia de Mendoza. Toma 5, toma 6, toma 7 pasos de carrera hasta la media luna del área. La orden del colombiano Rojas, va a ir Arce. Independiente Rivadavia, Arce fuerte al palo derecho, el arquero eligió otro palo, todo igualado en Mendoza, ya tenemos 6 minutos de los 5 adicionados, todo parece que se definirá por penales. Independiente Rivadavia 1, Fluminense 1 al echarse de penal.
0: Bien, Johnny, yo cierro aquí lo que tiene que ver con Boca Recoleta, pero por supuesto serás el vínculo entre nosotros y Universidad Católica y Estudiantes de La Plata, por fútbol.

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